0: 19. Hermanos, tiempo se acaba, que la mano de Dios, la palabra de este humilde servidor, una vez más hayan quedado grabados en su mente y en su corazón. 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
1: ¡Ánimo, señor hombre!
2: ¡Ánimo, señor bola! ¿Quién se la manda o qué? Debes de confesiones en este momento en la tardeada de la mexicana.
1: Quiero confesarte que... pero no sé, no se vea, pero allá, a ver qué es.
3: No.
1: Rápido.
3: No,
4: está
1: bien.
4: Buenas tardes, escuchen la tardeada con el chocorrol y el Cheri Camacho. Eso es palulito el gordo, Taco Cuachi está ya a sus órdenes.
1: ¿Dónde?
4: Ponciano Arriaga 24, Jorge Alonso. 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
1: Vámonos.
4: Compré una vaquilla especialmente para ti.
1: Señor. Vamos ahorita saliendo, ¿qué, Choco?
2: Son los tacos que te digo que parecen de chicharrón, pero son de tripas, compa.
1: ¿Y la rachera de qué parece?
3: No, todo perro, no.
1: ¿Y el hígado, vato?
3: No, todo chido,
1: ¿No te parece a moronga, vato?

0: Porotas, maneca.
1: Saludos a Tacos Cuachi, que el Choco no me quiere llevar.
0: No es Tacos Cuachi. Tacos Cuachi.
1: ¿Con ese al último?
0: Con ese.
1: Ah, es que me chocorrolé. A ver, otra vez, ¿tacos qué?
0: Cuachis.
1: Ah, Tacos Cuachis.
0: Ahí está, sí,
1: entonces, ¿me vas a llevar a correr o no, Choco?
0: ¿Qué más dice la bandera? 449-22-5770. Primero vamos con mi compa de ahí de la México.
2: De accesorios. Esta es una noticia.
0: ¿Qué está pasando?
2: Adelante, Lulito. Mi Cheri, es más para que se pongan al tiro, viniendo allá de Nuestra Señora de los Atracos, brincando Boulevard Guadalupano. Antes de llegar al semáforo de Rodolfo Landeros, hay un choque, algo aparatoso. Entonces, nomás para que tomen precauciones, no vayan a pararse ahí, porque los carros quedaron hasta arriba del camellón. Ahí nomás para que se pongan tuchas. Papi, fuera mi Choco y mi Cheri, estamos.
0: Para que te hagas con tiempo, ya ves que son tus barrios, vato.
1: Fíjate que hablando de villas, nos mandan que los polis se paran. Bueno, no, estos son soldados, ¿verdad? Ya es que andan en operativo los soldados con los polis y todos acá.
0: Neta.
1: Y a media calle, tapando el tráfico, valiéndoles gorro. No puedes decirle al morro, oríllate, carnal, porque te vamos a revisar y ya.
0: No puedes.
1: No, hay atravesado. Mira, están camiones de personal, están coches ahí. Mira, escucha lo que dice el vato.
0: No, de por sí no pasa.
3: La prepotencia de las autoridades. Llegaron y se pararon. Ya causaron mucho tráfico.
1: Fíjate nomás, ahí están, ir a los orchos.
3: Sabemos que hay operativos y
1: firmes.
3: Todo, pero no, ¿qué culpa tiene?
1: ¡El señor!
0: ¡Capitán!
1: ¡Firmes!
0: ¡Ah, no!
1: ¡Firmes! ¡Firmes! Y ahí está el soldado volteando, mira, ¿qué me ve, mi don, ¿qué me ve, mi don? Mira, ya hay atravesados en plena avenida de circulación a la fregada. Y valiéndoles gorro.
0: Ahí están los cleaners en el tablero del compa.
1: Seguro es taxímetro.
0: Porque anda llorando para que se limpie.
1: Sí, pues ni modo, así es la ley. ¿Qué así hacemos?
0: La ley es la ley, vato. Hay pero
1: que
0: bueno.
1: Orillas a la orilla, gana. Y las que no se ven.
0: No se pueden reproducir los videos. ¿Por qué? ¿Qué está pasando?
4: ¿Sí
0: registró la línea o qué? ¿O por qué no se puede, vato?
1: Hablando de líneas. Arre, Choco, pues ya, viéndote una mención, ¿no? Porque necesito que hables, Choco. Tira paro, Choco. Échame la mano, Choco.
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1: ¡Ay, qué!
0: Ya cerraron. No puede
1: vamos
0: ser.
1: A regalar boletos para que te vayas al baile de Tropicalísimo Apache.
0: De este sábado al otro, ¿sí o no? Hay que ir, hay que ir, hay que ir.
1: ¿Cuál te gusta de Apache, Choco? Dime nomás
0: me
1: una.
0: Me gusta la de volar y volar.
1: Te pongo esa puerta de volar y volar.
0: O la que, ¿para qué preguntas,
1: no,
0: vato?
1: No, te estoy preguntando.
0: Chico, o la de, ¿cómo se llama? La de, ay, ¿cómo se llama?
1: No, el pescadito.
0: La del lagunero, ¿no? ¿Cómo se llama esa? Ay, bueno, mejor la del mosaico, bata. Está más chida.
1: Tenemos un mosaico, nada, voy a poner la que me diga.
0: Esto es que pregunta.
1: Yo lo coloco y ella lo quita.
0: Ay, qué bello.
1: ¿Por qué lo quita? Si es tan bonita, Choco.
0: Qué grosero.
1: Ah, no, ¿sabes cuál? La de Ojitos Mentirosos, no me mire.
0: Saludos a...
1: A la...
0: ¿Qué? Ya no te juntas conmigo, vato, te estaban chocorrando muy feo. El copión.
1: Vamos a regalar boletos para Chocolate. Para...
0: No, ya, a ver, tú regálalo. Vamos a regalar boletos para Tropicalísimo Apache en la Mega Velaria.
1: Va a presentarse el próximo 15 de agosto. El otro sábado, ¿verdad?
0: El de este, de mañana en 8.
1: De mañana en 8, dijo la abuelita.
0: Dijo la abuelita.
1: ¿Qué vamos a preguntar, chicos? Bien fácil, que nos digan. La mexicana me lleva a Tropicalísimo Apache, loco.
0: Además, los capis. ¿Sí o no,
1: y más, los vatos del Bruce Patrón. ¡Ándele!
0: Sí, es esto, sí.
1: Y luego, ¿quién más? Bueno, va a haber muchas agrupaciones. Lo chido es que usted me diga, la mexicana me lleva Tropicalísimo Apache. Apache. Dígame tres barrios famosos donde tienen barrios, o sea, es decir, no sé, los Oldies 18. Ah, algo así. Dígame tres barrios acá chidotes de donde quiera usted, tu nombre completo y ya lo tiene.
5: No mando cuenta los pájaros caídos de ahí de Barrio de la Salud, vato.
1: Exactamente. Ni los Oldies 18 que dije.
5: Es correcto, eso no. Qué fácil, qué fácil. Aquí está el barrio.
1: Sí, ¿dónde tiras barrio y de volada? 1-22-57-70.
4: Buenas tardes, mi chocorro. Sí, mándale un saludo al Poncho, que aquí está. Esperando tu saludo, no se va hasta que no mandes tu saludo, porque no quiere consumir.
1: ¿A qué va, Poncho? No trae dinero.
5: Es el mayor o el junior. Que nos diga. Para mandar el saludo, para mandar el saludo chido, ¿sí o no?
1: Sí, no, no. O sea, pero si no trae dinero, ¿a qué salen a la calle?
5: Es correcto.
1: Yo por eso pillan ahí. Yo por eso me junto contigo para que tú me lleves.
5: Ah, canijo.
1: Tú me vas a llevar a Tacos Cuachos a comer rico. Los tacos de tripa más fregones. Los de arrachera fregones.
5: Que parecen chicharrón, pero son tripas, vato. Cuando los pruebes, no, impresionante.
1: Y la salsa
5: impresionante. Depende quién vaya.
1: Bueno, que ya. Está rica la salsa.
5: Ah, sí, no, sí, está chidota, vato. Impresionante.
1: Bueno, Poncho Grande, Poncho Chico, ¿qué es? Poncho Grande, Poncho Chico.
5: Ya lo dijeron.
6: La mexicana me lleva a Apache. Y tres de los barrios pesados de aquí de Aguascalientes son los Crueles 13 de ahí del Huertón.
1: El Huertón loco,
6: la BGM del Morelos 2 y los Honda 35 del Salto de Aguascalientes.
1: ¡Ay, pues son!
6: Dígame tres barrios acá chidotes.
7: La mexicana me lleva tropicalísimo Apache. Y tres barrios famosos es el barrio del Encino, el barrio de la Salud.
8: La mexicana me lleva a tropicalísimo Apache.
1: A ver, mi doña.
8: Los Oldies 2, la San Fran y los 17 de la Barranca. Mi nombre es Judith Guadalupe Lupercio Arteaga.
1: Ánimo, ya está, Guadalupe Lupercio.
9: La mexicana me lleva a Apache. Y los barrios pesados de aquí de Aguascalientes son las Huertas, son los Humildes, la Copa, el Ojo de Agua,
1: la Copa,
9: y mi nombre es Rubén Macías Chávez.
1: La Copa de Chávez, son los Chávez.
10: La mexicana me lleva tropicalísimo Apache.
1: ¿Y qué pasó, mi?
10: El barrio, la Copa,
1: y Remial,
5: la Copa, la Copa. Ah, no es la bota, ¿verdad?
10: Costa 15, Juan Omar.
5: Abre la boca.
10: Quiere ir a Apache.
1: Arre.
11: Sí, buenas tardes, mi sheriff, mi choco.
1: Además, compa, esperando los dólares y no trae nada.
11: No, ya no sabes si me cumplan con la de.
1: ¿Con cuál que eres, compa? Son $100.
5: A
1: compa.
5: A la seven, ya sabes.
11: Una de esas heridas. Es que mi hija mandó al.
1: ¿Cómo quiera?
11: ¿Dónde?
1: ¿Dónde, carnal? ¿Qué
11: pasa? Ando bien jodido.
5: Te amé.
11: Mentalmente.
1: ¿A poco sí, carnal?
11: Nomás que no tengo cuerdas.
1: Como quiera, carnal.
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0: ¿Cómo se llama la canción? Dile al Chocorrol, por favor. Si nos deja. Ah, dale, porque me estaba preguntando, ¿cómo se llama la canción? No, ma.
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0: Saludos a Meli Márquez, que está escuchando a La Mexicana. Y le vamos a dar sus boletos para que se vaya Tropicalísimo Apache a la fría.
2: Otra vez. Ah, no, me equivoco.
0: Saludos, ¿qué va? Chale.
3: Muy buenas tardes, La Mexicana me lleva al baile del Tropicalísimo Apache. Y los barrios más chingones o más montañeros de Taquilla Agüitas, por el lado de Huertón, son los Cueldes, los de San Fran, la Oldi, los Enchilados.
0: La Oldi, loco.
3: Los de la Barranca.
0: El Barranquillo,
3: Los de la España, los Bones. Los Almacos por el
0: Perú. Los Españales.
4: ¿Qué onda, mi chile, caballo? ¿Qué dices? Yo escucho la tardeada y está tu correo. Hablas solo sin barrio, ¿qué?
2: No, así que siempre te lastimo, gato.
0: Saludos. Saludos a Cholo sin barrio. ¿Qué va? Muro 449 sobre el.
2: Por eso, pero chinga, ¿no? ¿Qué?
0: Espérate, estoy poniendo. Saludos, canijo, de su amigo, el de la tortilla Lupita.
2: Saludos. ¿Y cómo se llama el compa? ¿Cómo se llama?
0: Tortilla Lupita. Enrique Gaitán.
2: Lupito. Ah, Enrique. Saludos a Enrique.
0: Agárrame que me caigo.
5: La Mexicana me lleva a Tropicalísimo Apache. Los barrios más pesados de Agüitas es Villas, La España.
0: No. O sea, el nombre del barrio.
2: O sea, por ejemplo, la Norte 10, los la Pelones 13, no sé.
6: Tropicalísimo Apache y los barrios más sonados son Laos, Huertas, El Sol y
0: la Mexicana
7: me lleva al baile de Tropicalísimo Apache. Vengan su parte por unas ricas enchiladas con
2: enchiladas.
5: No me gusta.
7: Pero a mí sí, pero a mí sí. Salsa, crema, queso.
0: A mí nada más las enchiladas suizas me gustan, las rojas no, la neta.
2: No diga más.
0: No, pues es que estoy diciendo la neta del planeta.
5: La Mexicana me lleva.
2: Apenas con el tema.
0: ¿Qué onda, loco?
5: El tres barrios chidotes, la México 16.
0: Arremido.
5: Las Huertas, Olvidados 20 y barrio 13. 13 del Huertón.
0: Te faltó tres puntos.
2: Por eso, pero ya acabo de pintar o no, Juanero.
8: La Mexicana me lleva a Tropicalísimo Apache.
0: Ah, caray.
8: Barrios acá más conocidos son los Monquiquis,
0: arre,
8: los Guajas y los Pachecos. Mi nombre es Omar Pérez Álvarez.
0: Los Pachecos.
8: Saludos, mi sheriff.
0: Que andaba chueco.
2: Qué grosero.
0: Ya está, saludos. Déjale mandar una carita.
2: Le enviaron el paga al Cheri, anda bien emocionado.
0: Déjale mandar una carita. Vato. De...
2: Es neta, no puede ser.
0: Pues es que yo.
2: No, mande unas gotitas.
0: No, así no, está delicioso eso. Digo, pues es que
2: qué se grosero, antoja, vato. Se antoja el
9: pay, yo escucho vato. A La Mexicana. Los barrios más más chidos son La Estación. La Purísima.
2: Era mi orgullo.
10: Buenas tardes, mi choco, choco, choco, choco, rol.

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1: Música de los Tigres del Norte.
0: Lágrimas de sangre. Tigres del Norte.
1: Nunca te compusiste, mi compa.
0: Te hace falta un Starbucks, ¿no?

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1: What the fuck?

0: ruleta. ¡Ah, caray!
1: ¡Te amei! Ese es un angeloto.
0: Que si vas a querer o se los echamos a Mike Wazowski.
1: Bueno, ya.
0: Ya, Choco, ¿por qué te emocionas? Espérate, Choco, te va el bagiro. Te va a dar el ¡válgame Dios!
1: No, Andrés, me va a dar el chocado. Ah, no va.
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1: A la Pach.
2: En tres barrios chidotes. 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
0: ¡Felicidades al guanero que ya ganó su pase doble para que se vaya al
1: final! Nos vemos.
0: El tropicalísimo Apache.
1: Le llevas unos tamales, vato, por favor.
0: Ah, oye, si vamos a ir a México ahorita saliendo, ¿sí o no?
1: Si te dejan, vamos. Si te dejan, hay que ir, hay que ir, hay que ir.
0: Si te dejan, nos vamos a la México.
1: Ahí vamos para allá, amigo Luigi.
0: Ahí vamos para allá. Es que nunca está Luis. No, es que no estaba.
1: Es correcto. Hoy es viernes. Sí, sí. Hoy debe de estar el compañero.
0: Habla como entre Zuli y como entre...
1: No sé.
0: No, no te creas. Saludos a mi compa. Ahorita nos vemos ahí, mi compa Luis, aguante callado.
1: Viendo de ñama.
0: Va enfriando los pingüinos y un refri.
3: Que los boletos pues, okay, no van a mandar nada.
0: Necesito decirte, Choco, que ya valió.
1: Esto es conjunto pri primavera.
0: Haz de cuenta el Choco, ahorita que está bien enamorado.
1: Ahorita.
0: ¿La vas a dedicarse o no, Choco? Dedíquesela.
1: Necesito decirte.
0: Dedíquesela.
1: Que no es fácil, vato.

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0: Muy buenas tardes, damas y caballeros, son las 7 en punto, ya las 7 en punto, atendiéndoles aquí en el changarro, en las complacencias. Cerremos la semanita como Dios manda. Viernes, saluditos para el amigo Luis Fernando, que el día de hoy está cumpliendo años. Luis Fernando Estrada Barrón, anda por ahí en la pipa, yo creo, todavía. A Duro y Dale, es su día de cumpleaños, es su cumpleaños más bien. Y no pidió el día, está trabajando, así como debe ser, ¿verdad? Le mandamos el saludo cordial a él, a su apreciable familia, allá en Miradores. Gracias por acompañarnos, muchas gracias, muy amables. Vamos a ver qué nos están solicitando por acá, porque ya empezó la gente a comunicarse al 449-922-5770. Si la tengo, si la tengo, se la pongo.
1: Mi Robert.
0: ¿Qué hubo?
1: Póngame Amor en Llamas con
0: Ladrón.
1: Y para saludar aquí a mi amiga Laurita y a la Palocuría Maldonado.
2: Luis Fernando.
1: Muchas gracias. Un saludo a ti y a la familia Cervantes García.
0: Eso es todo. Les mandamos el saludote cordial y cobro con mucho gusto. Así comenzamos nuestras complacencias. Estamos en vivo.

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1: Buenas tardes, mi Robert. Robert Alonso, buenas tardes, feliz viernes. Oye, una cancioncita de favor, mi Robert. La Puerta Negra con los Tigres del Norte, de parte de José de Jesús, alias El Pelón. Y saludos para los operadores de Maquinaria Pesada, mi Robert.
2: 7-5.

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1: ¿Qué onda, mi Robert? Yo escucho a la mexicana. Compláceme con una rulita de los Acosta. La de una chica está llorando. Ay, por mi Robert. Gracias, que andaba aquí en joda dándole al Uber. Gracias, mi Robert.
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7: Viernes, 18 minutos han transcurrido ya de las complacencias. Son las 7:18, la tarde es joven, las complacencias también. Ustedes y yo, pues todavía más. Ah, 449-922-5770. ¿Qué pide la gente? ¿Qué están solicitando? ¿Por qué rumbo vamos? ¿Qué si norteñitas? ¿Qué si gruperas? ¿Qué si cumbias? ¿Qué si baladas? 449-122-5770. Escuchamos, por favor.
8: Gracias, gracias, mi Robert.
7: Ah, ok.
8: Este es mi Robert. Yo quiso la mexicana con el buen Robert, viejón. Bonita tarde. ¿Me puedes poner la de Sabes Amor con García Brothers? Gracias, mi Robert, saluditos, buena tarde.
7: Algo de Tex-Mex también, ¿se vale? Muy bien. Ay. Ustedes tienen el control de la programación en La Mexicana. Hasta 10 minutos antes de las 8.

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1: Hola Robert Alonso, muy buenas tardes. Oye, por mi corazón de oro, por favor, con los invasores de Nuevo León. ¿Cómo ve mi Robert Alonso? Gracias.
2: Oiga, nada más, nací para quererte con locura. Es la música de la mexicana, usted la está.

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1: Mi buen Robert Alonso, ¿qué dice mi buen ex vecino de allá de aquellos rumbos de por la Altavista? Aquí reportándose el buen George. Oye, mi Robert, ¿me podrás complacer con la de Cimarrón? La canción se llama Volverme a Enamorar. Ahí con dedicatoria para la familia Maldonado.

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1: ¡Otra!

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9: 7:34, 7:34, sigue creciendo la comunidad de las complacencias con el Robert. Caray, cada día son más y más y más y más y más y más variados los WhatsApp que recibimos al 449-122-5770. Y eso lo agradece el resto del público, los que también nos están escuchando, pero que no tienen oportunidad de comunicarse. Dicen que es más todavía el auditorio, obviamente, que nos escucha y no se comunica, que los que están al pendiente y se dan unos segunditos para complacerse. O sea que hay que darle gusto a todos, pero sobre todo a los que, a la gran mayoría que no se puede comunicar, ¿verdad? Que compartan ese deseo musical junto con los que sí se reportan. ¿Qué dice la gente al 449-922-5770? Escuchamos.
10: ¿Qué vale, mi Robert? Buenas tardes. Ahí, a ver si me puedes poner la de cumbia primera con los primeritos de Colombia.
9: ¡Ándele!
10: Para todos los que nos están escuchando. Y para mi nieto Sebastián, que lo traigo aquí a un lado.
9: ¿No quiere nada? ¿No quiere nada?
10: ¡Qué show!
9: Es de las caras, mi estimadísimo Ricardo. Pero bueno, ustedes mandan. Oiga, nada más. Y luego en viernes, a estas horas. ¡Súbale! Es la número uno, la mexicana.

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1: Ese es mi Robert, ¿qué tal? Muy buenas tardes. Tú que todas las tienes, ¿me puedes apoyar con la de Donde Estés Ahora del Mimoso? Para mi papá que hace un año que se nos fue.
2: 7:38.

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1: Robert, buenas noches. Para que siga esa programación super y calidadística, espiralidosa,

0: Por favor, la de Los Solitarios, ya se va. Pases buenas noches, Robert. Saludos desde aquí, el 318. Tu amigo y servidor, Chuy Carrillo.
1: Saludos cordiales, mi querido Chuy. Aquí está la música de Solitarios. Yeah.

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1: Y ya se va y no volverá. Yo todavía no me voy. Mañana, por cierto, no sé qué estaré haciendo aquí, pero aquí voy a andar. De 6 a 9 de la noche. De 6 de la tarde a 9 de la noche. No se le olvide, tenemos una cita mañana. Mañana sabadito, primero Dios, si usted me lo permite, y también el de allá arriba. De 6 de la tarde a 9 de la noche. Por aquí andaremos dando lata, ¿sale? Mientras tanto, vamos a ver qué nos pide la gente, qué nos están solicitando por acá. Me están reportando accidente en la salida 45, en la carretera 45, a la altura de Villa Asunción. Me dicen que hay un accidente. Me están mandando la evidencia por aquí. Ah, caray, un coche. Ahora sigue con las llantas para arriba, totalmente volteado. Pasamos el reporte, ojalá no haya pasado a mayores, que solo sean daños materiales. Muchísimas gracias por su confianza y por enviarnos estos reportes. Los canalizamos, gracias. A mi amiga Araceli le mandamos el saludote cordial, gracias. Para Gaby, para quién más por acá, también para el profe, para el Chori, para Rosy, para Juan Carlos, a todos los que me estuvieron mandando sus mensajes, muchísimas gracias, muy amables. Al Guarachudo también, mira, ahí se le ve la uña enterrada. Le mando el saludote cordial y cómo no, con mucho gusto. ¿Con cuál despedimos, señoras y señores?
2: Buenas tardes, Robert Alonso. Buenas tardes, tarde pero sin sueño, un regio hidrocálido, para pedirte una cancioncita. A ver si me puedes complacer con la de la Chona, con los Tucanes de Tijuana. Voy a aventarme unos pasos acá con mi ñora. Saluditos, buena tarde, mi Robert Alonso. Gracias, bendiciones. Que tengas una hermosa tarde.
1: Ándele, a ver si es cierto, ¿eh? Mandas la evidencia. Quiero ver cómo sacude la polilla un regio hidrocálido. ¡Ah!

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3: Muy buenas noches, querida familia. 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
4: Me informan en este momento que ya está entrando una llamada y nos han autorizado el permiso para compartirla en vivo con los demás radio escuchas. Vamos a contestar esta llamadita. Muy buenas noches.
5: Sí.
4: ¿Con quién tengo el gusto?
5: Con José David Menéndez Caballero.
4: José, ¿hace cuánto que escucha este programa?
5: 2 meses.
4: Hace 2 meses. ¿Cuál es su fecha de nacimiento, José?
5: 7 de abril de 1988.
4: 7 de abril del 88, regido por el signo Aries.
5: Sí, nada más.
4: Sí, dígame.
5: Bueno, lo que pasa es que yo quiero hablar sobre lo de mi papá.
4: Permítame, le brindo su carta astral, su número de la suerte, para que usted, ya que me acaba de compartir su fecha de nacimiento, también obtenga esta información.
5: Sí.
4: Usted está regido por el signo Aries. Su número de la suerte es el 278-278. Su color que lo va a favorecer es el azul marino, y el día de la suerte suyo es el viernes. Bueno, José, ahora sí compártame, por favor, la fecha de nacimiento de su padre. Vamos a revisar su carta astral.
5: 25 de enero de 1966. 5
4: de enero del 66, acuariano. Dígame, José, un número del 1 al 10.
5: 6.
4: El 6. Ok. Bueno, lo que veo aquí es que su padre tiene un bloqueo que tiene origen en la mala intención, en la economía, en la abundancia y en la prosperidad.
5: Sí.
4: Veo que a pesar de que recibe oportunidades de empleo, así mismo como las recibe, así mismo las pierde. no duran los trabajos, no se le dan las cosas, el dinero que recibe lo tiene que entregar con la otra mano y se le está yendo como el agua entre los dedos, se le está esfumando como el humo del cigarrillo. Veo que esto no solo le está generando a su padre un malestar, no le está generando problemas, está generando frustración, incertidumbre, tristeza, sino que también lo está enfermando. Todo ese estrés que está generando esta situación también ya está enfermando a su padre. Miren, José, ¿será que si yo le digo que le recomiende unos baños, que yo le voy a explicar cómo se los tiene que hacer, él los hará?
5: Sí,
4: los hace, muy bien. Entonces póngame mucha atención, y también los oyentes que nos acompañan en ese momento de la noche, póngame mucha atención también si están pasando por un problema en el aspecto económico y puedan quitarse esos bloqueos. José, póngame mucha atención. Entonces mire, los ingredientes son los siguientes: un litro de agua, una rama de canela, va a conseguirse 3 hojas de laurel, una cucharada de sal, preferiblemente sal marina, un chorrito de miel, o puede también utilizar unas gotas de perfume o esencia que le guste. ¿Cómo lo va a preparar? Lo va a preparar de la siguiente manera: hierva el litro de agua, cuando empiece a hervir agregue la canela y el laurel, apague el fuego y déjelo reposar de 10 a 15 minutos. Cuele el líquido y agréguele la sal y la miel. Deje que se enfríe, y cuando ya esté un poco tibio, usted lo que va a hacer es que se va a bañar. Le va a decir a su padre que se va a bañar todos los lunes con ese riego. Y mientras se baña, va a decir las siguientes palabras: Dios, quítame este bloqueo, atrae la abundancia, la prosperidad y tu bendición nuevamente en mi vida. Va a decir esa frase, esas palabras, mientras se baña con este riego, y van a notar cómo comienza a irles mejor. Háganlo hoy mismo para que así mismo pueda comenzar a ver esta mejora. Y este es el menjurje entonces, José, que usted tiene que decirle a su padre que prepare y cómo hacerlo. Y por favor, vuelva a comunicarse para que podamos saber cómo es el resultado, qué es lo que su padre comienza a sentir y cómo comienza nuevamente a traer la prosperidad, la abundancia a sus vidas, y así mismo comienzan a llegar nuevamente esas oportunidades de trabajo. Él comienza a poder durar en un trabajo mucho más tiempo, el dinero le va a rendir mucho más también. Y ustedes oyentes que nos escuchan en este momento también lo pueden probar en sus casas.
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4: Bueno, bueno, mi querida familia, vamos llegando una vez más al final de este su programa Cura para el Alma, totalmente en vivo. 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

Noche de viernes 7 de agosto del 2026 y ya son las 8 de la noche en punto. Es tiempo de JLM Noticias. Soy Ari Reyes, la voz de la noticia con los hechos que están marcando la historia de Aguascalientes, México y el mundo. Y hoy en un resumen de la información más relevante que tenemos en este día, lo más importante que se ha generado durante las últimas horas aquí en Aguascalientes, Ricardo Anaya estuvo aquí en el estado y da a conocer varias declaraciones dentro de su visita, pues aprovechó para hablar precisamente sobre este tema de la ley de las audiencias, que por cierto, pues comenzó a promover el propio gobierno federal y está asegurando hoy el líder de los senadores del blanquiazul que la libertad de expresión está en riesgo. Es lo que está advirtiendo Anaya y de hecho también comentó que por estas nuevas reglas para medios la libertad está completamente en riesgo. Además,

0: también aprovechó los mensajes y aprovechando la visita para enviar un mensaje sobre lo ocurrido, lo que ha ocurrido con el exgobernador de Baja California, porque además de estar acusando toda esta situación con la ley de las audiencias, está acusando de censura, pues también aprovechó para decir que hay una cortina de humo por el caso de Ernesto Rufo, el mismísimo exgobernador de Baja California, en donde hace cuestión prácticamente de 10, 12 días, pues se daba a conocer su detención. Y curiosamente, el día de ayer le dábamos a conocer también la detención que después de varios años, pues fue ya vinculado, ya fue detenido el exgobernador de Guerrero por este caso también de los 43 de Ayotzinapa. Así es que, pues usted vaya opinando, ¿cree que todo esto que está surgiendo realmente se trata de una cortina de humo o verdaderamente estamos hablando de justicia, de que pues ya se comienza a ver parte de la justicia que necesita este país? 1-22-57-70 para que vaya opinando. Que por cierto, dentro de esta visita que tuvo Ricardo Anaya, pues también estuvo quien encabezó esta reunión, fue nada más y nada menos que la mandataria Tere Jiménez, quien se reunió, aprovechó esta reunión para reunirse con los diputados panistas, y ya están preparando la agenda, están preparando la agenda para las próximas, para el próximo periodo legislativo. Y adivine qué tema es el que tienen como prioridad. Pues nada más y nada menos que el de Villa Juárez, la creación del municipio número 12, es tema clave para los legisladores en el próximo periodo. ¿Usted cree que esto deba de ser prioridad o considera que hay otros temas más importantes que atender aquí en Aguascalientes? 1-22-57-70 también para que ya vaya opinando. Oiga, ¿qué viernes, qué cierre vamos a tener esta semana con los accidentes? Mire, hemos venido hablando de accidentes todos los días, pero el que sucedió el día de hoy en la salida a San Luis definitivamente se llevó absolutamente todo, todo lo que hemos venido dándole de recuento de estos accidentes. Así es que, Oso Cortés, danos un avance de lo que tendremos contigo. Muy buenas noches.
1: Buenas noches a todo el auditorio. Trailer cargado hasta el tope de maíz se queda sin frenos y provoca todo un caos en Tercer Anillo y salida a San Luis. Se llevó más de 7 vehículos, dejando el saldo de 12 personas lesionadas, 3 de ellos trasladados al hospital. Además, Valeria Chavito, de 13 años, grave en las calles de Las Huertas. Y por si fuera poco, se salva de ser ejecutado un sujeto en el municipio de Jesús María. De todo esto y mucho más en el ámbito policíaco, Ari, en unos momentos.
0: Muchísimas gracias, Oso Cortés. Vamos a cerrar bastante intensos esta semana, porque no solamente el tema de los accidentes, sino ya escuchaba usted, pues también estos intentos de ejecuciones que continúan aquí muy presentes. No en la capital de Aguascalientes, pero sí en los alrededores, en varios municipios. Así es que 1-22-57-70. Oiga, el tema de las riñas también sigue dando mucho que hablar y sobre todo es un tema muy latente aquí en Aguascalientes. Y agárrese, porque están incrementando estas riñas y ya se está moviendo ahora a nuevas colonias. ¿Qué le parece el hecho de que se esté ampliando Aguascalientes con nuevas colonias, nuevos fraccionamientos? Pues esto parece que es lo que les está llamando la atención a estos rijosos. Así es que, pues, ¿usted qué sugiere ante el incremento de las riñas? ¿Es necesario más policías o más bien hay que atender el tema de la prevención, que sería en este caso con los rijosos, con las familias? ¿Qué es la solución para, pues, evitar ya de una vez por todas este tema de las riñas? Además, hasta 40% de detenidos llegan intoxicados y violentos al C4. Parte de ellos son justamente estos rijosos. Y es que fíjese que ahora les colocan casco. ¿Sabe para qué? Para evitar que se autolesionen. Porque al parecer hay personas que llegan, pues, de que después que hicieron sus disturbios, pues ahora resulta que se están poniendo estos cascos para que, pues, no atenten contra su vida, no se estén lesionando. ¿Usted qué opina al respecto? ¿Es necesario o no es necesario? 1-22

0: 5770. Oiga, y hay limpia en la Fiscalía del Estado, porque la Fiscalía comienza a apretar las tuercas. Hay 18 elementos que están saliendo y 25 que ya fueron promovidos. Oiga, este tema de las salidas de los elementos, pues se estará tratando más bien de una depuración necesaria, o estamos hablando ya de que probablemente tienen algunas diferencias internas. ¿De qué se tratará? ¿Por qué está limpia? Recordemos que desde que llegó Manuel Alonso García, él prometió tener una fiscalía más humana y más cercana con la ciudadanía. ¿Será que estos elementos realmente no están cumpliendo con este requisito o hay algo más? 1-22-5770. También tendremos información en el ámbito nacional e internacional. Lula Reyes, ¿qué nos preparaste? Muy buenas noches.
1: Gracias, Ari. Buenas noches. Dictan prisión preventiva a Ángel Aguirre por presunto ocultamiento de pruebas en el caso Ayotzinapa. En silla de ruedas compareció el exgobernador Aguirre. Muerte y Morena es lo mismo. Espectaculares del PAN en Chihuahua generan polémica. Estados Unidos reanuda parcialmente actividades y comercio de aguacate en Michoacán. Ya no hay dónde esconderse. Estados Unidos lanza advertencia al nuevo líder del cártel Jalisco Nueva Generación. Alerta en consulados de México en Estados Unidos. Vencen visas de 400 empleados. Rinde protesta de despliegue como nuevo presidente de Colombia. De esto y más hablaremos en detalle un poco más adelante.
0: Muchísimas gracias, Lula Reyes. Todo lo que usted necesita saber antes de concluir con su día y con la semana, perfectamente informado de lo que está ocurriendo en México y el mundo. Más adelante también, por supuesto, le estaremos dando a conocer sobre todo, pues, lo que sigue ocurriendo con los morenistas, los diputados, senadores. ¿Cuántas veces no hemos visto? Recientemente ayer fue captada Laida Sansores, pues allá en Europa, en España, muy cómodamente, tranquilamente viajando. Bueno, pues no es la única. Viva la austeridad y viva la cuarta transformación, porque el ídolo de los americanistas, que por cierto hoy es diputado de Morena, pues ¿qué cree? Que fue captado en una cena en Barcelona, en un restaurante no tan austero, bastante lujoso. Así es que, oiga, pues, ¿qué opina acerca de estos diputados, de estas figuras públicas, políticas, que se supone que usted las elige, pues, para que se pongan las pilas y para que hagan algo realmente por nuestro país? Recordémosle a todas las figuras públicas, independientemente del partido que estén representando, a todos aquellos funcionarios públicos, que gracias a nuestros impuestos es que ellos están donde están. Entonces, pues, ¿qué le diría a Cuauhtémoc Blanco? Porque no cree que ya es una burla. Entonces, no están predicando la filosofía de Morena, ¿no? 1-22-5770. Además, tendremos información en los deportes. Uli Guerrero, ¿cómo cerraremos el día? Muy buenas noches.
2: ¿Qué tal, amigos? Les escucho. Muy buenas noches. Comenzamos con la actividad del fútbol. Esta es la segunda fecha del Cisco, el día de hoy, donde siguen los equipos norteamericanos, los gringos, tomándoles la medida. El día de hoy, Charlotte metió 2-0 al conjunto del Atlas. Además, el Pachuca también cayó 2-1 ante el Columbus. Pumas está perdiendo 4-0 ante el Cincinnati. El duelo se está desarrollando en estos instantes. En medio tiempo, Minnesota y Tigres empatan a 0 goles. Más tarde, el Cap se estará enfrentando a Juárez. Veremos cómo le va el equipo de la frontera, que si ganó hasta mañana Inter de Miami ante Monterrey. Así que Messi y compañía estará enfrentando a los Reyes, a ver cómo le va. También el Gallo Sagrado ante Dallas, el Atlante, otros de los que ganó también tendrá actividad, y los Diablos Rojos de Toluca también estarán haciendo lo propio el día de mañana. Por cierto, que el Chucky Lozano es ya oficialmente jugador de la escuadra de Los Ángeles. Además, también regresó con el equipo de Wolves, Raúl Jiménez. Hay que recordar que este equipo descendió a la segunda división inglesa, tuvo una actividad en la Copa MX y fue prácticamente ovacionado como si fuera un gran ídolo. Y en la Liga MX, Tigres, por cierto, que está enfrentando este torneo binacional sin técnico, pues Juan Reynoso es una de las opciones. Él fue campeón con Cruz Azul. Así es que deseo mucho más, Ari, más adelante.
0: Muchísimas gracias, Zuli Guerrero. Más adelante toda la información deportiva. Hoy no nos colgó, así es que, pues, evidentemente hoy no está jugando el América. Oiga, y también tenemos la imagen del día. El día de ayer estábamos comentándole acerca de los policías, de la participación, de la confianza, de los exámenes de confianza que tenían los policías aquí en Aguascalientes, donde pues el 4% salió reprobado. Pero ¿qué cree? Que Hoy la imagen del día se la lleva un elemento de la policía, pero de la policía de Harfush, de la policía de la Secretaría de Seguridad Pública Ciudadana. Así es, ¿por qué? Porque fíjese que rescató a un niño de 3 años que fue encontrado flotando en un lago en Teotihuacán, y realmente las imágenes son estremecedoras porque hizo hasta el último intento para regresarle la vida a este pequeño. Definitivamente sí existen los héroes con capa y hay policías que merecen todo nuestro reconocimiento. Así es que 1-22-5770 para que usted vaya opinando. Ya están abiertos los micrófonos de JLM Noticias. Mande su nota de voz, sus denuncias ciudadanas y sus reportes viales, que son bienvenidos cada uno de ustedes. Así es que vaya mandando su nota de voz y juntos hagamos la noticia. Ya son las 8:13 p.m. Vámonos directo con toda la información. Y tenemos que arrancar precisamente con un hecho que el día de hoy, pues vaya que ha llamado poderosamente la atención, porque hoy estuvo de visita nada más y nada menos que Ricardo Anaya, sí, el mismo líder de los senadores del partido Acción Nacional. Con todo lo que ha venido sucediendo en el país en los últimos días con este tema de la ley de las audiencias, que prácticamente y en pocas palabras está hablando de este tema de censura, porque al parecer al gobierno federal pues ya no le está gustando que pues varias figuras políticas pues no estén haciendo bien su trabajo y estén comenzando a ser exhibidas, y todo a raíz precisamente de la lista que también dio a conocer Estados Unidos de estos narcopolíticos, como ellos lo han mencionado en varias ocasiones, por tener estos nexos con el crimen organizado. Y varios de esta lista, efectivamente estamos hablando pues particularmente de Marina del Pilar, que fue de las primeras a las que se le retiró la visa. Usted sabe que las autoridades de Estados Unidos por algo actúan y por algo retiran este documento, y uno de los principales factores pues es precisamente eso, por tener estos nexos con células criminales. Así es que, pues no obstante, se habló precisamente el día de hoy en esta reunión en la que estuvo Ricardo Anaya, y pues definitivamente fue una reunión en la que lanzaron varias posiciones sobre la situación que se está viviendo actualmente en el país. Y le repito, un tema primordial pues es efectivamente el tema de la ley de las audiencias, pero además se habló también de lo que ha pasado con Ernesto Rufo, quien habría sido detenido recientemente. Héctor García, tú estuviste en esta reunión donde pues el día de hoy Ricardo Anaya visitó Aguascalientes. Danos todos los detalles. Muy buenas noches.
3: Muy buenas noches. El líder de los senadores del PAN, Ricardo Anaya, advierte en visita para Aguascalientes que estos nuevos lineamientos de defensa de las audiencias representan un riesgo para la libertad de expresión, pues podrían utilizarse para censurar a medios y periodistas y críticos del gobierno federal. Aseguró que las sanciones contempladas, que podrían alcanzar hasta el 1% de los ingresos anuales de un medio por cada publicación considerada como falsa, podrían generar autocensura y poner en riesgo la viabilidad de empresas periodísticas. Esto comentó.
4: El objetivo de esos lineamientos es callar, es silenciar, es censurar a los periodistas críticos y a la oposición. Para eso están redactados esos lineamientos. Quienes ya los estudiamos podemos dar cuenta de que se trata de una estrategia muy perversa. Lo que establecen esos lineamientos es que todos los medios electrónicos, es decir, radio y televisión, tendrán que designar a una persona que sea la defensora de las audiencias. Entonces, si a un ciudadano, muy probablemente gente de Morena, no le gusta que estemos criticando al gobierno, no les gusta que exhibamos pruebas de que tienen vínculos con el crimen organizado, no les gusta que denunciemos que gobernadores como Rocha Moya están coludidos con los criminales, pues entonces pueden denunciar ante el defensor de las audiencias alegando que esa información es falsa.

0: También Anaya calificó como una cortina de humo la detención del exgobernador de Baja California, Ernesto Rufo, a quien consideró un preso político. Sostuvo que el caso busca desviar la atención de otros escándalos, entre ellos el llamado huachicol fiscal, que estimó en 600 mil millones de pesos, así como también el caso de Rocha Moya. Esto comentó.
1: Ernesto Rufo es un preso político y su caso es una cortina de humo que utilizó el gobierno, porque la presión en contra de Marina del Pilar, la gobernadora de Baja California, de donde es Ernesto Rufo, ya era insostenible. Le quitaron la visa, se escucharon una serie de audios donde está tratando de hacer una negociación para que no la investiguen en Estados Unidos, el caso Rocha Moya, el caso del huachicol fiscal, y entonces decidieron distraer la atención con una persona que gobernó el estado de Baja California hace 40 años.
0: Estos fueron parte de los temas que abordó durante su cita a Aguascalientes para participar en la reunión del grupo parlamentario, los diputados de Acción Nacional, así como también del grupo mixto en el Congreso. Hasta aquí con mi reporte y muy buenas noches.
2: Muchísimas gracias, Héctor García, que además pues esta reunión se da también precisamente a cuestión de un mes para que ya el Partido Acción Nacional pues pueda ir definiendo los próximos candidatos, este rumbo al 2027. Sin embargo, pues hoy se aprovechó este espacio precisamente en donde ya escuchábamos a Ricardo Anaya, que probablemente por todo lo que ha venido sucediendo con estas figuras de la Cuarta Transformación y al presuntamente pues estar incomodando a estos políticos y al no gustar todo lo que está sucediendo con esta situación que los está pues prácticamente diciendo, acusando que tienen estos nexos con el crimen organizado, pues simple y sencillamente también se lanzó este posicionamiento por parte de Ricardo Anaya, en el que él asegura que definitivamente todo lo que está ocurriendo con el exgobernador Ernesto Rufo, en el que recordemos que también pues fue detenido, y que si usted llegó a ver las imágenes, y si no, le invitamos a que lo vea a través de las redes sociales, la manera al menos en la que lo agarraban, definitivamente pues fue como si fuera así un verdadero criminal, pero pues vamos, hasta se estaba usando la fuerza en la detención de esta persona, que por cierto, recordemos que apenas fue el 16 de julio cuando Ernesto Rufo Appel fue detenido allá en Ensenada, Baja California. Recordemos que a él se le está acusando justamente por la delincuencia organizada y contrabando de combustible, en pocas palabras, por el tema del huachicol fiscal, que por cierto, estuvo presuntamente operando justo apenas el año pasado. Entonces, si ya venía operando, y si probablemente en el gobierno de Andrés Manuel López Obrador, que también era una de los objetivos prioritarios atacar esta situación, ¿por qué no se hizo nada al respecto? Y además, si van a comenzar también pues en la actual administración a buscar culpables, pues sería bueno que también le echaran un ojo a figuras políticas como Adán Augusto, que también recordemos que está acusado de el huachicol fiscal, este tema de la barredora con su exsecretario de seguridad, y así nos podemos ir con la lista bastante larga. Entonces, hoy el senador Anaya asegura que todo esto que se está viviendo con los exgobernadores de oposición, pues simple y sencillamente es una cortina de humo, porque mire qué casualidad que el tema de Marina del Pilar, después de haber revelado estos audios donde estaba negociando con autoridades del FBI de Estados Unidos, pues ya dijeron, yo creo, las propias autoridades, pues usamos esto y san se acabó, nos olvidamos de lo que ha ocurrido aquí. Sin embargo, bueno, pues usted tiene la última palabra. ¿Cree que realmente se trate de una cortina de humo, sí o no? Aprovechando también la visita de Ricardo Anaya, fíjese que también él destacó algunos resultados que han ocurrido aquí en Aguascalientes en materia de seguridad. Él, de hecho, reconoció el trabajo de la gobernadora Tere Jiménez, y esto, pues comparándolo con las tasas de homicidio que, por ejemplo, han revelado Colima y Sinaloa.
3: Con el

0: nos sentimos profundamente orgullosos de lo que están haciendo las y los legisladores y de lo que hace la gobernadora. Pongo un ejemplo muy concreto, en materia de seguridad, homicidios dolosos por cada 100.000 habitantes. Cuando uno compara a Aguascalientes, por ejemplo, con el estado de Colima, al día en Colima se cometen 20 veces más homicidios que en Aguascalientes. En Sinaloa se cometen 10 veces más homicidios que Aguascalientes. Es decir, Aguascalientes es uno de los estados más seguros del país, lo cual no significa que no haya retos, que no implique un esfuerzo de todos los días, pero por supuesto que cuando uno lo ve en el contexto nacional, produce mucho orgullo, y yo aprovecho para reiterar nuestro reconocimiento a la gobernadora.
1: Es parte también de lo que apuntó en esta reunión que tuvo Ricardo Anaya el día de hoy aquí en Aguascalientes. Usted dígame si realmente coincide con lo que está comentando el líder de los senadores del Blanquiazul. Que por cierto, también se aprovechó esta reunión de Partido Acción Nacional para que la gobernadora Tere Jiménez también se reuniera con los diputados de aquí de Aguascalientes, los diputados locales. Encabezó la tercera reunión y fíjese que prácticamente ya están definiendo la agenda para el próximo periodo extraordinario y ordinario, en donde van a tocar temas precisamente en favor y temas que siguen pendientes aquí en Aguascalientes. Sin embargo, ha quedado claro que uno de los temas principales y primordiales, pues es el tema de Villa Juárez. ¿Para qué? Para que se convierta en el municipio número 12. Al menos eso es lo que dijo la coordinadora Arlet Muñoz, quien informó que ya se definió esta agenda.
2: Pues definitivamente hoy nos presentamos fuertes, unidos y con una visión clara del futuro de Aguascalientes. Agradezco al presidente de mi partido, Acción Nacional, Javier Ruébano, a mi amiga secretaria Paloma Mezquita. Gracias a cada uno de mis compañeros diputados y de mis compañeras diputadas del grupo parlamentario del Partido Acción Nacional y del grupo mixto, porque estoy convencida de que somos un equipo organizado, comprometido con los ciudadanos.
1: Ahí está la coordinadora del grupo parlamentario del Partido Acción Nacional. Ya definió los temas particularmente. Sí, se va a hablar de fortalecer la seguridad, del desarrollo de los ciudadanos, del desarrollo de Aguascalientes y la paz social, particularmente del estado. Pero lo que van a atender como prioridad es el tema de Villa Juárez. ¿Usted qué opina? ¿Usted cree que de verdad deba de ser un tema prioritario o deba de haber otro tema más importante que se deba de atender antes de la definición del municipio número 12? Que por cierto, seguimos preguntándole, ¿realmente usted está de acuerdo con que se haga la creación de este municipio número 12? Ya viene el 2027 y probablemente esto cree que se trate de una necesidad. ¿Realmente necesitamos un municipio número 12? ¿O esto más bien le huele a una estrategia política? 1-22-57-70. Voy a la pausa, ya son las 8:25 p.m. y al regresar, si usted no se enteró de lo que ocurrió en Tercer Anillo, en la salida a San Luis, con este tortón que vaya que ocasionó un terrible accidente, pues le invito a que se quede. 1-22-57-70.
3: Muy buenas noches, Ari. No, todo lo que diga el canallín son puras mentiras. Canallita, no.
4: Hola, buenas noches. Yo escucho a La Mexicana. Referente a la libertad de expresión, pues creo que ahorita tenemos más libertad como sociedad, ustedes como periodistas, porque anteriormente hablar más del presidencialismo o de algún gobierno era totalmente perder su trabajo.
5: Y ahorita hay un volcado aquí enfrente de Villa Asunción.
6: No, de veras, qué descarados esos prianistas, corruptos ladrones.
7: Hola amiga, buenas noches. Oye, pues todos los que se andan ahí con riñas y todo eso, encierro ya en el penal, a ver si vuelven a hacerlo. Ahí de perder unos 5 meses, a ver si entienden.
8: Sí, buenas noches, señorita. Mire, con respecto a la fiscalía, sí, también en Pabellón de Arteaga, hace falta una limpia.
9: Buenas noches, Ari Reyes. Bien que depuren la fiscalía, que la depuren, pero también que depuren las 85,000 carpetas que tienen sin resolver también. Gracias, Ari Reyes.
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0: 8:34 PM, estamos de regreso en JLM Noticias por la noche. Soy Ari Reyes, la voz de la noticia. Vámonos con más de la información, lo que ha ocurrido el día de hoy. Y sin duda alguna, lo que se ha llevado la noticia policíaca, pues es este tremendo accidentazo que ocurrió el día de hoy por la mañana, allá en Tercer Anillo, justo en la salida San Luis. Si usted se encontraba rumbo al trabajo, o si usted se dirigía hacia algún destino en particular y estaba en esta zona, créame que estuvo a punto de presenciar una verdadera tragedia. ¿Por qué? Porque un tráiler ocasionó prácticamente, pues no una carambola, pero sí que muchos automóviles salieran dañados. Definitivamente fue un milagro porque no pasó a mayores. Así es que si usted no supo qué fue lo que sucedió, o lo supo y quiere revivirlo, te escuchamos con atención. Oso Cortés, muy buenas noches.
1: ¿Qué tal, Ari? Muy buenas noches. Buenas noches a todo el auditorio. Pues sí, un aparatoso accidente vehicular fue el que se registró esta mañana de viernes sobre el cruce de la avenida Siglo XXI y salida San Luis, que dejó como saldo varias personas lesionadas, entre ellas de 12 a 15 lesionados. Este tráiler se quedó prácticamente sin frenos. Todo comenzó desde el Guadalupe Peralta. En ese cruce es cuando él comenzó a sentir que el vehículo ya no frenaba. El tráiler, por más de que lo frenaba, ya no se podía detener. Así que desde ese preciso instante comenzó a accionar su claxon en repetidas ocasiones, además de lanzar las luces altas, el cambio de luces, para que todo mundo se diera cuenta de lo que estaba sucediendo. Porque prácticamente en esta pendiente venía sin control alguno a este tráiler mencionado. El conductor, hay que reconocer la pericia que realizó, porque en todo momento trató de pegarse hacia su costado derecho para tratar lo menos posible de afectar a los vehículos, que pues no entendían qué era lo que estaba sucediendo y en ese momento no podían quitarse de su camino. Ante estas circunstancias se llevó más de 7 vehículos ya en la intersección de Tercer Anillo y Avenida San Luis. Después ahí continuó su loca carrera para volcar una camioneta que iba cargada con hielo, la cual quedó completamente destrozada. Se siguió de largo y siguió hasta lo que viene siendo Avenida Ojo Caliente y Avenida Tecnológico. Ahí es donde terminó su loca marcha, porque con una combi también se impactó y se llevó otros 3 vehículos más. La verdad, era una situación despiadada la que se suscitaba en esos momentos, Ari, que la gente no daba crédito a lo que estaba sucediendo y todo lo que estaba marchando. Esto quedó videograbado, estamos viendo ya las imágenes en pantalla del canal 149 de Star TV, de las redes sociales de JLM Noticias, donde pudo quedar todo captado por las personas que estaban a los alrededores. Era una hora muy concurrida, estaban comenzando actividades en la ciudad, poco después de las 9:17 PM, así que todo esto generó un completo caos en estas avenidas mencionadas. Rápidamente llegaron hasta el lugar de los hechos paramédicos, los cuales atendieron a estas 12 personas lesionadas, de 12 a 15 aproximadamente. 3 solamente de ellos tuvieron que ser trasladados a un nosocomio, para ser exactos, en código verde, es decir, en lesiones que no ponen en riesgo su vida. A pesar de lo aparatoso que sucedió, lo milagroso es que no hubo personas sin vida, no se registraron personas muertas y, por supuesto, sí cuantiosos daños materiales, pero no estamos hablando de una tragedia en este espectacular accidente registrado hoy por la mañana.

0: milagroso, sí fue un verdadero milagro. De hecho, muchas personas que se encontraban en el lugar de los hechos también catalogaban al conductor de la camioneta que traía el hielo como un héroe, porque si no hubiera sido por esa camioneta, vamos, se tuvo que hasta sacrificar para que se pudiera evitar el impacto de más carros. Y definitivamente yo creo que si no se hubiera impactado con esta camioneta, yo creo que sí se hubiera llevado a muchos más carros, y esto sí hubiera pues terminado en una verdadera tragedia. Pero además también quienes estuvieron involucrados en este accidente, pues muchos también llegan a asegurar que prácticamente volvieron a nacer, oso, porque pues imagínate después de este impacto, de la manera en cómo iba el tráiler, y que afortunadamente llegando allá donde se encuentra el sindicato de los trabajadores de la educación, si no hubiera sido por esa subidita, yo creo que eso se hubiera pues consumado todavía en más lesionados.
1: Así es, totalmente se hubiera ido fuera de control si siguiera una pendiente en este punto. Como tú bien lo comentas, ya ahí prácticamente hay una línea recta poco antes de llegar a esta intersección, luego ya comienza como un poco de subida al nivel ahí de lo que viene siendo el sindicato de maestros y también el instituto, el que se encuentra enfrente, y es ahí donde terminó la loca carrera de este tráiler que se quedó sin frenos. El día de hoy muchos traileros nos comentaban en la nota roja, Ari, que puede ser un tema también que derive de las balatas que llegan a calentarse y se cristalinan, y en esa forma pues ya no lo puedes detener. Claro. Pero sin embargo también cabe mencionar mucho la pericia del conductor, porque si hubiese sido otro trailero de estos que tú sabes que vienen ya en otras condiciones, que a lo mejor vienen mal, que vienen cargados de sustancias, pues a lo mejor se hubiera dejado ir con todo o realiza alguna maniobra imprudente y acuesta prácticamente el camión, y estaremos hablando de una tragedia fatal, porque había mucha gente alrededor. La misma gente que nos mandaba los videos estaban a la altura de las laterales y en los camellones grabando prácticamente los hechos. Entonces imagínate, una maniobra equivocada y el tráiler se hubiera acostado por completo, llevándose a toda esa gente que es la que nos envió los videos.
0: Así es, pues por fortuna no quedó esta situación en una tragedia, y solamente pues nos llevamos el susto y sobre todo pues la lección, ¿no? Definitivamente este trailero, muchas personas de hecho lo estaban pues vamos acusando de que cómo era posible que se dio a la fuga, que siguió acelerándole, pero definitivamente si se quedó sin frenos, pues ¿qué haces ante esta situación? Es realmente complejo pues evitar que siga avanzando pues una carga de esta magnitud. Sin embargo, bueno, pues afortunadamente ahí quedó, y esperar ahora también las investigaciones que se den a conocer más adelante. Muchísimas gracias, Oso Cortés.
1: Gracias, estamos a la orden, que pasen muy buenas noches.
0: Muy buenas noches, pues ahí tiene, usted tendrá la última palabra acerca de este accidente, estuvo ahí. ¿Cómo considera el actuar del chofer de este tráiler? ¿Realmente fue considerado un héroe también? ¿O qué fue lo que sucedió? Porque él venía avisando con tiempo. Entonces, pues vamos a ver también, como le decía, que sigue arrojando esta investigación. Oiga, hablando de accidentes, fíjese que nos está llegando de última hora justo un accidentazo que también se está registrando allá en Villa Asunción sobre José María Chávez. Está viendo usted en las imágenes de JLM Noticias, pues prácticamente otro carro volcado, ¿eh? Ahí está. Ya se encuentran elementos de la Policía Municipal atendiendo este incidente, así es que si usted se encuentra por esta zona o va a pasar por esta vialidad, pues tome sus debidas precauciones porque seguramente todavía hay algo de tráfico. Vámonos a otros temas que tienen que ver también con los detenidos. ¿Cuántas veces han detenido a sujetos que van bajo los influjos del alcohol? Muchísimos, pero ¿qué tal aquellos que van bajo los influjos de la droga? Pues ¿qué cree? Que para evitar que los muchachos, como van fuera de la realidad, se lesionen, pues ahora les están colocando cascos. Lili Ramírez, muy buenas noches.
2: Sí, Sari. La mexicana, entre el 30 y 40% de las personas bajo los efectos de alguna sustancia, principalmente marihuana o alcohol, además de que algunos presentan conductas violentas, incluso intentos de autolesión. Esto lo informó el director de Justicia Cívica del municipio, quien mencionó que estos casos

0: Cualquier persona aplica medidas preventivas para evitar que se lastimen, tales como el uso de aros de seguridad o bien de cascos especiales cuando existe riesgo de autolesión, además de una valoración inmediata. Escuchemos lo que indicó al respecto.
1: Atendemos de manera oportuna la crisis. Puede ser que a lo mejor llegue con algún tema de lesión, un rasguño que primero tiene que generar, o algún golpe, algún chipote que puedan no tener cuando de manera, como son muchos detenidos, estaba por el tema de violencia, le generan los aros para que no esté él solo, o le ponemos el casco, un casco que tengo ahí para que no genere un tema mayor. Entonces, primeramente lo que nos dice Capra, primero hay que atender el tema del golpe que se dio y luego atender a la desintoxicación.
0: Manifiesto que cuando una persona llega o presenta alguna lesión, y posteriormente puede ser canalizada a instituciones como el Centro de Atención para de la Salud y Tercer Milenio. Hasta aquí con la información.
2: Muchísimas gracias, Lili Ramírez. Bueno, pues, ¿qué le parece ahora esta situación con estos detenidos que definitivamente, pues, es menciona el propio director de Justicia Cívica del municipio, pues que una parte importante de estos detenidos llega en este estado de intoxicación y lo que puede generar, pues es una crisis de ansiedad, pues claro, ya sin tener el vicio, ¿y qué hacen? Pues se autolesionan, se empiezan a golpear y por ello es que comienzan a ponerles estos cascos. ¿Qué opina acerca de esto? ¿Está de acuerdo o qué debe de hacer la autoridad? ¿Debe de, pues a lo mejor, castigarlo con a lo mejor alguna sentencia más fuerte? ¿O está bien, está de acuerdo en que la propia dirección esté actuando de manera humana? ¿Qué opina al respecto de esto? Porque pues ellos están tentando el corazón ahí, pero cuando delinquen, ¿qué pasa? 1-22-57-70. Voy a la pausa, ya son las 8:44 y al regresar, aguas con las riñas. Y si usted se está cambiando de fraccionamiento, pues más cuidado todavía, porque los rijosos se están yendo para allá. 1-22-57-70.
3: Buenas noches, Ari Reyes. Pues la autoridad está muy calladita, no dice nada sobre ese evento. No les ponen un alto a esos animales circulando por Tercer Anillo, arriesgando las la vulnerabilidad de las personas. Gracias, Ari Reyes.
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2: 8:52 PM, estamos de regreso en JLM Noticias por la noche, y vámonos también con lo que sigue siendo noticia con este caso del exgobernador de Guerrero, quien presuntamente habría ocultado pruebas de los 43 desaparecidos de Ayotzinapa. Lula Reyes, muy buenas noches.
3: Gracias, Ari, buenas noches. Dictan prisión preventiva a Ángel Aguirre por presunto ocultamiento de pruebas en el caso Ayotzinapa. Durante la audiencia inicial, la representación social sostuvo que Aguirre instruyó a mandos estatales para ocultar y destruir evidencias clave sobre la desaparición de los 43. Cabe señalar que fue en silla de ruedas que compareció el exgobernador Aguirre, y bueno, pues la FGR busca que se le impute el delito de desaparición forzada y contra la administración de la justicia. Muerte y Morena es lo mismo. Espectaculares del PAN en Chihuahua generan polémica. Daniel Álvarez Hernández, dirigente estatal del PAN en Chihuahua, ordenó la colocación de dos espectaculares con la frase "Muerte y Morena es lo mismo", por lo que Andrea Chávez y Cruz Pérez Cuellar, aspirantes a la precandidatura por la gubernatura, exigieron al INE su retiro inmediato. Estados Unidos reanuda parcialmente actividades y comercio de aguacate en Michoacán, gracias a la coordinación en seguridad con México. Tras el cierre de actividades en la producción y exportación de aguacate michoacano a Estados Unidos, el país americano informó que ya reanudó parcialmente sus actividades. Ya no hay dónde esconderse. Estados Unidos lanza advertencia al nuevo líder del cártel Jalisco Nueva Generación. El embajador Ronald Johnson lanzó este viernes una advertencia directa al nuevo líder del cártel Jalisco Nueva Generación, Juan Carlos "El Pelón" Valencia González. Ya no hay dónde esconderse, te encontraremos y rendirás cuentas, publicó en la plataforma X el embajador de Estados Unidos en México. Alerta en consulados de México en Estados Unidos. Vencen visas de 400 empleados sin opción a renovación. La medida, que obliga a los trabajadores y a sus familias a abandonar el país o quedar en estatus de indocumentados, responde al límite de permanencia de 5 años que fue fijado en una normativa del año 2016. También en información internacional, rinde protesta de la Estrella como nuevo presidente de Colombia. El abogado ultraderechista Abelardo de la Estrella juró este viernes como presidente de Colombia para el periodo 2026-2030 en una ceremonia de investidura celebrada en un auditorio universitario de Cali, la capital del departamento del Valle de Cauca. Hasta aquí mi reporte, gracias, buenas noches.
2: Muchísimas gracias, Lula Reyes, y con esta información nosotros llegamos al final de JLM Noticias. Hasta aquí las noticias más importantes, y las noticias hacen una pausa, pero la realidad ya sabe que no se detiene. Gracias al equipo detrás de cabina, a Yupi y a Gavilán, pero como siempre, gracias a usted por el favor de su atención. Disfrute del inicio de su fin de semana, pero hágalo con mucha responsabilidad. Quédese que ya llegó don Chevo Morales, el lujo de la radio.
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27: Bueno, amigos, ¿qué tal? Buenas, pero muy buenas noches. No me queda la menor duda. Las canciones de La Mexicana son una luz que ilumina nuestra vida. Le invito a marcar. Son tres teléfonos: 916-8618-9408-69-1800-43. La Mexicana TV, canal 149, Star TV. ¿Qué tal con los tres diamantes, mil violines? Y saludo con todo gusto, como siempre, para don Octavio Márquez de aquí de Las Américas, don Juan Pedrosa de la colonia Las Flores, la señora Emilia del fraccionamiento La Fuente.

Son las 9:04, don Martín Arreola, don Héctor Valdés, la señora Carmelita de Trojes del Sur, luego la señora Margarita Mendoza, ya están con nosotros y les mando ese tema que vamos a presentar con Lupe y Raúl, Ya No Te Quiero.

Pero es adelante, adelante con la mexicana, con evocaciones de bonita. Mi saludo para don Pepe Martín del Campo, de Menudas Beche, en Poder Legislativo. El personal de Taquitos de Hígado, don Pepe, de la colonia Las Flores, don Amado Remy Estelita, de San Marcos, con la senaduría Mari, con ese tema, óyelo bien.

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2: Adelante, adelante con Evocaciones, Evocaciones de Bonita, todas las noches de las 9 a las 11, sintonizando 91.3 FM. Bueno, pues ya tengo otra de las bonitas para Gela, de Real de Hacienda, se comunica, luego don Andrés Ramos, don Juan Luján, don Cuco Esparza, de la colonia Las Flores, los tres diamantes, con este tema, esta canción bonita, Nunca el Domingo.

Pepper, las 9:20 minutos. Esta noche le mando mi saludo a Don David Junior, el rey del duro, Don Beto de la relojería Zafiro, para Paco y Toño de Birrería Pilo en López Mateo, luego la señora Fátima y Rocío Castro de Versalles. Doña la Negra canta Oye Corazón.

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9: Es La Mexicana, refugio de los enamorados con Evocaciones, Evocaciones de Bonita. Yo le pido a usted que se comunique, que marque, son líneas 916-86-1898-9408-69-1800-43. La Mexicana TV, canal 149, Star TV. Bueno, pues adelante con mi saludo para Lino Mateo Martínez, su papá, don Lino, de Lomas, de San Jorge, Osito de Pelpa, canta Julio Jaramillo.

pues adelante, adelante con Evocaciones. Evocaciones de Bonita para usted todas las noches. Son tres teléfonos, una sola frecuencia.

Bueno, pues adelante, adelante con evocaciones de bonita para usted. Todas las noches son tres teléfonos, una sola frecuencia, 91.3.

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5: Adelante, adelante, adelante con evocaciones. Evocaciones bonitas. Mi saludo para la señora Alicia de la Colonia Estrella. Luego saludo a don Santiago Quesada del Cuarto Centenario, Sebastián de Lara Silva, don Beto Castillo de la Zona Centro, doctor Carlos Hernández Sánchez de aquí de las Américas, mi segundo amor.

13 minutos, 13 minutos, van a ser ya las 23 horas, las 11 de la noche, pero todavía tengo para usted, si se reporta ahorita, le voy a tocar al que me pida, la que usted me diga, va a escucharla al momento, y por lo pronto, mi saludo para Gustavo Araiza, Chayita Velázquez, de Margaritas, Jesús María, luego tengo otro saludo para la señora Lucha Silva, Raquelito Cardona, la señora Arcelia, y Toña la Negra nos canta Amor y Olvido.

0: solamente faltan 10 minutos, solamente 10 minutos. Estamos llegando ya al final de Evocaciones de Bonita, pero va otra precisamente de las bonitas de la mexicana para la señora Carolina González. Se comunica del Campestre, luego don Daniel Medina de Santa Anita, José Antonio Carrillo, José Manuel Capardilla de la colonia Las Flores. Creo canta Marco Antonio Vázquez.
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adelante con evocaciones de bonita todas las noches de lunes a sábado de las 9 a las 11 sintonizando evocaciones de bonita. Le invito a que nos escuche, que participe, que marque, que se comunique, nos diga la manera de que habremos de tocar las canciones que nos digan aquí a esa hora precisamente. Bueno, pues vamos con otra para... Déjeme decir, Lupita se comunica del Primavera, luego Lucrecia y Georgina Rivas Rubalcaba, luego Ramiro Acosta del Insurgentes, Raúl Tiscareño del Centro, y les mando confesión con los Aizer.

y solamente faltan 3 minutos, van a ser ya las 23 horas, las 11 de la noche, y no me queda la menor duda, es la mexicana, una auténtica luz que nos ilumina el alma todas las noches, sintonizando Evocaciones de Bonita. Mi saludo para la señora Celia Cruz, se comunica de Loma Bonita, me pide Soberbia, la canta Los Diamantes. Gracias, buenas, pero muy buenas noches.

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3: Muy buenas noches, iniciamos las complacencias con el Yupi a través de la número uno, la Mexicana 91.3 FM. Mándeme su audio de WhatsApp en este momento, 449-922-5770.

0: yo me puedo complacer con la canción de Chiquitita de Liberación, dedicada para la jefa Kenia de Galloso, de parte de Juan Sánchez, de aquí de La Gloria, gracias.
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0: Pero es complacer con la del paso gigante, por favor. 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
2: ¡Aush! Y recuerde, mándeme solo de WhatsApp para complacerle en la número uno. La Mexicana, 91.3 FM, canal Star TV.
3: Yeah.

0: se llama Cómo te extraño con la revolución de Emiliano Zapata. Muchas gracias, Yupi, escucha a La Mexicana y dale cambio.
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2: 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Vamos con el romanticismo de la revolución de Emiliano Zapata. Mándame su audio 449-122-5770.

0: Buenas noches, Marcos. Manda una canción a mi papá de los Bukis. Te quiero, papá, y mi linda esposa. Le dedicas para aquí, para mi papito.
1: Dile parte de Evelyn.
0: Parte de Evelyn, hazle pedes flores.
2: Ah, qué nena, gracias, nena. 11-14.

0: Primer pausa, regreso, sigo esperando solo de WhatsApp para complacerle 449-22-5770, 11:17.
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0: ¿sabes qué están leyendo algunos jóvenes cuando se encierran horas con el celular? No siempre son memes o videos graciosos. En ciertos rincones de internet existe un mundo donde el odio hacia las mujeres se disfraza de fraternidad masculina, donde la frustración se convierte en resentimiento organizado y donde los discursos de odio en línea ya han cruzado la pantalla para convertirse en violencia real. Ese mundo tiene nombre. Se llama Manósfera. La Manósfera es un ecosistema de foros, redes sociales y blogs donde se promueven la misoginia, el antifeminismo y una masculinidad que se siente amenazada. Dentro de ella habitan los llamados incels, que significa célibes involuntarios, hombres que se describen como incapaces de tener pareja y que culpan a las mujeres de su situación. Entre ellos, manejan un lenguaje propio. Llaman Chad al hombre exitoso con las mujeres, Stacy a la mujer atractiva que consideran inalcanzable, y se llaman entre sí Broncels, hermanos incels. Puede sonar a jerga inofensiva, pero no lo es. En 2018, un hombre influido por esta ideología atropelló a varias personas en Toronto, Canadá, dejando 10 víctimas mortales. En algunos de estos espacios, no solo se comparte frustración, se alienta abiertamente a la violencia. ¿Pero por qué ocurre esto? Los especialistas del Programa Universitario de Estudios sobre Democracia, Justicia y Sociedad de la UNAM identifican 3 factores. Primero, la frustración captada por los algoritmos. Las plataformas digitales detectan la dificultad de estos jóvenes para establecer vínculos afectivos y les ofrecen contenido cada vez más radical. Segundo, el mandato patriarcal, la creencia de que el hombre merece el cuerpo de la mujer y que si no hay conquista, surge el deseo de destrucción. Y tercero, el antifeminismo digital, una reacción organizada para frenar el avance de los derechos de las mujeres. Lamentablemente, el discurso de odio ha cobrado vidas en México. La tragedia en el Colegio de Ciencias y Humanidades, Plantel Sur, y la pérdida de 2 profesoras en Michoacán son llamadas de atención sobre cómo las ideologías misóginas promovidas en redes sociales se materializan en agresiones letales. La solución no puede ser solo policial. Se necesita desactivar el mandato patriarcal desde la raíz, crear espacios de escucha colectiva para que los jóvenes transiten su dolor y su frustración sin recurrir a la agresión, atender la salud mental de quienes están en riesgo de radicalización y de construir el mito de la conquista masculina, enseñando a gestionar el rechazo sin convertirlo en odio. La Manósfera no es un problema lejano ni ajeno. Está en el celular de nuestros hijos, alumnos, vecinos. Pregunta, escucha, observa, porque como advierte la ONU, las narrativas de estos espacios ya no se limitan a nichos de internet. Están influyendo en la forma de pensar, de votar y de tratar a los demás. El silencio no es neutralidad, es complicidad. Con información de la doctora Rosaura Martínez Ruiz, de la Facultad de Filosofía y Letras de la UNAM. Un guión de Leonardo Santiago, con información del portal Ciencia UNAM. Les saluda Mónica Genis.
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14: Desde la número uno, la mexicana 91.3 FM, canal 149 Star TV. Desde Aguascalientes, México. Gracias por acompañarnos. 11 de la noche con 26 minutos. Vámonos recio, dijo aquel. Hay que aprovechar el tiempo, ¿eh? Le mando un saludo a mi señora madre Margarita Rodríguez en la Barranca Barranquilla. Familia Macías Rodríguez por allá nos acompaña. Gracias. Y ya lo sabe. Mándeme audio, audio WhatsApp. Hoy terminamos a las 0:12 de la noche. Hoy tenemos Good Day, Almas en Pena a las 12 de la noche para que no se lo pierda. 11:26, ¿qué pide la gente?
15: Muy buenas noches. ¿Me puede poner la canción de Caldo de Pollo? Con saludos para Mari, Mariana, Michelle, Rubén, José Luis y Zoe. Muchas gracias, mi Yupi. Muy buenas noches.
16: Yupi, Yupi, ponga por favor la canción de Noche de Cumbia de los Mier para toda la raza que estamos escuchando, la número uno.
17: Yupi, Yupi, buenas noches. ¿Me puedes complacer con la canción de Primera Cosa Bella? Especialmente para Isabel. Gracias, que tengas excelente noche.
18: Buenas noches, Yupi. Por favor, me puedes poner la melodía. Ayer la vi por la calle. Muchísimas gracias.

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1: 11:33.

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14: Desde la número uno, La Mexicana, 91.3 FM, canal 149 Star TV. Yo le digo gracias, porque ahorita mandamos más audios de WhatsApp que nos manda. Muchísimas gracias. Continuamos. 449-9257-7011-44. ¿Qué? ¿Qué pide la gente? A ver, vamos a checarle por acá rápidamente.
15: Muy buenas noches, mi Yupi. Yo escucho a La Mexicana 91.3 desde aquí en Fonaví, Morelos. Oiga, mi Yupi, ¿me podrá complacer con una rolota de Los Temerarios al otro lado del sol para mandar saludos a mi pareja Adriana García Medina y a toda la gente que escucha La Mexicana con el Yupi? Gracias, mi Yupi.
14: Ándale, pues.
15: Que tenga un excelente
14: gracias.
16: Buenas noches, mi Yupi. La Mexicana. Noche, ahí te encargo de camionero con Apache. Buenas noches.
17: Muy buenas noches. Soy Escucho La Mexicana. Sí, me hace favor de ponerme mi canción. Desde que Dios amanece, por favor.
18: Cotorra, muy buenas noches. Un saludo muy especial para una mujer que se llama Miriam. Le dice la monita. Es vacunadora de Sabropollo. Le mando un fuerte abrazo con mucho cariño. Granja de Sabropollo. ¿Puedes ponerme una canción, por favor? Ese loco soy yo.
19: Buenas noches, Yupi Yupi. ¿Me podrás poner Naila con Bronco para la familia Rebeldes de Luna, para mí, un hijo que trabaja de noche, para mis 3 hijos, Diego y Aurora Geraldine y Miguel de Jesús, mis nietos? Gracias.

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0: Gracias, soy Yupi, Juan Carlos Macías. Solamente 11 minutos serán ya las 12 de la noche. Mañana estaremos por aquí a la 1 de la tarde, ¿eh? Aquí los espero, gracias. ¡Aus! Una disculpa, los temas que no alcanzamos a poner. Viene 12 de la noche, Good Day, Tony Plasencia, Almas en Pena.
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3: ¿Qué tal? Buenas noches. Ya estamos por acá en el interior del Teatro Morelos. Estamos en el segundo piso, a las afueras del baño de caballeros, mi estimado Lalo Mares. Justamente cuando veníamos subiendo para iniciar desde aquí la grabación, se nota un poco de pesadez, incluso como si tuviéramos un poco menos de aire con respecto al resto del teatro. Y al entrar, tú ya sentiste los primeros ruidos, los primeros pasos, los primeros sonidos de esta visita.
4: Buenas noches, Tony. Sí, al momento de ir subiendo ya se sentía la energía un tanto pesada. Ya al estar aquí en este segundo piso, se siente como un sofocamiento, como si te quitaran el aire, Tony. Como si nos estuvieran viendo. Uh-huh. Se empiezan a sentir pasos. La temperatura todavía no llega a bajar, Tony, pero ya se está sintiendo. De hecho, se escuchó una tos por acá, Tony. No sé si ustedes la escucharon.
3: Y justamente nos comentaba por aquí el vigilante, el encargado. En este momento nada más nos encontramos 5 personas. Una de ellas es el encargado que nos permitió el acceso. Y el resto somos el equipo de producción de Almas en Pena. Y una invitada del público, una radioescucha. Aquí tenemos a Mari Colunga. ¿Cómo estás, Mari?
5: Ay, un poco nerviosa.
3: Eres del público, cuéntanos la verdad, ¿esto ya está arreglado, no está arreglado? ¿Ya tenemos algunos actores aquí para que nos asusten? ¿O qué pasa?
5: No, claro que no, y como dice mi compañero, se siente una vibra muy pesada, sentimos como que nos están mirando, y las piernas y todo me está temblando ahorita en este momento.
3: Como lo prometimos, cada programa, cada visita, vamos a estar en lo que viene siendo con algunas personas del público, con algunos radioescuchas, así que usted nos puede contactar vía Facebook en La Mexicana Aguascalientes, búsquenos en la carpeta de Almas en Pena y pónganos ahí vía inbox sus datos para nosotros ponernos en contacto con usted y que nos acompañe a todas y cada una de las visitas. Aquí también se encuentra Columba Martínez. Columba, ¿cómo estás?
6: Hola, Tony, muy buenas noches y buenas noches a todo el público de Almas en Pena. Y efectivamente nos encontramos en el último piso de lo que es el Teatro Morelos. Estábamos, mientras yo los estaba filmando con la cámara, en ese momento se logró apreciar una sombra por el pasillo. Y curiosamente en ese momento también lo comentaba nuestro experto Lalo Mares, que se escuchaba una tos, se había escuchado una tos. Entonces yo le comentaba a nuestra invitada del público que era algo como una mujer que pasaba por el pasillo y se incrustaba en la pared, entonces habrá que verlo.
3: De hecho, ¿para qué nos comentas, Lalo?
4: Sí, que de hecho gritaron, se escuchó un grito de una mujer, pero muy leve, como muy tenue, así como que gritó, pero muy al fondo. Se escuchó para este lado de lo que son las escaleras para venir hacia el segundo piso, Tony.
3: Tenemos una limitante en cuestión de tiempo. Vamos a tratar de avanzar para ver si logramos captar algunas otras cosas. Este teatro que es hermosísimo, es muy viejo, y que nos contaban que justamente en este segundo piso a la gente que cuida, que se encarga del mantenimiento, los han asustado. Nosotros nos encontramos con una media luz, no totalmente oscuras, precisamente por nuestra propia seguridad, ya que pues este teatro tiene muchas escaleras, tiene muchos pisos, muchos huecos. Y bueno, aquí se están empezando a escuchar algunos ruidos.
4: Sí, se está manifestando un bulto negro en lo que son las primeras de las bancas, que son para personas especiales, donde se sientan los, ¿cómo se llaman?
3: En los palcos.
4: En los palcos, así es donde se acaba de parar una sombra, un bulto negro. Ahí está parado. Si gustas, para ahorita que bajemos para que lo veamos más de cerca, pero ahí está parado.
3: ¿Cómo lo hubo?
6: También se siguen, al momento que se está manifestando, también ya se comenzaron a escuchar ruidos por el pasillo. Se siente un escalofrío muy, muy fuerte. Digo, nos seguimos encontrando. De hecho, está como que tronando. Entonces, como que algo truena, como que algo se siente. Entonces, vamos a seguir dando el recorrido, pero sí ya es algo muy, muy fuerte.
3: Repetimos, estamos solamente 5 personas, una persona del público, el encargado, Columba, Lalo Mar es nuestro experto y su seguro servidor Tony Plasencia. Ya nos encontramos en el segundo piso. Vamos a irnos por la parte de atrás, en este segundo piso, para continuar el recorrido. Algunos ruidos ya en el escenario, justamente en el escenario, como si dejaran caer alguna tarima.
4: Saltando los actores.
3: Así que es bien sabido que en los teatros se guardan muchas energías, buenas y malas, y se reportan prácticamente en todos, sobre todo en los que tienen muchísimos años, las presencias, los sonidos y ya el escalofrío, Lalo.
4: Sí, un escalofrío que recorre el cuerpo empezó por mi mano izquierda al momento de que se escuchó como si un actor se hubiera tirado hacia allí en el escenario. Entonces ya se está poniendo fuerte, Tony, se está sintiendo el escalofrío muy fuerte, la temperatura levemente está bajando, lo siento en los pies, no sé si ustedes sientan.
3: Y vamos a continuar en este Teatro Morelos. Muchísimas gracias a todas las autoridades por esta autorización, por este permiso que nos dan para visitar con todo cuidado, con todo respeto estas instalaciones. Y vamos avanzando para ver qué más podemos captar. Se apagan unas luces, no sé si es la persona encargada que lo hizo. De cualquier manera, sí, es un poco desconcertante el tener la sensación de que alguien te observa, el tener la sensación de que alguien te sigue y estar caminando prácticamente solos. Ya estamos.
6: Vamos a. Te comento que se siguen escuchando los ruidos cerca del escenario y aparte como si estuvieran abriendo algunas puertas. Y cabe destacar que las puertas solamente son en el primero y en el segundo piso. Entonces aquí en la parte alta no habría una explicación por el cual las puertas se abrieran.
3: Vamos a tratar de descender hacia uno de los palcos para ver qué podemos captar. Es aquí donde nos comentan las leyendas que una niña hace algunos años falleció. Vamos a ver aquí en este pasillo. Aquí nos comenta nuestra invitada del público, Mari.
5: No, allá en aquel rumbo está muy feo, ¿eh?
3: ¿Qué presientes? ¿Qué sientes?
5: Veme las manos, ¿cómo están temblando?
3: Vamos a ver.
4: ¿Está hablando? Sí, se escucha una voz en el fondo de este pasillo donde le dio miedo a una de las invitadas del público. Es una voz de una señora ya grande, pero ahí está, se está escuchando, a ver si la psicofonía alcanza a captar.
3: ¿Podemos acercarnos más, Lalo?
4: Sí, sí, gusta.
3: Vamos a acercarnos más. Con toda precaución. Aquí en este pasillo está totalmente oscuro. Vamos a ver si logramos captar algo. Vamos a hablar un poco más en silencio. Se descargó la cámara, una cámara que traíamos especial. Exactamente, están cantando en el escenario. En este momento están cantando. Están cantando justamente como si alguien estuviera
5: presentándose.
3: Estuviera vocalizando. Como si estuviera ensayando, Lalo.
4: La persona que te dije que se escucha, que habla, es una señora, está toda descarnada, Tony. Tiene una vestimenta muy fea, una energía

0: pesada, obscura. Y la verdad sí estoy que el corazón me late fuerte porque...
1: ¿Por qué será que está esta energía, esta presencia?
0: Estas energías están presentes aquí gracias a todas las escenas que se viven. Entonces, algunas escenas vienen de hechos reales y se quedan aquí. La energía es tanto de que estás actuando un hecho real que se queda marcada aquí la persona.
1: Entonces no es propiamente trabajos de brujería o algo por el estilo, sino más bien las energías que los propios actores dejan en el escenario.
0: Sí, que dejan marcadas, o también a través del tiempo, de antes de que se construyera el teatro, de antes cuando estaba el teatro, realmente no sabemos qué pudo haber pasado cuando no hay obras, cuando está solo el teatro, no sabemos qué pudo haber pasado, quién pudo haber estado aquí, si hubo un asesinato o algo más.
1: Perfecto, vamos a ver si podemos captar con las fotografías alguna imagen, algún rostro. Nos estamos nuevamente acercando, porque créame usted que cuando empezamos a escuchar ruidos, cuando empezamos a escuchar voces, nos tuvimos que retirar, porque finalmente estamos ante lo desconocido, no sabemos a qué nos enfrentamos y tampoco queremos retar a estos seres, a estos entes que se encuentran en el teatro.
0: Sí, ya que retarlos es meterte con ellos. No, realmente no sabemos con quién nos estamos metiendo. Bueno, pueden ser espíritus malos, espíritus buenos, espíritus que simplemente son energías y no entes, no almas en pena, como le estábamos diciendo.
1: Exactamente, vamos a ver si en este momento podemos captar ante la fotografía. Vamos a ver si Lalo se va a acercar a Lalo Mares. Nosotros no, él nos pide la cámara para ver si puede tomar alguna imagen, algún video, algo que nos permita ante los radioescuchas, porque muchas veces, como dicen por ahí ver para creer, y la gente normalmente nos pide algún testimonio, nos pide alguna evidencia.
2: Se oye que están cantando y muy fuerte, ¿eh? La verdad se oye.
1: Ya se están mezclando las energías, Lalo.
0: Gritos, cantos, pasos aquí atrás en unas escaleras, ya están subiendo, como si vinieran las personas a ver a los actores, ya colocándose en sus bancas y todo.
1: Vamos a ver si podemos bajar a uno de los palcos para ver qué podemos captar. Vamos a descender en este momento. Es impresionante la energía que se vive. Repito, en este edificio nos encontramos solamente 5 personas, una de ellas el vigilante, el encargado, otra Mari Colunga, que es una radioescucha que nos contactó vía Facebook, La Mexicana Aguascalientes, y que como lo prometimos es deuda.
0: ¿Tacones se escuchan atrás de nosotros? No sé si los alcanzaste a escuchar.
1: Porque nuestra invitada y Columba únicamente traen tenis, es imposible que se escuchen tacones, Lalo.
0: Sí, aparte hay alfombra, están golpeando lo que es el techo del último piso, Tony, en donde se sientan las personas. Te digo, son unos tacones los que se escuchan. De hecho, se estaba poniendo la piel un tanto eriza porque sí se está bajando la temperatura ahora sí. Y ahí Columba acaba de ver algo.
2: Estamos en la parte donde están los palcos. Es como en el segundo hacia acá. Se siente una vibra muy fuerte. Y sí, se llega a percibir algo, se llega a ver algo ahí sentado ahí. La puerta se le acaba de cerrar a Lalo. La puerta se le está cerrando. Y las energías, es una mezcla de energías. La gente, se escucha cómo cantan, se escucha cómo suben las escaleras con tacones. Y todo el piso está alfombrado donde nos encontramos. Traemos nosotros tenis. El escenario es algo especial. El escenario te llama la atención voltear. Las puertas se siguen como que queriendo cerrar. Y hacia arriba, y arriba de nosotros se siente también como que alguien estuviera.
1: Vamos a guardar un poco silencio para ver si captamos algo. ¿Alguna psicofonía? Es como una niña, yo escuché una niña o una voz femenina en la parte de arriba, no sé ustedes qué captaron.
0: Es una niña, así está bien lo que dijiste, es una niña lo que está aquí presente ahorita, además de algunas otras mezclas de entes, espíritus, porque aparte los tacones no son de una niña, Tony, así como se acaba de escuchar, el grito de una niña, muy leve cuando se pone berrinchuda.
1: ¿Nuestra invitada?
0: Aquí la invitada del público puede relatar, describir lo que acabamos de escuchar.
1: Hasta el momento, Mari, lo que hemos vivido, lo que hemos...

0: hemos visto, lo que hemos escuchado. ¿Qué es lo que te ha parecido?
1: Ay, espantoso, y tengo mucho miedo. Se escuchan como unos gritos de una niña. Como que grita con desesperación, como que chifla, pero como a la vez con miedo.
0: Y voz de un hombre, no sé si esté... De esas veces cuando va a iniciar la obra, que están a punto de entrar, es como una persona que se encarga de avisarle a los actores que les queda poco tiempo. Así estamos escuchando voces en este momento al interior del Teatro Morelos en el programa Almas en Pena, en su tercer programa apenas. Y nos ha tocado ver, escuchar y testificar una serie de cosas impresionantes, Lalo.
2: Así de sorprendentes, ya que ahorita que estoy volteando por aquí para abajo, sí, a ver si alcanzas a ver esa sombra que está ahí, se mueve, parece que es de las bancas, pero hay otra sombra ahí a un lado, y pues realmente sí es una señora, esa sí es la misma viejita que vi allá, ahí está la sombra, Tony, no sé si alcanzas a ver, en ese palco, se está moviendo, la cortina de ese palco.
0: ¿La parte de arriba o en el de abajo?
2: De abajo. Toma una foto.
0: Vamos a ver si logramos captar con las fotografías. Repetimos, estamos en el Teatro Morelos y se escuchan aún los gritos en el segundo piso. Vamos a permanecer en silencio para ver si captamos algo. Vamos a salir de este lugar. Vamos a seguir caminando para ver qué más nos encontramos en este sitio.
2: Nos encontramos aquí en lo que son las galerías del teatro. Y igual, está cerrado por unas puertas, pero son de vidrio y se alcanza a percibir algunos entes allá adentro. Hay algunos sonidos. Hay una mesa con dos sillas y ahí es donde se alcanza a percibir una persona parada. Si gustas tomar una foto para ver si se alcanza a captar.
0: Y seguimos todavía en el segundo piso. Siguen cantando, vamos a ver si nos podemos acercar de este lado. Porque los ruidos, los sonidos... son muy interesantes y al mismo tiempo intimidantes. Se encuentran algunas puertas de los palcos entreabiertas.
1: Incluso ahorita mi cámara se acaba de apagar, la cargué hace 12 horas y ya entrando, tomando fotos, ya se acabó la batería.
0: Después de 3 o 4 fotos, ¿no?
1: Después de 3 o 4 fotos, adiós batería. Y la cámara que traemos también ya se está descargando.
0: ¿Esto a qué se debe, las energías?
2: Esto se debe a las energías que se pueden presentar. Igual te pueden robar la energía. Ahorita yo ya me estoy sintiendo un tanto así como que decaído. Al momento de salir de aquí, nos vamos a poner uno que otra persona de débil a causa de que las energías pues te las roban estos entes. Y sí, al igual que en tu cámara, se robaron la energía de la cámara. Se consumió.
0: Vamos a guardar lo que resta de la cámara para ver cuando estemos en la parte de abajo. Mientras tanto, nuestra voz será el único testigo y las 4 personas que venimos para ver qué es lo que tenemos por aquí. Este es el palco A. El palco A, que es uno de los más extensos, que es justamente de los que están a las orillas en el escenario. Y aquí nos encontramos, aquí donde se han escuchado voces, y en la parte de arriba se siguen escuchando algunos sonidos, bastantes diría yo. Y bueno, seguimos aquí. Vamos a sentarnos en una de las butacas para ver qué podemos escuchar, percibir. La invitación es para que nos escriba desde su celular PLA, espacio al 30500. Mi estimado Lalo, poco concentrado en esta parte, se siente un poco menos con respecto a la parte de arriba.
2: Los focos parpadean, los de abajo, como si lo fueran a apagar. Bueno, fue un destello nada más, fue como que lo apagan, lo prenden rápido. Igual también, las puertas se están moviendo levemente, las que en donde habíamos entrado, en esos palcos, ahí. Y es un silencio, pues, de verdad, fuerte. Pero pasan cosas, escuchan ruidos leves en el silencio que hay.
0: Vamos a seguir avanzando, vamos a ver si nos podemos ir. ¿Columba vio algo?

0: Incluso donde estaba comentando Lalo, la parte baja, donde es la entrada principal por el pasillo que está en medio, está la luz encendida y ahí es donde se percibe cómo pasa una sombra rápidamente. Y es la tercera ocasión que yo estoy viendo fijamente y la sombra sigue pasando.
1: Estamos en el palco A del Teatro Morelos y vamos a avanzar para ver qué más podemos encontrar. Repetimos, estamos a media luz. Nos encontramos aquí por el baño de damas. Este es uno de los cuartos donde están las bocinas que se encargan de ambientar todos y cada uno de los espectáculos del Teatro Morelos. Yo siento en esa parte del escenario tras bambalinas como si alguien nos estuviera observando, y en un momento más estaremos precisamente recorriendo todos y cada uno de los lugares de este hermosísimo Teatro Morelos para comprobar, para checar que todo esté en orden.
2: Se acaba de abrir esa puerta que es como tipo persiana de las que se usan en las cantinas a la entrada, Tony. Se abrió, no estaba totalmente abierta, estaba un poco a donde inicia la taza aquí en este baño de damas, pero se acaba de abrir, se acaba de ir hacia un lado, como si alguien lo hubiese abierto para salir del baño.
1: Estamos normalmente, y es muy lógico, Lalo, por lo que hemos aprendido, que los espejos, el agua, es una combinación para que estos entes estén cruzándose de las dimensiones hacia aquí, ¿no?
2: Sí, cruzándose y transportándose por medio de lo que es el agua, los espejos, ya que los espejos y el agua se utilizan para muchos rituales, para invocarlos y para que estén aquí. De hecho, aquí se siente la temperatura ahora sí, frío, frío.
1: Y escalofríos se sienten. Vamos ya poco a poco avanzando a una velocidad que nos permita, en esta hora que nos autorizaron de estar aquí en el Teatro Morelos, visitar todos y cada uno de los espacios para ver qué más podemos encontrar. De entrada, aunque no hemos visto físicamente nada, a excepción de Lalo, que es este ser descarnado, aún así se siente una vibra muy, muy especial, ¿no?
2: Sí, el único de los entes que hemos visto es la sombra que se le presentó a Columba físicamente, la viejita que está totalmente descarnada aquí a la orilla del pasillo oscuro en el que nos quedamos a tomar algunas fotografías. Son uno de los entes que se han dejado mostrar, ya que algunos no se dejan ver por nosotros, pero a través de las fotografías van a estar algunos.
1: Aquí estamos en el palco F.
2: En el escenario se ve una persona, no sé si ustedes la alcancen a percibir, bueno, yo la alcanzo a ver. Está parada ahí en el escenario a un lado de lo que es como una mesa de juntas.
1: Y vamos a ir precisamente hacia ese lugar.
3: Acá de este lado, por los palcos G, se empieza a sentir la temperatura que está bajando, se siente más tenso aquí. Y la verdad, ay, los pelitos se paran aquí.
1: Y bueno, vamos a ver.
2: A mí la cabeza ya me está doliendo muy fuerte. Es como una muestra de que las energías ya me las están empezando a jalar.
1: Mi estimado Columba, ¿qué sientes, qué piensas en este recorrido? Es como, hasta este momento, creo yo, el lugar donde la vibra se siente más pesada, más extraña, y donde no sabemos, aquí ya se siente, no sé si hay corriente de aire.
3: Aquí ya se siente un poquito balanceada, se puede decir así, la temperatura, pero conforme íbamos recorriendo el pasillo caminando, la temperatura fue bajando. De hecho, nos estamos moviendo del lugar y aquí la temperatura es más baja. Los palcos, al momento de ingresar a uno de ellos para tomar una fotografía, que próximamente las estaremos mostrando en lo que es la página oficial de La Mexicana,
0: ahí se siente una vibra muy, muy especial, muy, muy fuerte. Lalo comentaba, aquí, precisamente donde nos encontramos ya caminando hacia otra vez al pasillo principal para bajar a la planta principal, se siente un aire espeso, un aire frío, y los ruidos se siguen escuchando. Otro dato curioso es que al momento de que Lalo comentaba que se presenciaba una sombra en el escenario, aquí el aire también ya nos encontramos
4: en la parte de abajo.
0: En la parte de abajo del teatro, se empieza a sentir una vibra muy, muy fuerte. Lalo comentaba que a él le estaba doliendo la cabeza. Comenta nuestra invitada que a ella le duele mucho, que tiene muchos escalofríos, se me duele la cabeza y está temblando, de hecho. A mí me comenzó ya a doler el estómago, siento un fuerte dolor de estómago. Y creo yo, Tony, que es el lugar más fuerte que hemos visitado, ¿no?
4: Sin lugar a dudas, aquí ya nos encontramos justo a pies del escenario. Del cuidado. Y desde aquí abajo la energía también se siente, ¿no?
2: Sí, que también al ir caminando por la alfombra, los pasos que nosotros damos se reflejan, pero no es tanto que se reflejen, sino que atrás de nosotros vienen caminando y se siente como la alfombra raspa, suela.
4: Y bueno, ya nos encontramos aquí del escenario, donde justamente se encontraban algunas visiones y se integra otro miembro del equipo, Lalo Gómez de EXA, que nos puede platicar un poco más de este teatro, sus inicios. Ya ni te contamos de las vibras de arriba, de la niña y los ruidos. ¿Pero qué nos puedes contar acerca de este inmueble histórico de Aguascalientes?
5: Bueno, pues saludos para todos los amigos de La Mexicana 91.3. La historia del teatro es bellísima, es una historia muy bonita porque para finales del siglo XIX, 1800, Aguascalientes fue una de las capitales más relevantes del país. Ya tenía telares, escuelas, ferrocarril. Nos acercábamos a 1900, que bueno, por ahí llegaron en poquitos años los primeros vehículos de motor, llegaron de igual manera, bueno, pues las mesas de billar. Entonces, bueno, era un regocijo, pero faltaba algo, faltaba un punto cultural, un referente social, político. Y un ingeniero llamado José Noriega decide comenzar la proyección del Teatro Morelos. La termina Refugio Reyes Rivas, el arquitecto autodidacta zacatecano, el que hace San Antonio. Y bueno, llegaron operetas de diferentes partes del mundo, todas ellas de las más importantes, y nadie pensaba que este lugar que fue inaugurado por don Porfirio Díaz fue el mismo que desbancó al jefe supremo del ejército constitucionalista, que fue a Carranza, y aquí se llevó a cabo una soberana convención revolucionaria. Imaginen ustedes este lugar, que bueno, le habrán de caber unas 400 personas, 380 más o menos, todos gritando, destapando ron, tequila, cantando por ahí las tres pelonas, que era lo que les gustaba en piano, y bueno, pues todos esperando a que alguien se pasara de la raya para poderse balacear las afueras de... Adelante, adelante, Tony.
3: En el segundo palco se ve como un bulto negro, ¿sí lo ves, Lalo? Acá donde está la entrada principal, en el segundo palco se ve una sombra recargada. Como que nos están viendo, si se fijan.
4: En este momento, Mari Colunga, que es nuestra invitada del público, ¿no? Nuestra radioescucha, está viendo una sombra justo en el segundo piso. Así que vamos a ir a un corte y vamos a subir, vamos para checar si efectivamente es algo o fue producto de la imaginación. Esto es Almas en Pena, de La Mexicana FM 91.3.
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4: Excelente mañana, gracias por estar con nosotros, amigos de La Mexicana. Tenemos anuncios importantes el día de hoy. Por supuesto, la invitación para que nos empiecen a enviar sus relatos, fotografías y videos paranormales.
7: ¿Qué tenemos el día de hoy para usted? Leyendas de Aguascalientes, el primer exorcismo, experiencia de un sacerdote. Además, estamos recibiendo ya sus relatos al 1-22-57-70, por supuesto la historia de terror de Radio Universal. Así es como le damos inicio y abrimos este portal de paranormal.
4: More García, hay una leyenda bastante interesante acerca de los exorcismos. Hemos comentado infinidad de veces, de entrada no cualquier persona, incluso no cualquier sacerdote, tiene
8: A lo mejor la, no dudo que los conocimientos sí, pero de alguna manera, según tengo entendido, tiene que ser avalado por el Vaticano para ser un exorcista. Y esta historia es más que interesante.
7: Mi primer exorcismo. Soy sacerdote ya de hace mucho tiempo, pero en 1974 llegué a un pequeño pueblo perdido entre las montañas de Sonora, a mis 25 años. Las calles eran de tierra, las casas de adobe. Después de las 9 de la noche, nadie salía. Decían que algo cambiaba cerca de la iglesia vieja. El padre Esteban, que estaba encargado de la parroquia, me recibió temblando. No mires a la muchacha a los ojos, me dijo. Ya no es ella. La joven se llama Clara. Tenía apenas 20 años. Llevaba semanas encerrada en una habitación de la parroquia porque, según el pueblo, algo había entrado en ella después de jugar a la ouija en el panteón. Cuando entré al cuarto, el olor era insoportable, como tierra mojada o carne podrida. Clara estaba sentada en la esquina, inmóvil. Tenía la cabeza agachada y el cabello cubriendo el rostro. Entonces habló. «Te tardaste mucho». No era voz de mujer, sonaba grave, ronca como la de un hombre muy grande. El padre comenzó el exorcismo. Mientras las velas se apagaban una por una, afuera los perros del pueblo empezaron a llorar al mismo tiempo. Clara comenzó a reírse y las paredes vibraron como si hubiera un temblor. De pronto, levantó la cabeza. Sus ojos estaban completamente negros. Las imágenes de santos cayeron al piso. Una fuerza invisible lanzó al padre contra la pared. Yo intenté correr, pero la puerta no abría. Entonces Clara señaló la ventana. Afuera, en medio de la calle vacía, había personas observando la iglesia. Casi todo el pueblo estaba ahí, quietos y nerviosos, sin parpadear. El padre comenzó a rezar desesperado, hasta que Clara soltó un grito tan fuerte que los vidrios explotaron. Después cayó al suelo inconsciente. Todo quedó en silencio. Cuando salieron de la habitación, la calle estaba vacía otra vez, pero en el piso de la tierra frente a la iglesia había decenas de huellas, como si toda la gente hubiera estado ahí durante horas. En la mañana siguiente, nadie quiso hablar de lo ocurrido, y no supe más de Clara. Ella desapareció esa misma noche y jamás se volvió a ver en este pueblo.
8: Y más adelante, More García, en este mismo programa, les estaremos compartiendo. Este es un testimonio de un sacerdote que tuve la oportunidad de entrevistar hace algunos años, que nos habla de un caso real. Así que más adelante no se pierda este testimonio. Mientras tanto, More García, nos llega este audio. Todavía nos siguen personas mandando los rituales de los limones. Nos enviaron unas fotografías de una limpia de huevo. Vamos a empezar con este audio.
9: More Gudey, este es el limón con el que yo me limpié y lo puse en una maceta y está, le di vuelta, lo saqué la foto por arriba y luego le di vuelta y le saqué la foto por el otro lado. El polvo que ven ahí, quiero que me digan qué es lo que hay en mi casa, porque me dicen que anda un duende, pero pues no sé. Aparte, ayer andaba yo paseando la casa y pasó como si fuera mi esposo. Dije, es mi esposo, y no era. Era, me asomé y no era nadie, él estaba allá afuera. Entonces quisiera que me ayudaran para saber qué es lo que hay aquí. Y aparte, hay unas tierras que ando ofreciendo y por una cosa o por otra me dicen que no, y que me espere, y que me espere. Y le pasé el contacto a otra persona y también a esa persona le dicen que se espere. Andamos batallando para poder vender esas tierras. O sea, son tierras vecinas de unos amigos que me dijeron que si la ofrecía. Y entonces, que me ayuden para que esa tierra salga pronto. Gracias, More Gudey, y yo siempre los escucho.
7: Gracias, comadre, por escucharnos todos los días. Mire, lo que mostramos aquí o lo que se muestra en este limón es algo muy básico. Ya para algo más profundo, pues sí les recomendamos que vayan con un experto. Si usted desea que nosotros le recomendemos a nuestros expertos, que pues la verdad son de nuestra confianza, con gusto lo hacemos. Pero así a primera vista se ve en este limón que sí, efectivamente hay un poco de sal en este hogar o en la persona que se hizo esta limpia. Lo único que hay para este este tipo de situaciones de sal o de estancamiento, pues puede ser una vela preparada que ya la gente experta tiene para ustedes, o ustedes mismos pueden asistir aquí en el Mercado de las Flores en la parte de arriba. Ahí hay velas que pueden ser usadas por ustedes para abrir estos caminos, obviamente intencionándolas ustedes. ¿Cómo se intencionan? Bueno, pues pidiéndole, así visualizando qué es lo que quiere que se abran los caminos, que quiere que se puedan vender las tierras. No me parece cuestión de un duende, pero a lo mejor podría ser que esto sí fuera con alguien que tenga más conocimiento. Por lo pronto, únicamente es que está un poco salada la persona. ¿Cómo no es que esté, que nazca salado, sino que te lanzan ese tipo de vibraciones, ese tipo de situaciones que te salan y te cierran los caminos? Se ven los caminos cerrados, solamente hay que abrirlos.
8: Y también enviaron una fotografía a Mori García de una limpia que se hicieron con un huevo, a ver si alcanzas a visualizar qué es lo que tendría esta persona.
7: Esa es una joven, de una joven que está en constante un movimiento con personas o que deben ser usadas por ustedes para abrir estos caminos, obviamente intencionándolas ustedes. ¿Cómo se

0: comienzas a visualizar qué es lo que tendría esta persona.
1: Esa es una joven, de una joven que está en constante un movimiento con personas, o que convive con muchas personas, y ella es dada a sostener a las personas, como muy aprensiva. De hecho, en una de las imágenes se ve como si estuviera un monito, y de eso se estiraran como varias ligas, lo cual ella está presa de situaciones que no trasciende, cosas que aún no quiere trascender, pero pues son cuestión de que busque ayuda psicológicamente o profesionalmente para que pueda desestancarse. Tiene hoy una situación del pasado que la sigue atando a esa situación. De ahí en más está totalmente bien, no trae una situación de alguien externo, sino más bien es algo que ella misma no trasciende.
0: Regresamos con más de Paranormal con la Mor García y el Gude.

0: ¿Cuál es la opinión acerca del exorcismo de parte de los sacerdotes? Pues vamos a escuchar su opinión en su voz.
1: Con la luz y con la oscuridad. La Biblia nos va manejando diferentes formas de ver el bien y el mal. Una existencia real, ¿verdad? No es aparente. Pero también es cierto que nosotros, si vemos una definición del bien, el bien es hacer todo lo que es grato a los ojos de Dios. El mal o el pecado lo vemos nosotros como una desobediencia a los mandatos de Dios. Y lo vemos representado de muchas maneras. Por ejemplo, nosotros el mal o la iglesia nos lo representa el Evangelio. Dice, hijos de la luz, hijos del día. Las tinieblas y la claridad. El día nos pone esas antítesis. Y una de las cosas que nos va diciendo pues la iglesia, el bien es pues Dios, lo tenemos representado con Dios. El mal lo vemos con fuerzas externas a Dios.
2: ¿Cuáles serían esas fuerzas externas?
1: Bueno, sabemos, en el Génesis aparece desde el primer momento la desobediencia de un ángel, ¿verdad? De Luzbel. Luzbel que se revela a Dios, porque era un ángel bueno, ¿eh? Uh-huh. Era un ángel bueno. Pero él se revela y es cuando viene precisamente esas fuerzas que son no de Dios, que provienen por la desobediencia del hombre. Las fuerzas que provienen, pues es el mal. El mal como una existencia real, ¿verdad?
3: ¿Cómo se manifiesta el mal en nosotros, en las personas, basándonos ya en lo que es lo oscuro, lo negativo?
1: El mal se está representado propiamente por el pecado. El pecado, sabemos, proviene de, es parte del mal. No sé en concreto cómo sería la pregunta.
4: Como pregunta sería, ¿cuál es la influencia que se tiene los demonios hacia una persona cuando se apoderan de esta o cuando hay una posesión en una persona? ¿Por qué motivos son? Bueno, yo tengo considerado que es porque a veces manejan energías o hay espíritus que se apoderan de ellos por las actitudes que tienen. Entonces esta es la pregunta.
1: Por ejemplo, sabemos nosotros que la iglesia acepta muchas cosas, inclusive pues tiene los exorcistas, ¿verdad? Los exorcistas que están en la iglesia, que también debemos de dejar muy claro que no cualquier sacerdote puede hacer un exorcismo, ¿verdad? Acepta el mal y es una realidad que nos pone y son designados solamente por el obispo.
4: ¿Por qué aptitudes pueden apoderarse de alguna persona?
1: Bueno, aquí sería muy bueno que distingamos, ¿verdad?, de posesión, de obsesión. Uh-huh. Porque hay gente que está obsesionada al mal, que es muy diferente a una posesión cuando ya se habla de alguien que se posesiona una fuerza negativa, ¿verdad? El mal pues lo relacionamos con el diablo, ¿verdad? Con el diablo propiamente. Porque es cuando ya viene el exorcismo, que es sacar, ¿verdad?

0: sacar lo que está dentro. Yo les puedo, bueno, no sé si, pero un ejemplo que les quería yo poner, que a mí me pasó como sacerdote. Cuando yo comencé en Rincón de Romos, recuerdo que llegó una persona y me dijo que si podía ir a bendecir a una persona que estaba enferma. Cuando yo llego, resulta de que aquella persona pues estaba con unas cosas medias, pues curiosas para mí, ¿verdad? Yo estaba recién ordenado. Y yo decía, bueno, pues, ¿qué vamos a hacer aquí? Aquella persona me empezó a decir que no quería las imágenes, ¿verdad? Y las aventaba. Y una cosa que me llamó la atención fue porque yo cargaba siempre mi botellita con agua bendita y la tenía en la bolsa de atrás. Iba alguien conmigo y alguien dijo, pues, que ella dice, tengo sed. Acá le dije, pues, denle agua, ¿verdad? Cuando la probó, me la escupió, me la aventó a mí en la cara. Yo dije, ah, caray, pues, como que esto ya vamos más en serio. Yo nuevo, comenzando mi ministerio. Total, en el ritual de sacramentos, en la parte del bautismo, hay una oración que se llama oración de exorcismo. Y a mí se me ocurrió, y pues yo la hice, y se tranquilizó. Porque aquella persona había jugado con la ouija, ¿verdad? Pero ya la tratamos.
1: Bueno, también hay que tomar en cuenta que él abrió un portal y estaba jugando con la ouija, como dice usted, y también escuchaba voces, a lo que usted comenta. ¿Esas son manifestaciones de cómo están entrando los demonios o era...?
0: Aquí ya cuando... La iglesia siempre se vale también de la ciencia, ¿verdad? La iglesia no da solamente la opinión, dice esto es no. Para que la iglesia pueda definir si es posesión, pues tenemos que valernos de la ciencia. Aquí quien ya nos ayudó, porque cuando ya hablamos de una posesión, cuidado, no es lo mismo una obsesión, porque una posesión es enfrentarte al demonio.
2: ¿Cómo sería una posesión?
0: Una posesión, hay muchas manifestaciones, ¿verdad? Se habla desde un cambio de voz, ¿verdad? Unas fuerzas extraordinarias, ¿verdad? Que no las podemos controlar. Tengo compañeros que les han tocado, que me han platicado, que no han podido para controlarlo, 3 o 4, aún con una mujer que es de menos fuerza, no la han podido controlar, ¿verdad? Entonces son casos que yo he sabido, que bendito sea Dios, no me ha tocado una posesión, pero obsesión sí. La posesión son fuerzas extraordinarias, donde se manifiesta ya precisamente el maligno, y se manifiesta con cambios de voz, se puede manifestar aún con las fuerzas.
1: También le quería comentar yo, se manifiesta también a base de golpes y rasguños, representaciones que da el demonio o los demonios que están atacando a esta persona en el cuerpo de la víctima.
0: Sí, bueno, sabemos que cuando ya hay posesión, aquella persona ya no es ella. Quien la está moviendo es la persona de la que está posesa. Entonces, ya todas estas manifestaciones que son aventar imágenes, que rasguñarse, que las fuerzas extraordinarias, extras, ¿verdad? Fuera de, dice, son manifestaciones de una...
3: Emor García, no hemos podido todavía poner los relatos que tenemos de las leyendas de Aguascalientes, pero no importa. Como lo hemos dicho, siempre lo más importante será atenderles, escuchar sus peticiones, y en este caso tenemos más.
4: Así es. Mire, nos llegaron unas imágenes, déjenme localizarlas. Nos envían también de una limpia que se hicieron. Dice, así se hicieron los limones después de la limpia. ¿Qué significa? Mire, realmente tratamos de decirle en palabras coloquiales para que usted pueda comprender un poco. Esto podría tornarse a que digan, eso no es real, pero más o menos es para que usted nos comprenda un poco. Y por supuesto tampoco se sugestione de más. Nada más escuche su interpretación y haga lo propio en cada uno. A estas personas, cuando el limón se hace de esa manera, es que está cargado demasiada energía negativa, demasiada negatividad, demasiado... es la persona o las personas o el entorno donde están relacionándose, está muy hostil, está muy, muy cargado de energía negativa, de pesimismo. Entonces, ¿qué hay que hacer? Simplemente también igual abrir los caminos, seguirnos limpiando, tratar de tener armonía, tratar de hacer una limpieza de casa. No significa limpiar la casa en sí, sino que hacer como un ritual. Puede serlo con... puede ponerle usted lo que es preparando el agua y trapear.

0: De adentro hacia afuera, barriendo igual de adentro hacia afuera para que salgan esas energías. Esto es para las personas que nos enviaron sus limones. Uno de ellos padece mucho dolor de la mujer de parte de los ovarios. También nos dice: buen día, Gude y More, excelente su programa. Hace varios meses te comenté que se aparece una lechuza enfrente de la casa. Ayer fue temprano y es normal, me comentaste, saludos. Pero ayer se paró temprano, esto en el camino de terracería que da a Rancho Santa Mónica. Saludos a Paranormal, el programa número uno.
1: Hablando específicamente de esta fotografía de la lechuza, sí lo hemos comentado y hemos sido enfáticos que prácticamente el 99% de las lechuzas que usted ve en las calles son esos, son animalitos. No hay nada que preocuparse, no hay nada, no les haga daño, no las lastime, déjalas tratar de convivir en el poco hábitat que les vamos dejando. Entonces, nada que preocuparse, es simple y sencillamente un ave.
0: Así es. También nos llega la imagen de una como veladora que fue, me imagino, pues utilizada para hacer una limpia. La pregunta aquí es: ¿alguno de ustedes cercano, personas de que están en este domicilio, son devotos de la Santa Muerte? Porque pareciera que se está manifestando ella. Recuerde que cuando usted hace un pacto con la Santa Muerte, tiene que cumplir, tiene como cualquiera de los santos, o lo que usted prometa, siempre tiene que cumplirlo. Ella se está manifestando únicamente para recordarle que ahí está presente a esta persona de este hogar que hizo este pacto. Así que hay que cumplir con lo que se prometió. Nos decían la vez pasada que había una persona que le habían dejado una Santa Muerte y que no sabía dónde llevarla. ¿Qué hacía con ella? Hay que buscar la manera de colocarla, ya sea con un devoto o en estos lugares donde hacen que se reúnen cada domingo, si es que no mal recuerdo.
1: Que el templo está aquí en la colonia Insurgentes. Ahorita se nos va la dirección precisa, pero le vamos a conseguir la dirección para en dado caso de que. Ahora sí que en esto ya sabe que nosotros somos muy respetuosos. Lo que usted crea para nosotros está perfecto. Cada quien va eligiendo el camino de acuerdo a las circunstancias que va viviendo. Ahora bien, dentro de los mismos es válido que si usted ya no se identifica con algo, con alguna religión, con algún camino, con algún pensamiento, vaya a donde usted se sienta más tranquilo, más tranquila, más adecuado. Entonces, si por alguna razón usted ya no se siente devoto, hágalo de la manera correcta, como dice More. Si primero tiene que agradecer por de alguna manera lo que los favores
0: recibidos, claro.
1: No se vaya así como que pues ya me hizo un favor, ya me cumplió, ya simplemente ya no me sirve. Y es ahí donde podríamos o de donde podrían tener algunos problemas.
0: Sí, por eso se manifiesta, porque está olvidada.
2: Buenos días, Moni Gudey. Fíjate que hace aproximadamente 3 años fallecieron mis suegros y dejaron la casa a mi esposo. Son varios hermanos, pero nada más se la dejaron a él en testamento. Entonces él ha estado intentando vender la casa desde entonces, pero no se ha vendido. Aquí vive un hermano menor de él que no se quiere salir, y nos han comentado los vecinos que de hecho no se va a vender la casa, que porque nos tienen los pies enterrados. Y pues no, francamente yo no creo mucho, pero pues tampoco hay que dudar, ¿verdad? Porque sí existen gentes malas, y pues no sabemos qué hacer, y ya queremos pues vender la casa para poder salirnos de aquí.
3: More García y el señorito Gude, yo escucho La Mexicana en Paranormal. Oye, ¿me podrían por favor decir qué tipo de cuarzo y cómo curarlo para evitar la envidia o el bloqueo en su momento? Pero más que nada, las malas vibras que me puedan tener. En este caso quiero regalarle uno a mi hija, porque busca trabajo y no le da, no encuentran. Entonces, dentro de lo que cabe, yo siento que tiene mucha mala vibra encima o está bloqueada. Quiero regalarle un cuarzo, pero no sé cómo curarlo, y como y de cuál

0: cuarzo comprar? Gracias.
1: Mire, en cuestión de los cuarzos es bien sencillo, esto te tiene que vibrar. Por ejemplo, si usted lo que quiere es regalarle un cuarzo a su niña, lo ideal es que usted lleve a la niña y ella elija el cuarzo que más le llame, el cuarzo que diga, este es el que me gusta. Después de eso, para activarlo, únicamente ya si ella lo elige, pues ella lo toma, lo pone en un plato totalmente blanco, de porcelana se les llama blanco, le pone azúcar, sal de grano y pone ahí el cuarzo durante 3 noches a la luna y ya ella lo guarda. Me voy a dar a la tarea de conseguirles estos costalitos que les digo o de traerme el mío para que lo observe. Creo que traigo ahorita ahí uno en la bolsa para tomarle una fotografía y más o menos se dé una idea. Lo guarda ahí su cuarzo y ella lo puede traer en su blusa, en su pecho, lo puede traer en su bolsa. Los hombres lo pueden traer en su cartera, lo pueden guardar ahí y cada cierto tiempo, cuando ya se sienta una pesadez, pueden cambiarlo. Lo recomiendo, al que a mí me gusta, el cuarzo que más me gusta y me agrada es el blanco. El blanco te sirve como para más cosas porque es más puro, pero hay morados, hay lilas, hay rosas, hay amarillos, hay ojo de tigre, hay varios que usted puede elegir según lo que su vibración le indique.
2: More y mi Gude, les comento rápidamente esto. La semana pasada, mi hermana, bueno, tiene un par de meses que entró a un nuevo trabajo. Ella venía bajando, ya se iba para su casa, y estaba el vigilante y otra persona de ahí que también trabaja ahí platicando. Y dice que, esto se lo contó el vigilante al día siguiente, que cuando esta chava estaban platicando y de repente la vio bajar, a la chica esta le cambió el semblante, pero así en automático. Y pues mi hermana pasó y dijo, bueno, adiós, hasta mañana, bye, ¿no? Entonces le dijo el vigilante al otro día eso, que le cambió el semblante, que él le preguntó a esta chica, oye, ¿por qué cuando viste a fulanita te cambió la cara? Y ella le dijo que porque traía atrás a alguien, una sombra. El vigilante le dijo, oye, pero ¿se fue con ella o qué? Y le dijo, no, se quedó aquí. Entonces, pues mi hermana pues, se sacó de onda, ¿no? Porque esta chava le comentó al vigilante que cuando ella ve eso, que ella ve gente muerta desde niña y que cuando ve a alguien que acompaña a un muerto, a un vivo, que o le pasa un accidente o muere. Entonces mi hermana pues está preocupada. Yo quiero saber qué podemos hacer o qué puedo hacer para ayudarla.
3: Fíjate, More García, es una disyuntiva, porque no podemos o no se puede de alguna manera alterar el destino de cada una de las personas. Es un tema bien polémico, seguramente podrá usted, habrá personas que les toque de alguna manera opinar de manera distinta, cosa que respetamos, pero de alguna manera todos los caminos están trazados. Cuando nosotros alteramos de alguna manera, sí podemos también de alguna manera afectarnos a nosotros mismos. Entonces, pues tal vez nada más dígale que vaya con una persona que la revise, sería la única recomendación que yo podría hacerles, intentar hacer algo más que ustedes metan las manos para tratar de cambiar el destino, me parece un tanto cuanto peligroso.
1: Es correcto, por esa es la razón que a veces nosotros le decimos solamente lo que podría decirse, lo demás pues ya si usted tiene alguna situación más fuerte, pues sí, asistir con una persona que tenga más experiencia. Hola, More, good day, buenos días, saludos. Les voy a contar otro relato que le pasó a mi sobrina la semana pasada. Dice que ya estaban dormidos cuando de repente escuchó un ruido y se despertó. Luego dice que a un lado de su cama escuchó un grito y gruñido al mismo tiempo, pero muy feo. Dice que sintió mucho miedo y mejor prendió la lámpara. Dice que escuchó como un demonio. No sé qué será eso. Por favor, ¿me podrían decir cómo proteger la casa de mis papás? Tenemos miedo que le hagan algo a mi sobrinito de 3 añitos. Ayúdenos, por favor. Muchas gracias y bendiciones.
3: Si tienen por ahí la Biblia, traten de rezar el Salmo 91 y déjenla justamente abierta en esta página. No recomendamos el uso de veladoras, no lo haga. Si lo va a hacer, que sea mientras está orando y cuando termine, la apaga para evitar algún tipo de situación que pueda de alguna manera causar algún peligro, algún incendio. Entonces, repetimos, no recomendamos el uso salvo cuando esté en el momento de la oración, de la petición, en ese momento sí, pero ya después apáguela.
4: Es correcto. Buenos días, yo escucho la mexicana. con el Good Day de la radio La More García, ahora en martes paranormal. Mi Good Day, mi More, entonces eso de querer experimentar en jugar a la Ouija sin tener conocimiento, sin saber nada sobre qué consecuencias puede traer, es malo, ¿verdad? Bueno, yo pregunto porque más que nada nunca he jugado yo a la Ouija. Sí, he tenido conocidos, personas que han jugado a la Ouija. De hecho, la forman en un cuaderno, sabe cómo le hacen y la pintan. Y con piedrita, no sé cómo le hacen los canijos. Pero no, yo nunca me he atrevido.
1: Es momento de cerrar este portal de Paranormal y lo haremos con la historia de terror de Radio Universal. Muchísimas gracias por su preferencia. El muerto de las cadenas.

0: dijo, ¿ves por qué no me gusta que veas la tele tan tarde? Mira, no te preocupes, ha de ser algún vecino que llega tarde de trabajar y pues hace esos ruidos.
1: Ya, niño, ya vete a dormir. ¿Que no ves que mañana tengo que trabajar?
2: Pero papá, mira, el muerto me pegó con sus cadenas, mira.
1: Nada que, ese golpe te lo has de haber dado cuando andas de vago. Ya te dije que a dormir.
2: No, papá, no quiero ir a dormir solo. El muerto me asusta y me da mucho miedo. Me dice que me va a llevar con él.
1: Deja de estar con tus mentiras. Ya dije que te vayas a dormir. ¿Ves lo que pasa por dejarlo andar tanto rato en la calle?
0: Y ahora resulta que yo tengo la culpa.
3: Mientras los padres discutían las razones de aquel comportamiento de su hijo, este sollozaba de miedo en su habitación.
2: Mis papás no me creen, pero yo de verdad he visto al muerto aquí en mi cuarto. Tengo miedo de que venga porque dice que me va a llevar con él, que me va a matar para llevarme con él. ¡No, papá! ¡Ahí viene el muerto!
3: La inocente criatura escuchaba, dentro de su habitación, justo debajo de su cama, un sonido terrible que parecía proceder de unas cadenas que rozaban el suelo. Era como si un fantasma habitara debajo de su cama.
1: Otra vez ese niño, pero ya verás. Ahora sí que me va a obedecer.
0: Ay, por favor, solo tranquilízalo. No le vayas a pegar.
1: No, ya verás. Caray, ya no se oye nada. ¿Se habrá quedado dormido? De cualquier manera, voy a verlo. Pobre de mi hijo, a su edad y con esas pesadillas.
3: Héctor se fue adentrando cada vez más para llegar a la habitación de su hijo, hasta que sintió la presencia de un espectro fantasmal justo en la habitación del pequeño Lalo.
1: Hijo, ¿estás bien? Hijo, ¡Lalo! ¡No!
3: Héctor cayó al suelo de rodillas, pues descubrió una cruel y horrenda realidad. Su hijo permanecía inmóvil, colgado de una base del techo, con su cuello rodeado por una cadena, con los labios amoratados por la asfixia, la piel blanca, llena de sangre. Lalo estaba muerto.
1: ¡No!
3: Los padres de Lalo dejaron la casa para olvidar esa pesadilla. Se dice que cada año, el 1 de noviembre a las 12 de la noche, muere cualquier persona que entre a esa casa, y su alma será castigada a vagar eternamente. Radio Universal, viviendo el Día de Muertos.
4: Oí mencionar de una vela para abrir caminos. ¿Podría repetirme, por favor, cómo usarla? Y el morralito contra las envidias, por favor. Tengo una hija que tiene años enferma. Cuando primero se le empezó a caer el pelo, primero luego la operaron de sus rodillas, después que un dolor, que hasta ya la iban a operar, al último siempre no, fue con un especialista, se alivió. Después que le empezó a doler un riñón, ahora le resulta que tiene piedras en su riñón. Ahorita le van a operar el cuello porque tiene cáncer. Ya ni sabemos ni qué hacer, pero pues yo quisiera... Ella no cree muy bien en estas cosas. Pues yo quisiera de perdido poner esa vela y barrer y trapear, si escuché cómo. Sí lo hago en su casa. Se les compuso su horno, se les compuso la lavadora. No. Como que su casa, pues no sé, yo por eso pues quería esas dos cosas de perdido.
5: Muy buenos días, gracias por estar con nosotros, amigos de La Mexicana en el 91.3, la estación número uno. Atentos a partir de este momento, esperamos, estamos receptivos con sus mensajes, historias, fotografías paranormales, porque...
6: ¿Qué tenemos el día de hoy para usted? Seguimos con las leyendas de Aguascalientes, le vamos a dar inicio porque la semana, el martes pasado, gracias a que usted estuvo muy participativo en este programa, pues no pudimos tocarlas a profundidad, pero hoy lo haremos con muchísimo gusto. El diablo subió a mi taxi, un relato que no se puede perder, además de que le daremos vida a usted con sus relatos al 1-22-5770 y por supuesto cerrando la historia de terror de Radio Universal. Así es como damos inicio y abrimos este portal de paranormal.
5: Estamos de regreso, muchísimas gracias. Ya nos empiezan a llegar algunos videos. En un ratito más vamos a contestar uno, More García, que nos enviaron tanto un limón como un huevo, pero eso será en el siguiente bloque. Mientras tanto, hay una historia muy interesante que en este momento se las va a compartir More García.
6: El diablo se subió a mi coche en la carretera. Esto me pasó hace como 11 años cuando trabajaba moviendo mercancía entre Guadalajara y Zacatecas. Yo manejaba de noche porque había menos tráfico y pues uno avanza más rápido. Además, pagaban mejor las vueltas nocturnas. Aunque después de aquello, nunca volví a manejar de madrugada. Era noviembre, de esos días donde la carretera parece completamente muerta. Ni trailers, ni retenes, ni nada. Solo monte negro a los lados y una neblina bien rara, pegada al pavimento. Esa noche yo venía molesto porque acababa de pelearme con mi esposa. De esas peleas fuertes donde uno dice cosas que no siente. Yo iba renegando solo, mentando madres, golpeando el volante. Y todavía para acabarla, el coche empezó a fallar. Primero las luces, luego el estéreo y después el motor comenzó a jalonearse horrible. Pensé que ya me había quedado tirado, así que me orillé cerca de una cruz que estaba a un lado de la calle. Ya saben, de esas cruces donde se mató alguien. Todavía había flores secas y unas veladoras derretidas. En cuanto me bajé sentí algo bien feo, como cuando alguien te está viendo. Revisé el motor, pero yo no sabía mucho de mecánica. Entonces escuché una voz atrás de mí. ¿Problemas, amigo? Casi me infarto. Había un hombre parado junto a la carretera. No escuché pasos, no vi luces, nada. Nada más apareció. Traía un sombrero negro, unas botas y un traje bien elegante, pero viejo, como de otro tiempo. Yo pensé que tal vez era alguien de un rancho cercano. Le dije que el coche no arrancaba. Él sonrió. Pero les juro que esa sonrisa me hizo sentir peor que estar solo, porque no parecía una sonrisa normal. Parecía que apenas estaba aprendiendo a hacerla. Me dijo, ábrame, yo le ayudo. No sé por qué, pero sentí miedo de dejarlo entrar. Y eso que yo no soy miedoso. Hasta peleas me había aventado en bares y todo. Pero aquel hombre, no sé, se sentía mal. Como cuando uno entra a un lugar donde acaba de pasar algo horrible. Le abrí la puerta y apenas se sentó el coche encendió solito. Ni llave le di. El motor arrancó suavecito como nuevo. Yo me quedé helado y él nomás dijo. Le dije que yo podía ayudarlo. Empezamos a avanzar y el ambiente dentro del coche se puso horrible. Pesado. El vidrio comenzó a empañarse por dentro y eso que hacía frío. Luego empecé a notar algo raro. No veía su reflejo en la ventana. Pensé que eran mis nervios. Hasta que lo vi de reojo, sus botas estaban llenas de tierra mojada. Pero no dejaban lodo. Y olía, Dios mío, cómo olía, como animal muerto quemándose. Quise abrir mi ventana, pero no pude. Parecía atorada. Entonces él empezó a hablarme. Me dijo cosas que nadie sabía. Problemas con mi esposa, cosas que hice de joven, hasta el aborto que mi exnovia tuvo años atrás. Les juro que casi choqué. Luego me dijo algo que me dejó frío. Lo bueno es que tú ya perteneces desde hace mucho tiempo a mí. Así sentí que algo estaba muy mal. Metí la mano a mi cuello sacando un crucifijo, pero no lo traía. Lo había dejado en la casa. El hombre comenzó a reírse despacito. Mientras se reía, sus dientes se veían demasiado largos, demasiado blancos. Yo empecé a rezar como pude, aunque tenía años sin hacerlo. Y él me gritó, ¡no hagas eso! El coche comenzó a acelerarse 120, 140, 160. Yo ya no podía frenarlo. La carretera estaba completamente vacía. Entonces vi algo adelante, otra cruz, pero esta vez enorme, con veladoras prendidas. El hombre dejó de sonreír. Por primera vez se veía molesto y me dijo, «No te detengas aquí». Pero yo jalé el volante con todas mis fuerzas. El coche se fue directo hacia la cruz. Justo antes de impactarnos, escuché un grito horrible dentro del carro. ¡No, humano! Como si estuviera matando un animal gigantesco. Desperté horas después, tirado afuera del coche, con la frente abierta y lleno de sangre. Unos traileros me encontraron. Me dijeron que tuve suerte porque el coche quedó destrozado. Pero hubo algo que jamás le conté a la policía, ni a mi familia, ni a nadie. Hasta hoy, en el asiento del copiloto había marcas quemadas, como si alguien hubiera clavado las manos. Y en el vidrio empañado, todavía se alcanzaba a leer una frase escrita desde adentro. Nos vemos pronto.
5: Imagínese estas historias que seguramente, no propiamente con el diablo, como dice el título del mismo, pero sí que le han pasado muchas cosas bastante extrañas a nuestros amigos choferes, taxistas y de plataforma. Vámonos con la primera historia. Esta es de las, por cierto, lo que va usted a escuchar es de un creador de contenido de aquí de Aguascalientes que se llama El Cuentacuentos. Usted puede buscarlo en redes, El Cuentacuentos, todo el crédito para él. Así que escuchamos la primera, que es El Niño de la Pelota.
7: En pleno centro de Aguascalientes, sobre la avenida López Mateos, existe un viejo edificio de oficinas donde ocurrió una tragedia imposible de olvidar. Hace muchos años, el hijo de uno de los trabajadores jugaba con una pequeña pelota de plástico mientras su padre seguía trabajando. Pero en un descuido, la pelota rodó por los pasillos vacíos. El niño fue tras ella. Y entonces, desapareció. Aquella noche, el vigilante escuchó ruidos en la oscuridad. Pensando que se trataba de un ladrón, sacó su arma y disparó. Cuando encendieron las luces, ya era demasiado tarde. Desde entonces, muchos aseguran escuchar el sonido de una pelota rebotando en los pisos vacíos del edificio. Y quienes trabajan ahí, dicen que por las noches puede escucharse la risa de un niño. Pero lo más aterrador ocurrió cuando una mujer quedó atrapada en el elevador. Las puertas se abrieron lentamente, en el cuarto piso. Y ahí estaba él, un niño, jugando con una pelota. Y así, esta historia llega a su fin. Pero no todas terminan cuando deberían. Yo soy El Cuentacuentos. Y recuerda, hay historias que se cuentan y otras que te encuentran a ti.
5: Estamos de regreso en Paranormal, gracias a todas las personas que nos están enviando sus relatos, sus fotografías. Y hablando de fotografías, tenemos un par de ellas, More García. Una de ellas es de un limón. Utilizaron tanto limón como uno de los blanquillos para limpiarse. ¿Y qué es lo que arrojó?
6: Dice, hola More, good day, miren, el martes me puse este huevo y el limón, solo que no alcancé a mandárselos, me podrían decir, bien, por favor, gracias, Dios los bendiga, yo escucho a la mexicana. Mira, pues lo que se observa aquí es, esta persona está padeciendo mucho de dolores de cabeza, solo te dice que tengas cuidado, que te hagas un chequeo general,

0: has estado postergando la asistencia al centro de salud, pues que asistas al médico que más confianza le tengas para que él te pueda dar como una revisión. Pero sí, el limbo no está tan cargado, solo se cansa ver lo que le digo del dolor de cabeza, pero de ahí en más no está tan cargado, no hay tantas energías negativas, no tiene nada que ver vibras, ni brujería, ni nada. La cuestión sí es de salud, sí es algo que tiene que ir con el médico para que la revise y le dé su tratamiento. Ella lleva un tratamiento ya de por vida de medicamento, solamente es un problemilla también ahí en la cuestión de, es una mujer en cuestión de un ovario, dolor, hay una situación eso, pero es totalmente de médico.
1: Si usted puede y quiere seguir mandando las fotografías, en caso de que se aplique usted mismo, se haga la limpia, con todo el gusto del mundo nos la puede enviar, y ahorita lo vamos a interpretar. Vamos con la siguiente historia, Leyendas de Aguascalientes. Esta es la historia del estacionamiento.
2: En pleno centro de Aguascalientes, en la esquina de Madero y Juan de Montoro, existe un estacionamiento del que muchos prefieren no hablar de noche. Durante años, veladores y trabajadores del lugar han contado historias extrañas. Luces que se encienden solas, pasos entre los carros vacíos y sombras que desaparecen cuando alguien intenta acercarse. Pero la historia más inquietante dice que hace muchos años, cuando ahí todavía existían antiguas fincas, ocurrió una muerte violenta. Y desde entonces algo jamás abandonó ese lugar. Algunos vigilantes aseguran que en la madrugada puede verse a una figura caminando lentamente entre los vehículos. Una sombra silenciosa, como si todavía estuviera cuidando el lugar. Y quienes han hecho rondines solos dicen lo mismo, que a veces cuando todo está en silencio, se escuchan pasos detrás de ti, aunque no haya nadie ahí. Y así, esta historia llega a su fin, pero no todas terminan cuando deberían. Yo soy el Cuentacuentos, y recuerda, hay historias que se cuentan y otras que te encuentran a ti. Hace muchos años, en una vieja vecindad de Aguascalientes, los vecinos comenzaron a escuchar algo extraño cada noche. Primero eran pasos pequeños. Después, el sonido de una pelota rebotando en la azotea. Bote, bote, bote. Siempre a la misma hora. Los habitantes pensaban que algún niño subía a jugar, pero al revisar, nunca encontraban a nadie. Hasta que una madrugada, un hombre decidió subir solo. El sonido seguía escuchándose, cada vez más fuerte. Pero cuando llegó a la azotea, todo quedó en silencio. Entonces lo vio. Un pequeño niño parado en medio de la oscuridad, sosteniendo una vieja pelota. Dicen que el hombre intentó acercarse, pero el niño comenzó a sonreír. Y en ese instante, la pelota cayó al suelo, sin dejar de rebotar. Una y otra vez. Aunque el niño ya había desaparecido. Desde entonces, muchos aseguran que todavía puede escucharse el sonido de aquella pelota, rebotando en la oscuridad. Y así, esta historia llega a su fin. Pero no todas. Terminan cuando deberían. Yo soy el Cuentacuentos y recuerda, hay historias que se cuentan y otras que te encuentran a ti. Hace muchos años, en el centro de Aguascalientes, existía una antigua casa conocida como la Casa del Diezmo. Dicen que ahí la iglesia guardaba riquezas, monedas y joyas entregadas por los habitantes de la ciudad. Pero la leyenda cuenta algo más oscuro. Se dice que un sacerdote escondió un enorme tesoro dentro de la casa, antes de morir repentinamente. Y desde entonces, nadie ha logrado encontrarlo. Los vecinos comenzaron a escuchar cosas extrañas. Susurros en la madrugada, pasos en habitaciones vacías y cadenas arrastrándose por los pasillos. Algunos aseguran que quien entra buscando el tesoro termina huyendo aterrado, porque dentro de esa casa habita algo que todavía lo protege, un espíritu que jamás abandonó el lugar. Y hay quienes dicen que por las noches puede verse una sombra observando desde las ventanas. Y así, esta historia llega a su fin, pero no todas. Terminan cuando deberían. Yo soy el Cuentacuentos. Y recuerda, hay historias que se cuentan y otras que te encuentran a ti.
3: Buenos días, Tony More. Mire, les llamo nada más para... Anoche le limpié a mi bisnieta de 14 años con un huevo. Y así salió porque, pues, yo tengo pendiente porque la veo muy...

0: triste, muy pensativa. Y haga de cuenta que le habla a uno y pues a veces como que no contesta. Ahora aquí en su pobre casa se oyen muchos ruidos, como niño llorando, o se caen las cosas. Y pues se oyen muchas cosas, Tony, muchas cosas que pues yo sí me siento mal, me da nervios por las malas vibras que tengo de mi hija, la que le comenté que me maldició con la Santa Muerte. Y no sé si por eso se está escuchando todo eso, Tony. Yo quiero saber qué puedo hacer. Y pues usted ya sabe quién soy.
1: Miren, le vamos a recomendar principalmente pues estar más al pendiente de la criatura, ya que pues a la edad que tiene, pues miren estos cambios en ellas, sobre todo en las mujeres, y bueno, solamente estar al pendiente. No marca nada de que sea una cuestión de brujería o cuestión de energías. Podrían hacer una limpia del hogar, porque como lo hemos comentado varias veces, no debemos acostumbrarnos a estos seres o decir, bueno, es que ya es costumbre y no nos da miedo. Hay que de vez en cuando hacerle una limpia energética a nuestro hogar, también para que llegue esa paz y esa tranquilidad. Y respecto a la niña, lo que pueden hacer, o sea, ayuda profesional, pero también la puede limpiar, la puede estar limpiando con alguna con algún rezo, alguna oración que a usted le llame, le guste. También lo puede hacer durante 8 días para que la niña pueda estar más tranquila. Sobre todo cuando haga limpia de con el huevo, simule como limpiando garganta para saber si hay algo que le está impidiendo que hable. Todo esto es cuestión de energía.
2: Y nos llegó otro More García. Aquí nos pidieron, nos hacen una pregunta. Evidentemente ni la pregunta ni la persona la vamos a revelar, pero sí nos envió también una fotografía, unas fotografías con otra limpia en una copa.
1: Así es, y la respuesta para esta persona, este ser o esta persona tenía una relación que fue pues donde viene el cambio de personalidad de esta persona, que podría parecer que está haciendo situaciones o está viviendo situaciones, pero la respuesta es no está viviendo esas situaciones. Lo único que tiene que hacer pues es darle su tiempo, su espacio. Podría decir, es que ya pasó mucho tiempo, pero todos somos diferentes, todos tomamos de distinta manera una culminación de una relación. Entonces lo único que es eso es la situación, que no ha podido trascender esa situación de esta relación. De lo otro, la respuesta es no, pero sí hay que estar al pendiente, porque en cualquier momento, igual cuando andamos con estas emociones así, podemos ser presas de caer en cualquier situación. Por su huevo está totalmente limpio, no hay nada más que pues las observaciones, los pensamientos, tiene pensamientos enredados, ideas enredadas, no encuentra como que el hilo, no sabe qué hacer, no dura en los trabajos, no encuentra esa estabilidad, trae mucha telaraña en su cabeza, muchas cosas que está pensando al mismo tiempo.
2: Vamos con más historias. Gracias infinitas a todas las personas que nos hacen el favor y una historia que nos enviaron en texto, More García.
1: More y Tony, en el año 2022 estaba en Michigan, Estados Unidos, por trabajo. Michigan es una de las ciudades más viejas de Estados Unidos, y en esa casa donde el patrón nos consiguió, solo sé que es una casa que era albergue años atrás de niños y ancianos golpeados o abandonados. En el primer día se empezó a asustar a mis compañeros de cuarto. A mí me pasó casi al término del contrato. Yo sentía que una persona me veía y no me podía mover ni hablar. Lo que más me asustó fue que me tocó en la espalda, y de ahí ya eran más constantes las cosas que pasaban. Se consiguió agua bendita y fue peor la cosa. Ya eran diarias. Ya con el Salmo 91 como que se tranquilizaron las cosas. Saludos y muchísimas gracias.
2: Es que imagínese, así como lo comentan, pues evidentemente hay ciudades y hay casonas bastante antiguas. Estamos hablando de que algunas pueden tener más de 100 años. La cantidad de personas, la cantidad de situaciones que se vivieron, la cantidad de energía. Aquí no sé por qué se me afigura que en este domicilio donde ustedes estaban viviendo hubo algunos crímenes que se ocultaron en su momento. Estamos hablando no recientes, es como se me vino a la mente, no sé si lo llegaron ustedes a platicar, a visualizar, a mí se me vino a la mente como un señor ya un poco avanzado de edad, con un overol, como los que usaba Chicoche, con una camisa blanca, un overol azul y un poco la barba, pero no era muy bueno que digamos. De hecho, esa persona ahí como que me da la impresión que cometió algunos crímenes que se quedaron sin castigo alguno.
3: La hacienda de Soyatal, hace más de 100 años, a las afueras de Aguascalientes, existía una de las haciendas más grandes y hermosas de la región, la hacienda de Soyatal, un lugar lleno de vida, con cientos de trabajadores y enormes campos que parecían no tener fin. Pero todo cambió. Con el paso del tiempo, la hacienda fue abandonada y quedó en silencio, como si algo hubiera quedado atrapado entre sus muros. Los habitantes cercanos comenzaron a contar que por las noches, luces extrañas se encendían en la vieja casa grande y que dentro del templo se escuchaban pasos, aunque no hubiera nadie. Algunos aseguran que no es el viento, sino las almas de quienes vivieron ahí, que nunca se fueron, porque hay lugares que cuando mueren no descansan. Y así, esta historia llega a su fin, pero no todas. Terminan cuando deberían. Yo soy el Cuentacuentos, y recuerda, hay historias que se cuentan y otras que te encuentran a ti. El niño debajo del lavadero. Hace algunos años, en una casa común, dos hermanos pasaban sus días jugando en el patio. Sus nombres eran Sara y Óscar, pero no estaban solos. Ellos decían que jugaban con un niño llamado Rolando, un amigo que nadie más había visto. Al principio, todo parecía normal, hasta que la niña comenzó a aparecer con golpes. La madre, preocupada, preguntó a los vecinos, pero nadie conocía a ese tal Rolando. Una noche, algo cambió. Ruidos en el patio, risas, una pelota rebotando, a altas horas de la madrugada. La madre salió a ver y encontró a sus hijos, jugando, solos. Pero la pelota seguía moviéndose por sí sola. El sonido la llevó hasta el lavadero, donde notó la tierra, removida. Días después, decidió excavar. Y lo que encontró, la dejó sin aliento. Los restos de un niño, enterrado ahí, desde hace mucho tiempo. Un niño que quizás solo quería seguir jugando. Y así, esta historia llega a su fin, pero no todas. Terminan cuando deberían. Yo soy el Cuentacuentos. Y recuerda, hay historias que se cuentan y otras que te encuentran a ti.
4: Good day, More, buenos días. Oiga, nada más para preguntarles, mire, yo hace poquito les mandé un audio donde les explicaba que me encontré una Santa Muerte fuera de mi casa. Ya le he llevado a varios lados, pero no me la quieren. Anduve buscando personas que, pues, que tienen ese tipo de cosas y no me la quieren recibir. Aquí el detalle es de que pues de repente en la noche hemos sentido que como que la vemos, pero como que se ha vuelto muy, o sea, como que siento que es muy, como muy protectora, no sé a qué se deba, o por ejemplo, hace 2-3 días sin creer, pues estábamos dormidos, abrí los ojos y de a tiro se me afiguró verla pues parada, pero no sé si se puede hacer eso, o no sé qué esté pasando.
2: Ya le estamos pasando en este momento. Mori García, aquí en Aguascalientes hay lo que se conoce como el templo de la Santa Muerte. Hay un, ahora sí que está constituido de alguna manera, es pues una iglesia, tiene sus adeptos que hacen, me imagino que cada domingo, si no me equivoco. Ya le estamos pasando el teléfono, aquí nos lo hicieron favor de proporcionar. Comuníquese a ver si seguramente ellos tendrán más oportunidad de recibirla, o bien le podrían decir qué es lo que puede hacer con respecto a ella.
1: Y es que tenemos esa sensación de que escuchamos de la Santa Muerte y lo relacionamos con algo malo. Y es que cualquiera que sea tu, a quien tú creas, no importa si es blanco o negro, es la intención que le damos a las cosas que solicitamos.
2: Fíjate, dice, buenos días.

0: Código de ahí, es malo hacer rituales para proteger a la familia de personas tóxicas. Yo les pregunté quién hace los rituales y me dice, yo quiero hacer uno, por eso pregunto si es malo. La siguiente pregunta que yo le haría es, ¿tiene los conocimientos o la preparación para hacerlo? Porque se dice muy fácil, More García, ahorita de repente encontramos mucho material en TikTok, en otras plataformas, de haz esto para esto, y no cualquiera tiene los conocimientos para, o la energía, la preparación para realizarlos, o sea que se puede salir de control.
1: Así es, y es que hay que identificar lo que es una limpia a la familia y protección a la familia a lo que es un ritual. Ya un ritual son cosas mayores. Recuerde que le presentamos un programa especial de estos creadores de contenido del TikTok, de cómo les ha perjudicado hasta el día de hoy en sus carreras y en su vida personal por jugar a hacer rituales.
2: Buenos días, Moni, good day. No. Yo escucho a la mexicana. Mira, yo voy a contar un relato, una historia que le pasó a una amiga mía. Ella me contó que ella iba en la moto. Esto sucedió en Villa Hidalgo, Jalisco, en la curvita del Panteón, donde están unas cortinas, son dos cortinas, y dice que fue por un suéter a su casa para su mamá. Su abuelita vivía cerquitas de ahí, junto a Villa Textil, por ahí. Por ahí por Villa Textil. Entonces, ella fue por su suéter en la moto. Y cuando iba de regreso para con su abuelita, iba pasando por esa callecita del Panteón. Era como la 1:00 a.m. Era en Navidad. Entonces ella iba en la moto y en los portones que están ahí, vio una niña sentada con un pants rosita que bien sucio, lleno de tierra, y la cara pálida y greñuda, y le llamó la atención la niña. Entonces dijo, ¿qué hace a esta hora una niña? Y entonces que le pregunta, niña, ¿qué haces aquí? Y la niña no contestaba, nomás la miraba fijamente, y le dijo, ¿dónde vives? Y la niña señaló, hizo la seña con la mano, que vivía en la cañadita que está fuera del Panteón, como para el estacionamiento de Las Palmas, para allá. Entonces le dijo que allá vivía. Entonces la niña le dijo, pero ¿por qué qué haces a esta hora aquí? Y la niña se empezó a enojar y dice que con sus manos aventaba algo al piso, pero que ya no veía nada, nomás tronaba feo, que tronaba como cuando le echan aire a una manguera que se así hueco, feo. Dice que le empezó a dar miedo. Entonces ella se sube a la moto y le daba. Entonces está muy cortito del Panteón al kinder, porque el kinder está pegado al Panteón. Entonces dice que en la esquina, antes de dar vuelta para el lado que va para salir a Vía Textil, dice que ella, la niña, cuando ella se sube a la moto y le da, ella le pisaba más al acelerador, le daba más al acelerador de la moto, y se dio por los espejos, vio a la niña que iba sentada arriba en la moto con ella atrás. Entonces ella dice que le daba más y no sentía que la moto se trababa y que no corría. Entonces al llegar a la esquina del kinder del Panteón para dar vuelta hacia Vía Textil, la niña ya no estaba, ahí se bajó. Entonces ella quedó bien traumada y fue con los padres, tenía miedo ver niñas en la calle y no sé, dice que quedó bien traumada.
3: Hace muchos años, en el antiguo barrio del Encino, en Aguascalientes, vivía una mujer cuya belleza era imposible de ignorar. Su nombre era Azucena Puñales. Dicen que tenía tantos pretendientes que ninguno lograba conquistar su corazón. Azucena no quería herir a nadie, así que a todos les pedía paciencia, dejándolos con la esperanza de algún día casarse con ella. Pero la tragedia llegó a su vida. Primero murió su padre, y poco después también su madre. Sola en aquella gran casa, Azucena decidió elegir a uno de sus pretendientes, sacando su nombre al azar. La boda fue grande, pero apenas 3 días después, su esposo murió misteriosamente. Y lo extraño, es que la historia

0: historia se repitió. Una y otra vez, cada hombre que se casaba con Azucena terminaba muriendo, dejándole su fortuna. Con los años, la gente comenzó a decir que aquella mujer había nacido con una buena estrella. Y así, la calle donde vivía comenzó a llamarse la calle de la estrella. Una calle que aún existe y que hoy conocemos como 16 de septiembre. Pero algunos aún se preguntan, ¿Azucena tenía realmente buena suerte? ¿O había algo más oscuro detrás de su destino? Y así, esta historia llega a su fin. Pero no todas. Terminan cuando deberían. Yo soy el Cuentacuentos. Y recuerda, hay historias que se cuentan y otras que te encuentran a ti. Si tienes un relato, algo que no puedes explicar, envíamelo, porque tal vez sea la próxima historia que el mundo escuche. Pero ten cuidado, porque una vez que escuchas, ya no puedes dejar de hacerlo.
1: Buen día, More y Tony, el hermano de mi compañero de trabajo, trabaja de Uber en las noches. En una de esas veces dijo que estaba solo, que no había pasaje y tienen un grupo de WhatsApp para hacer reportes entre ellos. Y que pasó por una gasolinera y estaba un amigo de él, que le tocó el claxon cuando pasó. El chavo le mandó mensaje y le dijo a dónde iba. El hermano de mi compañero le dijo que a dormir, porque ya casi amanecía y no había nada. Y que el chavo le dijo, achis, ¿y la morra que llevas atrás qué? Si hasta lleva el cabello afuera de la ventana, como si fuera asomándose. Este muchacho le dijo que no, se paró en seco a ver el asiento trasero y en efecto, no había nadie. En ese momento sintió un escalofrío, pero ahí no había absolutamente nadie. Momento de cerrar este portal, lo hacemos como siempre, con broche de oro. Esto se titula El Velador, la historia de terror de Radio Universal.
2: Sentirás miedo.
3: Todo, señorita, gracias, puede retirarse. Ay, no olvide las cotizaciones y esa llamada que le encargué.
4: Ah, claro que sí, por cierto, llamó un trabajador del turno de la noche que quiere hablar con usted.
3: ¿Qué será lo que quiera esta vez?
4: Creo que quiere cambiar el turno.
3: Otra vez lo mismo, por favor dígale por escrito, mándeme un memorándum. Dígale que no es posible, al menos no por el momento. ¿Algo más quiere?
2: Esta típica escena de oficina se desarrollaba en las instalaciones de una empresa ubicada en el centro de Aguascalientes, en una de esas antiguas casonas de la calle Madero, todas habitadas por una larga historia y algunas por fantasmas.
5: Señorita, buenas tardes. Soy Francisco, el del turno de la noche. ¿Le dijo algo el jefe?
4: Ay, mire, le comenté y me dijo que lo iba a ver.
5: ¿Pero qué le dijo? ¿Sí me va a hacer el favor de cambiar el turno?
4: Me dijo que no era posible, que iba a ver y después le avisaba.
5: Ay, señorita, no me diga. Lo mismo me ha dicho todas las veces.
2: Y la voz de Francisco sonó tan desconsolada que Mari, la secretaria, después de colgar el teléfono, quedó intrigada. Tanto que decidió comunicarse con el empleado del turno vespertino.
6: Bueno, Rubén, habla Mari. Oye, quiero preguntarte, ¿sabes por qué quiere cambiar el turno Paco?
7: No, pues sabe, no sé, solo que sea porque dice que lo asustan en la noche.
6: Ay, ¿cómo que lo asustan? Ay, ¿cómo son?
7: No, nosotros no. Ya ves que cuando él llega, nosotros nos vamos.
2: Francisco, un joven de 18 años, callado y respetuoso, quien recién había ingresado a esa empresa en el turno nocturno, después de su primera noche de trabajo, había solicitado insistentemente su cambio de horario. Ese mismo día, el director había trabajado hasta entrada la noche, y cuando cerraba la puerta de su oficina, vino a su mente Francisco y decidió ir a platicar con él.
5: Buenas noches, Francisco. ¿Cómo está? Buenas noches, señor. Pues la verdad, no tan bien.
2: El jefe notó inmediatamente el ostensible nerviosismo de Francisco. Y mientras caminaba acercándosele al joven, advirtió que sobre la mesa de trabajo se encontraban algunos libros religiosos, un rosario y un crucifijo. Extrañado, solo acertó a preguntar.
5: Oiga, Paco, he recibido sus solicitudes de cambio de horario y me gustaría saber el motivo. Es que, señor, la verdad, ay, Es que no sé cómo decirle.
3: ¿Qué es lo que no sabe cómo decirme? Dígamelo.
5: Bueno, es que no sé si me crea, pero la verdad, desde la primera noche me han pasado cosas muy extrañas, señor.
3: ¿Extrañas? ¿Qué quiere decirme con eso?
5: Mire, la verdad, se lo juro. He escuchado ruidos, así como si alguien estuviera en el techo rascándolo, y me he sentido muy mal. Además, siento así como si me respiraran muy cerca de mí, y cuando volteo no hay nadie.
3: No se preocupe, aquí solo usted trabaja en la noche y el techo ni lo podemos ver, es muy alto. Esto que usted ve es solo un falso plafón, véalo, es de nieve seca y sostenido con esas delgadas tiras de aluminio. A lo mejor hay un ratón. Vamos, ni pensar que fuera un ratón, no soportaría su peso. Puede ser, dice, una cucaracha. Y la respiración que siente debe ser alguna corriente de los ductos de aire. Pero, mire, vamos, no se preocupe. Lo espero mañana en mi oficina. Ya lo pensé, lo que no sabe cómo decirme. Dígamelo.
5: Bueno, es que no sé si me crea, pero la verdad, desde la primera noche me han pasado cosas muy extrañas, señor.
3: ¿Extrañas? ¿Qué quiere decirme con eso?
5: Mire, la verdad, se lo juro. He escuchado ruidos, así como si alguien estuviera en el techo rascándolo, y me he sentido muy mal. Además, siento así como si me respiraran muy cerca de mí, y cuando volteo no hay nadie.
3: No se preocupe. Aquí solo usted trabaja en la noche y el techo ni lo podemos ver, es muy alto. Esto que usted ve es solo un falso plafón, véalo. Es de nieve seca y sostenido con esas delgadas tiras de aluminio. A lo mejor hay un ratón. Vamos, ni pensar que fuera un ratón, no soportaría su peso. Puede ser, dice, una cucaracha. Y la respiración que siente debe ser alguna corriente de los ductos de aire. Pero, mire, vamos, no se preocupe. Lo espero mañana en mi oficina. Ya lo pensé y sí le voy a cambiar el turno. ¿Qué le parece?

0: podamos ni pensar que fuera un ratón, no soportaría su peso. Puede ser, dice, una cucaracha. Y la respiración que siente debe ser alguna corriente de los ductos de aire. Pero, mire, vamos, no se preocupe. Lo espero mañana en mi oficina. Ya lo pensé y sí le voy a cambiar el turno. ¿Qué le parece? Así que por hoy pase buena noche.
1: Francisco respiró aliviado y escuchó los pasos de su jefe alejándose y cómo cerró la puerta principal tras de sí. Tranquilo, aunque no del todo, retomó sus actividades justo cuando en su reloj un débil tono anunciaba la 1:00 a.m. Y justo también cuando sintió en su oreja una profunda respiración.
0: ¿Qué?
1: Francisco, aterrorizado, se levantó de su asiento. Con los ojos cerrados y respirando agitadamente, escuchó cómo el techo del falso plafón era desgarrado. Armándose de valor, abrió los ojos y volteó hacia arriba. Se sorprendió al ver que el techo estaba intacto. Trató de tranquilizarse, recordando las palabras de su jefe, sin dejar de ver el techo. Y entonces sucedió. Uno de los cuadros de nieve seca comenzó a levantarse y vio cómo alguien se asomaba, observándolo con una mirada satánica. Francisco no regresó jamás a ese lugar. Uno de sus familiares llamó y contó esta historia. Esta historia que es verdadera y que sucedió en la calle Madero, entre Zaragoza e Hidalgo, en una de esas antiguas casonas, habitadas por una larga historia y algunas por fantasmas. 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
2: Estamos de regreso en el programa Almas en Pena y justamente estamos arrancando en esta parte donde iniciamos y es donde justamente encontramos las imágenes de esta persona, de este ser descarnado. Así que vamos a checar, mi estimado Lalo Mares, qué es lo que sientes en este momento, en esta parte que es justamente donde tuvimos la primer imagen.
3: Pues aquí es lo más pesado de todo el teatro, es donde esta parte no sé si tenga foco realmente, estén fundidos gracias a las energías que se presentan aquí, pero sí está pesado. Fue donde se me presentó la viejita descarnada. Y pues sí, sí está muy fuerte. Están tomando algunas fotos a ver si alcanza a captar ahí. De hecho, das la vuelta y ahí está la señora.
2: Vamos a ver, este no sé si sea un palco. No sé si esté cerrado. Unas fotografías para ver si podemos captar algo. Y pues estamos en la parte de arriba nuevamente.
4: No.
2: Vamos a ver. Mientras Lalo Mares toma algunas fotos, pues nos encontramos justamente en esta segunda, en nuestra segunda parte del programa, en la parte de arriba. Y aquí justamente nos comentabas esto que son la construcción, las bancas de cemento, mi estimado Lalo.
4: Sí, algo bien interesante, muy padre, muy entretenido de las historias del Teatro Morelos, es la parte superior, porque como saben ustedes, en la época de don Porfirio Díaz, en la época del porfiriato, estaba bien dividida la clase cultural, la clase social, la clase económica. La crem de la crem siempre iba hasta abajo, luego les tenían los palcos laterales, el segundo nivel, el tercer nivel, y el cuarto nivel era para la raspa, para la gente más pobre y más humilde de Aguascalientes. Bueno, en aquellos ayeres ya éramos Aguascalientes, después de 1857, y hay una historia. Cuando ustedes entran al Teatro Morelos, si entran con la entrada normal, les va a quedar del lado derecho, del lado izquierdo. Del lado izquierdo, en la parte superior, justo aquí donde

0: nosotros sentados, había un espectáculo hacia, obviamente en el escenario, y algunos de los actores y actrices que bailaban, hacían pirotecnia, bajaban, se acercó a la mitad y una niña que era pobre, que estaba en la parte superior en las gradas de madera, de cemento, se quiso acercar a la orilla para mirar, se resbaló y se cayó. Y bueno, esa es la historia de la niña que aquí se cuenta. Es en la parte superior donde estamos nosotros, donde estaba el pueblo, la chusma, la raspa, lo que la gente no quería, porque pues eran pobres, precisamente. Entonces, cabe la pena destacar que sí es un ambiente diferente en la parte superior que en la parte inferior. Y qué color tan raro se ve en las butacas, ¿no? Como el color no es tan oscuro. Pero se ve una tonalidad muy diferente. Y pues bueno, en los palcos hay que hacer algo bien importante. Los palcos del medio, justo los del medio, si entran del escenario hacia la salida, eran los palcos donde estaba la gente importante. Allí se sentaba la gente más importante.
1: ¿Cómo? Se asomó algo por allá, del mismo lado, pero del lado derecho de donde están las bancas de cemento. De la puerta, se abrió tantito la puerta, no sé si alcanza a verlo. Captó una foto, se está asomando ahí alguien. No tan alto, mira, se mueve. ¿Lo ves, Lolo?
0: En esta, la puerta de aquí enfrente es en la parte superior del lado derecho. Pues bueno, ustedes dicen si le damos la vuelta o no. Entonces, para ver, cabe la pena recalcar dos cosas bien importantes. Estamos tomando fotografías con dos cámaras. ¿Has escuchado algún rumor del Teatro Morelos? Y por acá también escuché Columba. Estamos en el pasillo de la derecha. ¿Y la puerta está abierta?
1: Sí, ya casi al tope de la pared, ya está casi abierta, sí, completamente la luz, si quieres abrir.
0: Y bueno, es muy bonito el Teatro Morelos, es una de las joyas más bonitas que tenemos, pero la temperatura en la parte superior, que debería ser más caliente porque está más arriba, y la puerta, miren, nada más está casi abierta, ¿no? Y se veía muy, muy, muy, exactamente, muy poco abierta. Entonces, bueno, esto es lo que estamos viendo justamente en el Teatro Morelos, justo en el centro de Aguascalientes.
2: Fíjate que seguimos aquí en la parte superior, y justamente ya que está el equipo completo, es más probable que teniendo más ojos, más oídos, captemos algo, aunque, por ejemplo, aquí nuestra amiga radioescucha Mari Colunga ha sido testigo de los ruidos, de las voces, de los sonidos. Justamente cuando llegamos nos recibieron con un golpe en el escenario. Ahora que estamos en la parte de arriba, se escuchó la niña, esa famosa niña que ya nos contaba Lalo Gómez, que se rumora que hace muchísimos años falleció en este mismo sitio, y que bueno, según lo que nos comentaba también el propio encargado del lugar, aquí también se han escuchado muchísimos ruidos, y justamente en esta parte es donde se manifiestan el mayor número de cosas.
3: La luz que nos apagaron. Pero recién que llegamos, que estábamos hasta arriba, la luz que apagaron del escenario, y esa la dejó el vigilante prendida.
2: Exactamente, así que ya tenemos, ojalá y que la ayuda del video, del audio y de las fotografías nos permitan a todo el público sustentar nuestras palabras, porque en muchas ocasiones la gente nos pide eso, la gente nos pide. Vamos a ver qué está viendo aquí Lalo. ¿Estás viendo algo, Lalo?
1: Sí, es una sombra que al parecer se proyecta de alguna luz, pero está dibujada así en las escaleras, se va dividiendo por medio de los escalones, pero es una persona, no sé si lo alcanzas a captar, mira, es la cabeza.
2: Hasta la orilla.
1: Y los hombros se ven ahí, y lo que es la cintura.
0: Justo en donde...
2: En la orilla.
0: Vamos a tomar la fotografía, que a lo mejor nosotros no podemos captar por el momento.
2: Como de pasos, como de voces, y seguimos avanzando. Nos queda poco, ya que como les repetimos, nos autorizaron una hora para estar aquí, una hora de estar en este recorrido, y vamos a ir descendiendo. Vamos a ir descendiendo.
0: Sería bueno. Ay, es que bueno, ya con el mood, el extintor. Pero algo bien padre, imagínense ustedes cómo caminaba la gente por aquí, cómo la gente tenía otra entrada especial, porque eran pobres y los mandaban para acá arriba. Precisamente la historia de la niña que se cae es porque pues no tuvo para el boleto de más abajo, al quererse asomar para ver qué había. Bueno, pues justamente ahí es donde se resbala y cae hasta abajo. Ahorita estamos en este momento en

0: En el museo donde están las galerías de las imágenes de la soberana convención revolucionaria, decirles algo bien importante, que aquí muchas mujeres en Aguascalientes y en lugares circunvecinos se perdieron, las violaban, las mataban, las secuestraban, todo para llevárselas con los ejércitos de los carrancistas, los de Obregón, los de Zapata, los de Madero, los de Villa. Entonces, sí fue algo muy cruel, aunque la gente vea como la parte histórica, sí fue algo muy terrible cuando los villistas se ponían alcohólicos y violaban a las mujeres que se les antojaba. Entonces, el ambiente tiene dos ideas, ¿no? La idea política de historia y la otra idea.
1: Aquí está la temperatura bien baja en lo que es la cabina. Cuando la abrí, Columba lo sintió. El aire bien pesado y está muy, muy frío.
2: Nos encontramos precisamente en la cabina donde se maneja todo el sonido, la iluminación de este Teatro Morelos. Y aquí es donde captaron algo, Columba.
3: Sí, incluso cuando Lalo abre las puertas, yo le comento la... ¿cómo se empezó a bajar la temperatura a diferencia de cuando veníamos caminando por el pasillo? De verdad que el recorrido que hemos hecho ha sido de muchas emociones. De hecho, creo que Lalo acaba de ver algo.
2: ¿Qué escuchaste, Lalo?
0: No, pues como un... estaba tomando una foto, como una fotografía aquí en la escalera del lado izquierdo, pero fue acá atrás como un... ay, aquí de este lado, en esta parte en la parte superior, en la escalera, sí, donde veníamos bajando un...
2: No sé ustedes, pero yo, a pesar de que es un teatro muy pequeño, estoy cansado.
0: Perdido.
2: Estoy cansado, estoy con dolor de piernas.
4: De rodillas.
2: Nuestra invitada Mari Colunga.
0: ¿Cómo te sientes?
4: Con las rodillas de que ya no puedo, siento como que me las están agarrando. Así, que no, o sea, no puedo dar ni un paso ya. Ya lo que quiero es llegar allá a la planta baja.
2: Vamos a seguir avanzando para algunos lugares donde no hemos estado. Estamos pasando por el pasillo o por el palco H. Y se escuchan. Estamos aquí justamente afuera del de caballeros. El de caballeros. Y bueno, seguimos avanzando. No sé si era conveniente apagar un poco más las luces.
1: Sí, es conveniente para poder captar algo más.
2: Porque nos quedan aproximadamente 20 minutos. Vamos a ver si podemos apagar algunas luces más. Porque el propio público nos pide, nos exige que le presentemos pruebas, que tengamos por ahí muchos elementos. Así que vamos a ver dónde podemos apagar las luces de este lugar un poco más, para ver qué más podemos captar en este sitio. Vamos a ver dónde se encuentran las luces. Nos encontramos en la parte de abajo.
1: Sería conveniente apagar las luces, Tony, para alcanzar a ver y dejar que ellos se manifiesten un poco más, ya que por la luz a veces no se están manifestando tanto. Aquí en el palco hay una persona. Venía atrás de la luz una persona alta.
2: ¿En uno de estos o en cuáles?
1: Acá de este lado, Tony, en el...
2: ¿aquí?
1: ¿Qué es? Aquí.
2: Estamos en el palco F, donde, curiosamente, en investigaciones anteriores, es Lalo Gómez, que por su propia energía positiva, incluso por... bueno, aquí se escucha un eco muy especial. Es un poco extraño, pero bueno. Entonces, Lalo Gómez, por su misma vibra, normalmente es acosado por estos entes, y en esta ocasión no puede ser la excepción.
1: Sí, ya que al tener una muy buena energía o una energía muy pesada, te siguen mucho lo que son los espíritus. Así han estado siguiendo a Lalo a través de los recorridos que hemos hecho. Entonces ahorita venía detrás de él una persona muy alta, demasiado alta, traía una vestimenta tipo Porfirio Díaz, exactamente como es uno de los personajes. Igual venía vestida la persona que venía atrás de Lalo, alta, y lo quería tocar del hombro, y en eso sintió él y volteó.
2: No sé si es mi imaginación, pero cada vez que volteo hay como una... me ha parecido ver algo en el escenario, justo atrás de esa mesa que se encuentra. Ojalá que alguna de las fotografías nos permita captar algo. Y bueno, mi estimado Lalo, ¿cómo te sientes en este momento, ya prácticamente para terminar el recorrido?
0: Es una atmósfera muy, muy rara, muy raro que en algunos en algunos pasillos sientes más frío, en otros un poco más cálido, pero bueno, las mismas corrientes de aire y el lugar te lo dan. Los palcos, bueno, este es el palco oficial, el palco más importante, donde estaba la gente más relevante, donde se sentaban ellos, donde nadie más podía estar. Y bueno, el simple hecho de que haber pasado por diferentes lugares, algunas puertas están abiertas, otras están cerradas. Imagínense ustedes, bueno, no sé si han entrado al Teatro Morelos, pero verán de un lado una escalera, de un lado otra, algunas otras por atrás, puede subir, es muy raro, ¿verdad?
3: Incluso veníamos por el pasillo, una de las luces estaba de hecho apagada, y conforme ya nos encontramos en otro pasillo, porque vaya que se nos ha hecho eterno este caminar por el Teatro Morelos, la luz se encendió, y de hecho la temperatura está comenzando a bajar, se siente un frío espeso, una vibra un poco fuerte. Ahorita estamos descendiendo a lo que es la planta baja.
1: De hecho, huele a maquillaje. Huele mucho a maquillaje, como cuando se están pintando algunos de los actores. Se vienen de repente olores a maquillaje. ¿Tú, Lalo, conoces muy bien esto, entonces?
0: Sí, huele como a pintura, ¿no? Fresquecita, como si estuvieras sintiendo que alguien se maquilla en este momento. Tomaremos algunas fotografías para ver si nosotros podemos captar algo precisamente. Y pues bueno, recordarles que si alguno de ustedes tiene la manera o de alguna u otra forma gusta invitarnos, algunos de sus de sus casas, algún lugar que conozca, nosotros podemos ir para ver qué sentimos. Y bueno, estamos en este momento justo en el primer piso, en el primer nivel, en los baños de damas del primer piso. Algo bien raro es que en el primer piso no hay baños de hombres, solo son de mujeres. Y bueno, ya estamos justamente se siente una vibra diferente, ¿no? En los corredores. ¿Ya no hay señal aquí?
3: Se va. Se va.
0: ¿Cómo?
3: La señal de los celulares, conforme ya nos encontramos en la parte baja, se va y regresa y...
1: Mira, aquí hay un aire en los pies. No sé si lo sientan. El pantalón está atravesando un frío, pero en lo que es de la cintura, de las rodillas para abajo, está un aire muy espeso, muy frío. Lalo, ¿Columba está viendo algo?
0: ¿Qué, Columba?
3: En la cabina de sonido, donde hace un momento ingresábamos, que yo les comentaba, que se sentía un aire muy frío, se vio una cara de una persona. Entonces, aquí abajo, en la parte donde nos encontramos, justo debajo del escenario, ya el aire ya no es tan fuerte como a diferencia de los pasillos. Pero comenta Lalo que algo... La luz que en la que nosotros íbamos caminando, que está detrás de la cabina, prende y apaga. Dato curioso, es lo que yo les comentaba hace unos instantes. Y otra cosa muy importante es que todo el recorrido nos hemos sentido observados por alguien.
0: Y es muy raro, ¿no? Como el ambiente es frío. Ay, adentro es muy... ¿Cómo? Sí, como, sí, ¿verdad?
2: Sí, justamente estamos por acá tomando fotografías, algo de video, y en la parte de atrás del escenario se escucharon las voces de una mujer. Nos queda muy poco tiempo de autorización, así que vamos a aprovecharlo. Ya estamos justamente arriba del escenario. Vamos a dividirnos para ver qué es lo que escuchamos, qué es lo que captamos con la fotografía, con el video. Aquí Columba escuchó algo.
3: Conforme nos estábamos íbamos subiendo al escenario, se escucharon como tacones. De hecho, yo los percibí hace unos instantes. Dato curioso, volvemos a lo mismo. Todo el piso está alfombrado. Incluso Lalo también ya nos había comentado de que se escuchaban tacones, pero ahorita ya fue más claro.
2: Vamos a dividirnos. Lalo Mares está yendo por un lado, nosotros por otro, para la parte de atrás del escenario. En donde... ¿Qué pasó?
3: No manches, no.
2: ¿Qué pasó, Columba?
3: En la parte alta del escenario donde se encuentran las bocinas, las cuerdas, alguien pasó, es una sombra de un hombre, alguien pasó claramente por ahí como si estuviera acomodando algo. Se siente una vibra muy, muy especial. Es como yo le comentaba hace un rato a Tony, es un recorrido que nunca nos habíamos imaginado, porque sí se han presenciado varias cosas.
2: Y bueno, ya en la recta final, vamos a ver si ahora sí nos podemos dividir. Vamos a ver

0: ¿Qué captamos? ¿Qué captamos? ¿Qué pasó, Lalo Gómez?
1: Esta luz de acá como que parpadeó la de la parte superior. Si ves el sí, en el escenario del lado izquierdo, como si parpadeara. Pero es la misma que estaba prendida durante todo el recorrido, como si parpadeara. Claramente como si la apagaran y la prendieran.
2: ¿Qué?
1: Como si subiera y bajara el voltaje.
0: Y es la única.
1: ¿En dónde?
0: ¿Qué pasó?
2: No manches, no.
0: ¿Qué pasó, Colomba?
2: En la parte alta del escenario donde se encuentran las bocinas, en la parte alta del escenario donde se encuentran las bocinas, las cuerdas, alguien pasó, es una sombra de un hombre, alguien pasó claramente por ahí como si estuviera acomodando algo. Se siente una vibra muy, muy especial. Es como yo le comentaba hace un rato a Tony, es un recorrido que nunca nos habíamos imaginado, porque sí se han presenciado varias cosas.
0: Y bueno, ya en la recta final, vamos a ver si ahora sí nos podemos dividir. Vamos a ver qué captamos. ¿Qué captamos? ¿Qué pasó, Lalo Gómez?
1: Esta luz de acá como que parpadeó la de la parte superior. Si ves el sí, en el escenario del lado izquierdo, como si parpadeara, pero es la misma que estaba prendida durante todo el recorrido, como si parpadeara, claramente como si la apagaran y la prendieran.
2: ¿Qué?
1: Como si subiera y bajara el voltaje.
0: Y es la única.
1: Y ajá, es la única. En la parte superior hasta arriba donde están las gradas de cemento, vemos que hay sí, exactamente, ¿no? Y vemos ahorita, estoy volteando para la parte de atrás donde se encuentra precisamente el telón, pero bueno, entre la oscuridad, como todo es color oscuro, no, tienes que diferenciar muy bien, ¿no? Para no dejarte llevar por la imaginación, pero esto es lo que vivimos aquí en el Teatro Morelos. Es una acústica, algo que les voy a enseñar es la acústica que está aquí debajo de del candil, es la acústica perfecta y exacta del lugar. Y un momento más la vamos a escuchar para que sí sientan que la acústica exacta está justo aquí a la mitad.
0: Vamos a ver, estimado Lalo.
3: ¿Y voces aquí atrás de estas cortinas oscuras, negras? Me acerqué a tocar a ver si se percibía algo, pero no, solo son voces. Fue de donde provenía la risa de la mujer, muy burlona.
0: Vamos a ver si podemos ir, porque nos quedan escasos minutos para estar en este recorrido. Es la parte de atrás del escenario. El Teatro Morelos. ¿Qué pasó? ¿Qué vieron?
3: Es algo, sí, muy, muy fuerte, Tony. Fue la pata de un caballo asomándose ahí. No sé si la viste, Lolo.
0: Los caballos que son muy... un signo muy, muy malo, ¿no?
3: Como si alguien bufara o el caballo...
0: Se relinchara.
3: Sí. Ajá. Y sí, son unas patas de un caballo. La otra no la alcancé a ver. Solo se alcanza a ver una pata de un caballo ahí. Y sí, estoy asustado, la verdad.
0: Lalo Mares, que es nuestro experto, él está en este momento conmocionado por lo que estamos viendo, por lo que estamos escuchando, justo en la parte de atrás del escenario.
3: Pues ya que realmente las patas de los caballos representan al demonio.
0: O sea que no estamos ante nada pequeño, al contrario. Mientras Lalo Gómez sigue tomando muchísimas fotografías en esta parte trasera.
2: Que vaya que
0: el escenario.
2: Es una parte tétrica, está demasiado oscuro. Las sensaciones, la mezcla de vibras, las temperaturas, vaya que es demasiado especial. Conforme vamos caminando, se siente el cambio de temperatura. Ya estamos a escasos minutos de retirarnos del lugar.
0: Exactamente, estamos aquí, justamente atrás del escenario donde grandes artistas de todos los géneros, cantantes, actores, políticos, han pisado este escenario. Y bueno, nosotros nos encontramos aquí en la parte trasera. No sé si alguien estaba...
3: Donde están algunos camerinos del lado izquierdo se alcanza a sentir mucha energía pesada, Tony. Pero del lado izquierdo, no, más bien del lado derecho, es donde en algunos camerinos se alcanzan a percibir también algunas sombras sentadas en las sillas que se encuentran dentro de estos.
0: Aquí estamos en el baño de caballeros. Y bueno, esta es la parte de atrás, en donde se escuchan algunos ruidos. donde se pueden apreciar la energía que se encuentra aquí, estimado Lalo.
1: Es muy fuerte, de verdad que la energía del Teatro Molés es muy fuerte, todo lo que guarda, la historia que tiene, por supuesto, imagínense ustedes, aquí estaban las principales cabezas de la revolución, cuántos hombres no se murieron, fueron más de 500,000 de personas que murieron entre dos cosas, entre la revolución y entre un tipo de influenza que hubo para aquellos entonces, bueno, en aquel que aquellos ayeres se canceló la... hasta la Feria de San Marcos, imagínense del temor, del pavor que les tenía la gente, los revolucionarios, cuando llegaban a los pueblos y arrasaban con las niñas, con los dineros, con los ganados, con la comida. ¿Qué ven?
3: Una fotografía que tomes ahí, porque se ve como si alguien viniera bajando de ahí de la escalera, sosteniéndose. Ahí está, agarrándose de lo que son las...
1: los barrotes, estamos justo en la parte anterior del teatro, donde están las tramoyas, donde se puede ver las tramoyas, cómo suben y bajan las luces, cómo acomodan los fondos, el telón, las telas. Vemos que estás cansado, ¿no, Lalo? Porque aparte estás tocando todo.
3: Sí, así es, ya estoy como si tuviera un sueño muy, muy pesado. La cabeza me punza, realmente los pies los siento muy, muy pesados. Y más aquí en el escenario, que es donde estaban todos los personajes que ya fallecieron, personas célebres que pasaron por aquí. Y sí, así es, siento los pies muy pesados, ya la energía ya me la tienen totalmente casi, por decir, ya me la absorbieron toda.
1: Y bueno, esto es lo que nosotros alcanzamos a apreciar. Vemos, Tony en este momento subió a una parte de las escaleras de la parte anterior del teatro, y vamos a platicar un momento más con uno de los guardias, de los tantos que han pasado por aquí, para que nos diga qué sienten toda una vida viviendo aquí, ¿no, Tony?
0: Sí, de hecho él nos comentaba que justamente era en la parte de arriba, donde estuvimos ya en dos ocasiones, donde se manifestaban el mayor número de cosas, y efectivamente no sé si será conveniente subir a esos camerinos, Lalo, o ese...
3: Sí, vamos, es donde te decía que se alcanzan a ver algunas personas sentadas, donde Columpo había la persona parada.
0: Ya nos quedan solamente 5 minutos de autorización, así que vamos a cerrar con subiendo a los camerinos. Y posteriormente, ya para finalizar, estaremos platicando con una de las personas encargadas de este teatro, que nos estará platicando qué es lo que ha vivido, qué es lo que ha sentido al estar cuidando este recinto. Así que estamos por aquí subiendo ya para finalizar este recorrido. Recordarles que si tienen por ahí, si quieren acompañarnos en los recorridos en las casas, este es su programa Almas en Pena. Nos puede contactar vía Facebook La Mexicana Aguascalientes, déjanos sus datos vía inbox y nosotros nos estaremos poniendo en contacto con ustedes para que nos digan si es que quieren acompañarnos. La vibra de aquí, Columba, ¿cómo la sientes?
2: Muy, muy, muy pesada. Incluso es como lo veníamos comentando, sentimos al momento de estar subiendo las escaleras, Lalo y yo, cómo las piernas te pesan, cómo vas sintiendo que la respiración te falta. Es como si hubiéramos caminado por muchísimo tiempo y muchísimos kilómetros. Es algo bien, bien especial.
0: Exactamente. Por acá, mi estimado Lalo Gómez, en este recorrido, en esta parte que nos ha dicho Lalo Mares, es que es un poco más pesada que incluso el resto del teatro, ¿cómo te has sentido?
1: No se siente, es la parte anterior, la parte que nadie ve, los que nadie ve, no sé, a lo mejor se han dado cuenta que es el lugar más neutral en cuanto al clima, porque los demás pasillos eran bastante fríos, la parte en medio, bueno, el eco que producía, la acústica era muy buena, pero aquí, bueno, se pierde, por supuesto, y es más tétrico porque, bueno, son escaleras, escaleras, escaleras, escaleras, escaleras, y es voltear a todos lados porque hay espejos y son pasillos negros, y bueno, ¿qué sentiste, Columba?
2: Vamos caminando y detrás de mí unos pasos, ¿y eso muy, muy cerca, como si algo se hubiese,
3: no,
2: como si algo estuviera siguiendo.
0: Es como un vestuario negro, ¿no?
3: Ajá, es un vestuario como de un monje, como si te pusieras una capucha. Ese no estaba antes de que estuviéramos nosotros ahí pisando. De hecho, lo aventaron, ve mis manos.
0: Nos aventaron lo que parece ser un traje negro.
2: Tacones en el interior de los camerinos.
0: Vamos a escuchar.
3: Yo nada más vi que saltó este vestuario y lo tiraron atrás de nosotros, por eso Columba siempre...
0: Pues ya vamos a despedirnos de esta manera, vamos a concluir este recorrido. Se nos terminó el tiempo que nos autorizaron, hay que ser muy, muy respetuosos y muy leales con nuestra palabra. Así que de esta manera vamos a terminar. Ya regresaremos únicamente para platicar con la persona encargada de este lugar, a ver el que ha sentido, que ha visto, y regresaremos con él. 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
5: Un placer, como siempre, acompañarlos a través de la señal de la estación más escuchada en Aguascalientes, La Mexicana 91.3. Listo el WhatsApp 449-122-5770, a la espera de sus relatos, videos y fotografías paranormales.
6: ¿Qué tenemos para usted el día de hoy? El llanto de la madre, qué pena. Una foto impactante de una familia. No vas a creer lo que aparece en esta fotografía. Además de los relatos que ustedes nos hacen favor de compartirnos cada día al 1-22-5770, y por supuesto cerramos con broche de oro con la historia de terror de Radio Universal. Esto es Paranormal.
5: Y estamos de regreso, ya lo sabe, 449-122-5770, para que nos comparta las historias, fotografías y relatos que usted prefiera. Y vamos a arrancar, More García, con la historia, esta historia que nos mandaron, que nos compartieron, el llanto de la madre, qué pena.
6: En mi pueblo había una vieja casa donde nadie quería vivir. No era por sombras ni por ruidos extraños. Era por un llanto. Cada noche, exactamente a las 3 de la madrugada, se escuchaba una mujer llorando, con un dolor tan profundo que hacía estremecer a cualquiera que pasara por la calle. Los ancianos contaban que muchos años atrás vivía ahí una madre que perdió a su único hijo en un trágico accidente. Dicen que jamás aceptó su partida. Todas las noches se encendía una vela, dejaba la puerta entreabierta y esperaba verlo regresar. Murió con la esperanza de volver a abrazarlo. Desde entonces, cuando el viento sopla, la luna ilumina la vieja casa, su llanto vuelve a escucharse. Un joven, convencido de que todo era un invento, decidió entrar en la madrugada. Encontró la casa vacía, pero sobre una mesa había una fotografía antigua, una vela encendida y un pequeño juguete de madera cubierto de polvo. Entonces escuchó una voz quebrada detrás de él. ¿Has visto a mi hijo? El muchacho sintió un frío que le recorrió por todo su cuerpo. Se dio la vuelta. No había nadie, solo el sonido de un llanto que parecía venir de todas las habitaciones. Al mismo tiempo salió corriendo sin mirar atrás. Desde aquella noche jamás volvió a burlarse de la historia del pueblo. Y quienes viven cerca aseguran que si alguna vez escuchas el llanto de una madre en medio de la madrugada, nunca respondas a su voz, porque dicen que hay dolores tan grandes que ni siquiera la muerte ha podido apagar.
5: Y es que lo hemos comentado, More García, podría parecer una historia sacada de la ciencia ficción, pero lo hemos comentado acerca de los apegos a las cosas materiales, los apegos a las casas, a las cosas, y en este caso el apego que tenía esta madre de poder, de tener la posibilidad de en algún momento reencontrarse con su ser querido, también es otra manera de estar apegado, y eso puede significar no trascender como en otras ocasiones. More García, ya tenemos una fotografía en el canal de WhatsApp de La Mexicana. ¿Cuál es básicamente la historia de la misma? Y ahorita se las vamos a estar, por supuesto, describiendo a todas las personas que están en sintonía de La Mexicana.
6: Esa es una fotografía que aseguran que fue la última foto tomada antes de que la familia abandonara la casa. La imagen apareció años después en una cámara antigua. Quien la encontró juró que no había visto nada extraño al tomarla. Solo cuando ampliaron la fotografía notaron un detalle que nadie pudo explicar. ¿Tú también lo puedes ver? Ve al canal para que la observes y por supuesto hagas el zoom para que observes qué es lo que se capta en la habitación. Una persona o un ser extraño a la familia.
5: Y para describírsela un poco, More García es, digamos, la típica y clásica casa estadounidense.

0: de madera con los tapices antiguos, y es una familia conformada por papá, mamá y un par de hijos. Por la imagen y por los adornos que se encuentran en la misma, tal vez podremos determinar que se trata de una foto de los años 80, por lo cual es mucho más complicado que en esa época hubiera pues la tecnología, los avances como para truquear como lo hacemos ahorita, que hay un sinfín de aplicaciones que nos pueden permitir justamente colocar algún tipo de imagen que pueda ser hasta cierto punto polémica. Con la inteligencia artificial esto pues se ha facilitado mucho más. ¿Quiere la fotografía? Pídala en este momento al 449-122-5770 y se la mandamos. O regresamos con más de Paranormal con Amor García y el Gudé.
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2: Buenos días, Tony Mori. Mire, le mando este huevo, a ver si me lo pueden describir, a ver qué, porque tengo tiempo que me siento muy mal y hoy como siempre me despierto a las 3 de la mañana, ya batallo para dormirme. Y en el día oigo la voz de mi hija que falleció, que me habla. Ayer escuché una voz de una niña, de una vecina que me habló, que me dijo, señora María. Y ya yo abrí la puerta y pues no era nadie. A ver, ¿por qué? Porque oigo tantas voces, tantos ruidos aquí en la casa.
3: Mire, en esta imagen que nos envía de su huevo, efectivamente, desde antes de escuchar el audio ya había señalado, porque se observa a alguien sentado observándola, cuidándola, supongo y quiero pensar que es lo que nos dice lo que nos da de contexto a lo que está sucediendo. A usted tiene la respuesta, pero sí, efectivamente está siendo observada. ¿Qué es lo que puede hacer? Pues ponerle algo para que su hija, no sé, alguna cosa que ella disfrutara en vida, para que ella pueda trascender y pues obviamente no arraigarla. Lo platicábamos antes del corte. Este y otro de las fotografías que nos envían son apegos. Hay dos imágenes que están muy arraigados y muy apegados. Esta es la situación. Yo entiendo la situación, que es complicada soltar a un ser querido, pero es momento de que deje que su hija trascienda, que deje que ella encuentre la luz.
0: Escuchemos ahora otro segundo huevo que le mandaron, por supuesto, que a la More.
4: Perdón, Tony, perdón, Mori, buenos días. Se me envió primero la foto. Les mando esta foto, es del esposo de mi sobrina. Anteriormente ya les había mandado una foto similar, pero la otra era de mi sobrina. Mi sobrinita tiene 8 años y ahora esta es del esposo de mi sobrina. No sé qué me puedan comentar al respecto, por favor. Gracias. Aquí escuchando Martes Paranormal. Saludos y bendiciones.
3: En esta fotografía que nos envían es una persona que está sufre situación de salud que debe de ser atendido. Él padece mucho de cansancio, fatiga, sudoración, es muy sudoroso, siempre constantemente con esos calores. Necesita llevar una atención, un estudio profundo de salud que lo haga antes de cualquier otra situación, y lo puede complementar con la estarse limpiando. Pero aquí lo más importante, que esta persona sí vaya a hacerse unos estudios más profundos.
0: Y nos llega un tercer huevo, un tercera limpia, gracias a todas las personas. Usted puede realizarse justamente esto en la comodidad de su casa. Cuando lo haga, pues diga la oración que más en ese momento le comunique, que más la sienta. Y la recomendación que hemos hecho siempre, tómele la fotografía al huevo en un vaso de cristal, sin dibujos, sin absolutamente nada. De lado, nunca observe la limpia desde arriba, para que no se le regrese lo que acaba de retirar.
3: En la última imagen que nos envían, muchísimas gracias, es lo que le comentaba, los apegos. Una persona que es muy apegada, muy arraigada, tiene una situación que no trasciende, que no deja soltar, que no deja ya que avance, pero es cuestión de esta persona que no permite que avance esta situación o este conflicto. Muchos ojos observando, muchas personas observando alrededor de ella, alrededor de esta situación que está sucediendo, que es una cuestión familiar. Lo más recomendable, pues, empezar a trabajar en soltar este problema para que ella pueda trascender y seguir también. Les recomendamos se sigan limpiando hasta que ya sientan un poquito más libres.
0: Regresamos con más de Paranormal. Siga compartiéndonos todos y cada uno de sus relatos, de sus fotografías, de sus videos paranormales. De hecho, no sé si tenés uno de texto también que nos hicieron favor de compartir. Gracias, 449-122-5770. Con respecto a la fotografía que ya está en el canal de La Mexicana, dice, es verdad, sí se mira como la muerte atrás de la puerta. Si usted hace el zoom a la fotografía en el cuarto del fondo, puede observar claramente una imagen bastante perturbadora.
3: Buenos días, good day, More. Voy a platicarles algo que le pasó a mi esposa. Ella es de un ranchito de Zacatecas, del lado de Pinos. Ella me platicó que cuando estaba chica, a su abuela paterna, ella veía que rodaban monedas de oro, pero ella nunca las recogió. Falleció la abuela, familiares fueron a buscar el dinero, pero nunca encontraron nada. Me platicó que un día, al estar lavando los platos, le rascó a un adobe, porque esas casas son todavía de adobe, se encontró un anillo igual de oro. Todo fue en esa misma casa y a la abuela cada rato la asustaban. ¿Cómo ves, More y Gutei?
0: Hay ocasiones en las que hemos comentado historias, More García, donde aparentemente nos están ofreciendo algún tipo de tesoro, algún tipo de premio, pero rara vez es a cambio de nada. Por lo regular es un intercambio, es un trueque que estás dispuesto a dar para que ellos te otorguen, te concedan justamente de este tesoro.
5: Pocos días estaba en mi casa, tenía mi vida tranquila, y estoy acá en una clínica y ya me van a entubar y qué es lo que están haciendo, y hasta ahí me acuerdo de esa primera parte. Fue un momento muy angustioso, confirmar ese cierre de que me iba a morir, reafirmar todo ese miedo que en todo caso uno tiene, porque es el final, no hay vuelta atrás, ya uno sabe que no va a pasar nada más. Me acuerdo que despierto en la madrugada en una habitación y están hablando dos trabajadoras, me están poniendo como unas mangueras en el brazo y una de ellas dice, está haciendo mucho frío, y yo digo, estoy escuchándola, pero yo la estoy viendo desde arriba, y me fijo en un detalle, es que yo cuando empiezo a intentar reconocer dónde estoy, veo todo en 360, yo puedo ver la parte de atrás de la habitación, la lámpara, la cama de hospital, la puerta, un televisor y a ellas que están ahí. Y todo lo estoy viendo al mismo tiempo.
6: ¿Como si estuvieras flotando? ¿Como si estuvieras viendo todo desde arriba? O sea, ¿como si te hubieras desprendido de tu cuerpo?
5: Exactamente. Pero la visión era en 360. Yo no tenía que moverme para ningún lado. Todo lo estaba viendo al mismo tiempo. Cuando una de ellas dice, está haciendo mucho frío, yo me acerco y le digo, con una naturalidad increíble, mire, en la cocina de mi apartamento, ahí hay café, en tal mueble. Y cuando yo estoy diciéndole eso, inmediatamente aparezco en el apartamento sin abandonar la habitación de la clínica. Es decir, estoy simultáneamente en dos lugares al mismo tiempo. Y en la cocina, yo enciendo la luz, abro la puerta del mueble y le muestro dónde está el mercado y le digo, mire, hay café y hay más cosas, disponga de eso porque ya me estoy muriendo. Y continúo en la habitación viendo cómo ella continúa con el tratamiento. Ellas no me escuchan, pero yo sé lo que está pasando en los dos lugares simultáneamente. De ahí surge como una teoría que yo pensaba, cuando la gente dicen que la asustan, que escuchó ruidos en una casa, yo creo que es uno en donde tu conciencia se expande tanto que uno puede estar en diferentes lugares, que el tiempo, la noción del tiempo es muy diferente a la que tenemos acá. No es que no exista, sino simplemente como que se acelera o se desacelera de acuerdo a lo que uno está haciendo en ese momento.
6: Y lo que me dices es interesante, lo que tú decías, que la gente, por ejemplo, dice, papá se murió y se está despidiendo porque escuché los pasos, pero está en el hospital. o mi papá, o mi mamá, o mi abuela me tocó la puerta, o tengo el aroma de mi tía que está en ese momento agonizando.
5: Así es.
6: Mucha gente dice, hasta los animales, dicen, no, tengo un perrito y el perrito lo van a dormir y uno escucha al perro rascando en la casa.
5: Sí.
6: Tú dices que tú cuando estabas ahí agonizando, porque tú estabas agonizando.
5: En tu bar. Sí, hijo, esto no puede ser. Yo hace pocos días estaba en mi casa, tenía mi vida tranquila y estoy acá en la clínica y ya me van a entubar.
0: More García, estamos.

0: Estamos de regreso en Paranormal. Ya tenemos, aparte de la imagen que le compartíamos al inicio de la historia en el canal de WhatsApp de La Mexicana, ya también, si usted entra en este momento, como le comentábamos, aparte de la fotografía de esta familia en Estados Unidos, ya subimos la historia de El Llanto de la Madre Que Pena y obviamente una fotografía también bastante inquietante, More García.
1: Nos hicieron llegar una imagen impactante acompañada de un relato que ha dejado a muchas personas sin explicación. Hoy fui al cementerio para visitar la tumba de una tía. Quise tomarle una fotografía al adorno que siempre le llevábamos. Pero al revisar la imagen con detenimiento descubrí algo que se me hizo, que hasta hizo que sintiera escalofrío. Al fondo, dentro de otra tumba, parece distinguirse una extraña figura observando en silencio. En el momento de tomar la fotografía no había nadie ahí, o al menos eso yo recuerdo. He intentado convencerme de que todo se trata de un efecto de la cámara, un juego de luces o una iluminación óptica. Sin embargo, mientras más observo la imagen, más difícil se vuelve ignorar esa inquietante silueta. Dicen que los cementerios guardan historias que nunca fueron contadas, que en ocasiones una cámara puede captar cosas que nuestros propios ojos no alcanzan a ver. ¿Tú crees que se aparece este ser en esta fotografía? ¿O simplemente es una ilusión? ¿O algo que jamás debió quedarse registrado?
0: Y es que usted ingrese en este momento al canal de WhatsApp de La Mexicana para que observe no solamente esta fotografía, sino prácticamente todo lo que todo el día se está compartiendo a través del canal de WhatsApp de La Mexicana. Esta es la más reciente publicación, por supuesto, así que ingrese y vea. Sí, es bastante inquietante, y es que si en algún momento, More García, si usted tiene entre sus archivos algunas imágenes, algunas fotografías, sobre todo no recientes, creo que con las cámaras tradicionales es mucho más sencillo captar todo este tipo de situaciones y de imágenes. Sí, es bastante inquietante, justamente, More García, la imagen que ya está en el canal de WhatsApp de La Mexicana.
1: Buenos días, More y señorito. Les voy a contar algo que me pasó entre Centurias hace tiempo. Yo fui guardia de seguridad. Un día me tocó hacer el rondín a las 12 de la mañana, a las 12 de la madrugada. Me dijo el jefe, inmediato, ¿quién te va a acompañar? Le dije, échame al nuevo, y le dije al nuevo, porque decían que él no tenía miedo a nadie, ni a los vivos, ni mucho menos a los muertos. Él era del Estado de México, mejor conocido como Chilango. Bueno, total que ahí vamos checando vagón por vagón, museo, almacén, y nos tocó la antigua estación. Al llegar a la primera puerta del norte del frente de Gómez Morín, se alcanza a distinguir las escaleras. ¿Cuál fue mi sorpresa? Venía bajando una niña vestida con un vestido de esos zampones, y cuando volteo veo a mi compañero, salió corriendo y yo seguí buscándola, buscando a la niña que se veía flotando por las escaleras. Bueno, luego llegué a la caseta y le pregunté al jefe que dónde estaba el compañero, que estaba todo temblando. Fue su único turno porque ya no regresó.
0: Esto me hizo recordar, More García, una historia, una investigación que en algún momento hicimos hace algunos años en lo que es hoy Tres Centurias, Fico 13, toda esa parte cuando eran todavía los antiguos talleres del ferrocarril. Ahí nos hicieron favor de acompañarnos algunos vigilantes de esa época y de esa zona. ¿Y cuál fue la sorpresa? De que entrando justamente, ya ahorita está totalmente modificado, ya quedó precioso el lugar, muy turístico, muy para las familias. En aquel entonces todavía no, todavía era un sitio donde pues se acusaba el tiempo, donde fueron los extalleres del ferrocarril, y ahí le tocó a varios vigilantes, una en particular, que fue tanta su miedo, su impresión, porque se le metió algo a ella. Es decir, usted podría de alguna manera cuestionar de que nosotros podemos de alguna manera, entre comillas, planear todo, pero cuando una persona, en este caso una vigilante, le sucede, cambia todo el panorama. More García, escuchemos este relato del Hospital Hidalgo.
2: En el Hospital Hidalgo hay una historia que no aparece en registros oficiales, pero que varios empleados repiten en voz baja. Hace años, un camillero del turno nocturno reportó haber trasladado a una mujer desde urgencias hasta el área de observación. Ella no hablaba, solo miraba fijamente al techo. Al llegar, el camillero salió un momento por una sábana. Cuando regresó, la camilla estaba vacía. Pensó que otro personal la había movido, pero al revisar el sistema, nadie había registrado su ingreso. Lo inquietante vino después. En la cámara de seguridad, se ve claramente al camillero empujando la camilla, pero la mujer nunca aparece en el video. Días más tarde, el mismo hombre pidió su cambio de turno. Dijo que volvió a verla sentada en una banca, con la misma ropa, y que esta vez ella sí le habló. Solo le dijo: "Aquí me dejaron". Desde entonces, algunos empleados evitan mirar directamente las bancas por la noche.
3: Nadie jamás muere solo. Al momento en que nosotros estamos a punto de partir de este plano humano, Esteban, aparecen los familiares, aparecen los guías, aparece todo un acompañamiento espiritual. Ese es el fenómeno que viven las personas en estado moribundo. Una persona en estado moribundo empieza a hablar con lo que nosotros creemos que es el aire o con un imaginario. Los médicos dicen es que ya empezó las neuronas a desconectarse y entonces aquí viene un momento de cortocircuito. No es cierto. Hay seres que tienen la capacidad de ver lo que está aconteciendo, porque tienen un nivel de evolución espiritual más alto. Y se ve cuando llegan esos seres espirituales a acompañar a su familiar, y lo acompañan por una razón, para decirle: no hay problema, aquí estamos de fiesta, lo estamos esperando, vamos a estar felices y estamos juntos, qué alegría que venga para acá. Y la tranquilidad llega a la vida de esa persona moribunda. Por eso, cuando usted mira a una persona moribunda que le está pasando esto, que creería yo, no sé si sea el 100%, pero es un porcentaje muy alto, la persona, su rostro es de paz y tranquilidad, porque sabe que no está sola, porque ve a papá, mamá que están aquí acompañándolo, porque aparecen todos esos seres que ya han pasado por esta experiencia humana y que volverán a pasar por esta experiencia humana, dándole un recibimiento bello. Dicen los maestros: un día lloraremos por los que nacen y nos alegraremos por los que mueren, porque la muerte no es el final de la vida, simplemente es un cambio de estado.
1: Nos llega una nueva fotografía, dice: espero me puedan decir qué es lo que ven en esta limpia que me hice. Y nos envía un huevo, está limpio prácticamente, no tiene tanta energía cargada esta persona. Solamente hay que tener mucho cuidado a quién se le platican sus cosas personales, ya que podría estar envuelta en un problema de habladurías.
0: Sí, hay que tener cuidado. Hemos comentado, Mori García, cómo pues las envidias suelen ser a veces hasta más peligrosas que la propia brujería. Entonces hay que tener mucho cuidado.
4: Es que un año después llegaron de visita amigas de mi hermana a vivir a México, una inglesa y una griega. Llegaron, que iban a quedar ahí porque iban a estudiar español mientras buscaban dónde quedarse. Al tercer día, Toño no estaba en la casa porque estaba trabajando fuera de México. Yo me quedé solo. Ellas durmieron en la sala y que estaba junto al comedor en el departamento, un departamento muy grande. Yo llego tarde de trabajar en la noche, las veo, me asomo, las veo que estaban dormidas, una en el sillón, otra en el piso con sus sleeping bags, y yo me meto a mi cuarto, que estaba pegadito a esa estancia, a dormir, y siempre lo hacía yo con la puerta abierta, y en menos de 20 minutos, escuché un grito, pero el más aterrador que he escuchado en mi vida. Digo, una cosa que cualquier película que hayamos visto no se le acerca. O sea, un grito espeluznante. Claro, a mí casi se me sale el corazón. O sea, yo salgo disparado del cuarto, salgo y la niña inglesa estaba en un ataque. En un ataque, le tuve que pegar cachetada para calmarla. Digo, tranquilízate, ¿qué te pasa? Describe lo siguiente. Esto es lo que describe. Estaba yo acostada. Siento la presencia de alguien físicamente en la estancia, en el comedor, en el Como yo te haya oído llegar, es Mauricio. De repente entreabro los ojos y veo una pequeña figura entre una de las sillas del comedor y la pared. Cuando pongo más atención, veo que es un niño que está parado entre la silla y el mueble y la pared, y está viendo lo que está en la pared, que son unos cuadros. Yo en esa pared tenía 10 cuadros de ángeles. Yo dibujaba ángeles en ese entonces, y había 10 cuadros, dibujos más bien, de puros ángeles. El niño estaba viendo los cuadros. Entonces, en el momento que yo me incorporo, eso dice, en el momento que yo me incorporo para preguntar quién era o si le ofrecía algo al niño, etcétera, momento que me incorporo, se desaparece. En ese momento grita. En el momento que se desaparece, grita. Claro. Entonces ya después la calmé y le dije, pues mira, efectivamente sí, aquí hay un niño, etcétera. Pues que aparece esta que se murió y demás. Y le pido su descripción. Y me dice, era un niño rubio, con rulos y una pijama de rayas. Imagínate, si yo vivo en el país de los fantasmas, en Inglaterra, en el país de las brujas, y si yo jamás había creído en estas cosas, y llego al tercer día a México, a tu mendigo país, ¿sabes? No sé, yo creo un par de años más, yo me casé con Marisa, Marisa y yo vivimos ahí 3 años en ese departamento, y le hablamos a un amigo, es santero y demás, tenía como alguna manera de sentir ciertas cosas, y entonces, en una especie de trance, aquí hay alguien. En este departamento hay alguien. Siento la presencia muy fuerte de una persona. En ese entonces estaba mi sobrino Rodrigo, que era bebé, y Rodrigo decía, ¿quién es? Señalaba a un rincón y decía, ¿quién es? ¿Quién es ese? Está ahí, era chiquito Rodrigo, era bebé, ¿quién es? Entonces Carlos, dice, a ver, siento la presencia de un niño aquí, en esta casa. Es un niño, es inglés, es rubio y está vestido de pijama. Tú le caes muy bien porque trabajas con un niño, me dijo a mí. Y está, y se murió aquí, en este departamento. Aparentemente se ahogó con un hueso que se le acabó toda la garganta. Y le dije, no te preocupes, no te va a hacer nada. Le dije, no me preocupa. Le dije, a mí no me ha hecho nada. Realmente, yo lo único que le dije es que nunca se me apareciera. Ponle un vaso de agua en el rinconcito, una flor blanca, y ponle juguetes. Con eso lo vas a tener tranquilo y entretenido. Y no.
1: Escuchábamos este relato, pero lo hemos compartido muchas veces. ¿Qué tan prudente sea que le dejen juguetes para tenerlo tranquilo? ¿O realmente es para arraigar estos seres aquí en este hogar? Nos llegó otra fotografía, dice que pueden ver aquí, algunas veces me he sentido mal, pues al ver tanta burbuja que viene siendo las energías, esto es lo que se forma cuando hay mucha energía negativa alrededor. Esta persona pues está conviviendo con personas muy negativas, y lo cual la lleva a que ella se sienta con dolores de cabeza, con dolor de cerebro, como podríamos decir que es un dolor que se siente como si te patearan el cerebro y estuviera inflamado. Así es como se siente esta persona, pero es por todas las personas alrededor de ella que son negativas. Hay que tratar de evitar este tipo de personas.
0: Regresamos con más de Paranormal con Amore García y el Gudei.
5: Los misterios de Lapona. Antes de convertirse en una de las zonas más conocidas de Aguascalientes, Lapona era un lugar rodeado de árboles y antiguas haciendas, y secretos que nunca fueron explicados. Desde hace años, quienes recorren sus senderos al caer la noche aseguran que algo extraño ocurre. Algunos dicen haber visto siluetas oscuras moviéndose entre la vegetación. Otros afirman escuchar lamentos, como si alguien estuviera pidiendo ayuda en medio de la oscuridad. Pero lo más inquietante es el comportamiento de los animales. Perros que se niegan a entrar, caballos que se alteran sin motivo y aves que abandonan repentinamente ciertas zonas del lugar. Los habitantes más antiguos cuentan que el espíritu de un antiguo hacendado, o quizás de alguna víctima olvidada por el tiempo, sigue recorriendo los terrenos. Y aunque nadie ha logrado comprobarlo, muchos coinciden en algo: que cuando el sol se oculta, hay lugares en Lapona donde no deberías estar solo. Y así, esta historia llega a su fin.
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1: Vamos a cerrar con broche de oro este programa con la historia de terror de Radio Universal.
6: A lo largo de los años, les hemos traído las experiencias que la gente nos cuenta. Esas leyendas que pasan de generación en generación. Aún así, esta ciudad no deja de sorprendernos. Y a cada paso nos damos cuenta que a pesar de los años, las viejas leyendas no son ni serán las únicas.
7: La historia que usted escuchará está basada en hechos verdaderos.
6: Nos encontramos en la zona centro, exactamente en la calle Nieto, muy cerca del Templo de la Merced. Corre el año de 1999. Estamos en la casa de la familia Muñoz. Daniel, un niño de apenas 3 años, jugaba en el interior de la casa.
8: Hijo, no te acerques a la escalera, te vas a caer, bebé.
9: Sí, mamá.
8: ¿Por qué? Pepito no me hace caso. Ya le dije que se aleje de la escalera y no se quita de ahí.
9: Yo no quito, mamá.
10: José, el hermano mayor, se acerca al pequeño Daniel.
9: También te hacen ojo mi mamá.
11: El bebé, el bebito.
9: ¿Cuál bebé? Vámonos, me van a regañar a mí también.
10: Así pasaron las horas. Y Daniel, cada vez que podía, se acercaba a la escalera y observaba incesantemente.
8: Daniel, ya ven a dormir, hijo, es muy noche.
11: El bebé, mami, el bebé quiere jugar.
8: Que no, es hora de dormir.
11: Mami.
8: Que no.
10: Así transcurrieron los días y Daniel no dejaba de insistir en seguir jugando con su amigo imaginario.
8: Daniel, hijo, ¿dónde estás?
10: Al no obtener respuesta, Rocío decide ir por el pequeño Daniel.
8: Es que tu hermanito no me hace caso. Ya le dije que se aleje de la escalera y no se quita de ahí.
9: Yo no quito, mamá.
10: José, el hermano mayor, se acerca al pequeño Daniel.
9: También te hacen ojo mi mamá.
11: El bebé, el bebito.
9: ¿Cuál bebé? Vámonos, me van a regañar a mí también.
10: Así pasaron las horas y Daniel, cada vez que podía, se acercaba a la escalera y observaba incesantemente.
8: Daniel, ya ven a dormir, hijo, es muy noche.
11: El bebé, mami, el bebé quiere jugar.
8: Que no, es hora de dormir.
11: Mami.
8: Que no.
10: Así transcurrieron los días y Daniel no dejaba de insistir en seguir jugando con su amigo imaginario.
8: Daniel, hijo, ¿dónde estás?
10: Al no obtener respuesta, Rocío decide ir por el pequeño Daniel.
8: Daniel, ¿por qué te...

0: imaginario.
1: Daniel, hijo, ¿dónde estás?
0: Al no obtener respuesta, Rocío decide ir por el pequeño Daniel.
1: Daniel, ¿por qué te bajaste? Ahora vas a ver cómo te va a ir.
0: Súbitamente, Rocío volteó para ver de dónde provenía esa escalofriante voz. Atrás de ella se encuentra un pequeño niño. Un pequeño de aspecto enfermizo, pálido. Su mirada refleja una gran tristeza y a la vez

0: Paco, de seguro tú eres el que le abrió la puerta a Daniel para que se bajara, ¿verdad?
1: El niño no contestaba. Solo se limitaba a sonreír y balancear su cabeza de lado a lado, siempre sin dejar de mirarla.
0: ¿No vas a decirme nada? Ven, te voy a llevar con tus papás. Ven acá.
2: ¡Mami, mami!
1: Al voltear hacia la parte baja de la escalera, Rocío no podía dar crédito a lo que sus ojos veían.
2: ¡Déjanos jugar!
1: Estaba en la planta alta mirándola. Se encontraba exactamente al lado de su hijo Daniel. Lo tenía agarrado del brazo y con un tono amenazante.

tomar de la mano a su hijo. Los objetos colgados en las paredes comenzaron a lanzarse por sí solos con fuerza hacia Rocío. Ella toma a Daniel y lo cubre con su cuerpo. Al decir eso, aquel niño se desvaneció.

unos meses más en ese departamento, donde las apariciones de aquel niño extraño se repetían una y otra vez. Sin embargo, después de lo que ocurrió,

0: 22-5770. Y por supuesto cerramos con la historia de terror de Radio Universal. Es como damos inicio a Paranormal.
1: Vamos ahora sí a entrar de lleno, gracias a todas las personas que están en sintonía de La Mexicana en el 91.3, programa paranormal con la More García y su servidor El Gudey. Así que vamos a iniciar, así como en Aguascalientes, More García, tenemos una leyenda bastante conocida del niño Chavita. En Guadalajara tienen lo propio y vamos a darle justamente la historia del niño Nachito.
0: El niño que murió por fobia a la oscuridad y se manifiesta en el Panteón Belén de Guadalajara. La tumba del menor es visitada de forma recurrente por locales y turistas que no dudan en dejarle juguetes y dulces, sobre todo el Día de Muertos. La leyenda de Nachito, el niño que murió por fobia a la oscuridad y se manifiesta en el Panteón, capital en Guadalajara, capital del estado de Jalisco, en México, es una ciudad rica en historia y tradición. Entre sus múltiples relatos urbanos y leyendas destaca la enigmática historia de Ignacio Torres Altamirano, una figura que ha intrigado a los lugareños durante generaciones. La leyenda de Nachito es una narración de misterio, amor, tragedia que ha perdurado en el tejido cultural de la ciudad. La historia de Nachito, en una época en que Guadalajara era una ciudad tranquila y sus calles estaban iluminadas por faroles de gas, de acuerdo a la historia contaron que la generación, Ignacio era un niño como cualquier otro, pero desde muy temprana edad manifestó dos fobias, la claustrofobia, miedo a los espacios muy cerrados, y a la nictofobia, miedo a la oscuridad. De acuerdo a la leyenda, en la época de aquellos acontecimientos, la ciudad natal de Nachito aún no disfrutaba del servicio eléctrico. Las narraciones cuentan que en la habitación del niño reinaba la penumbra, iluminada sola por la suave luz de la vela que arrojaba destellos en cada rincón. Lamentablemente, en una noche tormentosa, las potentes corrientes de aire de la ciudad se abalanzaron sobre la morada de Nachito, extinguiendo la frágil llama que guiaba su sueño. En medio de esa fatídica oscuridad, la madre de Nachito se percató de la situación. Entró a la habitación del niño solo para hallar la desgarradora escena de su hijo, ya sin vida en la cuna. Nachito había tenido un infarto fulminante, consecuencia del terror que le provocó la oscuridad. En su habitación, las narraciones cuentan que en la habitación del niño reinaba la penumbra, iluminada solo por las suaves velas. En el sepúltero, sin poder encontrar explicación a este terrorífico misterio, decidió reanudar su labor, volviendo a enterrar el ataúd en su sitio apropiado. Sin embargo, la inquietante acción se repitió durante días y noches consecutivas. La historia ya había alcanzado a todos los rincones del pueblo. Tanto lugareños como forasteros acudían al Panteón de Belén para presenciar la enigma del ataúd de Nachito, que desafiaba su tumba. Fue entonces cuando los padres de Nachito tomaron la decisión de poner fin a los tormentos de su pequeño. Estaban convencidos de que su hijo no podía descansar debido a la oscuridad que lo envolvía en su sepultura. Construyeron, por ende, el sepulcro al aire libre que se alcanza sobre la lápida, y dentro de él depositaron un féretro de concreto con ranuras por las cuales se filtraba la luz de la luna en las noches. Además, le pusieron en los pilares cuatro costados que sostenían antorchas encendidas, y cada noche con estas medidas los disturbios nocturnos de Nachito llegaron a su fin. El pequeño podía descansar en paz bajo la vigilancia de la luz de la luna y el cálido resplandor de las antorchas. Grupos de personas realizan recorridos nocturnos en el Museo Panteón de Belén. El 28 de octubre del 2021 en Guadalajara, Francisco Huasco, la figura de Nachito, se ha convertido en un emblema de misterio y terror de la ciudad de Guadalajara. Su historia es contada y recontada en las escuelas, en las reuniones familiares, y su leyenda perdura como una parte esencial de la cultura local, sobre todo cuando se acerca el festival de Halloween o de Día de Muertos. La leyenda de Nachito en Guadalajara se ha convertido en un tesoro cultural, una narración que todos en Guadalajara repiten constantemente.
2: Nachito era, su nombre era Ignacio Torres Altamirano.

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1: Muy buenos días, bienvenidos a su programa Paranormal. Soy la More García, me acompaña Tony Plasencia.
2: Extraordinaria mañana, gracias por estar en la estación número uno de Aguascalientes, en la más escuchada, la mexicana 91.3, programa Paranormal. Y desde luego ya estamos listos para recibir a través del WhatsApp 449-122-5770. Todos los relatos, fotografías y videos paranormales.
1: ¿Qué tenemos para usted el día de hoy? La leyenda del niño Nachito del Panteón de Belén. Fotografía macabra captada por una cámara de seguridad. Además, lo que me pasó en cuarto de primaria. Por supuesto, los relatos gracias a usted, que nos hace favor de enviarlos al

0: mejor conocida como Naquito. Él era un niño que tenía 2 años de edad, y a pesar de ser tan joven, él sufría de nictofobia.
1: Nictofobia.
0: Nictofobia, que es una fobia a la oscuridad. Todas las noches, sus papás prendían antorchas y veladoras en su cuarto para que Nachito tuviera luz y así estuviera feliz. Pero una noche sus padres cometen un descuido y no le cierran bien sus ventanas. Esa noche llega una tormenta muy fuerte a Guadalajara y el viento abre sus ventanas y le apaga las veladoras y antorchas que tenía prendidas en su cuarto. Con el sonido de la tormenta, Nachito se despierta. Nachito era su nombre, era... Pero al verse completamente oscuro, empieza a gritar y a llorar. Sus padres no le escuchan. Pero era tanto miedo que le tenía a la oscuridad que Nachito entra en un estado de pánico. Le da un ataque al corazón y muere. Al día siguiente lo fueron a enterrar. Pero la primera noche que pasa Nachito en el cementerio, el velador estaba haciendo sus recorridos por todo el lugar.
1: Estamos hablando del cementerio de Belén,
0: Mactán de Belén.
1: Así es.
0: Estaba haciendo su recorrido por todo el lugar cuando él escucha sonidos que venían de la, salían de la tumba de Nachito. Él puede investigar esos sonidos, pero al llegar a la tumba de Nachito...
2: Buenos días, Mari. Buenos días, Gudi. Les quiero contar otro relato de mi hermana que le pasó en su casa. Dice que la semana pasada estaba ahí, en su casa, estaba cocinando. Y andaba ahí su esposo. Y dice que de repente, pues ella estaba muy entretenida ahí en la cocina cuando, pues ella escuchaba que hablaban ahí en su cuarto. Y pues ella pensó que era su pareja. Y ella le gritaba y pues no le contestaba. Y en una de esas, él va entrando de la calle y dice, ah, caray, entonces ¿quién estaba hablando en el cuarto? Pero dice como si estuviera platicando él con alguien. Y pues sí se sacó de onda porque pues él pensaba que era su esposo y no. Él venía de la calle entrando y pues ya no le comentó nada, pero ella escuchó que estaban platicando ahí en su recámara. Como ven, este es mi relato. Muchas gracias, buenos días.
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4: Trabajando en una empresa de alimentos para animales que estaba ubicada ahí por el Estadio Victoria. Actualmente la planta esa dejó de funcionar, pero en el tiempo que yo estuve laborando ahí, me tocó vivir una experiencia, pues digamos, algo extraña, ya que en una de las bodegas sentía uno una presencia muy, muy, pues muy fuerte, algo extraño. Se cuenta que ahí hubo decesos de compañeros, pues de otro tiempo, y no sé si actualmente siguen manifestando. Un compañero que era el que se encargaba de las calderas comentó que él sintió que una persona caminaba por espaldas, voltea, vamos a decirlo, con el rabillo del ojo y detecta una sombra, pero él comenta que era con vestimenta del personal de mantenimiento, pero de tiempo atrás. Comenta que él ve las botas y ve prácticamente de los tobillos hacia arriba y se perdía de la cintura hacia el tronco. Él comentó que le hablaba, que lo buscaba por los tanques de lo que se le conoce como melaza, pero nunca lo localizó. Entonces, pues sí llegó asustado donde estaba yo en la oficina y me platicó toda esa historia. Cuando yo llegué al lugar, efectivamente se sentía un ambiente muy tenso. En las bodegas era exactamente lo mismo. Se sentía una opresión, un aire frío muy, muy tenebroso. De por sí las bodegas son enormes. Y cuando están vacías, pues se escucha el eco, son muy oscuras. Entonces todo eso permitía que fuera un ambiente muy tétrico. Y esa es la historia que les quería contar. Muchas gracias, bonito día.
5: Y More García ya está en nuestro canal de WhatsApp de La Mexicana. En este momento puede ingresar y, por supuesto, dar testimonio de esta imagen que ya la estamos compartiendo con todo el gusto del mundo. ¿De qué se trata, More García?
6: Llega esta fotografía con este contexto. Donde trabajo dicen que se aparecen cosas. Yo nunca he visto nada, pero te envío esta fotografía de una cámara de seguridad. A mi ojo, lo que yo observo, no sé el contexto más a profundidad de qué haya sucedido en este lugar, pero pareciera una persona como si estuviera desvivida de manera cuando se colocan algo en su cuello.
5: Si usted quiere observar esta fotografía, ingrese directamente al canal de WhatsApp de La Mexicana, o bien, si no tiene a la mano el link, no se preocupe, simple y sencillamente pídalo y les compartimos la imagen con todo el gusto del mundo. Y More García, vamos a entrar con una de las historias que al inicio del programa nos prometiste.
6: Cuando cursaba cuarto año de primaria, viví una experiencia muy extraña que hasta el día de hoy sigo recordando con total claridad. Fue un acontecimiento que me marcó muy profundamente, no solo por lo inexplicable de lo ocurrido, sino también por la tristeza que dejó en mí. En aquel tiempo tenía un amigo muy cercano con quien convivía prácticamente todos los días en la escuela. Solíamos jugar durante el recreo, conversar en clase y compartir muchas actividades juntas. Por eso lo consideraba uno de mis mejores amigos. Una mañana de lunes llegué tarde a la escuela. Como era habitual, cuando iba retrasado entré apresuradamente porque no quería recibir un llamado de atención por parte de los maestros. Al acercarme a la entrada noté que ya casi no había alumnos en los alrededores. Fue entonces cuando vi a mi amigo de pie cerca del acceso principal, observando fijamente hacia la entrada del plantel. Aunque me sorprendió encontrarlo ahí, no me detuve a hablar con él. Pensé que seguramente ya lo vería dentro de la escuela, durante las clases o en el receso. Así que continué mi camino sin darle mayor importancia. Sin embargo, conforme avanzó la jornada, comencé a notar algo que me llamó la atención. Mi amigo nunca apareció en el salón. Al principio pensé que quizás había llegado tarde o que había tenido que retirarse por algún motivo. No obstante, pasaron las horas y seguía sin presentarse. Aquello me pareció extraño, especialmente porque estaba seguro de haberlo visto esa misma mañana fuera de la escuela. Al día siguiente ocurrió algo que aumentó aún más mi inquietud. Vi a sus padres en las oficinas de la dirección. Ambos tenían una expresión de profunda tristeza que llamó la atención de varios alumnos y maestros. Nadie entendía exactamente qué estaba pasando. Después del recreo, nuestra maestra entró al salón con semblante serio y nos pidió que guardáramos silencio. Fue entonces cuando nos comunicó una noticia que nos dejó completamente sorprendidos. Mi amigo había perdido la vida en un accidente automovilístico ocurrido el domingo, es decir, un día antes de que yo creyera haberlo visto frente a la escuela. Recuerdo que de inmediato levanté la mano y dije que aquello no podía ser posible porque estaba convencido de haberlo visto el lunes por la mañana junto a la entrada del plantel. Sin embargo, la información era correcta y todos quedaron profundamente afectados con la noticia. Con el paso de los años no he logrado encontrar una explicación para lo que vi aquella mañana. Lo que más permanece en mi memoria no es el misterio del acontecimiento, sino la tristeza de no haberme acercado a saludarlo cuando tuve la oportunidad. A veces pienso que si hubiera sabido lo que había ocurrido, me habría gustado detenerme unos segundos para hablar con él una última vez. Sin duda, es una de las experiencias más extrañas, impactantes y emotivas que he vivido, y un recuerdo que todavía permanece conmigo después de tantos años.
7: More, Gude, buenos días. Para contarles que yo le rentaba la casa a un amigo.

0: algo y se fue él a vivir con su señora allá a la casa que yo le rentaba. Con el tiempo él falleció de un accidente muy trágico. Su esposa se quedó todavía un tiempo ahí en la casa. Después se salió, me entregó la casa, me fui yo a vivir con mi señora. Entonces mi señora me ha comentado que ve a alguien ahí. Entonces mi señora me dice, ¿y cómo era tu amigo? Y ella le iba a decir, ¿yo cómo era mi amigo? Y ella me dice, no, mira, espérate, déjame ver, yo te voy a decir a ti cómo era. Él se vestía así de pantalón de mezclilla, con su camisa, desabrochada. Y yo le dice, no, sí, así es, dice, chaparrito. Le digo, sí. Le dice, mira, es que yo lo miro que se para ahí. Y en cuanto volteo yo, se empieza como si fuera una bruma. Y se va. Pero no hace ruido, mi Gudai More. No hace ruido él nada, no hace, o sea, que haga ruidos, para nada. Pero sí sabemos que anda ahí, porque lo ve mucho, muy seguido mi señora. Que pasa por un pasillito que también tenemos, pero que dice que lo ve muy triste. ¿Cómo es, Gudai?
1: En el emblemático Panteón de Belén, entre mausoleos de cantera y sombras antiguas, descansa una de las tumbas más misteriosas de Guadalajara, la tumba del pirata. Cuenta la leyenda que a mediados del siglo XIX, un temible hombre de mar, cansado de las batallas y persiguiendo una vieja promesa, decidió ocultarse en esta tierra lejana. Se decía que traía consigo un cofre lleno de riquezas malditas, arropado por las almas de aquellos a quienes les quitó la vida en alta mar. Antes de morir, el pirata pidió ser enterrado con su más preciado tesoro, y sobre su lápida se esculpió una imponente espada. Lanzó un último juramento. Cualquiera que osara tocar su tumba pagaría un precio aterrador. Décadas después, un grupo de jóvenes desafió el mito y entró al cementerio a medianoche. Uno de ellos, entre burlas, tocó la espada tallada en la piedra. En ese instante, un viento helado recorrió el pasillo y el crujido de maderas rotas resonó en el aire, como si un barco fantasma encallara en medio del panteón. Esa noche, el joven huyó aterrorizado, jurando que una mano fría y descompuesta lo había sujetado del tobillo. Desde entonces, hay quienes aseguran que, si caminas cerca de su tumba al caer la noche, aún puedes escuchar el murmullo de las olas y el arrastrar de pesadas cadenas buscando cobrar su última venganza.

0: Gracias a las personas que nos hacen favor de enviarnos sus fotografías y por supuesto por la confianza que nos brindan al enviarnos también cuando hacen una limpia. No somos profesionales, pero tratamos de darle más o menos a lo largo de los años que hemos estado conviviendo y platicando con personas expertas, pues más o menos hemos ido aprendiendo un poco a percibir. Y nos envían estas fotografías de dos huevos, bueno, de un huevo, de una limpia. Y al final, si usted observa a la persona que lo envió, si pudiera irse a su fotografía, hacerle un zoom, en la parte de viendo la fotografía mano derecha, al final, en la orilla de lo que ya es la yema, ahí se alcanza a ver como si hubiera una llaga. Esta persona puede estarse tratando de una sensación como de un vacío en el estómago, como este tipo de que se le llama colitis. Hay que tratar esta enfermedad porque se está haciendo una llaga mucho más profunda para evitar problemas mucho más graves. Hay que asistir a un médico y después seguir utilizando lo que son las limpias.
1: Se cuenta que era un niño Ignacio Torres Altamirano. Murió en 1882 y que tenía un miedo terrible a la oscuridad. Nictofobia, creo que se llama.
2: Eso es, nictofobia.
3: Es lo que pasó después.
2: Sí.
3: Cuentan que durante 10 días seguidos, cada mañana, encontraban su ataúd fuera de la fosa, sobre la tierra.
2: 10 días.
3: Imagínate la escena. Sus padres, claro, interpretaron que, bueno, que su miedo seguía ahí, incluso después de muerto, que no quería estar bajo tierra, en la oscuridad.
2: Tiene sentido dentro de la historia.
3: Así que le construyeron un sarcófago de piedra encima del suelo, con unas aberturas para que entrara la luz, y hasta huecos para ponerle antorchas. Hoy es la tumba más visitada, sin duda. Siempre llena de juguetes, de caramelos.
2: Sí, he visto fotos, es increíble.
3: La gente cree que si le dejas un regalo, Nachito te protege. Pero ay de ti si coges algo. Dicen que te persigue. Incluso, fíjate, se le piden milagros. Vale, esa es la leyenda.
4: Que es algo muy similar, More García, a la leyenda de aquí del niño Chavita, que obviamente se dice, eso es lo que gente que lo ha hecho lo comenta, de que te puede de alguna manera, como usted guste llamarlo, hacer milagros, interceder por ti, etcétera, como usted lo guste llamar. No entraremos en polémicas, pero por el contrario, si tomas algo de justamente de la tumba, porque para las personas que no han tenido la oportunidad de ir, pues está, digamos, su tumba, pero en la está cerrada. Uh-huh. Y en la parte de afuera, que es justamente donde la gente llega y deposita los juguetes o alguna otra cosa que es justamente para él.
0: Y recordarle, no nada más en estas tumbas, sino en todo lo que es el cementerio, debemos dejar descansar a los seres que ya están ahí y no llevarnos este tipo de que van encontrando. Hay gente que por ahorita en las redes sociales, que por un like, ay, voy a deshacer esta brujería, ay, me voy a llevar esto porque se me hace gracioso. Hay que tratar de respetar este tipo de situaciones.
5: La persona que envía este relato pidió permanecer completamente en el anonimato, no solo por lo que vivió, sino porque reconoce que cometió un error, entró a una propiedad privada sin autorización y teme posibles represalias legales si el lugar llega a ser identificado. Pero ese no es su mayor miedo. Su mayor temor es que eso que habita la casa sepa que alguien está hablando de ello. Todo ocurrió cuando decidió explorar una propiedad aparentemente abandonada. El sitio llevaba años sin señales visibles de actividad. Al menos eso aseguraban los vecinos. El portón estaba oxidado, la pintura descascarada, y no había iluminación ni cámaras visibles. Pensó que no pasaría de ser una exploración rápida, unas fotos y salir. Pero apenas cruzó el portón, algo no cuadraba. El piso no estaba cubierto de polvo como debería. Había marcas recientes, huellas poco definidas y zonas donde la tierra parecía removida. No eran huellas claras de zapatos. Parecían pisadas irregulares, como si alguien caminara sin calzado o con algo que no lo necesitaba. Fue ahí cuando escuchó el sonido. Un ruido bajo, repetitivo, constante. No era viento, No era un animal, no sonaba natural. Era como un golpe húmedo, acompasado. Tump, tump, tump. El sonido provenía del interior de la casa, de una habitación al fondo, completamente oscura. Y aunque quiso irse en ese momento, algo lo hizo avanzar. No curiosidad, sino la absurda necesidad de confirmar que no estaba perdiendo la razón. Mientras se acercaba, el sonido cambió. Dejó de ser un golpe y se convirtió en algo parecido a una respiración, forzada, torpe, como si algo estuviera intentando copiar cómo respira una persona, sin entender bien cómo hacerlo. Cuando estuvo cerca de la habitación, el sonido se detuvo de golpe. El silencio fue tan absoluto que pudo escuchar su propio pulso. Y entonces ocurrió lo que terminó de romperlo. Desde la oscuridad, algo respondió. No fue una voz, no fue una palabra, fue el mismo sonido que él había hecho al entrar. El chirrido exacto del portón oxidado, reproducido con una precisión imposible. Como si la casa, o lo que vive ahí, hubiera aprendido. Salió corriendo sin mirar atrás.
0: Mi Good Day y mi More, ayer barrí a mi niña de 2 años. Mira, ¿qué significa eso de abajo? Porque se levanta varias veces en la noche a llorar. En esta situación, cuando son pequeños, cuando son niños, solamente hay que tener la precaución de tenerles también su pulserita en rojo con un ojito de venado para la protección. Y en este caso, evitar que a la niña le sea tocado el cabello, porque constantemente le tocan su cabellito, evitarlo, precisamente por esta situación es la que ella se absorbe esa energía. Todo lo que se observa abajo es precisamente esa energía de gente, pues, que está cargada. Evitar que le acaricien, que le toquen su cabellito a la niña, aparte que es algo que no le agrada mucho. Y en el siguiente tenemos también otro blanquillo de otra limpia. Aquí no sé, observamos de la persona que se hace esta limpia. Hay que hacerlo más específico en el área de los ojos, ya que esta persona siente que ha tenido como, pues, como así grises en los colores, como si perdiera la vista, como si de repente viera nublado. Es por esta situación, hay que hacer unas 2 limpias más. Pero en específico en este lugar.
4: Ha llegado el momento de despedirnos. 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
0: Ya ganó. Nos despedimos con esta historia de terror de Radio Universal, El Regreso del Más Allá.
6: Perdóname, Mariana, pero ya no puedo con esa responsabilidad. Recuerda que tú, sí, tú y mis hijos son el amor de mi vida.

0: Fernando decidió quitarse la vida en aquella finca de la calle 20 de Noviembre, en la colonia Gremial, siendo un muñeco de ventrílocuo el que iba a ser un regalo para su pequeño hijo Toñito, el único testigo mudo de aquella tragedia.
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0: Tres años han pasado desde que Fernando decidió suicidarse, dejando en ese entonces a un niño de 4 años, un niño de 2 y a su mujer en el abandono. Mariana, con el paso del tiempo, decidió rehacer su vida.
2: Beto, ayúdale a tu hermano a recoger sus juguetes y bajen a comer.
3: Ya voy, mamá.
2: Ay, dense prisa antes de que llegue Carlos. Ya saben que no le gusta ver tirada la casa.
3: Siempre es lo mismo, Carlos es muy enojón.
4: ¿Mi papá era enojón?
3: No sé, no me acuerdo.
4: ¡Córrele, córrele! ¡Ya llegó Carlos! ¡Córrele!
5: ¡Niños! ¡Ya bájenla! ¡Otra vez el cuarto tirado! ¿Cuántas veces les tengo que decir que en mi casa no quiero desorden? Pero ahora mismo eso se acaba.
0: Carlos tomó los juguetes que se encontraban en el piso.
4: No, no, Carlos, ahorita los recogemos.
3: ¡No! ¡No los tires! ¡No los tires, por favor!
0: Uno a uno fue rompiendo todos los juguetes de los niños.
3: ¡No! ¡Mi muñeco no! ¡Fue el único que me dejó mi papá!
5: ¡Tú cállate! ¡Que ya me tienen harto!
3: ¡Mami!
2: ¿Qué está pasando? ¡Carlos, por favor, deja el muñeco del niño en paz!
0: A mitad de la noche, Toñito bajó a la cocina. Sacó del bote de basura los juguetes que su padrastro les había roto. Con algo de cinta y un palo de madera, reparó al muñeco que encontró debajo de la cama, días después de que su padre falleciera. Fue el último regalo de su padre, el cual ya no se lo alcanzó a dar en vida.
5: Toñito, ¿qué horas son estas de estar fuera de la cama? ¡Trae para acá!
3: ¡No! ¡No rompas mi muñeco, por favor!
0: De un jalón, Carlos le arrebató el muñeco a Toñito y comenzó a romperlo.
3: ¡Ah!
0: De manera escalofriante, cada que Carlos arrancaba una parte del muñeco, hacía gritar a Toñito de dolor, como si el daño se lo estuviera haciendo a él.
3: ¡Ya no, por favor! ¡Déjame, déjame!
0: Enfurecido, Carlos tomó al niño de los brazos, sacudiéndolo bruscamente, al tiempo que le gritaba:
5: ¡Ya cállate, escuincle del demonio!
3: ¡Déjame, déjame!
0: Súbitamente, Toñito gira su cabeza hacia Carlos, deja de gritar, y de su boca se escucha una voz que le dice con odio:
6: ¡Suéltame!
0: Con fuerza, Carlos avienta a Toñito hacia una de las paredes al fondo del cuarto, advirtiéndole:
5: si lo vuelves a hacer, te irá peor.
7: Atrévete.
5: ¿Qué pasa? ¿Quién eres?
0: Tirado en el piso, Toñito no daba crédito a lo que veía.

0: una sombra salía de la pared, tomando la forma de aquel vago recuerdo que tenía de cómo era su papá. En el piso, muy cerca de Carlos, la cabeza del muñeco miraba a este, a la vez que se abría su boca, como si alguien o algo lo manipulara.
1: ¡Déjame en paz! ¡Tú estás muerto! ¡Déjame, por favor!
0: Aquella aparición se acerca amenazante a Carlos, quien, presa del miedo, no da crédito a lo que sus ojos ven.
1: ¡Vete! ¡Vete de aquí!
0: Esa noche fue la última vez que se vio a Carlos. Y hasta la fecha, no se sabe qué rumbo tomó o qué le sucedió. Toñito, quien ahora es un joven, asegura que esa noche su padre regresó del más allá.

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2: 3:14.

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2: 4 con 4.

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2: Son las

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Nuestro amor ha sido tan maravilloso que es difícil aceptar que existe el sufrimiento. Pero para amar hay que sufrir también. 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

Son las 6 de la mañana en punto. Bienvenidos a la Nota Roja en esta mañana de sábado. Le estaremos dando a conocer en la información policíaca. Le tenemos todo el detalle, todo el detalle del mega accidentazo del día de ayer. Esta pesada unidad que se quedó sin frenos y embistió a más de 7 vehículos. De 12 a 15 personas lesionadas, 3 de ellas trasladadas a un hospital. Prácticamente arrasó con todo, se llevó todo a su paso. Pero hay que recordar que debido a la buena maniobra que realizó el conductor, el día de hoy no estamos hablando de una tragedia, pero sí de un caos impresionante que se generó en las avenidas importantes de salida San Luis y Tercer Anillo. Tráiler se queda sin frenos y arrasa con todo en estas avenidas de Aguascalientes. Además, robo millonario a salón de eventos en Pintores Mexicanos. Le estaremos dando todos los detalles. Siguen los robos millonarios en Aguascalientes. Se soltó el diablo en Jesús María. Joven murió atropellado por una cuatrimoto. El culpable se dio a la fuga. Al parecer todo fue de manera intencional. Esto no fue un accidente. El chavo no se atravesó, sino que se le fueron de manera directa. Además, sicarios balacean un cantón. Se salvó el sujeto que vive en este domicilio de ser ejecutado. Logró burlar los proyectiles de arma de fuego y logró ponerse a salvo. Y por si fuera poco, en las calles de la Insurgentes, un morrito de 13 años de edad fue herido de un balazo en una pierna. Yo le pregunto a usted, ¿qué hace un niño de 13 años de edad a la medianoche en la calle? ¿Dónde están los papás de estos menores? ¿Hasta cuándo le vamos a seguir echando la culpa al gobierno de todo lo que pasa con nuestros hijos? Comuníquese 449-922-5770 y opine del tema. ¿Usted cree que es culpa del gobierno que hayan baleado a este pequeño de 13 años de edad? ¿El gobierno lo traía en la calle? ¿El gobierno lo obligó a hacer actos ilícitos como para meterse en broncas de balazos? ¿Dónde estaban los papás acaso de este chavo de 13 años de edad? 449-122-5770. Esto es tan solo una probadita de todo lo que tenemos esta mañana para ustedes en la cuestión de información policiaca a través de la Nota Roja. Siendo las 6 de la mañana ya con 2 minutos, le damos la bienvenida al programa policíaco de JLM Noticias, La Nota Roja. Por supuesto, en este fin de semana trabajando para ustedes, llevándoles más cerca de la noticia a través de JLM Noticias. Las frecuencias son muy fáciles y sencillas de sintonizar. A través del 91.3 FM es la estación número 1. Sí, la número 1 avalado por INRA. 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La number one a través de la mexicana 91.3 FM. Y por supuesto a través de la televisora número uno también, que llegamos a muchos estados de la República Mexicana. 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Por supuesto también a través de las redes sociales de JLM Noticias. Bienvenidas y bienvenidos, yo soy El Oso Cortés. ¡No puede ser! Ya se la sabe que estamos a su disposición y lo invito para que se quede con nosotros. Permítame saludar a mi compañero y amigo, él es el hombre de la noticia. El hombre que siempre está en el lugar de los hechos en vivo, que no para, que hemos tenido, híjole, unos días de actividades, Héctor, bastante movidos.

0: siempre al pie del cañón aquí en el programa y por supuesto siempre en vivo desde el lugar de la noticia. Bienvenido mi querido Héctor Almeida.
1: ¿Qué tal, mi oso? ¿Cómo estás? Muy buenos días y muy buenos días a usted que nos hace el favor de acompañarnos hoy sábado. Sí, por fin sabadito ya, 8 de agosto del 2026. Quédese con nosotros, acompáñenos a esta hora. Ya sabe que a partir de este momento y hasta las 7 de la mañana usted se va a enterar de lo más relevante en el tema policiaco. También lo voy a invitar a que participe directamente en nuestra línea de WhatsApp al 122-5770. Ya sabe que a partir de este momento se abren los micrófonos y ya sabe que para nosotros es muy, pero muy importante su opinión. Si en estos momentos ve algún accidente, movilización de cuerpos de emergencia, háganoslo saber para que nosotros le demos la información en tiempo real, mi buen oso.
0: Así es, con todo y con todos ustedes estamos con la información más relevante en el ámbito policiaco. Usted se convierte en nuestro mejor reportero de campo y de esta manera que nos comenta Almeida, usted se suma, porque como es nuestros ojos en las calles, siempre nos hace llegar algún reporte de última hora que es checado y siempre nos hemos llevado la primicia junto con ustedes. Así que juntos armamos la noticia, juntos armamos también la conversación con sus opiniones, sus debates, sus sugerencias, sus comentarios al WhatsApp sin censura y sí con total libertad de expresión. 449-122-5770. Y pues arrancamos con todo el detalle en ámbito de información policíaca. Sí, vamos a tocar, por supuesto, el tema de de lo del tráiler, es de lo más sonado en la mañana. Sí, el tema de los intentos de ejecución, estos baleados que ya lo comentábamos también el día de ayer. Y esto que me llama mucho la atención, Héctor, pues nosotros en un principio creíamos que era un accidente, pero nos estamos dando cuenta que las investigaciones llevan a que aparentemente el culpable de quitarle la vida a este chavo en una cuatrimoto, pues se le fue de manera intencional. Entonces estamos ante una situación de, pues, un presunto homicidio, ¿no? Y ante esta circunstancia también algo que llamó mucho la atención el día de ayer por la tarde fue esta situación de este robo. Vamos a comenzar con lo más relevante. Arrancamos con esta situación de un robo, pues, bastante cuantioso, bastante millonario, porque estamos hablando de que, pues, ese y asciende a más de 200,000 pesos, esto en equipo a un salón de fiestas ubicado en Pintores Mexicanos. Híjole, estamos hablando de una situación delicada porque pues siguen los robos, Héctor, sigue dándose esta circunstancia. No olvidemos de los más cuantiosos últimamente, pues el de la ancianita de la zona centro, o sea, casi 1,000,000 de pesos con el dinero que se llevaron, con el lote de alhajas. Sí, los sujetos ya están detenidos, ya fueron vinculados. La semana que acabamos de culminar hubo noticias relevantes al respecto, pero siguen sin decirnos qué pasó con el botín. Si ya lo recuperaron, si no se recuperó, si va a poder la ancianita, pues híjole, vivir sus últimos días tranquila después de todo lo que pasó. Y ahora nos enteramos de esta circunstancia. Roban más de 200,000 pesos en equipo a salón de fiestas en Pintores Mexicanos. Este cuantioso robo se dio al interior de un establecimiento comercial y se registró al parecer la tarde del pasado jueves, 6 de agosto, en la colonia Pintores Mexicanos, aquí en Aguascalientes, donde delincuentes se apoderaron de material de trabajo y maquinaria especializada con un valor estimado a los más de 200,000 pesos. El hecho quedó al descubierto muy cerca de las 2:30 de la tarde, o sea, plena luz del día, del día jueves, en un predio utilizado como eventos de razón social, la Salón Elizabeth, ubicado sobre la calle Renato Leduc, número 1504.
1: Así es, la propietaria fue identificada como Verónica, que se trasladó de urgencia al lugar tras recibir una llamada de su empleado, de nombre Pedro, quien al arribar al inmueble, en él se notó que los accesos principales se encontraban abiertos. Al revisar las instalaciones, la afectada constató que el saqueo de diversos bienes de alto valor, entre los que destacaba 4 baterías, 2 escaleras de la marca Trooper, una unidad condensadora perteneciente al sistema de enfriamiento del lugar, y aparte una pistola de calor y varios tramos de tubería de cobre, pues habían sido saqueados. En ese momento, bueno, cuando el trabajador precisamente se verifica que se había hecho este asalto, que él no daba crédito a lo que sucedía, es por eso que él marca inmediatamente y le comenta: oiga, señor Elizabeth, ¿no vino usted o qué pasaría?
0: Se llevó las cosas exactamente, o algo, ¿no?
1: Dice, ¿por qué? ¿Qué pasó? Pues es que en primera llego y la puerta está abierta, el acceso principal está abierto. y faltan diferentes aditamentos aquí a lo que es el salón. Y más que nada, Oso, porque él es el encargado del mantenimiento en cuestión de, pues, si un día anterior va a haber algún evento, eres el que encargó de dejarlo todo al 100. Y eso fue lo que él comenta, ¿sabe qué? Pues faltan, pues, unas bocinas, falta precisamente, pues, lo que es la tubería, o sea, varios aditamentos principales que le dan el funcionamiento para que pueda, pues, ahora sí que en este caso, el salón dar el servicio correspondiente. Es por eso que cuando llego y le marco y no hay nada, pues a lo mejor usted vino. ¿Quién vino? ¿No? ¿Cómo crees? Entonces ella se inmediatamente se traslada hasta, pues ahora sí que su negocio. Y cuando va llegando, pues sí, oh sorpresa, no. Precisamente se encuentra con esta situación que, pues el salón habría sido saqueado. Ante esta situación, la víctima acudió inmediatamente a las instalaciones de la Fiscalía General del Estado para interponer la denuncia correspondiente por el delito de robo sin antes. Bueno, en ese momento hace el llamado primeramente al 911, ya que llegan ahí las autoridades, junto con ella empiezan a verificar pues pues todo lo que había sucedido, cómo lo habían dejado, por lo que la misma autoridad es quien le recomienda, ¿sabe qué? Tiene que ir usted directamente a levantar, a interponer esta denuncia, para que posteriormente venga la fiscalía y pues tome algunas huellas y bueno, ya sabes, todo este protocolo y diligencias que se necesitan ante esta un robo que se hay ante un establecimiento, ¿no? Ya más tarde, elementos de la Policía de Investigación Criminal junto con peritos del Instituto de Ciencias Forenses se presentaron en la escena para procesar el área, recabar indicios e iniciar las primeras investigaciones que permitan dar con el paradero de los responsables. Pero imagínate, mi buen Oso, independientemente de, pues, los amantes del ajeno ya no, pues ya no te deja nada, de verdad. O sea, este punto, a lo mejor este no es un como una casa habitación, pero sin embargo, pues tratas tú de tener lo propio para darle funcionamiento, pues, a este que es tu negocio, ¿no? Para que posteriormente tú no sabes si ya lo tenías rentado para el día de ayer, para el día de hoy, o el fin de semana completo. Y ahora, pues ya te echaron a perder pues prácticamente todo, ¿no? Porque pues es parte de lo que tú ya tienes o de tu patrimonio para que los amantes de la ajena nada más lleguen así porque sí. Entonces ahí el detalle, mi bueno, eso es primeramente, pues, entrevistarse con los vecinos, si alguien vio algo. Aparte que, bueno, vemos que es allí en Pintores, pero es como que en la parte, como que todavía, como vamos a decirlo, del cerro o lo más a las orillas, porque en el lugar donde sucede este robo, este asalto, podemos observar que tal vez calle todavía como de terracería. Sabes que en Pintores, ya las que la mayoría ya está pavimentado, ¿no?
0: Sí, pero hay una zona como un poco rural, más rural, donde hay precisamente predios como este, un poco más grandes, terrenos, donde se utilizan como bodegas, como diferentes cosas, y es donde se ubica este salón. Digo, para ubicar más a la gente del punto en el que estamos hablando. Y seguramente, Héctor, esto mismo que tú mencionas, específicamente cómo está la zona, pudo haber sido aprovechado por estos malhechores, que a lo mejor no se encuentra tan a la vista, que no hay mucho movimiento de gente ahí, porque la mayoría de la gente se concentra en las demás calles, y lo aprovecharon pues para ingresar, meterse, llevarse todo lo que nos mencionas. Se llevan, o sea, gran equipamiento del salón, como tú bien lo comentas. O sea, qué coraje cuando te enteras que pasa esto, porque pues tú estás acostumbrado o acostumbrada a tener tu negocio en las mejores y óptimas condiciones para brindar un buen servicio, porque tú sabes que siempre y cuando brindándole un buen servicio al cliente, pues ese cliente te va a recomendar y vas a tener más trabajo y vas a tener más clientes. O sea, tu salón, en este caso, que funge como esto, va a ser tan recomendado que vas a tener cada vez más trabajo, cada vez más clientela. Entonces tratas incluso hasta de meterle más, ¿no? Meterle otro plus, darle otra imagen, que la gente viva sus momentos mágicos y no solamente de una fiesta, y como para que lleguen los amantes de lo ajeno y se lleven gran parte de lo que es pues tu equipo y de lo que le suma a tu negocio. O sea, son 200,000 varos menos que esta persona ahorita ya no tenía contemplados y que se los va a tener que inyectar para volverlo a poner en funcionamiento, porque te aseguro que incluso ya hasta tiene fechas apartadas, compromisos que cumplir con sus clientes, y pues no les puede salir con que pues es que me atracaron, no le voy a hacer la fiesta, ¿no? Entonces imagínate la circunstancia de la que estamos hablando, y qué coraje, como el coraje

0: que sientes como cuando se te meten a tu casa es la misma, ¿no? Con tanto esfuerzo que compraste una pantalla, compraste una sala, compraste lo que tú quieras para tu hogar. A final de cuentas es tu hogar, es tu espacio. Y para que lleguen los amantes de lo ajeno, se metan como si nada, se lleven y luego hasta te dejan un montón de daño, sector.
1: Todavía.
0: Porque claro, violentan las chapas, porque te destruyen esto, te destruyen aquello. Y pues esto sigue pasando cada vez más y parece que no tiene final. O sea, parece como si nadie les pusiera un alto a los malditos rateros.
1: Así es, y fíjate que también llama la atención que tuvieron muchísimo tiempo como para darse, ahora sí que, pues, con ahora sí que todo minuciosamente, pues, reverificar que pues, estas cosas de que, pues, esto me sirve, esto no nos sirve, vamos a ver qué podemos vender, revender, tanto uso que te digo, se llevaron hasta la tubería de cobre. Por eso te digo que se llevaron varios tramos, entonces eso te indica que tuvieron todo el tiempo del mundo para hacer la fechoría, el robo.
0: Y nadie se dio cuenta.
1: Y nadie se dio cuenta, ¿no? O sea, y bien lo mencionas, ya te perjudicaron, y esto que son instalaciones necesarias para el agua, para la luz, para el gas, qué sé yo, más aparte, ya te fregaron las chapas directamente de tu negocio. O sea, esto que va básicamente, que es parte de la estructura de, sobre todo de ahí del negocio. Ahora, súmale que las escaleras, que si tenías bocinas, que si tenías, o sea, ya el equipo, esto que ya te va, como lo comentas, ¿no? Que te va dando el plus para, no sé si hay algún tipo de evento, no sé qué será, 15 años, bueno, la cámara de humo, o sea, porque son cosas que faltaron, hay cosas que faltan. Entonces, todo esto asciende a más de 200,000 pesos. Uh-huh. Se dice fácil 200,000, pero yo creo que no los tienen ahorita alguien, así que, ay, déjame, no pasa nada, déjame.
0: ¿Dónde?
1: Deja, ahorita voy y lo repongo.
0: Dicen no. Por ahí, no los traigo en la cartera, ¿verdad?
1: Sí, exactamente, o sea, de verdad, o sea, ve el daño que pueden provocar, de verdad. Pónganse a trabajar, ahora sí.
0: Malditos zampones.
1: De verdad, porque en serio, cómo perjudican a la gente. Y si, digamos, la señora o esta persona con su negocio, imagínense la gente que se meten a robarle muchas veces en el tema de su, que ya es su casa habitación, o hasta sus vehículos, ¿no? Y no vamos más lejos, independientemente que tengan seguro, no tengan seguro, pero hasta las tiendas de conveniencias, o sea, ¿por qué? O sea, es que ya ahorita te empieza a salir todo y ya nos podemos agarrar una cadenita, qué farmacias, qué tiendas de conveniencia, qué casa habitación, qué vehículos, qué transeúntes, o sea, empiezas, y de verdad entonces los lacras, ay, se van haciendo y se van reproduciendo más, o sea, cada vez son más, de verdad. Y yo creo que si también usted vio algo, sería importante que hasta lo señale, porque no es bueno estarse quedando callado, porque al rato le va a pasar a usted, si es que vio algo, ¿no? Entonces yo creo que también hay que invitar y sobre todo entre nosotros mismos cuidarnos. A lo mejor no se quiere meter en problemas, está bien, pero una denuncia anónima, yo creo que eso es lo más importante, decir, yo lo vi, yo sé de quién se trata, lo señala y mire, yo creo que eso sería también algo muy importante, porque yo creo que muchos con nuestro esfuerzo, pues lo poco mucho que nos hagamos eso para que nomás lleguen de buenas a primeras y te roban o te desmantelen tus lugares, yo creo que no se vale, ¿no, mi buen oso?
0: Así es, no se vale por completo, estoy de acuerdo contigo, y como bien lo comentes, esto asciende hasta más de 200, porque esto es el botín, pero todos los daños que dejan, todo lo que te va a costar, todo lo que le inviertes en ir a denunciar, en presentar la denuncia, en hacer, deshacer, pues esto se va cada vez aplazando más y más y más y más, y terminas hasta perdiendo más de los 200 que se llevaron. Entonces, esperemos que se haga algo al respecto, ya tema de prevención para tratar de prevenir estos malditos atracos, estas cosas que suceden con estos malditos zampones, que están fuera de control, que se meten a las casas de habitación, que se meten ahora hasta los salones de eventos, que atracan negocios, tiendas de conveniencia. ¿Cuántas tiendas de conveniencia no le hablamos? Hace poco iban pues ya casi cerca de 90, Héctor. Yo creo que ya hasta 100 de a más. Este robo a los Oxxos, que es una situación también descontrolada. Y pues no puede seguir pasando esto. Estamos en uno de los estados más seguros del país, como para que haya tanto robo, exista tanto delito del fuero común, que de verdad se tiene que hacer algo al respecto. Nuestra gente no merece que le, ahora sí que le friegue diario todos los días, que le trabaje duro y que lleguen los zampones, los amantes de lo ajeno, las malditas lacras, y de la noche a la mañana les quiten su patrimonio. Son las 6:20 a.m. Nos vamos a enlazar con mi compañera Lula Reyes, quien tiene detalles del alto impacto a nivel nacional. Adelante, Lula.

0: Lupita, muy buenos días.
1: Gracias, Oso, buenos días. Atacan a balazos a policías estatales en Mazatlán. Fue un elemento de la policía estatal preventiva quien resultó herido de bala tras sufrir un ataque armado junto a sus compañeros mientras realizaban labores de patrullaje y vigilancia en el libramiento Mazatlán-Culiacán. La agresión fue confirmada por la Secretaría de Seguridad Pública de Sinaloa el día de ayer, viernes. Tras el atentado, el agente herido fue llevado de urgencia a un hospital de la región para recibir atención especializada. De acuerdo con el reporte oficial de las autoridades, el uniformado se encuentra fuera de peligro, ya que las lesiones sufridas no ponen en riesgo su vida. La dependencia se dio a conocer la identidad del, elemento ni el tipo de heridas que presentó. Hasta el momento también la Secretaría no ha detallado la mecánica de los hechos, el número de agresores involucrados y si las fuerzas de seguridad repelieron el ataque durante la emboscada. Solamente dijeron que un policía estatal que resultó herido y que está fuera de peligro. Es el reporte que tengo por ahora.
0: Muchísimas gracias, Lulita. En cuestión de minutos regresamos contigo para más de la información nacional. Vamos a la pausa, son las 6:21. Al regresar le tenemos toda la cronología de los hechos de lo que sucedió con este tráiler sin frenos. Sí, tráiler que se queda sin frenos desde el Guadalupe Peralta. Comenzó a accionar su silbato en repetidas ocasiones, hacer cambio de luces, alertar a todo mundo porque sabía que era imparable la bestia que traía en sus manos este trailero, el cual comenzó todo desde el Peralta y terminó hasta la avenida Ojo Caliente y avenida Tecnológico. Se llevó más de 8 automóviles, casi de 12 a 15 personas lesionadas, 3 de ellas trasladadas al hospital. Le tenemos toda la cronología de los hechos, por supuesto, de esta historia. Así que no se despegue porque regresamos con más. Síganse comunicando con nosotros, díganos qué opina de los temas policíacos esta mañana a través del 449-122-5770.
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2: Pronóstico para Aguascalientes hoy. Son lluvias y recuerde usted que basta una pequeña grieta para que aparezcan las goteras.
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33: Son las 6:32 a.m. Continuamos con más de la información policíaca a través de la Nota Roja. Y pues nos vamos con esta información que sucediera el día de ayer. El día de ayer fue un día bastante movido en cuestión de los accidentes y el primero de la mañana, el registrado que llamó la atención de todo mundo, fue el que se registró en las avenidas de Tercer Anillo, Avenida Siglo XXI y la salida a San Luis. ¿Qué fue lo que sucedió? Un tráiler simple y sencillamente se quedó sin frenos y se llevó varios vehículos a su paso. Prácticamente generó un caos en estas arterias mencionadas. Se llevó pues más de 7 vehículos, más de 7 en el primer crucero. El primer crucero de salida San Luis y Tercer Anillo. Pero se llevó otros cuatro adicionales a la altura de Avenida Ojo Caliente y Avenida Tecnológico, sí. Ahí cerca de donde está este sindicato, cerca de donde está el instituto, la gasolinera, la farmacia, ahí es donde sucedió y donde terminó su loca carrera completamente fuera de control. Los hechos se comenzaron a registrar poco después de las 9:15 a.m. Era cuando se comenzaban a alertar los servicios de emergencia y todo comenzó bajo los reportes de la gente al 122-5770, pero también bajo el reporte de un compañero que cubre también la nota policíaca, el cual colabora con nosotros, tanto en Caos Policíaco como también en JLM Noticias. Y estoy hablando de mi buen y maestro Limón, el cual en ese momento comenzaba a reportar en el grupo de los compañeros. ¿Sabe?

0: que reporten inmediatamente si ocupan servicios de emergencia. Estoy enfrente de lo que viene siendo una catástrofe. Estoy enfrente de lo que viene siendo un completo caos. Un tráiler se acaba de llevar varias unidades que se encontraban esperando su luz verde en el semáforo, en el crucero de salida San Luis y Tercer Anillo. En ese momento comenzaba Limón a realizar las transmisiones en vivo, Héctor, para las redes simultáneas de JLM Noticias y de Caos Policiaco, y nos comenzaba a informar todo esto. Incluso las primeras imágenes de la transmisión, pues era de una troquita completamente volteada que iba cargada de hielo, que se había prácticamente partido en dos. El motor se había desprendido de su parte original, había por doquier dispersados bolsas de hielo, había combustible tirado de la misma camioneta. El conductor se encontraba lesionado ante esta circunstancia. Había taxis involucrados, vehículos particulares, gente alrededor de los camellones, asombrada, atónita todo lo que estaba pasando. Maíz derramado por doquier, porque el camión iba cargado completamente hasta el tope de maíz cuando suceden todos estos hechos. Y todo comenzó, Héctor, desde el Guadalupe Peralta. A partir del crucero del Guadalupe Peralta es donde este conductor, este trailero, detectó que los frenos ya no le respondían.
1: Así es como bien lo comentas, fíjate que sí, efectivamente, después de las 9 de la mañana del día de ayer, pues sí, se encendieron las alarmas para, porque se pidió inmediatamente la intervención de los servicios de emergencia después de este fortísimo accidente que estaba sucediendo allá en la salida San Luis. Y no era para menos, imagínate un tráiler cargado con más de 35 toneladas de grano, quien venía procedente aparentemente desde San Luis Potosí, y cuando llega aquí a nuestra ciudad, Aguascalientes, pues incursiona directamente sobre esta importante arteria, sobre esta importante carretera, lo que es la 70 Oriente. Pero él ya venía incursionando directamente, ya venía pues prácticamente llegando, cuando pues desafortunadamente, a lo mejor por el peso, ya por todo el camino, sabemos que lo que viene siendo desde la carretera esta 70 Oriente, por allá por el tramo de la M, sobre todo ya la 70, ya cuando vienes incursionando y pasando lo que ya viene siendo el puesto de revisión, donde vas pasando por diferentes, ahora sí que lomas, que vas subiendo, vas bajando, y créeme que todas estas maniobras que va haciendo el tráiler, a pesar que va pesado, pues obviamente tienes que ir aplicando tanto los frenos como el freno del motor. Y sabemos que aparte todo ya el camino recorrido, mi buen oso, pues al final del día son fierros. Son fierros que en algún momento pueden fallar, en algún momento pueden decir hasta aquí y ellos se pueden sobrecalentar. Y esto fue lo que sucedió precisamente. ¿Qué fue lo que sucede? Aparentemente un camión, este tráiler, se queda sin frenos o se le sobrecalienta lo que vienen siendo las balatas. ¿Y esto por qué? Porque ya cuando vienen llegando, recordemos quien ha visitado o ha andado sobre esta importante arteria, metros antes de llegar al semáforo de Guadalupe Peralta, hay unos reductores pronunciados, donde sí, es que más que reductor son topes, donde pues va pasando. Yo creo que ella fue lo que soportaron las balatas, yo creo que fue el último tramo que aguantaron, porque posterior a eso ya viene, es el semáforo este de Guadalupe, donde se encuentran los arcos. A partir de ese momento, este tráiler, pues ya cargado, aparentemente ya no le respondieron, oso. Es en ese momento que el conductor, el chofer de esta pesada unidad, empieza desde ese momento a hacer sonar su claxon, sonar su silbato, las cornetas, aparte que va aventando el cambio de luces. Pero era algo desesperante, tanto que, bueno, ya les mostramos, o ya sabe que usted ya puede verificar los videos que nos hicieron llegar los videoaficionados o de los negocios directamente que se encuentran en este punto. Y hay un video en específico donde se puede escuchar cómo el tráiler va alertando, va haciendo sonar su silbato, pero a diestra y siniestra, todo lo que da desesperadamente, por lo que hubo vehículos que empiezan también con el claxon. Pero hay quien decimos, oso, hay que estar bien atentos siempre, no es llegar al semáforo y estar con el teléfono, hay que estar siempre con todos los sentidos hacia el frente, observando el oído, todo lo que nosotros en ese momento podamos escuchar, un frenón de algún vehículo, o un derrapón, o un señalamiento. Es más, no voy a ir lejos, cuando ha pasado una ambulancia, un servicio de emergencia, ¿cuántas veces no nos quitamos, oso, de verdad? ¿Por qué? Porque no estamos atentos. Eso es en lo que yo me refiero. Ahora imagínense, estar escuchando, yo creo, todo mundo escucha el sonar de un silbato, y sobre todo de un tráiler, que sabes que es bastante fuerte.
0: Sí, es fuerte.
1: Pues yo creo que volteas para todos lados y dices, ¿qué pasó? Aunque seas, digas, estoy de chismoso, pero pues de eso se trata, ¿no? Estar atento a lo que pueda suceder a tu alrededor. Y esto sucedió el día de ayer, porque ya directamente cuando en este semáforo ya de lo que viene siendo salida San Luis y siglo XXI, esto ahora sí que de oriente a poniente, pues sabemos que es una pendiente, sabemos que es algo muy pronunciado, donde pues imagínese esta pesada unidad, pues ya no le respondieron los frenos, empieza a sonar el silbato, y cuando llega directamente ya hasta este punto, pues había, podamos escuchar un frenón de algún vehículo, o un derrapón, o un señalamiento. Es más, no voy a ir lejos, cuando ha pasado una ambulancia, un servicio de emergencia, ¿cuántas veces no nos quitamos, oso, de verdad? ¿Por qué? Porque no estamos atentos. Eso es en lo que yo me refiero. Ahora imagínense, estar escuchando, yo creo, todo mundo escucha el sonar de un silbato, y sobre todo de un tráiler, que sabes que es bastante fuerte.
0: Sí, es fuerte.
1: Pues yo creo que volteas para todos lados y dices, ¿qué pasó? Aunque seas, digas, estoy de chismoso, pero pues de eso se trata, ¿no? Estar atento a lo que pueda suceder a tu alrededor. Y esto sucedió el día de ayer, porque ya directamente cuando en este semáforo ya de lo que viene siendo salida San Luis y siglo XXI, esto ahora sí que de oriente a poniente, pues sabemos que es una pendiente, sabemos que es algo muy pronunciado, donde pues imagínese esta pesada unidad, pues ya no le respondieron los frenos, empieza a sonar el silbato, y cuando llega directamente ya hasta este punto, pues había varios vehículos parados esperando a que se pusiera el semáforo en verde. Posterior a eso, es esta pues,

0: en este semáforo ya de la de lo que viene siendo salida San Luis y siglo XXI, esto ahora sí que de oriente a poniente, pues sabemos que es una pendiente, sabemos que es algo muy pronunciado, donde pues imagínese esta pesada unidad, pues ya no le respondieron los frenos, empieza a sonar el silbato y cuando llega directamente ya hasta este punto, pues había varios vehículos parados, esperando a que se pusiera el semáforo en verde. Posterior a eso, es esta pesada unidad, pues impacta en ese momento a más de 7 u 8 vehículos que estaban esperando el cambio del semáforo, por lo cual los sale eyectados, los avienta como tal, como si hubieran mandado o aventado una bola de boliche, y en ese momento hasta una camioneta del fuerte impacto queda volcada, ahora sí que con las llantas apuntando hacia el cielo, una camioneta cargada con hielo, y más aparte varios taxis, varios vehículos particulares, quedaron completamente destrozados. Y no obstante, imagínese nada más el hecho, si el tráiler sin control, pues sigue su marcha, o se sigue de silo, se sigue de frente, tanto que la loca carrera de este camión terminó todavía un kilómetro adelante, esto donde en el cruce con Iguala, Avenida Tecnológico y Ojo Caliente, precisamente donde se encuentra pues las oficinas de pues del sindicato de educación. Es hasta ahí, ¿por qué? Porque vuelve a impactar a otros 4 vehículos, uh-huh, entre ellos una combi de estas foráneas que venía con gente. Y aparte, pues ya eso provocó también, después de los impactos, que parte de la caja se abriera, porque es una caja tipo redilas, estas que van de madera, se abre y se caiga en ese momento también parte de lo que él tenía o de esta carga, ¿no? Porque mencionaban, es que el trailero se dio la fuga, es que el trailero ya se fue. Digo, todos hemos podríamos pensar eso, porque ha sucedido en otros accidentes, pero aquí no. Aquí el caso era que el señor o el conductor no podía parar el camión, no es que se haya querido ir, sino ya llegando hasta ese punto, imagínate eso, desde el Guadalupe Peralta hasta Avenida Ojo Caliente, yo creo que si no es uno, es más de un kilómetro, o sea, de lo que sucedió. Y ahora todos los hechos, cómo quedaron los vehículos, créeme que hasta eso podríamos estar hablando que pues salió barato, ¿eh? Perdóneme que lo diga de esta manera, porque hubiéramos estado ante una tragedia si también el conductor de este camión, de esta pesada unidad, no hubiera alertado hasta cierto punto a los vehículos, estaríamos hablando de una tragedia. ¿Por qué? Porque dentro de lo malo, lo bueno, ¿en qué aspecto? Fueron más de 12 lesionados, uh-huh, pero 12 lesionados no de gravedad. Son algunas contusiones, algunas sí, pues lo más, yo creo que lo más fuerte fue una u otra fractura. Pero muy leves, o sea, de algún brazo, y a lo mejor Héctor no es para menos, yo sé que no es para menos, pero imagínense que lo invista una mole de acero, ¿no? Hombre, estaríamos hablando de hasta de una muerte, de alguna tragedia, y no fue el caso. Tanto que todos estos lesionados fueron atendidos en el lugar. Llegaron, estamos hablando de más de 5 o 6 ambulancias al lugar. Llegaron en ese momento bomberos de municipio, protección civil, porque se hablaba de personas prensadas. Uh-huh. Al igual que un gran operativo entre la policía municipal, policía estatal, toda esta coordinación que se hizo, digo, ¿para qué? Para implementar el operativo, porque se tuvo que cerrar por completo esta avenida, oso. Solamente quedó reabierta lo que es la lateral. Entonces, imagínate, yo creo que más de una hora estuvo cerrada por completo esta dirección de oriente a poniente, que es el de Guadalupe Peralta, como hacia Alameda, hacia esa dirección, hacia Segundo Anillo, uh-huh, estuvo completamente cerrada, mientras que las grúas pues hacían las maniobras de retirar los vehículos, ¿no? Pero imagínate nada más el hecho, fue un muy fuerte accidente para quien lo tocó vivir, para quien estuvo presente, toda la gente que estuvo observando, de verdad, porque hubo también gente, oso, que estaba en la parada esperando el camión que pasara. Al ver este fuerte accidente, esta gente corrió a ayudar, a auxiliar a precisamente los que venían dentro de los vehículos, al igual que los propios vehículos o gente que venía arriba de sus vehículos, paró la marcha para poder ayudar mientras llegaban los servicios de emergencia. Entonces, imagínate, sí estuvimos ante un muy fuerte accidente, pero dentro de lo malo, lo bueno, que prácticamente todo lo que quedó fueron en puros fierros retorcidos, la mayoría sí fueron daños materiales, pero eso como quiera. Sí, al rato lo recuperas, eso no importa, y en un momento dado, uh-huh, si te paga, bueno, que te lo tiene que, lo va a pagar el seguro al final, pero digo, independientemente, eso ya es lo de menos.
1: Es reparable,
0: claro, pero una vida no.
1: ¿Y
0: en este caso, afortunadamente, sí hubo a lo mejor, bueno, una lesión leve, sí, una fractura,

0: pero no perdiste la vida, no quedaste mal. Uh-huh. O sea, todo este, y no dudo que también el susto, ¿no? Yo creo que eso también dentro, entra dentro de las crisis.
1: Sí.
0: Porque imagínate nada más, yo creo, digo, esperemos que no, pero yo creo que ante de mal a esta magnitud, hasta, bueno, espero, digo que no, ¿verdad? Pero un, hasta alguien se ha de haber vuelto hasta diabético, yo creo que de lechoso, porque fue un, de verdad, un muy fuerte accidente, que ya no lo vivíamos, por desde que se hizo el libramiento.
1: Ya
0: desde,
1: no pasaban.
0: Desde que hay horarios, que también se tienen que respetar estos horarios, uh-huh, pues ya ha disminuido el tema de accidentes con transporte pesado. Uno de los lugares donde más sucedía era Tercer Anillo de igual manera, uh-huh, pero allá en Jerónimo de la Cueva, allá en Villas.
1: Sí, ahí en Villas, el que, de siempre.
0: No, exacto. Entonces, y ahora en este punto también hay que, las autoridades, y a mí sí me gustaría que la policía vial nos informara cuáles son los horarios en los cuales tiene que incursionar o puede entrar este transporte pesado. Sí. Sobre todo el tema trailers. Yo no dudo que sí deben, pues, camionetas de 3.5, hasta cierto punto que también lo dudaría, camiones tipo Thornton. ¿Por qué? Porque son ahorita porque están de vacaciones. Por haber sido entradas de escuelas. O
1: no,
0: algo.
1: No, imagínate, estaremos tragedia hablando, ¿eh?
0: Entonces, sí tienen que verificar, y sí me gustaría que nos informaran las autoridades cuáles son en realidad los horarios, si estos camiones tienen que pasar, no sé si es de las 10 de la noche a las 6 de la mañana, que entren a la ciudad como tal, ciudad capital. Entonces, entre el primer y segundo cuadro de Aguascalientes, bueno, sería importante que nos señalaran, porque si no, también dónde está la autoridad que esté al pendiente, donde tienen que poner que no tienen que estar pasando este tipo de vehículos a ciertas horas. Eso sería muy importante, yo creo que para todos, ¿para qué? Para estar evitando este tipo de accidentes o tragedias. Yo creo que por eso mismo, al hecho de que se haya hecho este libramiento, pues yo creo que ¿cuántos camiones? Pues ya no pasan por aquí, por los anillos periféricos. Uh-huh. O sea, digo, han pasado accidentes fuertes, pero ya son accidentes entre ellos y en el libramiento.
1: Y allá en el libramiento.
0: En el libramiento. Entonces, digo, no quiere decir que por eso ya sea menos, ¿no? Porque han sido también trágicos accidentes. Pero lo que sí tienes que evitar es que ella haya este tipo de paso de vehículos pesados con los vehículos pequeños. Uh-huh. Porque las avenidas a ciertas horas no están precisamente para que pasen en ese momento, ¿no? Entonces yo creo que también ahí las autoridades nos gustaría que nos informaran, ¿saben qué? De tal a tal horario no pueden incursionar, de tal a tal horario, pues ¿saben qué? Si ven hasta un vehículo, hagan el reporte, ¿sabe qué? Va un tráiler en tal zona, porque yo creo que sería importante, ¿no? Entonces, para evitar alguna tragedia sobre todo. Entonces, todo quedó ahí, el saldo, más de 12 personas lesionadas, entre 12 y 15, eso, más de 12 vehículos también, todos dañados por completo, ¿sí? Incluyendo el camión, y pues ahora sí que, pues tras este fuerte operativo, tras esta, ahora sí que toda la ayuda de todos los servicios de emergencia, pues se pudo salir avante después de que este camión, pues arrasara con varios vehículos.
1: Así es, y también de la importancia pericia del operador, porque yo creo que de ser otro, alguna maniobra equivocada, alguna maniobra imprudente, y el vehículo se hubiera volcado por completo. Y al volcarse estaríamos hablando de peores resultados. ¿Por qué? Imagínense, al volcarse toda la gente que había alrededor, esta gente tan solo que era la que estaba grabando, imagínense, lo vuelcas, no, armas un caos completamente. Y armas una tragedia completa. Entonces, creo que también tuvo mucho que ver esa pericia que tuvo el operador de mantenerlo hasta el final y hasta las últimas consecuencias, maniobrar, zigzaguear, hacer lo que estuviera en sus manos para perjudicar lo menos posible. Digo, sí se los llevó a todos, pero perjudicarlos lo menos posible a llevárselos de lleno, no a provocar una tragedia. Pero bueno, usted opine. Sobre todo, amigos traileros, nos gustaría escuchar mucho su opinión sobre este tema. El día de ayer se nos abarrotó el WhatsApp, ¿eh? Por la tarde nos llegaron cientos y cientos de WhatsApp. Nosotros incluso dejamos de hablar mucho tiempo para poder pasar los WhatsApp al aire, porque había muchos traileros que expresaban su opinión de qué hubieran hecho en este caso. Muchos de ellos nos platicaban, nos especificaban el tema de las balatas, el tema del frenado de motor, el tema de lo que se había realizado, y el público en general también se sumaba a la controversia y a la conversación. Entonces, pues esperemos que también la gente opine sobre estos temas el día de hoy, pero vaya circunstancia la que ocurrió el día de ayer. Son las 6:50 de la mañana.

0: semana. Nosotros ya llegamos al final, nos quedamos al pendiente en redes sociales.
1: Claro que sí, todo lo que trascienda a partir de este momento, nos vemos directamente en las redes oficiales de JLM Noticias.
0: Y nos escuchamos al rato por la tarde, a las 4:00 PM, aquí lo esperamos, la Nota Roja, emisión sabatina. Y por supuesto le deseamos que tenga excelente mañana, bonito fin de semana, por favor. Cuídese mucho, conduzca con precaución. No queremos más accidentes, se lo suplicamos. Finalizamos con el Alto Impacto. Las notas de mi compañera Lolita Reyes a nivel nacional. Adelante con tu reporte, Lolita. Excelente fin de semana, bonito día. Muy buenos días.
2: Gracias, José, igualmente para ustedes. Habían dos cuerpos dentro de un auto en Monterrey, Nuevo León. Dos hombres de entre 30 y 40 años de edad fueron localizados ya sin vida dentro de la cajuela de un automóvil abandonado sobre la lateral de la avenida Bernardo Reyes, esto en la colonia Bellavista, en Monterrey. De acuerdo con la policía, ambas víctimas se encontraban envueltas en plástico y presentaban manchas hemáticas, además de golpes en distintas partes del cuerpo. El hallazgo ocurrió alrededor de las 7:20 de la tarde, el día de ayer viernes, luego de que elementos municipales recibieran el reporte de un vehículo sospechoso estacionado en la zona. Al arribar, los policías inspeccionaron el automóvil y localizaron los cuerpos, por lo que de inmediato acordonaron el área para preservar la escena. Al sitio también arribaron agentes ministeriales y personal del Instituto de Criminalística y servicios policiales. La zona permaneció bajo resguardo de la Policía de Monterrey y de elementos de la Guardia Nacional. Hasta aquí mi reporte, gracias, buenos días.
3: Hay un accidente a la altura de Betulia, Jalisco, está tapada la carretera, solo vehículos pequeños pueden pasar por un lado. Hay un tráiler atravesado en toda la carretera.
4: Buenos días, me estoy escuchando a la mexicana. 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
5: Osito, buenos días. A este tráiler lo que le pasó es que se quedó sin aire, porque ahí antes de llegar al tercer anillo dicen que iba pitando, pero allá para llegar a la avenida Ojo Caliente ya no pitó, porque a mí me tocó ver ahí cuando pasó por el lado derecho y luego ya se alcanzó a parar enfrente del sindicato de maestros, pero yo pienso que lo que pasó fue que se quedó sin aire porque allá ya no pitó nada.
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0: 8 de agosto y ya son las 7 de la mañana en punto. Es tiempo de JLM Noticias, es tiempo de conocer los hechos que están marcando la historia de Aguascalientes, México y el mundo. Así es que soy Ari Reyes, la voz de la noticia, y ya estamos en vivo a través del 91.3 de FM La Mexicana. Quédese conmigo, que aquí comenzamos. Y hoy en la información más importante y más relevante que se ha generado durante esta mañana, hasta esta mañana, y todo lo que ha sucedido también desde el día de ayer, lo más importante también, lo más relevante, sin duda alguna, una de las historias que no podemos dejar pasar es lo sucedido el día de ayer en Tercer Anillo. Casi ocurre una tragedia. Estamos hablando del tráiler que se quedó sin frenos y provocó un aparatoso accidente, dejando vehículos dañados, pero sobre todo, milagrosamente, solamente quedó con personas lesionadas y unos cuantos, pues, daños cuantiosos. Afortunadamente, esto no pasó a mayores, pero de verdad que esto estuvo a punto de terminar en una terrible tragedia. Oso Cortés, me enlazo contigo para que nos des un avance de lo que tendremos. Además de esta historia, tenemos todavía más porque la violencia volvió a regresar aquí a Aguascalientes. Te escuchamos con un avance. Muy buenos días.
1: ¿Qué tal, Ari? Muy buenos días. Buenos días a todo el auditorio. Así es. Tráiler se queda sin frenos y complementa un completo caos en Avenida Tercer Anillo y Salida San Luis. Se lleva más de 8 vehículos. Hay de 12 a 15 personas lesionadas, 3 de ellas las cuales fueron trasladadas a recibir atención médica a un hospital. Como bien lo comentas, dentro de lo malo, pues lo bueno, porque debido a la, pues ahora sí que pericia de este conductor, de este trailero, que supo realizar maniobras correspondientes, pues se pudo evitar una tragedia, porque de verdad la catástrofe fue bastante fuerte. De no ser por esta pericia mencionada, el día de hoy estuviéramos hablando de una tragedia descomunal suscitada en Tercer Anillo. Además, regresa la violencia a Aguascalientes. 2 intentos de ejecución en las últimas horas. Uno de ellos fue un chavito baleado allá en las calles de la colonia Insurgentes. Otro más baleado a las afueras de su casa, pero que alcanzó a librar estos proyectiles de arma de fuego allá en Jesús María. De todo esto y mucho más en el ámbito policiaco en unos momentos.
0: Muchísimas gracias, Oso Cortés. Más adelante toda la información. Definitivamente, algo está sucediendo nuevamente en Jesús María, porque ¿cuántas veces no hemos hablado justamente de la violencia que se está registrando recientemente allá en ese municipio? Y por cierto, también, pues, todos los detalles acerca de este accidente. Usted estuvo cerca, usted vio, alcanzó a ver algo, iba pasando. ¿Y qué opina acerca precisamente de la decisión que tomó el propio tráiler? Porque también tenemos el audio para que usted vaya teniendo la magnitud de cómo venía, pero además desde dónde venía, porque se escucha, tenemos imágenes exclusivas que se han revelado y que ya están también a través de las redes sociales de JLM Noticias, en donde usted va a poder encontrarlas, pero más adelante le tendremos toda esta información. ¿Qué dice usted al chofer de este tráiler? ¿Cómo lo consideramos? ¿Como héroe o definitivamente considera que hubo un error de, fue error humano, error mecánico, fue culpable o fue, pues, un héroe por todo lo que ha sucedido, por todo lo que ha trascendido? Porque definitivamente también sin la pericia de este conductor, y que afortunadamente llegó a una zona en la que ya no era, pues, tanta bajada, definitivamente esto evitó que de verdad hubiera ocurrido una tragedia y que se hubiera llevado, pues, no solamente más vehículos, sino que también podríamos correr el riesgo de que se llevara, pues, algunas vidas. Afortunadamente esto no sucedió así, solamente quedó en personas lesionadas. Pero bienvenidas sus opiniones al 122-5770. ¿Qué fue lo que sucedió? en este accidente, pues bienvenidas sus opiniones a través del WhatsApp de La Mexicana. Oiga, en Aguascalientes mueren 21 personas todos los días. ¿Y qué cree? Que son los hombres los que están muriendo más que las mujeres aquí en Aguascalientes. El tema de las enfermedades del corazón, el cáncer y el suicidio, pues están entre las principales causas. Oiga, ¿usted por qué cree que los hombres están muriendo más que las mujeres en Aguascalientes? Esto tiene que ver con las actividades que desarrollan las mujeres. ¿Se cuidan más las mujeres que los hombres? ¿A qué usted cree que se debe que hoy se están muriendo más hombres que mujeres aquí en el estado hidrocálido? 1-22-57-70 también para que ya vaya opinando. Además de esto, investiga Mexicanos contra la Corrupción a Jesús Figueroa Ortega, el exfiscal de Martín Orozco Sandoval, y todo esto porque resulta que lo que se está investigando son estas millonarias transferencias bastante sospechosas a un familiar, a su sobrino. Y además, no solamente eso, sino también se le está investigando por el abuso de autoridad y denuncias estancadas. ¿Cómo recuerda usted la administración anterior de la fiscalía? ¿Cuántas veces usted denunció y simple y sencillamente se quedó la carpeta de investigación en pausa? ¿Tiene alguna experiencia, mala experiencia? Pues mire, bienvenidas al 1-22-57-70 todas las opiniones, porque hablando de la fiscalía, al menos esta administración de Manuel Alonso, pues vaya que está arrasando con todo, y toda aquella persona que no esté cumpliendo o que no vaya caminando con el mismo objetivo de la fiscalía de Manuel Alonso, pues simple y sencillamente se va. Hay limpia en la fiscalía del estado. La fiscalía está apretando la tuerca. Ya hay 18 elementos que están saliendo y 25 que son promovidos. Oiga, este tema de la salida de los 18 elementos, ¿habla de una depuración necesaria o estamos frente a problemas internos que ya no se están resolviendo, no se pueden resolver? 1-22-57-70 también para que ya vaya opinando. Oiga, Tere Jiménez se reunió el día de ayer con diputados del grupo parlamentario del Partido Acción Nacional y ya ponen sobre la mesa los temas de la agenda legislativa de los próximos periodos. Así es, ya comienza a tener esta ruta el próximo periodo legislativo y sobre la mesa los temas más importantes. Adivine cuál es. Pues el tema de Villa Juárez es el tema prioritario. ¿Necesario o considera que es una estrategia política rumbo al 2027? ¿Cree que hay algunos temas más importantes que atender primero que el tema de Villa Juárez, que el tema del municipio número 12? Y volvemos a abrir el debate. ¿Usted cree que sea necesario, es urgente ya, la creación del municipio número 12? 1-22-57-70, o estamos hablando de un tema político. Ya falta poco también para que Partido Acción Nacional, recordemos que en septiembre ya va a comenzar a dar a conocer sus candidatos. Entonces, vaya opinando, ¿cree que de verdad es un tema necesario o simple y sencillamente pues están acomodando las fichas para el 2027? Oiga, y aprovechando esta reunión, fíjese que de visita estuvo Ricardo Anaya, el líder de los senadores del Partido Acción Nacional. Fue invitado a los trabajos de la plenaria del PAN aquí en Aguascalientes y el grupo parlamentario mixto. Recordemos que este grupo están compuesto por el Partido Acción Nacional, por el PRI y además por el PRD. El líder de los senadores del PAN además aprovechó también para dar un mensaje sobre esta ley de las audiencias que ha sido muy polémica, en donde recordemos que el gobierno federal pues lo que está buscando es tratar de censurar, tratar de poner más trabas para cuando pues los periodistas estemos informando, pues además de especificar cuándo va a ser una opinión y cuándo va a ser información, pues vaya que al menos la parte de la oposición está acusando que se trata de una censura y está llamando además cortina de humo el caso de Ernesto Rufo. ¿Por qué? Porque los audios de Marina del Pilar negociando con las autoridades de los Estados Unidos, pues ya comienza a olvidarse. Y el Partido Acción Nacional dice no, esto lo están usando única y exclusivamente como esta cortina de humo. Y no solamente esta detención, sino también precisamente la detención del exgobernador de Guerrero. Así es que, pues usted, ¿qué opina? ¿Cree que realmente esto se trate de una cortina de humo? ¿Estamos hablando realmente de eso? Porque el gobierno actual le incomoda que hable acerca de los políticos que en su momento Estados Unidos habría acusado por tener nexos con el crimen organizado. O simple y sencillamente, pues estamos hablando de justicia. Pero si vamos a hablar de justicia, estará de acuerdo que la justicia, pues debe de aplicarse en todos los ámbitos y para todos los partidos. Es decir, la justicia, ¿es para todos o es justicia a modo? Justicia según el partido. 1-22-5770 para que también ya vaya opinando. Y por cierto, con esto nos vamos también con la información que tendremos a nivel nacional e internacional. Lula Reyes, ¿qué nos preparaste? Muy buenos días.
2: Gracias, Ari. Buenos días. Grabaciones claves en caso de Ayotzinapa fueron destruidas. Los padres piden que el exgobernador Aguirre se quede en la cárcel. Egresan los primeros técnicos ferroviarios del CONALEC para el Tren Maya. Estados Unidos reanuda parcialmente la inspección de producción de aguacate en Michoacán, pero mantiene la alerta de viaje. Extinguen fideicomisos la 4T, pero crea lo suyo. ¿Cuánto vale actualmente el rancho donde vive AMLO, en donde vive retirado de la política, según lo que él dice? COFEPRIS investiga planta empacadora de chiles jalapeños en Nuevo León, esto por el brote de salmonelosis en Estados Unidos. El mexicano admite lavar más de 1.9 millones de dólares de narcotráfico en Estados Unidos. De esto y más hablaremos en detalle más adelante.
0: Muchísimas gracias, Lula Reyes. Todo unos temas los que tenemos que abordar con usted. Ya escuchaba precisamente esta situación que tiene que ver con el exgobernador de Guerrero, el tema de los aguacates, que vaya que también Estados Unidos pues sigue amagando. Sin embargo, parece ser que ya comienza todo a regresar a la normalidad, porque si no, imagínese si se hubiera quedado así con esas medidas que habrían puesto con estas restricciones, pues vaya que le hubiera salido más caro también a los productores de aguacate, y por consecuencia, pues ya se imagina, si de por sí los precios en frutas y verduras no son nada accesibles, ahora con esta medida que presuntamente ya se arregló, pues ya afortunadamente vamos a estar evitando pues más alza en estos productos. 1-22-5770 también para que vaya opinando acerca de los temas nacionales e internacionales. Y hablando también de temas nacionales, agárrese, porque mire, Movimiento Ciudadano, escuche bien, quiere abrir la puerta de Los Pinos a los jóvenes, así como lo está escuchando. El movimiento Fosfo Fosfo está proponiendo bajar de 35 a 25 años la edad para ser presidente. El motivo, pues es que dice Movimiento Ciudadano que hay discriminación hacia los jóvenes. ¿Qué le parece esta iniciativa? ¿Está de acuerdo o está en desacuerdo? ¿A usted cree que el hecho de que se abran las puertas para que puedan contender jóvenes de 25 años hacia la presidencia de México podría garantizar realmente un cambio? ¿Cree que un joven de 25 años tenga la experiencia, tenga la visión, tenga, pues esté preparado, vamos, en pocas palabras, para poder gobernar todo un país? ¿O usted es de la idea que mejor se quede como está hasta el momento?

0: momento, ¿usted qué mide para que pueda elegir al representante del Ejecutivo? ¿Que tenga experiencia o definitivamente hoy la clave podría estar en personas más jóvenes, personas más activas, personas con más energía, o usted con la vieja confiable? Pues ahora sí que más vale viejo por conocido que nuevo por conocer. ¿Cuál aplica usted? 1-22-57-70. Bienvenida a sus opiniones. Va a ser un tema para que precisamente vaya opinando la gente y para ir dándole una idea, ¿no?, a Movimiento Ciudadano, por qué rumbo ir y si realmente vale la pena o no vale la pena esta iniciativa. 1-22-57-70. Además, tendremos información en los deportes. Zuli Guerrero, muy buenos días.
1: ¿Qué tal, Adrián? Amigos, redescucha, muy buenos días. Comenzamos con la actividad de fútbol. Y es que en lo que fue la League Cup el día de ayer, bueno, pues nuevamente los norteamericanos nos tienen tomada la medida. Luego de que el Atlas perdiera, el conjunto del Pachuca perdiera, Pumas perdiera, Tigres en penales rescató un punto y el único que ha dado la cara es el conjunto de Juárez, que volvió a ganar. El día de hoy será el turno del Monterrey ante Miami y también del Engaño Sagrado. Nuevas y pues también malas para la selección nacional, luego de que pues no se conseguía la medalla de oro en los Juegos Centroamericanos y del Caribe, perdiéramos ante Venezuela en la sub-23. Sin embargo, la selección sub-20 de nuestro país sí logró la clasificación a Juegos Olímpicos luego de vencer a Canadá. Así es que pues gloria y el infierno para los escuadras tricolores juveniles de nuestro país. De esto y mucho más, Ari, más adelante.
0: Muchísimas gracias, Zuli Guerrero. Más adelante toda la información con relación a los partidos, así es que no se lo pierda. Y también pues esta polémica que sigue teniendo Infantino, cuando no es una es otra, ¿eh? Y ahora resulta que pues su amante estaba pues gozando de los beneficios económicos de la UEFA. ¿Qué tal, eh? Más adelante le tenemos toda la información y para que usted se dé cuenta que definitivamente la corrupción está en todos los niveles, está en todos los sectores, no nos escapamos. Así es que, pues, si usted se llega a preguntar, ¿realmente algún día acabaremos con el tema de la corrupción? Pues, está difícil, bastante difícil, porque si se está aplicando hasta en la propia FIFA, hasta en la UEFA, híjole, es complicado pues terminar con esto, porque ya estamos hablando de un tema internacional que sí, también se lleva a cabo en todo el mundo. Oiga, y también tenemos otra noticia que compartirle, sobre todo con un mono araña que seguramente usted recuerda perfectamente aquí en Aguascalientes. ¿Se acuerda de Panchito, el mono araña que es el más longevo y que tiene décadas allá en el Parque Hidalgo? Seguramente lo ubica perfectamente. Mire, han pasado generaciones en generaciones las visitas al Parque Hidalgo y seguramente usted se acuerda de este mono araña, muy simpático, por cierto. Pues, ¿qué cree? Que las autoridades del municipio están reportándolo como grave, se encuentra bastante grave, su estado de salud es delicado y lo que estaba anunciando ayer por la noche era parte de la Secretaría de Servicios Públicos Municipales, donde daba a conocer esta noticia y estaba pidiendo precisamente a toda la gente, a toda la ciudadanía que lo ha conocido, que ha tenido pues esta visita que usted ha tenido al Parque Hidalgo, pues está pidiendo la solidaridad a todas las personas, pues para mandarle las buenas vibras a Panchito. Seguramente usted recordará, como le digo, a este mono araña, particularmente y de manera personal le puedo comentar que sí, efectivamente, cuando yo era muy pequeña, pues mis papás me llevaban a este parque, y cómo no olvidar al mono araña, a Panchito, que por cierto, seguramente se acuerda que cuando usted va a visitarlo, pues hasta le da de comer, y el mono, pues muy, muy simpático, agarra prácticamente todo lo que le den. Bueno, se acuerda que hasta estaba el rumor de que también fumaba, y esto ¿por qué? Porque agarraba las colillas y se las echaba a la boca. Realmente es un mito de que fumaba, porque no lo hizo, pero pues seguramente usted está acordándose de alguna anécdota que tuvo con este

0: este changuito, con este monito Panchito. Así es que, pues las mejores vibras, si está en, pues en sus manos también mandarle un mensaje para que pues se pueda recuperar pronto, pues bienvenido al 1-22-57-70 y sobre todo, pues sus experiencias, si lo recuerda y cómo lo recuerda, cuándo fue la primera vez que lo vio, porque lo han visitado no solamente personas de Aguascalientes, sino también de otras partes de la República Mexicana, bueno, hasta de Estados Unidos. Y es que estamos hablando que su estado de salud sí se reporta grave, pero ¿sabe por qué? Por el tema de la edad, porque Panchito ya tiene 45 años aquí en Aguascalientes. Entonces, no es para menos, porque al menos esta especie se considera que su edad máxima es de 30 años. Entonces, imagínese, ya son 15 años adicionales que sigue Panchito con nosotros. Así es que si tiene algún mensaje, sus mejores vibras, pues también bienvenidas al 1-22-57-70. Así es que quédese porque esto apenas está comenzando en JLM Noticias por la mañana. Ya estamos prácticamente en el segundo sábado del mes de agosto y estamos en el día 220 del año 2026. Acuérdese que apenas hace una semana estábamos arrancando este mes y ya ahora le quedan 145 días para que concluya este año. Actualmente tenemos una temperatura de 14 grados, mayormente nublado es como está el clima en estos momentos. Se espera que más adelante esté el cielo completamente despejado. Va a haber bastante calorcito el día de hoy, al menos, bueno, se reporta que la máxima sea de 28, ráfagas de viento de hasta 18 kilómetros por hora y, de acuerdo al Servicio Meteorológico Nacional, probablemente vaya a haber lluvia el día de mañana. El día de hoy hay un registro del 35%, pero ya sabe cómo es el clima de impredecible. Hay veces que sí se cumple, hay veces que no se cumple el pronóstico. Sin embargo, pues eso es lo que nos está reportando hasta el momento el Servicio Meteorológico Nacional. El día de mañana, probabilidad de lluvia del 50%. El lunes también, probablemente vaya a caer lluvia. Y el martes, al menos las probabilidades son entre el 50 y el 60%. Así es que tómenlo en consideración. El día de hoy sí va a haber probablemente lluvia del 35, pero va a seguir predominando pues todavía este ambiente bochornoso, este ambiente de calor, al menos a partir de las 8 de la, de las 9 de la mañana. Así es que tómelo en consideración para que también usted tome sus debidas precauciones. Ya desde este momento se abren los micrófonos de JLM Noticias. Bienvenidas todas las voces, opine sobre los temas que vamos a estar abordando el día de hoy. Ya sabe que también usted se convierte en estos momentos en nuestro reportero de calle. Así es que si usted se encuentra con algún accidente, con alguna denuncia ciudadana que quiera hacer, con algún reporte vial, el tráfico, cómo está en Aguascalientes, mándelo a través del WhatsApp de La Mexicana. Aquí son escuchadas todas las voces, así es que la única voz que nos falta es la de usted. Mande su nota de voz y juntos hagamos la noticia.
1: Ari, buenos días. Un choque desigual en el frente del Walmart de Canteras. Una moto amarilla queda abajo de una camioneta grisecita, si no me equivoco, es una Honda. Afortunadamente no vi personas lesionadas, pero sí, está un poquito fuerte.
2: Buenos días, Ari. Sí, estamos muy tristes por Panchito. Pedimos por favor que todas las vibras de toda la gente, porque van generaciones. Yo soy uno de los elementos que los resguardamos y los veterinarios están muy tristes, todo el Parque Hidalgo, todo servicios públicos, estamos tristes por Panchito.
3: Buenos días, yo escucho a La Mexicana. Mira, Ari, desgraciadamente hay mucho trailero que no saben ajustar unas balatas, ¿verdad? El portable pesado con 35, 40 toneladas de maíz, la pendiente prolongada, balatas desajustadas, Pues ¿cuándo se iba a parar, Ari? ¿Cuándo se iba a parar?
4: Buenos días. Oye, olvídate. Con la mentalidad que tienen los milenios, imagínate un milenio de presidente. ¿A dónde vamos a parar si con estos estamos mal? O sea, no, no es porque tienen otra mentalidad los milenios y esto de ser presidente es cosa seria.
5: Buenos días, nada más para reportar también la ruta 50. El camión 1100 va solo a la parte de atrás y no va levantando gente. Aquí en el Soli 3, en la parada del Hospital de la Mujer.
6: Buenos días, yo escucho a La Mexicana. El tema del municipio de Villa Juárez es una aspiración de muchas generaciones anteriores y actualmente vemos que se sigue requiriendo acercar los servicios, acercar a la ciudadanía a un municipio, a una cabecera más cerca. No con esto se debe de esperar que Asientos se caiga, ni tampoco se desaparezca. Asientos tendrá su propio territorio, su propia gente, su propio impulso.
7: Buenos días, Ari Reyes. Tú me acabas de dar precisamente la respuesta. Que por qué si lo de Villa Juárez es un tema político, ¿no? Y lo de las audiencias es un tema político y es de Morena. Lo de Aguascalientes yo no lo veo como un tema político, es necesario. Esa gente de Villa Juárez, de Santa María de Gallardo, no, más para allá, un poquito más arriba. Tienes que ir hasta Asientos a arreglar los asuntos.
8: Buenos días. Opinando sobre el accidente de ayer, yo estuve cerquitas. Bien fácil y sencillo. Le faltó pericia, mucha pericia al operador, porque trayendo una unidad pesada de tantas toneladas, vienen a frene y frene y frene. Y eso ocasiona también que se quede sin frenos. Por eso siempre se quedan sin frenos. No es tanto la falla mecánica. No saben revolucionar un camión de esas dimensiones. Y ahorita jovencitos de 20, 22, 23 años están operando esas unidades con muy poca experiencia. Eso es lo que pasa.

Terrible, terrible lo que sucedió el día de ayer y afortunadamente, milagrosamente, este accidentazo, esta, pues vamos, carambola que generó un tráiler, definitivamente estuvo a nada de terminar en una tragedia. Ya son las 7 de la mañana con 29 minutos y vamos a arrancar precisamente con la historia de ayer, con la historia más importante que se desarrolló ayer por la mañana, alrededor de las 9 de la mañana. Y sobre todo ocurrió en un horario en el que probablemente usted iba a trasladarse hacia su trabajo, hacia alguna cita médica, hacia algún destino, por azares del destino se encontraba en ese lugar, y definitivamente fue un accidente que ha marcado un antes y un después. Arrasó con todo, el tráiler se quedó sin frenos en Tercer Anillo y en la salida San Luis. El pesado vehículo embistió 8 automóviles y resultaron heridas solamente 16 personas. De milagro, solamente dejaron personas lesionadas. Este accidente que ya lo escuchaba usted estaba escuchando desde dónde venía este tráiler, se escuchaba a lo lejos este claxon donde iba anunciando pues que se quitaran o que fueran, vamos, pues quitando la vialidad, haciéndose los vehículos hacia un lado, porque estaba anunciando pues algo, y ya vimos que definitivamente estaba anunciándolo porque este tráiler venía con una velocidad impresionante y que milagrosamente

0: pues esto no terminó de verdad cobrando vidas de muchas personas que se encontraban en ese momento. Me enlazo contigo, Oso Cortés, porque es una historia que verdaderamente ha llamado muchísimo la atención, pero sobre todo porque, pues, ¿cuántas veces no hemos visto accidentes que han protagonizado trailers que vienen justamente a una velocidad que es inexplicable? Y que yo creo que mucha de la gente se dio cuenta del sonido, desde dónde iban avisando, desde dónde iba avisando este trailero, para que pudiera, pues, descongestionar la vialidad. Sin embargo, bueno, fue imposible, al menos los vehículos que alcanzaron a quitarse también terminaron impactados. Y bueno, hasta en las imágenes, no solamente que se están publicando esta mañana en el Hidrocálido, en la portada del Hidrocálido, ahí usted va a poder encontrar cómo quedó una camioneta de hielo, que fue con el primer vehículo que se impactó, terminó completamente volteado. Una verdadera tragedia, Oso, que pues milagrosamente no terminó en una situación más grave. Me enlazo contigo para que nos cuentes todos los detalles, porque también esta información se encuentra el día de hoy al interior del agua. Te escuchamos, platícanos qué fue lo que sucedió. Muy buenos días.
1: ¿Qué tal, Ari? Muy buenos días a todo el auditorio. Un tráiler se quedó sin frenos y provocó una impresionante carambola sobre Avenida Siglo XXI y salida San Luis. Esto en el sentido oriente de la ciudad capital, donde se impactó por lo menos con más de 8 vehículos, dejando el saldo de 16 personas lesionadas. ¿Por qué más de 8 vehículos? Porque más de 8 son los que se llevan el primer impacto, es decir, los primeros que se llevan el primer cruce, porque recordemos que todo comenzó desde Guadalupe Peralta y terminó dos cruceros después. Hasta dos cruceros después es cuando puede terminar la marcha y la loca carrera de este transporte pesado, de este tráiler sin frenos. Los hechos se registraron poco después de las 9 de la mañana del día de ayer viernes, en Avenida Tercer Anillo y salida San Luis. Este tráiler estaba completamente cargado hasta su tope, hasta su máxima capacidad de maíz, y era conducido por Juan de 37 años de edad. Circulaba por este punto al pasar después de los reductores de velocidad que se encuentran antes del Guadalupe Peralta en esta 70 Poniente, o que todos le conocemos como salida San Luis. En ese momento es cuando, pues, se da cuenta que ahí ya no comienza a responderle los frenos. Ante esta situación, llegando al cruce de lo que viene siendo el Guadalupe Peralta, en ese punto, para ser específicos, es cuando ya no comienza a responderle los frenos en su totalidad. Es decir, ya no era solamente que pensaba que no querían responder, sino que prácticamente ahí se daba cuenta que el tráiler se había quedado completamente sin el frenado correspondiente. Ante esta situación, a partir de ahí comenzó a accionar el claxon. Justo era el sonido de la noticia que acabas de presentar, que acabamos de escuchar. Es lo que se escuchaba en esos momentos cuando este trailero comenzaba a accionar en repetidas ocasiones su claxon, tal y cual como si fuera un tren. Recordemos que el tren lo tiene que accionar en varias ocasiones como tema preventivo, anunciando que va a pasar por el cruce correspondiente, ¿no? Pues era muy parecido a lo que sucedía, solamente que aquí era muy peculiar el sonido de este tráiler accionando una y otra vez su claxon, sus cornetas, para avisar a todo mundo que iba completamente fuera de control y sin detenerse. Hacía también a su postre cambio de luces, señales, para que todos los automovilistas se hicieran un lado. Situación que no sucedió, Ari, situación que no ocurrió, porque los automovilistas no sé si estaban distraídos, no sé si no se imaginaron que el tráiler les estaba anunciando que no se iba a parar, y en ese momento es cuando comienza, pues, la labor de este conductor, de Juan, de 37 años de edad, quien a toda costa mantuvo el control de la situación, trató de hacerlo humanamente posible por afectar lo menos que se pudiera, se fue cargándose a su carril de la derecha, pero tomando un poco del de la parte central, solamente para con el objetivo de no impactarlos de lleno a los vehículos mencionados. Una vez que ya sabía que no iba a haber marcha atrás, pues trató de controlar lo más que se pudo la unidad. Ante esta situación se lleva los primeros más de 7 vehículos en esta arteria. Después de ahí se lleva la camioneta mencionada de hielo, que es con la que se impacta, y de alguna manera esto también contribuye a que el tráiler se vaya parando cada vez más en cada impacto que daba. Ante esta situación, comenzó también el derrame del mismo maíz, de lo mismo que iba cargado, de estas toneladas impresionantes, pero el tráiler continuaba fuera de control. Pasó el cruce de Avenida Tercer Anillo y Avenida San Luis Potosí y todavía continuó su loca carrera y marcha sin freno alguno. Fue hasta el cruce de Avenida Ojo Caliente con Tecnológico, exactamente enfrente de lo que viene siendo el instituto, el sindicato del CENTE, una farmacia que se encuentra ahí también muy conocida y al otro extremo una gasolinera. Fue en ese cruce específicamente donde terminó la loca carrera de esta unidad. Tú lo mencionabas el día de ayer. Yo creo que ahí le sirvió perfecto una, la línea recta que pasa después de Tercer Anillo y San Luis Potosí, que de alguna manera lo va deteniendo bajo todos los impactos de los vehículos que ya se había llevado, y otra, en este punto donde se ubica el instituto y el sindicato, pues ya no es una pendiente, sino que ya más bien es una pequeña subidita, ¿no? Ya comienza a cambiar el nivel ahí de la dirección, y en ese momento también yo creo que es lo que le ayuda a que ya no siga fuera de control. Ahí se lleva a otros cuatro vehículos más. Estamos hablando de que uno de los involucrados en este cruce era una combi de transporte foráneo, de estas que van y que solicitan el servicio a los diferentes municipios. Se lleva esta combi mencionada, donde también resultan algunas personas lesionadas, y es ahí donde termina su loca carrera. Como lo habíamos comentado, pues sí tuvo que ver mucho el control que tuvo el conductor Juan, de 37 años, de la unidad, porque cualquier tipo de maniobra y que hubiera hecho incorrecta o cualquier tipo de volanteo hubiera volteado por completo el tráiler, y entonces sí estaríamos hablando de resultados bastante, bastante, pues trágicos, porque había mucha gente alrededor. Incluso los mismos videos que tú estás presentando, los sonidos de la noticia, fueron hechos llegar por estas personas, quienes se encontraban muy cerca del lugar, quienes pudieron grabar porque se encontraban en los alrededores, en los diferentes camellones, en las zonas de las laterales. Había mucha gente esperando su camión, su combi. Eran apenas las 9 de la mañana, o sea, apenas comenzaba toda la actividad en Aguascalientes, muchos automóviles también. Y también yo creo que lo que contribuyó también a que esta situación no termine trágica y sobre todo con vidas humanas, pues es que están de vacaciones todos, ¿no? Hay vacaciones de las escuelas. ¿Tú te imaginas? Hubiese sido un día de escuela, estaríamos hablando de algo descomunal.
0: Híjole.
1: Quizá a lo mejor de más presencia de vehículos, de más presencia de personas. Sin embargo, creo que esto también contribuye a que está un poco más tranquila la ciudad. Sí había mucha gente alrededor, por eso sí recalco mucho esta... pues este comportamiento, este control que tuvo el operador, el trailero de la unidad pesada, porque de verdad cualquier tipo de maniobra que hubiera realizado incorrecta, lo voltea o genera algo todavía peor, porque sí, había mucha gente alrededor. ¿Tú te imaginas si se hubiese volteado?
0: No,
1: se lleva toda la gente que estaba en los camellones.
0: No, las
1: se
0: lleva
1: los vehículos de las otras eras.
0: Claro.
1: El maíz hubiese aplastado estas toneladas, hubiesen aplastado muchísima gente. Entonces, estamos hablando de verdad de algo descomunal, sí, pero dentro de lo malo, lo bueno, porque ante esta circunstancia, pues estamos hablando que sí cuantiosos daños materiales, sí estamos hablando de 16 personas lesionadas, pero hay, estos lesionados son todos en código verde, la mayoría de ellos no ocupó un traslado, algún nosocomio, todos fueron atendidos en el lugar de los hechos. De estos 16, solamente 3 son los que se fueron a un hospital, pero en código verde, es decir, que no ponen en riesgo su vida, con algunas fracturas, policontundidos, pero no lesiones de gravedad.
0: Híjole, definitivamente, pues sí, es un verdadero milagro, Oso, porque como bien lo comentas, únicamente fueron estas personas lesionadas, pero fíjate que también dentro de las transmisiones que también se pudieron hacer a través de las redes sociales de JLM Noticias, acá estábamos viendo o notamos que al menos varios pasajeros iban, los vehículos que fueron impactados particularmente fueron 2 taxistas. Dentro de uno de los taxistas llevaba pasaje, y fíjate que sorprendentemente pues uno de ellos iba apenas a la clínica 10, me parece, por lo que escuchábamos de narración, en donde pues imagínate, vas tú con esa pues expectativa de hacer tu rutina, de ir a hacer tu pues tus cuidados, de ir a tus revisiones, de ir a generar pues tus nuevas citas, y que de pronto veas esta situación en donde pues no sabes si la vas a librar o no. E incluso los propios pasajeros que estaban ahí estaban mencionando que definitivamente

0: Venía, pero con muchísima, muchísima velocidad, se escucha el claxon, ir avisando, pero ¿cómo te explicas que este tráiler venía ya en una vialidad en la que vas entrando precisamente ya a ciudad, en donde hay más tráfico, hay más automóviles, hay peatones? Sin embargo, este tráiler, lo que me llama la atención es eso. ¿Desde dónde entonces se habría quedado sin frenos? Porque la velocidad era de verdad impresionante.
1: Sí, fíjate que esta situación, como te lo comentaba, comenzó a detectarlo pasando los últimos reductores que están antes de, se podría decir, de entrar pues a la ciudad capital en sí, porque recordemos que la ciudad pues comienza desde el llano, ¿no?
0: Sí, claro.
1: Desde que pasas el punto y el último acceso de revisión que viene siendo allá, terminando límites de Jalisco, límites de Betulia, principios de Aguascalientes, está el punto de revisión en ese lado donde están los estatales. A partir de ahí que cruzas ese punto, que cruzas ese retén, por decirlo de esa manera, pues ya estás incursionando a Aguascalientes.
0: Exacto.
1: Pero estás en propiedad del municipio del Llano, porque empiezas a ver pues la Universidad del Retoño, regiones como el Terremoto, regiones como el Cariñá, regiones como diferentes comunidades pertenecientes ya al Llano Aguascalientes. Después pasas por el autódromo, algunas empresas industriales que se encuentran del lado izquierdo, luego después un par de pensiones que también ya pertenecen al municipio de la capital, en este caso al Llano también, luego comunidad de Calvillito, luego Norias de Paso Hondo, y si no me falla la memoria, y sino que la gente pues me ubique más y llego a cometer algún error en la descripción geográfica. Pero si no me falla la memoria, creo que los reductores están pasando Norias de Paso Hondo, es decir, culminas tú Norias de Paso Hondo, esta comunidad,
0: sí.
1: Y ahí están los reductores de velocidad, y de ahí te da parte a que tomes otra pequeña ascendiente para descolgarte ahora lo que viene siendo ya el crucero de Guadalupe Peralta, Valle de los Cactus, etcétera. Ahí
0: así
1: donde
0: es.
1: Están los arcos, ¿no?
0: Sí.
1: De ahí de lo que viene siendo el Peralta, la entrada del Peralta. Entonces, aparentemente él comienza a sentir ya la falla de los frenos en cuestión de que ya le estaban fallando desde los reductores de velocidad, sería pasando Norias de Paso Hondo. Los pasa Norias de Paso Hondo, pasa por los reductores, quizá ahí se da cuenta que todavía el transporte va frenando, pero ya le va generando una falla. Entonces, cuando él se da cuenta y dice, ah, caray, aquí ya algo está mal, ¿no? Ya cuando llega al cruce del semáforo del Peralta, que es donde te digo que está esta entrada muy conocida, que todos conocemos, a partir de ahí es cuando ya comienza a accionar el claxon, porque ya, como comienza la pendiente, Ari,
0: ajá,
1: ya no
0: ¿sí?
1: le estaban respondiendo ahora sí para absolutamente nada. Él sabía que ya en un momento dado, llegando hasta este cruce, pues no lo iba a detener. Entonces, cuando ya comienza a accionarlo una y otra vez, aquí la situación de los vehículos es que nadie se quitó, nadie entendió a lo mejor el mensaje, es la importancia también de estar muy alerta, pero también si vemos la otra cara de la moneda, ¿para dónde se hacían, Ari? Estaban pasando los del otro sentido de circulación.
0: Claro.
1: Tampoco se podían pasar el semáforo porque también podían provocar otro accidente. Entonces, si me explico, esta situación era de que ya a lo mejor el que se pusiera vivo se iba a zafar, pero era ya una acción inevitable. O sea, el conductor sabía de antemano que se iba a llevar de por medio algunos vehículos, pero creo que en ese momento es cuando dice, ¿sabes qué? Me voy a pegar a este lado, me voy a mantener en esta dirección para evitar lo menos posible provocar una catástrofe.
0: Claro.
1: Porque claro que observaba a la gente que estaba también a los alrededores, ¿no? Esperando camiones, caminando por un camellón correspondiente, esperando cruzarse la calle, o sea, era una actividad completa allá en la ciudad, y que creo que decide muy bien realizar esta maniobra, mantenerlo, porque te repito, si hubiese sido quizá otro, si hubiera venido, como luego ya ves que a veces los critican tanto, ¿no? Que vienen locos, que se andan picosos, que si se meten no sé cuánto, que para aguantar las fuerzas.
0: Que sí los hay, ¿eh? Que sí los hay también. No hay que dejar de lado esto. También hay conductores de trailers que definitivamente, pues, no sé si no tengan la experiencia, no pasan el filtro, ya definitivamente, pues, lo que hemos platicado varias veces, Oso, que están tan cansados los choferes, porque también, pues, no es un trabajo, pues, bastante sencillo. Entonces, probablemente se echen ayudadita de sustancias ilícitas para poder aguantar, y en ese inter, en esa en esa realidad que no es tan realidad, nada más realidad para ellos, pues pasan muchísimas cosas. Entonces, de que los hay, pero definitivamente

0: Definitivamente sí hay que destacar justamente las maniobras también que se llegaron a desarrollar en esta en este accidente allá que terminó, nos mencionabas, allá en Avenida Tecnológico cerca del sindicato, ¿no?
1: Así es, ahí es donde termina la loca carrera, Avenida Tecnológico y lo que viene siendo Avenida Jucaliente, ahí es donde termina pues todo. Y pues los cuantiosos daños materiales inevitables, son muchísimos vehículos dañados, toda la infraestructura pues contaminada de lo que iba cargado este camión, este tráiler, el maíz mencionado, la fuerte pues crisis que sufrió también el
0: sí,
1: conductor,
0: sí, sí.
1: El que quedara en todo momento a disposición de la autoridad. Sí hay que señalar algo, porque el día de ayer había algunos mensajes que nos compartía el público, digo que todos los mensajes son bienvenidos, pero sí hubo en cierto momento gente que decía, no, es que se quería pelar y que no se, es que no es que se quería pelar.
0: Híjole,
1: simplemente es que no podía detener la unidad, por eso no
0: claro.
1: Se paraba, por eso no se detenía. Pero él en todo momento cooperó con la autoridad, Ari, se mostró responsable. A pesar de lo que haya sucedido, él en todo momento se puso a disposición de las autoridades competentes. Ellos lo presentaron en calidad de presentado para las responsabilidades correspondientes de este caso. Nunca huyó del lugar, como si lo hacen otros. No sé si tú te acuerdas, pero en la mayoría de los casos,
0: sí, se
1: ellos
0: pelan.
1: Van,
0: se
1: dejan pelan. El vehículo y se van, se retiran del lugar. Y siempre lo han dicho que porque así se los marcan sus superiores,
0: no.
1: Que para protegerse, ¿no?
0: No, pues sale peor.
1: Siempre todos huyen, y en este caso él no, él se quedó. Donde termina la loca carrera, ahí se quedó, esperó a los servicios de emergencia, él también hizo lo propio para pues tratar de ayudar, y pues se entregó a la autoridad correspondiente para que haga el deslinde de responsabilidades debidas a este caso.
0: Sí, sobre todo, pues hay que también destacar el aviso. Porque si fuera un accidente o si fuera un incidente, mejor dicho, intencional, desde un inicio te aseguro que ni siquiera hubiera avisado desde donde él detectó que ya se había quedado sin frenos. Pero bueno, vamos a dejar esta historia para que también la propia gente vaya opinando si considera que este trailero fue un héroe o consideran que sí hay culpabilidad por lo que sucedió el día de ayer y si tiene que ver o no tiene que ver el tema de la edad. Esta persona, este conductor tiene 37 años, escuchábamos que pues mucho tiene que ver que son muy jóvenes. A mí me parece que no es tan joven, yo creo que ya tiene algo de experiencia, pero vamos a ver qué más comenta la gente acerca de esto y si estuvieron cerca de este accidente, pues cuéntenos también lo que no estamos viendo. Sería importante escucharle al 1-22-5770. No es la única historia, Oso, porque también dentro del Aguas, en la portada, pues la violencia vuelve a estar en la lupa y sobre todo pues en las portadas del Aguas.
1: Así es, regresó la violencia a Aguascalientes y con dos intentos de ejecución. El primero se suscitó allá en el municipio de Jesús María Aguascalientes, para ser exactos, poco después de las 10 de la noche, es cuando se alertan los servicios de emergencia para decir que habían rafagueado prácticamente a balazos una fachada de una finca allá en la colonia Buenavista, perteneciente al municipio de Jesús María. Autoridades llegan al lugar de los hechos y cuando llegan pues se encuentran con los vecinos, quienes hacen saber que minutos antes sujetos aparentemente fuerte armados llegaron en varios vehículos, llegaron y realizaron algunas detonaciones de arma de fuego en contra de un sujeto que se encontraba a las afueras de su domicilio. El mismo logró ponerse a salvo escabullendo, esquivando estas fuertes proyectiles de arma de fuego ahí, para después ingresar a su domicilio. Una vez que estaba dentro de su domicilio, pues el domicilio también fue rafagueado a balazos. Después de este ataque se dieron a la fuga con rumbo desconocido, en vehículo de características desconocidas, ya que la gente no alcanzó a ver ni el color, ni el modelo, ni qué tipo de vehículo era. Sin embargo, se montaron operativos por toda la zona, aunque no se obtuvo resultados favorables. Solamente se quedó pues como esta denuncia de este atentado, de estos balazos a esta fachada y hacia esta persona correspondiente a quien aparentemente intentaban ejecutar. Ahora las investigaciones corren a cargo de la Fiscalía General del Estado, quien ya realiza las pesquisas para tratar de esclarecer los hechos. Y otro más sucedió aquí en las calles de la colonia Insurgentes. En las huertas, en el huertón loco, como todos le conocemos, resulta ser que un adolescente, un niño, un morrito de 13 años de edad resultó baleado en una de sus piernas. Él estaba en compañía de otros amiguitos en la calle. ¿Qué hacía un niño a la medianoche? Es lo que yo me pregunto, pero bueno, estaba en

0: la calle de las Colonias Urgentes, ahí cerca de Abraham González y Fortunato Maicot. En esta esquina andaban tirando barrio estos morrillos, cuando de repente aparecen en la escena dos sujetos armados, los cuales descienden de un vehículo y comienzan prácticamente a balear a estas personas. En este caso, se habla que a este menor de 13 años de edad le dan en una de sus piernas y se marchan inmediatamente del lugar de los hechos. Los familiares se dan cuenta de lo que pasaba y tras esperar la llegada de una ambulancia se desesperaron y mejor por sus propios medios lo llevaron a recibir atención médica ahí en un nosocomio muy cerca de la Insurgentes, a la clínica San Juan, donde quedó encamado y recuperándose de este balazo. Rindió su declaración ante la autoridad correspondiente y la fiscalía ahora ya realiza las investigaciones competentes para tratar de esclarecer por qué fue que balearon a este morrito de 13 años de edad, si tiene que ver con alguna situación de riñas o de algunas problemáticas, o bien tuviera que ver o estuviera metido en algún acto ya más grave, tratándose de narcoviolencia. Es lo que está investigando ahora la autoridad, pero sin duda lo que llama la atención, Ari, ¿qué hace un niño de 13 años a medianoche en la calle, juntándose en la esquina? ¿En qué momento tú como padre de familia permites todo esto?
1: Claro.
0: Y el día de hoy, pues exiges justicia al gobierno, que te cuide, que haya seguridad en nuestro estado. ¿Y dónde estabas tú como papá para prevenir a tu hijo de un peligro de estos?
1: Así es.
0: ¿Dónde estás cuando consume drogas? ¿Dónde estás cuando se junta con gente que no se debe de juntar? Yo creo que no le podemos seguir echando la culpa al gobierno de todo, Ari. Las familias están haciendo muy poco por sus hijos, están dejando que ellos crezcan solos en la vida, que se enfrenten a esta realidad tan maldita que tenemos, porque pues estamos ya llenos de todo, Ari. Estamos llenos de drogas, de armas, de violencia, y si nosotros como papás no protegemos a nuestros hijos de eso, pues nuestros hijos se van a ir directo al matadero, ¿no? Entonces, esperemos que los papás tomemos conciencia, que recuperemos esos valores de antes, que era lo que hacía buenas familias, porque ya ahora los tiempos de hoy están definitivamente muy perdidos.
1: Están perdidos y sobre todo, pues, preguntarnos qué estamos haciendo también como sociedad, qué estamos fallando, porque efectivamente coincido completamente contigo. Una parte la hace, sí, las autoridades, el gobierno, pero la gran parte viene de la familia, viene de la educación. Entonces, pues si este chavo de 13 años resultó baleado, la pregunta que nos seguimos haciendo es, ¿dónde estaban los papás? Luego se quejan de que les ponen límites, pero pues yo creo que es la única alternativa, Oso, porque en estos tiempos también lamentablemente las nuevas generaciones cada vez más son súper susceptibles y ya ni mi alma les puedes decir, porque ya te están demandando ante el DIF, te están diciendo que los estás violentando. Entonces, ¿qué es lo que está sucediendo o qué es lo que hace falta precisamente para evitar este tipo de situaciones? Una parte la hace la autoridad, pero definitivamente quien se debería de llevar la mayor responsabilidad, pues sin duda alguna, es la familia, es la educación y el cómo estamos cuidando a nuestros hijos actualmente. Así es que, pues nos quedamos con estas historias. Oso Cortés, muchísimas gracias.
0: Gracias, que tengan bonito fin de semana y gracias, buena mañana.
1: Muchísimas gracias, pues ahí tienen las historias más importantes, sin duda alguna el tema del tráiler. Vaya opinando, ¿realmente fue un héroe o considera usted que hubo culpabilidad? Y sobre estos temas en donde definitivamente los menores de edad pues siguen protagonizando, siguen siendo pues también hasta víctimas de lo que está ocurriendo con los plomazos, con el crimen organizado, ¿cree que realmente fue un accidente o pues hoy podemos decir que los propios menores de edad pues ya comienzan a tomar este camino, el camino más fácil? Pero la pregunta también de esta mañana, ¿dónde están los padres de estos menores de edad? 1-22-57-70 para que vaya opinando.
2: Ari, Ari, pues hay que brindarle atenciones a Panchito, porque pues Panchito es uno de los, ¿verdad?, de los recuerdos más bonitos que de la existencia de los animalitos que tiene el Parque Hidalgo. Hay que cuidarlo, a ver si logran salvarle, porque pues
3: el portable
2: se le tiene un gran cariño a Panchito.
4: Aris, buenos días, nada más para reportar el agua acá en el Soli 3. Ya tenemos más de 3 meses batallando.
5: Hola, buenos días. Mira, en cuestión del trailer, yo opino que, pues sí, sí fue un error que se haya quedado sin frenos. ¿verdad? Porque el único modo que se haya quedado sin frenos es porque calentó las balatas. Pero también, pues qué bueno que supo maniobrar, cómo esquivar los carros y todo, y pues en ese aspecto sí le damos un like al trailero, ¿verdad?
3: Yo escucho La Mexicana. Queremos que a ver si nos ayudas a reportar el agua, porque no tenemos, ya tengo 4 días sin agua en anexo Palomino.
6: Trailer acostado en el kilómetro 49.5 de la presa hacia Aguascalientes antes de llegar a Betulia.
7: Hola, muy buenos días. ¿Por qué están muriendo más los hombres? Porque nos estresamos por trabajar tanto y mantener la familia, mientras que la mujer se la pasa viendo las novelas y La Rosa de Guadalupe.
8: Mary, Mary, el mundo araña sí fumaba. Yo le llegara hasta cigarros de marihuana.
1: 7:57 Ah, caray, como que hasta le daba marihuana. No me diga eso. Oiga, pues también parte de la responsabilidad de los ciudadanos es cuidar, pues, ejemplares como él. ¿Cómo es posible? No me lo imagino, pobre mono araña, ya me imagino cómo habrá quedado, pero mire, definitivamente hoy creo que hay que unirnos para que efectivamente pues salga adelante Panchito, y vamos a estar al pendiente de su salud. Más adelante le vamos a presentar toda esta información. Antes de este audio también pues escuchábamos pues parte de por qué probablemente se están muriendo hoy los hombres, más los hombres que las mujeres, porque son estadísticas que se están revelando por parte del Instituto Nacional de Estadística y Geografía. En Aguascalientes se están muriendo al promedio, en promedio 21 personas todos los días, pero lo que llama poderosamente la atención es definitivamente que quienes están muriendo más son los hombres que las mujeres. ¿Qué sabemos al respecto y cuáles son las causas principales? Lili Ramírez, muy buenos días.
9: Buenos días, Sari, buenos días al auditorio. Durante el 2025, Aguascalientes registró 7,617 defunciones, es decir, en promedio 21 personas fallecieron diariamente en la entidad. Esto de acuerdo con las estadísticas de defunciones registradas del INEGI, donde destaca que del total de fallecimientos, los hombres concentraron entre el 56 y 57% de los casos, mientras que las mujeres representaron entre el 43 y 44%. Entre las principales causas de muerte en la población de Aguascalientes se mantienen las enfermedades del corazón, seguidas por el cáncer y la diabetes. Tan solo en el caso de los suicidios, Aguascalientes reportó una tasa de 11.8 casos por cada 100,000 habitantes, con una mayor incidencia entre los hombres, quienes representaron el 80% de los fallecimientos por esta causa, mientras que las mujeres concentraron del 20%. Hasta aquí con la información.
1: Muchísimas gracias, Lili Ramírez. Esas son las estadísticas que hoy están revelando, y ya escuchaba usted, pues el tema de las enfermedades del corazón siguen predominando, además el tema del cáncer, pero sobre todo el tema del suicidio, que también pues hace falta mucho por hacer, mucho por trabajar. Sí, parte de las autoridades, probablemente con más programas, vamos, con facilidades de atención, pues para el cuidado de la salud mental, porque muchas ocasiones cuidamos todo, sí, vamos a los chequeos de sangre, de orina, y bueno, estamos al pendiente de la salud física. Pero ¿qué está pasando hoy con la salud mental? Bueno, pues sería importante también seguir escuchando sus opiniones de por qué cree. Eso es lo que está revelando el INEGI, las principales causas. Pero si usted considera que hay algo más, pues cuéntenos. 1-22-57-70, ¿por qué cree que los hombres están muriendo más que las mujeres aquí en Aguascalientes? Y es que mire, parte también de las estadísticas y que también queremos compartirle el día de hoy, pues es el tema también de las enfermedades renales, porque al menos recordemos que Aguascalientes está ocupando el primer lugar a nivel nacional, pero también mundial, en esta incidencia y donde prevalece la enfermedad renal crónica, especialmente hoy por hoy, en los adultos jóvenes y la población en edad productiva. El estado está registrando cerca de 4,000 pacientes con enfermedad renal crónica bajo tratamiento

0: sustitutivos o el trasplante. Pero a diferencia del promedio nacional, el impacto en la entidad está destacando por afectar con mayor fuerza a los jóvenes. Hoy, jóvenes entre 20 y 45 años son los que tienen este padecimiento, los que tienen esta enfermedad crónica que vaya que cambia completamente. Las causas, pues, pueden ser diversas e incluyen varios componentes genéticos, como el tema, de la familia, los temas genéticos, el tema de los hábitos de consumo locales, qué es lo que usted está consumiendo, cómo se está alimentando, pero además también un factor es el tema ambiental. Ha habido decesos anuales en Aguascalientes, están falleciendo entre 250 y 300 personas al año por insuficiencia renal crónica. Así es que aguas, chéquese y cuídese esos riñones, porque mire, conozco una persona que en estos momentos nos está escuchando, que se encuentra hospitalizada precisamente por el tema de las, pues, de las piedras. ¿Qué hace usted por su salud? ¿Qué está haciendo para cuidarse? Porque hoy Aguascalientes, le repito, está ocupando el primer lugar a nivel nacional y a nivel mundial. Y parte también de estas consecuencias, fíjese que tiene que ver mucho el tema del agua. El tema del agua aquí en Aguascalientes, que recordemos que también, de acuerdo a varios especialistas, pues está comentando que tiene que ver mucho por las características geológicas que tiene el suelo de Aguascalientes, las concentraciones fuertes de fluoruro, la presencia de metales pesados y además, pues, que esto puede tener muchos efectos. ¿Por qué estamos hablando del tema del agua? Bueno, porque hoy siguen insistiendo que el agua de la llave en Aguascalientes, pues, simple y sencillamente no es apta para el consumo humano debido a la presencia de altas concentraciones de fluoruro y otros minerales en diversos pozos, por lo que tampoco se recomienda utilizarla para preparar los alimentos, incluso si ha sido hervida. ¿Cuántas veces usted no ocupa el agua potable para hervir sus alimentos, para preparar su comida o en todo caso para tomar el agua, pues, de la llave? Como en alguna ocasión recuerda usted que el propio Jesús Ballín dijo y comentó que él tomaba agua de la llave, que él lo ha hecho y que definitivamente no nada más él, sino también su familia. Bueno, pues, si usted lo está haciendo, tenga muchísima precaución, porque al menos hoy el director del Instituto de Atención de Enfermedades Renales, José Manuel Arreola, está recomendando utilizar única y exclusivamente el agua purificada de garrafón para beber y cocinar. Y el agua de la llave, evítela para su consumo.
1: O sea, solamente en fluoruro estamos, muchos de los pozos están por arriba. Desgraciadamente, la evidencia científica no ha sido tan contundente como para poder limpiar todos los pozos de fluoruro, pero nosotros sí hemos encontrado una relación con el fluoruro y el volumen renal. El agua de garrafón purificada tiene niveles normales y bajos de fluoruro. Entonces, esa sería una política excelente. Utiliza solamente agua de garrafón para consumo humano, no solamente para tomar, sino para preparar tus alimentos.
0: Así es que ahí está la advertencia para que usted lo tome en consideración. Sin embargo, pues también hay que ser realistas. ¿Cuántas familias realmente tienen la posibilidad de adquirir agua de garrafón? Y en la medida de lo posible, pues lo que hace es tener agua. Pero también esa es otra. ¿Cuántas familias realmente tienen esta posibilidad? Porque mire, ante la falta de agua que también hemos escuchado recientemente en estos audios que nos ha hecho favor de llegar la ciudadanía de Aguascalientes, pues, ¿cómo seguimos con el desabasto de agua? Sí, hay familias que la toman desde la llave y que la ocupan para sus alimentos, pero vamos, es lo que está a su alcance. Pero, pues, hoy los propios especialistas están advirtiéndolo. Así es que, pues, ahí está la medida que está mandando por parte del Instituto de Atención de Enfermedades Renales, hoy que sabemos que Aguascalientes, pues, es parte de los números principales que está ocupando efectivamente las enfermedades renales, y ahí está parte de las consecuencias, el tema del agua por los minerales tan pesados que tenemos. Usted toma agua de la llave, usted aplica el mismo criterio que lo hizo en su momento el director de MIA, Jesús Ballín, que comentó públicamente que él tomaba agua de la llave y que él no compraba garrafones. De hecho, él en su momento también en varias declaraciones que llegó a hacer, afirmó que el agua es de buena calidad y apta para su consumo. Sin embargo, pues ya estamos escuchando también a los especialistas que definitivamente están diciendo no, por nada del mundo lo haga y mejor compre pues agua de garrafón o purificada. 1-22-57-70 para que vaya opinando. Usted toma agua de la llave, usted confía en el agua de la llave, pues ¿qué hace al respecto? Pero también la otra pregunta, pues, ¿tiene agua para hacer esto? Porque hemos escuchado muchas denuncias y sobre todo más exigencias de la ciudadanía porque sigue habiendo muchas colonias con el desabasto de agua. ¿Es su caso? Pues repórtelo al 1-22-57-70. Voy a la pausa, pero ya sabe que se queda a su disposición el WhatsApp de La Mexicana para que siga opinando.
2: Respecto al problema del agua que están señalando, yo creo que también hay una preocupación. Pues los animales que producen la leche toman de esa agua. No sé si eso termine afectando también la leche que nos tomamos. Porque a veces, ¿de qué te sirve invertir en agua de garrafón? Si aquí, que no debe ser cuenca lechera porque no hay agua, las cuencas lecheras es donde hay más agua, pues simplemente imagínense qué están produciendo los animalitos, ¿verdad?
3: Ari, buenos días. Mira, en cuestión a lo del tráiler, nadie puede opinar, nomás por opinar, porque traes 45 toneladas, y a veces falla el aire, se cristalizan las balatas.
4: Buenos días, Ari. No nos hagamos tontos también, nos están fumigando, no nada más es que le echen al agua. Contaminan el agua, la tierra, el aire. ¿No han visto los aviones? Eso nos están contaminando. Todos lo saben. Bueno, gente despierta lo sabe.
5: Pues cuéntenos.
6: Yo escucho a La Mexicana.
5: 70, ¿por qué cree que los hombres?
6: Pues yo tengo 82 años.
5: Y las mujeres aquí en
6: no estoy diabético, no estoy interpenso ni nada de eso.
5: De las estadísticas y que también queremos compartirle.
6: Y aquí me tiene Dios pues todavía enseguida.
7: Señorita Ari Cortés, buenos días. Oiga, pero pues qué gana con decir que venía el trailero pitando. Si la gente de Aguascalientes escucha bomberos, escucha la ambulancia y les vale una reverenda fregada, ¿se imagina qué puede esperar de alguien que venga pitando atrás de ellos? Pues es como queriéndoles decir que se le atraviese más. No, la gente de Aguascalientes está de a tiro, pero pendeja para manejar.
8: Buenos días, Ari Reyes. Yo escucho a La Mexicana, buenos días.
5: Con la historia.
8: A todos los traileros, tortoneros, todos los choferes, háganle caso al técnico que acaba de hablar ahorita. ¿Por qué se quedan los camiones sin frenos?
5: Iba a trasladarse hacia su trabajo.
8: Porque no saben revolucionar un motor con 35 o 37 toneladas de arrastre. Ya salió el técnico. A ver si, técnico, puedes darnos una terapia o un curso de capacitación a todos los que manejamos aquí.
9: Ari, bueno, cuestión del tráiler que se le acabaron los frenos, bueno, pues, ¿qué pasó, Ari? Se supone que los tráilers ya no entraban aquí a la ciudad, mucho menos en el día, como ahí, ¿qué, Ari?
10: Hola, ¿qué tal? Yo escucho JLM Noticias con Ari en La Mexicana. Venga, Panchito, ánimo y gracias, Panchito, por todas esas tardes fantásticas que nos regalaste, porque yo desde niño iba y te visitaba. Venga, Panchito.
11: Buenos días, Ari, nomás para, ay, no, para callarle la boca a ese imbécil que habló que las balatas mal ajustadas y que los tráileres frenan a base de aire. Una sola válvula de aire que tenga escape, que es totalmente un accidente, las balatas ya no frenan. O sea, no le vas a enseñar el ABC a un trailero, no vas a decir que las balatas se le cristalizaron. Estamos hablando de un señor que supo lidiar con una pinche carga fuera de control. Ahí se ve la pericia del trailero. Hay que ver el pinche aire, la freno en la base de compresión. Y si hay una fuga en una manguera, el trailer no frena así de fácil, te quedas sin frenos.
12: También para reportar el camión 1040... de la ruta 50, ya pasó.

0: también aquí en el Hospital de la Mujer y no se paró. No quieren meterse a la lateral, no se paran.
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6: Pues si ni agua tenemos en las casas, ¿tú crees que vamos a tomar agua de la llave?
7: Ari, un detalle más. Por favor, alguien que cheque la empresa que produce forrajes aquí en Zaragoza y Primer Anillo. Están aventando unas cantidades industriales de polvo que contaminan y aparte afectan la salud de la población. Por favor, que alguien de la autoridad, Proespa, Profepa, alguien que actúe, por favor.
8: Sí, Ari, buen día. Sí, es muy importante esto del agua. El agua purificada, de hecho yo por ejemplo mis carros pido que me los laven con agua de la Junghans, porque el agua de la llave me daña la pintura.
9: No, mi Ari Reyes, y al amigazo le faltó decir que cuando escuchan el tren, menos se paran, hasta se ponen ahí en medio.
10: Todos muy buenos para criticar al trailero, pero a ver, quiero ver qué hayan hecho ustedes en su lugar, hayan volado, qué hayan hecho.
11: Es cierto, la 50 ya no quiere agarrar la lateral. Gracias, movilidad, por hacer pendejada tras pendejada.
12: Buenos días, camión se quedó sin frenos. Es un trompo de los que cargan concreto aquí en el municipio de San José de Gracia. Se fue hasta abajo, hasta la presa. Y la verdad es un caos, es un relajo ahorita aquí en San José de Gracia.
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14: Ocho de la mañana ya con 19 minutos. Muchísimas gracias por todos sus comentarios, sus opiniones. Oiga, vamos a hacer un paréntesis porque de verdad me quedé sorprendida al escuchar a esta persona que dice que él prefiere lavar su auto con agua de garrafón. Oiga, me quedé pensando y analizando de verdad cuánto llega a gastar en garrafones y cada cuánto para lavar su automóvil. Si nos puede compartir ese dato, se lo agradeceríamos, pero pues también vamos preguntándole a la gente, porque sí, tiene muchos minerales el agua de la llave, y sí, en su momento pudiera llegar a dañar, pues, el tema de la pintura, pero ¿alguna otra persona hace exactamente lo mismo? Bueno, pues bienvenidas sus opiniones al 122-5770 y también el tema del tráiler, es una muy buena pregunta. ¿Usted qué hubiera hecho si usted fuera el conductor de este tráiler? ¿Qué hubiera hecho al respecto para evitar pues una tragedia? ¿Hubiera hecho exactamente lo mismo? O pues cuéntenos qué hubiera desarrollado, qué maniobra hubiera hecho al respecto de lo que sucedió el día de ayer allá en la salida a San Luis. Vamos a continuar más con lo que sigue, se está publicando, mejor dicho, el día de hoy en el Hidrocálido. La primera imagen es la que le platicábamos de este accidente del tráiler que transportaba maíz, en donde afortunadamente solamente quedó este incidente en 8 carros lesionados y 16 personas también lesionadas. Además, también el día de hoy el Hidrocálido, que es un periódico de JLM Diario, está publicando en su nota principal la entrevista que tuvo el día de ayer José Luis Morales con parte del personal de Mexicanos contra la Corrupción. ¿Sabe por qué? Porque ahora ya exhibió al fiscal Figueroa, al exfiscal Figueroa, ese que también está denunciado por lavar dinero, por defraudación fiscal, pero además por abuso de poder. La organización Mexicanos contra la Corrupción, tras exhibir pruebas y evidencias de manejos financieros y bancarios turbios de Jesús Figueroa Ortega durante su periodo como fiscal del Estado, demandó que las fiscalías, tanto del Estado como general de la República, estén actuando en consecuencia. Ya hay una investigación precisamente con lo que, pues, todas estas inconsistencias que se encontraron en la pasada administración de la fiscalía, y vamos a retomar parte de la entrevista que efectivamente tuvo el día de ayer José Luis Morales, en donde pues están exhibiendo pues estos delitos graves que lo pueden llevar de hecho hasta la prisión.
0: ¿Qué demonios están haciendo en Aguascalientes?
13: Claro que sí, José Luis. Pues mira, el motivo del por qué estamos aquí en este espacio, como tú sabes, pues bueno, el caso del exfiscal de Aguascalientes, Jesús Figueroa Ortega, nos trajo hasta acá, pues, a investigar y a revisar un caso, pues, evidente de corrupción. Eso lo digo a título personal, ¿no? Ahora hay que ahora que se está abriendo esta puerta para decir qué es opinión y qué es información, pero bueno, me tocó a mí investigar este caso, y pues fue un caso, yo también en lo personal, uno de los más importantes que me ha tocado revisar en el año, porque déjame decirte que las evidencias que yo pude revisar sobre este caso, la verdad es que cuando las revisé, las leí una y otra vez, empezar a sacar preguntas de cada documento, pues lo que me topé es un caso evidente de corrupción. Y más allá del caso en sí, que ahorita abundamos, por supuesto, lo que más llama la atención es cómo la figura de un fiscal de un estado, que es el personaje que debe de velar y de vigilar y de revisar que se procure justicia en un estado como Aguascalientes, cómo utilizó ese cargo para, pues, beneficiarse en un caso particular, pero también salieron a la luz documentos en donde se observan transferencias de recursos que son inexplicables, que no hay manera en las que el fiscal pueda comprobar o pueda decir que ese dinero realmente salió de su salario como fiscal y de otros recursos que recibía como catedrático.
14: Pues esta entrevista es una exclusiva más de JLM Noticias, en donde usted estaba escuchando a Eduardo Buendía, quien es investigador de Mexicanos contra la Corrupción, quien estuvo en Aguascalientes precisamente para profundizar este expediente. La pregunta es, ¿qué pasa cuando el hombre encargado de perseguir delitos termina pues siendo señalado por movimientos millonarios que no cuadran con sus ingresos? Así es que es parte de la investigación que ya está desarrollando Mexicanos contra la Corrupción y la Impunidad, que pone nuevamente bajo la lupa al exfiscal de Aguascalientes. Y es que aquí hay cifras, fechas y transferencias bancarias verificadas. En apenas 10 días, Figueroa habría enviado 1,560,000 pesos a una cuenta a su sobrino, quien posteriormente movió recursos hacia familiares del exfiscal y estas empresas que han recibido también contratos públicos millonarios. Pero hay algo todavía más delicado, porque mientras él era fiscal, habría utilizado personal y vehículos de la propia fiscalía para intervenir en un conflicto privado relacionado con una inversión inmobiliaria de más de 21 millones de pesos. Hay denuncias por presunto lavado de dinero, defraudación fiscal, abuso de autoridad, y hay estados de cuenta, hay registros SPEI y hasta hay carpetas de investigación. Entonces, si las pruebas están ahí, ¿por qué el caso no avanza? ¿Quién vigilaba al fiscal que debía vigilar a los demás? Pues es una pregunta que nos seguimos haciendo hasta la fecha. Hablando de la

0: fiscalía y particularmente de la actual administración. Fíjese que un total de 18 elementos han sido separados ya de la Fiscalía General del Estado en la actual administración de Manuel Alonso García. Y es que durante el último año y medio esto se ha accionado precisamente por no comulgar con el nuevo plan de trabajo de la actual administración. El propio fiscal explicó que esta reestructuración busca depurar y elevar la exigencia dentro del organismo, prescindiendo del personal que no se apegó a los nuevos esquemas de profesionalización. Y es que imagínese, hubo gente que se quedó también, gente del exfiscal Figueroa Ortega, que definitivamente pues ahí están las consecuencias, no está empatando con los nuevos objetivos.
1: Bueno, como todo, como cualquier institución, habrá personas que no comulguen con el nuevo plan de trabajo, donde el nuevo plan de trabajo es prepararse, capacitarles, servir mejor a la ciudadanía, ser más corresponsables con su labor que tienen todos los días, y también hablamos de temas de ética, de honestidad, y bueno, pues todo esto conlleva que habrá gente que no comulgue esto, pero es la mínima, afortunadamente, ¿no? Nosotros seguimos trabajando con el personal que ha estado comprometido, han sido promovidos algunos nuevos agentes de Ministerio Público, tenemos cerca de 25 nuevos ministerios públicos que fueron promovidos del interior de la institución.
0: Así es que este ajuste pues está desarrollando, prácticamente están haciendo limpia en la fiscalía, y pues vaya usted a saber si esto definitivamente tiene o no tiene que ver con todo el relajo que se dejó de la administración anterior. Así es que vaya opinando también al respecto al 122-5770.
2: Accidente en el Cristo Roto, en el municipio de San José de Gracia, de última hora.
3: Hoy nomás ese cabrón, que el agua de la llave daña la pintura de su carro, güey. Traes un pinche Ferrari, güey, un Lambo, o qué. Has de traer un pinche Suru, güey, que fue taxi, todo madreado.
4: Buenos días, Ari Reyes. Yo escucho a La Mexicana. No, hombre, hablan científicos, expertos en la materia, físicos, matemáticos, cuánticos. Simplemente saben qué fue lo que sucedió. Fue exceso de confianza, exceso de carga y exceso de pendejada. Que ¿quién se le ocurre bajar una pendiente tan prolongada con toda la seguridad, sabiendo que los pinches trailers se pueden quedar de un momento a otro sin frenos?
0: 8 de la mañana ya con 29 minutos. Oiga, también en portada la fotografía de la reunión que encabezó el día de ayer Tere Jiménez, encabezó la plenaria panista, y en la fotografía estamos viendo sí diputados de Partido Acción Nacional, pero también de esta coalición en donde también aparecen diputados precisamente del PRD, pero en la fotografía destaca también la participación de Ricardo Anaya. Estuvo de visita aquí en Aguascalientes. Pero bueno, vámonos por partes. ¿Qué fue lo que ocurrió con Tere Jiménez y esta reunión con los legisladores? Presta atención, porque ya definieron los temas para el próximo periodo legislativo. ¿De qué se trata? ¿Qué fue lo que abordaron? Héctor García, muy buenos días.
5: Muy buenos días. La gobernadora Tere Jiménez encabezó esta tercera reunión plenaria del grupo parlamentario del PAN y del grupo mixto Fuerza por Aguascalientes, donde se refrenda la unidad y coordinación entre los poderes ejecutivo y legislativo. Cabe destacar que la coordinadora del grupo parlamentario de Acción Nacional, Arlette Muñoz, informó que se definió básicamente lo que es la agenda legislativa para los próximos periodos extraordinario y ordinario, con énfasis en familia, seguridad, educación y salud. Al respecto comentó.
6: Pues definitivamente hoy nos presentamos fuertes, unidos y con una visión clara del futuro de Aguascalientes. Agradezco al presidente de mi partido, Acción Nacional, Javier Ruébano, a mi amiga secretaria Paloma Mezquita. Gracias a cada uno de mis compañeros diputados y de mis compañeras diputadas del grupo parlamentario del Partido Acción Nacional y del grupo mixto, porque estoy convencida de que somos un equipo organizado, comprometido con los ciudadanos.
5: Entre los temas prioritarios está el análisis de la propuesta para crear el municipio número 12 del estado, correspondiente a Villa Juárez. También se destacó la importancia de mantener acuerdos para fortalecer la seguridad, el desarrollo y la paz social.

0: en Aguascalientes. Hasta aquí con mi reporte, muy buenos días.
1: Muchísimas gracias, Héctor García, y están los temas que van a abordar el próximo periodo legislativo, y la prioridad, ya escuchábamos, dentro de las prioridades está el tema de Villa Juárez, y le seguimos preguntando a usted, que final de cuentas es parte de la ciudadanía y que nos está escuchando también en asientos, ¿cree que realmente es una necesidad el municipio número 12 o... como ya viene el 2027, esto le suena más bien a una estrategia política? 1-22-57-70, y es que el día de ayer ya le adelantaba en la fotografía, en esta reunión también quien está participando, quien estuvo de visita, es el líder de los senadores del Partido Acción Nacional, Ricardo Anaya, quien aprovechó también para mandar un fuerte mensaje sobre la defensa de las audiencias que representan un riesgo para la libertad de expresión, pues podrían utilizarse para censurar a medios y periodistas críticos del gobierno federal. De hecho, aseguró que las sanciones contempladas, que podrían alcanzar hasta el 1% de los ingresos anuales de un medio por cada publicación considerada falsa, podrían generar autocensura y poner en riesgo la viabilidad de empresas periodísticas.
2: El objetivo de esos lineamientos es callar, es silenciar, es censurar a los periodistas críticos y a la oposición. Para eso están redactados esos lineamientos. Quienes ya los estudiamos podemos dar cuenta de que se trata de una estrategia muy perversa. Lo que establecen esos lineamientos es que todos los medios electrónicos, es decir, radio y televisión, tendrán que designar a una persona que sea la defensora de las audiencias. Entonces, si a un ciudadano, muy probablemente gente de Morena, no le gusta que estemos criticando al gobierno, no les gusta que exhibamos pruebas de que tienen vínculos con el crimen organizado, no les gusta que denunciemos que gobernadores como Rocha Moya están coludidos con los criminales, pues entonces pueden denunciar ante el defensor de las audiencias alegando que esa información es falsa.
1: Que por cierto, también Anaya calificó como una cortina de humo, aprovechó también para dar un mensaje y hablar sobre la detención del exgobernador de Baja California, Ernesto Rufo, y él sigue insistiendo en que esto no es más que una cortina de humo por parte del gobierno actual, a quien consideró ya un preso político. Sostuvo que el caso está buscando desviar la atención de otros escándalos, entre ellos, pues el tema del huachicol fiscal, que estimó en 600 mil millones de pesos.
2: Ernesto Rufo es un preso político y su caso es una cortina de humo que utilizó el gobierno, porque la presión en contra de Marina del Pilar, la gobernadora de Baja California, de donde es Ernesto Rufo, ya era insostenible. Le quitaron la visa, se escucharon una serie de audios donde está tratando de hacer una negociación para que no la investiguen en Estados Unidos, el caso Rocha Moya, el caso del huachicol fiscal, y entonces decidieron distraer la atención con una persona que gobernó el estado de Baja California hace 40 años.
1: Así es que usted váyame diciendo si coincide o no con Ricardo Anaya que esto prácticamente se trata de una cortina de humo en medio de todo lo que ha venido ocurriendo también con actores públicos como Marina del Pilar, por ejemplo. Recordará usted estas negociaciones, estos audios que fueron revelados de negociaciones que estaba haciendo con las propias autoridades de los Estados Unidos. Esto definitivamente también nos abre la pregunta, el cuestionamiento. Entonces, ¿realmente se está haciendo justicia para todos? ¿Es realmente una cortina de humo o solamente se está haciendo justicia de acuerdo al partido? Porque en las últimas semanas hemos visto caer personajes de la vieja clase política. Efectivamente, primero Ernesto Rufo Appel, exgobernador panista de Baja California, que fue detenido por el tema del huachicol fiscal, pero también días después cae el exgobernador de Guerrero, que fue detenido por la Fiscalía General de la República. Le pregunto esto, pues, ¿por qué entonces sí se está haciendo justicia con los de la oposición? Pero entonces, ¿cuándo van a alcanzar los señalamientos de personajes como los de Morena, recordando al menos las acusaciones que habría hecho el propio Departamento de Justicia de Estados Unidos de la lista de narcopolíticos que están involucrados con nexos con el crimen organizado y que son justamente de Morena. Entonces, ¿es la justicia para todos o simple y sencillamente es justicia a modo? Justicia de acuerdo al partido. 1-22-5770 para que vaya opinando. Y precisamente con esto damos paso también al caso que ha dado mucha polémica sobre el exgobernador de Guerrero por el tema de los 43 desaparecidos. Así es que me enlazo contigo, Lula Reyes. Muy buenos días.
3: Gracias, Ari. Buenos días. Grabaciones claves en casa de Ayotzinapa fueron destruidas. Los padres piden que el exgobernador Ángel Aguirre se quede en la cárcel. La Fiscalía de la República sospecha que esta una evidencia fue destruida por instrucción del exgobernador, hoy acusado por desaparición de personas y delitos en contra de la Administración de Justicia. Egresan los primeros 151 técnicos ferroviarios del Conalep para el Tren Maya, como parte de la estrategia del Bachillerato Nacional para preparar personal especializado en los proyectos estratégicos del país. El secretario de Educación Pública reconoció la primera generación de profesionales técnicos bachiller en transporte ferroviario. Estados Unidos reanuda parcialmente inspección de producción de aguacate en Michoacán. Mantiene la alerta de viaje. El embajador de Estados Unidos en México, Ronald Johnson, anunció que el gobierno estadounidense reanuda de manera parcial sus actividades en Michoacán. Extingue el fideicomiso en la 4T y crea los suyos, a pesar de que AMLO canceló 176 fideicomisos públicos por considerar que eran instrumentos opacos que operaban con discrecionalidad y se prestaban a la corrupción. La Secretaría de Marina de la Semar ha creado 4 de esos instrumentos durante los gobiernos de la 4T. ¿Cuánto vale actualmente el rancho donde AMLO vive retirado de la política? De acuerdo con estimaciones basadas en el valor inmobiliario de la zona, la propiedad del expresidente tendría actualmente un precio aproximado de entre 25 y 30 millones de pesos. La COFEPRI investiga planta empacadora de chiles jalapeños en Nuevo León por este brote de salmonelosis en Estados Unidos que se dio a conocer en los últimos días. Mexicano admite lavar más de 1.9 millones de dólares de narcotráfico en Estados Unidos. El mexicano Daniel Gordiano Valenzuela, de 60 años de edad, se declaró culpable por participar en una conspiración para lavar más de 1 millón de dólares procedentes de la venta de drogas en Estados Unidos. Hasta aquí mi reporte, gracias, buenos días.
1: Muchísimas gracias, Lula Reyes, con la información de México y el mundo. Así es que, ¿qué tal? Entonces, ¿seguimos o no seguimos viviendo en un México corrupto? Y no nada más la corrupción es aquí en el país, sino también se da en todo el mundo. Oiga, y con el tema de la propuesta de Movimiento Ciudadano, así es, de lo que ya le adelantaba, que está proponiendo bajar de 25 años de edad para ser presidente, es decir, que ya no sean de 35, que no ahora sean jóvenes de 25 años de edad. Esto lo está proponiendo la diputada Laura Ballesteros y dice que mantener los 35 años constituye una barrera para las juventudes, particularmente para quienes tienen 25 y 34 años, pese a que desde los 18 años tienen ya derechos políticos electorales. El argumento es bastante provocador porque, fíjese, dice que si una persona de 18 años puede votar, ser diputado federal desde los 18 y participar ya en la vida política. Así es que esa es la propuesta que trae hoy el movimiento Fosfo Fosfo, que si usted tiene la posibilidad de votar por una persona de 25 años, ¿usted lo haría? Es una propuesta, todavía no ha sido aprobada, simple y sencillamente ahí está. ¿Está de acuerdo o no está de acuerdo? ¿Confía en las nuevas generaciones? ¿Confía en que un joven de 25 años tenga la capacidad, tenga la experiencia para gobernar todo un país? Pues bienvenidas sus opiniones al 1-22-5770. Voy a la pausa, pero regreso también con más información.
4: Ari, buenos días, soy ese pendejo. Lo que pasa es que ya varios pendejos que andan manejando en la ciudad ya vienen de otros estados. No, nomás hay que echarle la culpa a los de Aguascalientes.
5: Buenos días a todo el auditorio de La Mexicana. Miren, yo no sé nada de trailers, ni nada, ni de frenos, pero lo que sí sé que les hace falta su libramiento también al oriente de la ciudad.
6: Buenos días, Ari. Oye, yo también hago mantenimiento a boilers solares. ¿Verás cómo sale de sarro? se echan a perder muy pronto si no les dan mantenimiento mínimo cada 6 meses, y malos a los de alta presión de serpentín. A esos que usan en las residencias o en casas normales, pues no, que tienen hidroneumático. Es exagerado la cantidad de sarro que sale de los boiler solares.
7: Buenos días, señorita Avi Reyes. Yo escucho La Mexicana. Todo lo que hizo el trailero está bien. La pericia, el claxon, las luces, pero le faltó el detalle de meter el freno de motor. Todos los trailers traen 3 diferentes formas de frenar. El freno del pedal, que como lo dijo el otro señor, es todo es con aire, todo es precompresión de aire. El freno de poder, que es el freno que traen en el tablero, es un botón amarillo que a la hora que uno lo presiona, automáticamente se para porque se para. Y si hay una fuga de aire, obvio.
6: Mínimo cada 6 meses, y malos a los de alta presión de serpentín. A esos que usan en las residencias o en casas normales, pues no, que tienen hidroneumático. Es exagerado la cantidad de sarro que sale de los boiler solares.
7: Buenos días, señorita Avi Reyes. Yo escucho La Mexicana. Todo lo que hizo el trailero está bien. La pericia, el claxon, las luces, pero le faltó el detalle de meter el freno de motor. Todos los trailers traen 3 diferentes formas de frenar. El freno del pedal, que como lo dijo el otro señor, es todo es con aire, todo es precompresión de aire. El freno de poder, que es el freno que traen en el tablero, es un botón amarillo que a la hora que uno lo presiona, automáticamente se para porque se para. Y si hay una fuga de aire, obvio, no se va a parar.

0: Trailers traen tres diferentes formas de frenar. El freno del pedal, que como lo dijo el otro señor, es todo es con aire, todo es precompresión de aire. El freno de poder, que es el freno que traen en el tablero, es un botón amarillo que a la hora que uno lo presiona, automáticamente se para porque se para. Y si hay una fuga de aire, obvio, no se va a parar.
1: Que no digan pendejadas. Deberían de hacerle como el Vaticano. Ya después de los 60 años en adelante deberían de ser presidentes.
2: Ese pendejo yo creo ni siquiera de tener para comprar un pinche garrafón y está tragando agua de la llave.
3: 57. Ah, señorita, son puras mentiras. Yo mi carro lo lavo cada tercer día.
4: ¿Usted qué hubiera hecho?
3: Con agua de la llave. Luego, porque lo traigo de plataforma y el carro siempre tiene que andar limpio.
5: Buenos días, Ari. Yo digo la mexicana. Ese bruto lava el carro con agua de garrafón y él y su familia toman agua de la llave. ¡Ay, hijo de la chingada!
6: Hola, buenos días. Yo escucho la mexicana. No, es que están. No hay muchas regulaciones en México para los camiones pesados. En otros países, de hecho, tienen hasta sistemas de bloqueo, le sacan el aire a las llantas, sistemas para perder potencia. Hay muchas maneras, pero en otros países.
7: Buenos días, yo escucho la mexicana. Mira, Ari, independientemente del tráiler, que si se quedó sin frenos, que si las balatas, que si sabe que no, aquí más bien lo que deben de hacer es ver quién está permitiendo que los tráiler entren aquí a la ciudad.
8: Buenos días, señorita Ari Reyes. No, esa no es justicia. Eso es político electoral. ¿Por qué? Porque quieren hacer desprestigio político a los partidos contrarios de oposición.
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2: Ocho de la mañana ya con 47 minutos. 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

8 de la mañana ya con 55 minutos y regresamos con música de Belanova. ¿Quién no ha escuchado a Belanova? Que por cierto, pues incursionó principalmente en la década de los 2000. Bueno, hoy la estamos escuchando y estamos escuchando a Belanova porque un día como hoy, pero de 1980, nació Denise Guerrero Flores, quien es precisamente la vocalista y compositora del grupo electropop Belanova. Ella nació en Los Mochis, Sinaloa, y hoy estamos celebrando su cumpleaños. Yeah.

0: Ya son también también las 8:56 ya. Y vamos a hablar precisamente de Panchito, de este mono araña que ha sido icónico en Aguascalientes, el más longevo que ha tenido el Parque Hidalgo. Seguramente usted lo conoce perfectamente. Bueno, pues ya le adelantábamos. Fíjese que Panchito en estos momentos pues se encuentra bastante delicado de salud. Esto debido a su avanzada edad y al momento pues está atravesando un estado de salud bastante delicado y bajo estricto tratamiento veterinario. De hecho, vamos a compartirle parte de los momentos que se estuvo viviendo ayer por la noche con su cuidadora, su propia veterinaria.
1: Muy bien,

0: hablando.
1: ¿Qué sigo, papi? ¿Qué sigo, andando? ¿Qué sigo?
2: Y ahí estamos escuchando, Panchito, de hecho se encuentra internado en estos momentos, bastante delicado de salud, así es que, pues vamos a mandarle las mejores de las vibras, y está en sus manos también de sus oraciones, porque vaya que Panchito ha sido un ícono de generación en generación, seguramente usted lo ubica perfectamente, y pues en estos momentos, creo que como buenos hidrocálidos, hay que estar unidos por él. Y vámonos ahora con la información deportiva y prácticamente de última hora le vamos a compartir esta noticia que ha comenzado a trascender y que tiene que ver con la familia Messi, porque lamentablemente el papá de Lionel Messi acaba de trascender las primeras horas de este sábado. Es información ya confirmada, Zuli Guerrero, muy buenos días.
3: ¿Qué tal, Ari, amigo? Escucha, muy buenos días. Sí, lamentablemente podemos decir que el fútbol está de luto. Murió Jorge Messi, sí, papá de Leo Messi, a la edad de 68 años, falleció en un hospital allá en Rosario Central, en su natal Argentina, padecía una enfermedad, pues que lo fue pues desgastando poco a poco hasta causarle la muerte. Incluso Messi durante el Mundial decía que había pasado días difíciles con esta cuestión de salud de su señor padre, y pues desafortunadamente dejó de existir en el día de hoy. Sí, fue el representante, fue el consejero, fue el amigo, fue el papá, fue todo de Leo Messi, prácticamente desde que comenzó en las inferiores de Newell's hasta que lo llevó pues al Barcelona a tocar las grandes estrellas del fútbol mundial, la gloria. Pues desafortunadamente falleció a la edad de 68 años, muy joven, el papá de Leo Messi. Desde luego, pues sin duda Messi, al enterarse de la noticia, no ha querido señalar nada al respecto, a declaración alguna, pero Miami se cimbró, e incluso pues se especula de que no va a tener actividad en Messi cuando juegue en la League Cup ante el Monterrey. Evidentemente se entiende la gravedad del asunto del caso, se habla de que tendría que viajar, o ya inició el viaje hacia Argentina junto con toda su familia, y no se sabe si va a regresar pronto Leo Messi a las canchas después de la pérdida de su señor padre a la edad, repito, de 68 años y tras una enfermedad que lo fue desgastando poco a poco hasta causarle la muerte. Descanse en paz, Jorge Messi, papá de Leo Messi. Además, bueno, pues como el show debe de continuar, habrá actividad en la League Cup el día de hoy. Bueno, pues en los partidos más destacados, más sobresalientes, sin duda, Orlando City ante León, el Inter de Miami, ya le decía, ante Monterrey, Guadalajara ante el FC Dallas o el Engaño Sagrado, el Real Salt Lake estará enfrentando al Atlante, el Toluca al conjunto de Los Ángeles, para mañana el Charles Sonder ante Querétaro, y Filadelfia ante Necaxa, a ver cómo le va el Necaxa que arrancó perdiendo, Cruz Azul ante el New York, Chicago Fire ante el Santos, Nashville ante San Luis, el Austin ante el Puebla, San Diego ante el Tijuana, y el Real América mañana a las 8:15 de la noche a través de Star TV estará enfrentando al Timber. Y bueno, pues los duelos para este fin de semana, también el día de ayer, bueno, pues parece que nos tienen tomada la medida los norteamericanos, perdió el Atlas ante el Charlotte, perdió Pachuca ante el Columbus, y el Cincinnati venció también el conjunto de Pumas. Tigres y Minnesota empataron, después en penales ganaron. Sol y sombra para las selecciones nacionales juveniles de México, ya rápidamente para concluir, luego de que la selección sub-20 lograra su clasificación a Juegos Olímpicos al vencer a Canadá. Mientras tanto, Juegos Panamericanos, pues México en tanda de penales perdió la medalla de oro, sí, se perdió la medalla de oro ante Venezuela. Hasta aquí con la información, Ari, buenos días, buen fin de semana para todos.
2: Muchísimas gracias, Zuli Guerrero, vaya que no ha sido el año de Lionel Messi, pero bueno, con esta información llegamos al final de esta emisión, gracias por permitirnos acompañarle una semana más, le deseo un excelente fin de semana, disfrútelo, descanse, pero sobre todo cuídese mucho. Nosotros nos reencontramos el próximo lunes a las 8 de la noche, gracias a Richard Quesada allá en los controles de cabina, soy Ari Reyes, la voz de la noticia, y recuerde que nunca le falte salud, tranquilidad y una razón para sonreír el día de hoy, mañana y siempre. Hasta luego, muy buenos días.
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0: Buenos días, Gudey. Yo escucho La Mexicana. Si me puedes complacer con la canción, Te Solté la Rienda, con José Alfredo Jiménez, por favor, gracias.
1: Y vámonos. De esta manera estamos arrancando TDCA de Haces Invitados.

Señorito Guday, complázquenos con la canción de nobleza de Javier Solís y mándeme la reflexión del día de hoy, por favor, con muchísimo gusto, 449-122-5770, en este sábado 8 de agosto del 2026, arrancando la tercia de Haces e Invitados.

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1: Me escucha La Mexicana con el Good Day, el 13 de hace, mi Good Day, buen día. ¿Me puedes complacer con la canción de Vicente Fernández, por favor? La de Aunque me duele el alma. Yo escucho La Mexicana. Ánimo, Good Day.

Buenos días, Tony. Si me pones, por favor, la canción Amor Perdido con Javier Solís para mi sobrina Marilena Castro Ruiz de parte de su tía Aurora. Y para ti un saludo muy fuerte y muchos abrazos y muchas bendiciones, Tony. Que la pases bonito. Muchísimas gracias, Tony.

0: Buenos días, mi Tony. Póngame una lechente, mi Tony. La tragedia de un vaquero, mi Tony.
1: Con mucho gusto, buenos días, Miguel Bay. Complázcanos con las mañanitas provincianas de Rafael Buendía, por favor. Gracias y muy buenos días.

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1: Muy buenos días, mi querido Gudain. Yo escucho Radio Mexicana. ¿Serías tan amable de complacerme con la canción de Divino Tormento con Pedro Infante, dedicada para mi mamá, la señora Lupita Pizaña, que sigue siendo una fiel radioescucha de Radio Mexicana? Excelente día y muchas bendiciones.
0: Gracias. Con muchísimo gusto, claro que sí, las vamos a saludar y les vamos a complacer. Gracias, señora Lupita, bendiciones para usted, ¿eh? Buenos días, saludos a la familia Ibarra Peralta Herrera Castro con la canción de Camino al Cielo de Vicente.

Alegre, buenos días. Saludos para mi mamá Rosa María Silva Reyes, para mi papá Rafael Landeros. Esqueda de parte de su hijo el Choquito, por favor. Yo escucho a la mexicana. Alegre, la de Tabás Ángel mío. Saludos para todos los compañeros de Transportes Hermer y mándeme la reflexión de hoy.

0: Señorito, muy buenos días, señorito, que tengas un bonito fin de semana. Señorito, compásenle con una cancioncita de Vicente Fernández. La canción se llama A Mi Manera. Para dedicársela muy especialmente, que hoy está cumpliendo años, la yugular y celeste de J.M. Romo, la mera vena. Saludos, señorito, que pasen un bonito día.
1: Buenos días, güey, saludos desde Guadalajara. ¿Me podrás complacer con la cancioncita Flor Sin Retoño, de favor? Buena mañana para todos.
2: Hola, Tony, buenos días. ¿Me podrías complacer con Camino al Cielo? Porque me acuerdo mucho de mis papás. Que tengas un bonito y maravilloso día. Gracias.
3: Con muchísimo gusto, comadrita, les complacemos. 9:33.

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1: Ah, qué chulada de canción, qué chulada de canción. Y efectivamente hay cosas que el dinero no puede comprar. Buenos días, mi bebé, complázcanos con la canción de Jorge Negrete, de la de Juan Charasqueado, dedicada especialmente para mi abuelo, por favor, mi Gudey. Teresa de Haces de la Mexicana, por supuesto, con sus respectivos invitados. En cabina, el señor.

Hijo de, a ver si nos puede complacer con las mañanitas aquí para Pedro Antonio, que cumple sus 11 años, mi Gudey. A ver, por favor, las mañanitas aquí para Pedro Antonio, que cumple 11 años, mi Gudey. Saludos.

buenos días, yo escucho La Mexicana con el Gude de la radio Terza y haces invitados. Mi Gude, complázcame con la canción de El Hijo Desobediente con Antonio Aguilar, aquí para los compañeros de trabajo.

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1: Yo escucho la mexicana. Mande saludos para el Lucas, para el Chepo, Naranjero, el Pollo, Tadeo, que todavía no llega, llega al último. Mande saludos por ahí para todos de Cine Grande, con la canción de Losito Carpintero de Pedro Infante. Vámonos, vámonos, vámonos, vámonos, vámonos, vámonos, vámonos, vámonos, vámonos, vámonos, vámonos, vámonos, vámonos, vámonos, vámonos, vámonos.

0: buenos días, yo escucho La Mexicana. Por favor, una canción de Marco Antonio Solís. Gracias. Pues mentiras, yo escucho La Mexicana en el Urbano.
1: Esa sí se la debemos, no entra en el programa, pero ahorita le mandamos otra muy bonita, ¿eh? 9:50.

buenos días, señorita Good Day. Espero se encuentre muy bien. Pidiéndole de favor si me puede complacer con una canción del señor Vicente Fernández, que se llama Déjame que me vaya. Saludos para toda su audiencia. Gracias y que tengan un excelente fin de semana. No le cambien, no le cambien. No le cambien.

0: Buenos días, mi Tony. Compláceme, por favor, con Caminos de Michoacán para todos los guaches que andamos por acá de Michoacán. Gracias. Buen día y fin de semana.
1: Buenos días, señorito Gudey. Yo escucho a La Mexicana y su tercia de haces. A ver si me hace favor de complacerme, por favor, con A Mi Manera, con Vicente Fernández. Muchas gracias, que tenga un bendecido fin de semana, familia. Saludos, abrazo fuerte a la distancia.
2: Gracias, compa Feliciano. Esa de Vicente ya la pusimos con muchísimo gusto, ¿eh? 9:55.
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Láscanos con la canción de Con mis propias manos de Javier Solís para Tapicería Gaitán, de parte para Enrique Osorio también. Muchísimas gracias, ¿eh? Buenos días, complázcanos con el hidrocálido de los originales de San Juan. Esa no entra en el programa, ¿eh? Una disculpa. 10:1.

Mi good day, buenos días. Aquí para mandar saludos a toda la raza que andamos almorzando, para el Diablo, para el Chavita, para el Mascafierro, para mi compadre. Canción de Angelitos Negros, para dedicársela al Chavita. Y saludos hasta Ojo Caliente, Zacatecas, de parte del 1028 El Cholingas. Y vámonos, vámonos, vámonos, vámonos, vámonos, vámonos, vámonos, vámonos.

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1: Hola Tony, muy buenos días, yo escucho La Mexicana. Si me puedes complacer con la canción de Vicente Fernández, Mis ojos me denuncian, y si tienes la oración o la reflexión me la podrías mandar. Gracias y muy buen fin de semana. Muchas bendiciones.

0: Buenos días, póngame la canción Puerto de Ilusión para la gente de Cine Grande de parte de Frena Aguilar, por favor.
1: Escucho a La Mexicana con mi compadre Tony Plasencia y quiero mandar un saludo al abuelo, a mi compadre, a Don Cuco, a la familia Trejo de León y a todos los que escuchan la estación. Buen día y good day.
2: Gracias, camarita Junior, un fuerte abrazo, muchas bendiciones para usted, para la familia, para los ahijados, por supuesto. Gracias por el saludo a Don Cuco, también para mi Chávez, para mi Valentín, para mi Farcita Pecas, ¿verdad? O Chucky, también. Gracias infinitas, los motores que la vida me mandó. 10-12.

Buenos días, venga, complázcanos con la canción de despedida con Mariachi de las Jilguerillas, por favor. Buenos días, señorita Gooday, complázcanos con la canción de Las Rejas No Matan. Saludos desde Stockton, California, hasta Jomulco, Nayarit.

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1: Buenos días, yo escucho La Mexicana, Gudaitito, compadrito, señorito, y estoy escuchándolo. Ay, qué canciones tan bonitas. Yo tan viejita, casi de 90 años, ahorita mi abuela hija que tengo en Guadalajara. No, pues ahí estoy muy contenta escuchándolo. Con Pedro Infante ha nacido en mi rancho Dos Arbolitos. Que esas canciones, para que lo hagan a uno alegrarse y sentirse en paz.
2: Todavía está muchacha, comadrita.

0: Buenos días, señorito Budey. ¿Me puedes poner la canción, por favor, de Cornelio Reina, la del Tenampa? Gracias. Saludos y que tengas un excelente fin de semana.
1: Bueno, muchísimas gracias, comadrita. Miguel, saludos desde Altamira, Tamaulipas, con la canción de Hermoso Cariño, por favor. Miguel, saludos de tu mejor taxímetro, el 946, el Panther Lover.

0: Señorito, señorito, yo digo la mexicana. Tony, compláceme con mi caballo de patas blancas con Antonio Aguilar, por favor.
1: Con muchísimo gusto, gracias por la sintonía, amigo de buenos días. Saludos a mi yerno Juan Carlos García Reyes, a Minito Santiago, de parte de Javier Delgado Detective. Estamos escuchando en Lumbrera, Cieneguilla, estamos acampando, acá amanecimos, qué chulada, eh.

10:29, la mexicana, 10:29, por favor, la canción de Cielo Rojo para el Club de Nutrición de la calle Victoria de Jesús María, por favor, con mucho gusto. Buenos días, amigo de complázcanos con la canción de Hilos de Plata de Vicente Fernández, por favor, de parte de Celia Vázquez, 10:30.

Buenos días, güey. Me escucho la mexicana. Quería pedir de favor si me complaces con una de Gerardo Reyes. Por tres monedas, no me acuerdo si es por tres monedas, pero una de Gerardo Reyes. Saludos a toda mi gente, de Jesús María, dale la pobreza. Y a mi hermano, que lo quiero mucho, lo adoro. Trae un carro de sitio, el chicano. Él sabe que lo quiero mucho. Y aunque haya diferencias por ciertas personas, lo adoro. A toda mi familia.

Amigo Day, bueno, nos pide dos canciones, a ver si nos dice cuál de las dos. Primero nos pide El Herradero para los amigos de Cocío, en especial para Antonio Cortés, pero también Sentencia de Javier para los amigos de Cocío Aguascalientes, de parte de Roberto Galván Adame. Ahorita a ver si nos dice cuál de las dos le mandamos.

0: déjame con el good day, good day. Señorito, good day. Ahí si me pudiera complacer, de favor, con algo de Piedrito Fernández. Mi forma de sentir, saludando a toda la racita primera del Azul y a toda la audiencia de La Mexicana. Ánimo, saludándolos. Bendiciones para todos.
1: Buenos días, Tony, buenos días. Aquí para pedirte, por favor, una canción de Los Dos Oros. Traigo la sangre caliente, con saludos para toda la banda de La Mexicana, que estamos a la escucha desde Jesús María, acá de parte del Tony. Espero y si me puedas complacer, mi Tony, por favor. Y yo escucho Tercia de Haces y arriba La Mexicana. Yo escucho La Mexicana 91.3. Gracias.

0: Guti, Guti, muy bonito día. Pues mandar la bonita reflexión y muerte en el coledero con Antonio Aguilar, gracias.
1: Con muchísimo gusto, ya era 10:41, la mexicana, 10:41. Gracias por estar con nosotros, 449-9257-70. Buenos días, amigo de ella, a ver si nos complace con la canción de mi ranchito para mi mamá, que le gustaba mucho esa canción.

0: mexicana, ¿qué haces con el Good Day? Mi Good Day, la canción, hermoso cariño, con Vicente Fernández, secretario especial para mi hija, Naomi Ocelín y Pablo Yarenzi. Y un saludo desde Mazatlán, Sinaloa.
1: Gracias infinitas, esa canción ya la complacimos con todo el gusto del mundo, claro, la tercia de haces e invitados, 10:47.

Muy buenos días, fíjate, saludos Amparo Rosales, a la familia García Delgado, especialmente a Chuya, que estamos escuchando en San Pancho. Por favor, la canción de la montaña, con todo el gusto se las programamos en la tercia de haces e invitado.

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0: tarde, yo escucho a La Mexicana. Paso nada más para saludarlo, para desearle buen fin de semana, hoy sabadito, mañana domingo, familiar. Y aquí estamos al pendiente de La Mexicana 91.3. Y vámonos.
1: Infinitas gracias, gracias a todas las personas que nos hacen el gran favor de sintonizarnos día con día. Pedro Barovía, la de Puño de Tierra de Antonio Aguilar para la familia Reyes. Y yo escucho La Mexicana y no le cambio.

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1: Muy buenos días, Miguel. La canción de Nube de Mar, por favor, excelente fin de semana. Miguel, la canción, mándeme la reflexión y la canción de Alejandra para escucharla de parte de Esther Villalobos. Con gusto la canción, ya la pusimos.

11:17 en la mexicana. Buenos días, Big Day. Saludos para el Cerro La Bomba y para todos los seguidores del equipo de Cedros de acá de San Pancho, por favor. Buenos días, Big Day. Complázcanos con la canción de Nadie es Eterno, por favor, Big Day. Va para ahí con muchísimo gusto. Buenos días, Big Day. Nos puede complacer, por favor, con la canción de La Mancha del Piporro para toda la gente de La Labor Calvillo. Y yo escucho La Mexicana y no le cambio.

0: Buenos días, Gudey, buenos días. Ay, por favor, la rola del compartido con Gerardo Reyes, escuchando aquí la mexicana, mi Gudey. Por favor, ahora sí complácenme, mi Gudey. Gracias, buen día.
1: Buenos días, mi Gudey. ¿Te puedes complacer con la de Capricho Democrata de los Acosta para Juana San Marcón en San Marcón?
2: Gracias infinitas. Oye, los Acosta no entran en el programa. Una gran disculpa, 11:22.
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3: El pronóstico para Aguascalientes hoy son lluvias y recuerde usted que basta una pequeña grieta para que aparezcan las goteras.
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1: Manda saludos para mi sobrina Mireya Suárez Hernández, que hoy está cumpliendo años. Por favor, puedes complacerla con la canción de Echo los ojos de Vicente Fernández. Gracias.
2: Con muchísimo gusto. Buenos días, Mega Bay. Complázcanos con la vía estrenando novio de los dos oros para Balconería Acevedo. Gracias, señorito Gooday. ¿Por qué no nos

Buenos días, Big Day. Vámonos. Complázcanos con la canción de la mentira de Vicente Fernández y mándenos la reflexión del día. 11:30.

0: gracias. A ver si entra por ahí una canción que se llama Ebrio de Amor. Ebrio de Amor con Ezequiel Peña, por favor.
1: Buenos días, señorito Gudey. ¿Me puede complacer con la canción Esos Altos de Jalisco con Jorge Negrete? Ya que esa canción me recuerda mucho a mi abuelito y mi abuelita, que le gustaban mucho. Muchas gracias.

0: Guday, ¿qué tal? ¿Cómo estás? Aquí escuchando la mejor estación con el mejor locutor, el Guday. Soy Chuy Lemus y quiero que me complazcas con una rola de Federico Villa, la del Pata Chuecas. Saluditas, saluditos. Y aquí estamos y no nos vamos, mi Guday.
1: Gracias infinitas, 11:37. Buenos días, mi Guday, complázcanos con la canción de Ni un vaso de agua de Antonio Aguilar. Gracias, excelente programación y excelente fin de semana.

11:40 la mexicana. Buenos días, amigo de ella. A ver si nos puede complacer con la canción de Me Bebí Tu Recuerdo, por favor, de Galileano, de parte de El Toro. Y yo escucho La Mexicana.

0: taxi de Aguascalientes. Para el perrito del 671, Juan Manuel Caldera. Para el Peri, el Z, la Semita, Violento, el Rifle, el Gato, la Bolita, la Chiva, el Puñao. Y para todos, toditos, todos los de la agrupación de Iguataxi de Aguascalientes. Quisiera que me complacieras con Las Llaves de Mi Alma con Vicente Fernández. En especial para ti, Gudey.
1: Gracias infinita, mi Gudey, la de Demente de Vicente. Gracias, excelente fin de semana.

0: compañeros de Urbataxis de Aguascalientes, para el perrito del 671, Juan Manuel Caldera, para el Peri, el Z, la Semita, Violento, el Rifle, el Gato, la Bolita, la Chiva, el Cuñao, y para todos, toditos, todos los de la agrupación de Urbataxis de Aguascalientes, quisiera que me complacieras con Las Llaves de Mi Alma, con Vicente Fernández, en especial para ti, Gudey.
1: Gracias infinita, mi Gudey, la de Demente de Vicente, gracias, excelente fin de semana.

0: Hola, amigo Dave, buenos días. No sé si me puedes complacer con la canción de Vicente Fernández, la de los mandados, para acordarme cuando andaba de mojarras allá en el otro lado. Un saludo para toda la banda de la Mexicana. Bonito día, amigo Dave.
1: Día, amigo Dave. Oiga, amigo Dave, a ver si nos puede complacer con la canción de Por Tres Monedas de Vicente Fernández, amigo Dave, para mí, para todos los camaradas que andamos a la ruleta, la vuelta y vuelta.
2: Buenos días, amigo Dave. ¿Me puedes mandar la reflexión de hoy, por favor? Gracias, buen día.

0: Uday, buen día. No es que me pudiera apoyar Uday con la canción de La Noche de mi Mal con Lola Beltrán, mi Uday. Si no la tuviera con ella, con José Alfredo Jiménez, está bien. Le agradezco de antemano, que Diosito lo siga bendiciendo, mi Uday, buen día.
1: Good morning, mi Uday. ¿Cómo anda de lo llovido? Un saludo para mi Lalo, que anda bien agüitado porque no le invita ni una caguama. Ahí saludo para todos los fuckers. Para el Pelochas del David, por favor, complázcame con una canción de Rigo Tobar, si no es mucha molestia, mi Tony, Tony. Buen fin de semana para everybody.
2: Excelente día, mi amigo, el famoso Uday. A ver si me podía complacer con Nuestro Juramento. Yo escucho a La Mexicana, 91.3.
3: Gracias infinitas, excelente y bendecido fin de semana para todos. A las 12 del día estará por acá el Yupi Yupi, llevándoles excelente programación musical. A las 2 de la tarde, por supuesto, Pasión Deportiva con el Gallo Martínez.

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1: Buenos días, buenos días. Oye, Woody, un favorzote, cumplas mi prueba con la canción de Nube Viajera. Y para escucharla andamos trabajando un ratito aquí buscando el mediodía. Muchas gracias, Woody, bonito día y saludos para todos. Gracias.
2: Gracias infinitas. Oiga, yo me despido por el momento. Soy el señorito Woody. Nos escuchamos primeramente Dios próximo lunes antes que cante el gallo. Sigue en sintonía de La Mexicana.

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9: ¿Qué tal? ¿Cómo estamos? Muy buenas tardes. Tiempo de que ustedes, amigos de la Mexicana, conozcan cosas importantes, no solo para ustedes como padres de familia. ¿Por qué? Porque el día de hoy le va a estar dando a conocer cosas interesantes, impresionantes, que serán muy buenas para el futuro de sus hijos. ¿Por qué? Porque estamos en la Prepa Madero. Oigo, será más la Prepa Madero. Nosotros somos la Prepa de Educación, de la Cultura, del Deporte, de la Tecnología. Prepa Madero ya inició clases, en este 24 de agosto. Inician nuestras actividades también y aún tenemos los últimos lugares para que sus hijos puedan estar aquí con nosotros, oiga, con profesores especializados y con toda la más alta tecnología, como que tenemos aquí el taller de cómputo, el salón de cómputo, que está impresionante.

0: Y también le recordamos que tenemos turnos matutino, vespertino, sabatino. Y bueno, nos encuentran también en redes sociales como Prepa Madero Aguascalientes. Hay unos teléfonos impresionantes. Ahorita platicamos con las damitas maestras que están aquí, pero teléfonos, chéquele, chéquele, 449-916-8242 o al 449-916-4412. Además de torneos de 3x3 que inician este 17 de agosto, en los cuales participan todos los grupos. Seguimos también con un torneo de fútbol rápido femenil. Oiga, quedó la moda del mundial, no podemos quedarnos fuera también, pero aquí tendremos fútbol rápido femenil y varonil que se realiza en las canchas del Soccer City. Tenemos a Erika. ¿Cómo estamos, Erika?
1: Buenas tardes, muy bien, aquí empezando clases con turno sabatino.
0: Turno sabatino, atención, que es muy importante, porque luego de repente que sí trabajan, porque ya muchos jóvenes que están trabajando también por cualquier cosa, que porque se les presentan oportunidades, pero quieren seguir estudiando, también tenemos ahora sí que clase los sábados. Pero aparte, sábados, entre semana, yo ya estaba comentando que los inicios de clases y todo ello. ¿Qué nos comenta, Erika?
1: Sí, mira, nosotros somos un bachillerato incorporado al Instituto de Educación de Aguascalientes. Nosotros dimos inicio este miércoles 5 de agosto a lo que son las clases de matutino y vespertino. Estamos por iniciar lo que son los intramuros este 24 de agosto y todas nuestras actividades deportivas.
0: Estas son muy importantes porque participan en, ahora sí que en eventos, no solamente a nivel local, luego de repente también se van a lo regional, nacional, ¿verdad?
1: Sí, ahorita nada más estamos manejando lo que es 3x3, ya de esto se selecciona a los muchachos que van a ser parte de la selección para representarnos en otros estados.
0: Correcto. Y hablando de la cuestión académica, yo estaba comentando que tienen profesores calificados. Que ahora sí que, no, hombre, que no le queremos, no le entendemos aquí acá porque estamos en X escuela. Véngase para acá, porque aquí en la Prepa Madero, el futuro de los jóvenes, de sus hijos, que usted que nos escucha a través de la mexicana, aquí está presente.
1: Sí, mira, los profesores de nuestra preparatoria se capacitaron para implementar los nuevos programas de estudio que nos dio el Instituto de Educación de Aguascalientes. Gracias a esta preparación, tienen listas sus clases bajo el nuevo enfoque educativo.
0: Muy, pero muy bien. A ver, tengo también por aquí a nuestra amiga Roxana, que ella es de cómputo, la maestra. ¿Cómo estamos?
2: Muy bien, nos da mucho gusto tenerlos aquí con nosotros para que conozcan nuestra prepa.
0: En de cómputo, ¿qué podemos comentar acerca de todo esto? Ya vimos impresionante por ahí lo que tienen las pantallas y todo ello. Qué bonito es el taller de cómputo.
2: Así es, tenemos un laboratorio de cómputo muy equipado. Contamos con plataformas iOS y Microsoft, en donde podemos trabajar con paquetería básica y con las mejores aplicaciones. Todo esto para que los jóvenes tengan una completa educación. Todas las aplicaciones que tenemos lo proyectamos en lo que son pantalla de 100 pulgadas. Entonces, ahí nada de que yo no alcance a tomar la nota ni nada de esto. Todos están bien preparados.
0: Bueno, decimos la ubicación, estamos en la ubicación, por favor, Erika.
1: Estamos en Rivero y Gutiérrez 315, zona centro. Nuestros teléfonos son 449-916-8242 y 449-916-4412. Y en nuestras redes nos encuentran como Prepa Madero Aguascalientes.
0: Correcto. Vamos a cabina, regresamos más adelante. Recuerda, estamos aquí en Prepa Madero.
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5: Estamos muy contentos el día de hoy porque estamos en la Prepa Madero, un lugar en el cual sus hijos se están preparando, se van a preparar, o ¿cómo le diré? Para que su proyección a futuro esté garantizada. ¿Cómo? Como muy buenos estudiantes, muy buenos profesionales, a donde ellos se van a integrar a la sociedad, y ahí goce nada más. Prepa Madero, que no solamente la cuestión académica, también tienen cuestiones culturales, tienen cuestiones por ahí de deportes y más. Así es que tenemos a Erika, que nos está comentando muy amablemente, por supuesto, ya lo sabe, en la Prepa Madero, los profesores se han preparado para todo, porque ya saben que los programas se van actualizando, ellos también. A ver, vengan los de la Prepa Madero, los profes, y ahí van los maestros. Miren, estas son las actualizaciones de volada. Ellos están muy al pendiente de todo lo que el Instituto de Educación de Aguascalientes les llegan de actualización para el profesorado. Y así se hace la vida ya. Los tiempos han cambiado enorme, pero enormemente. Lo que sí también le tengo que decir algo muy importante. Ahorita que pasamos, hicimos una transmisión para el Facebook de La Mexicana. Oiga, los jóvenes los veo, no, íntegros, llenos de salud, de vida, motivados, qué padre. Porque aquí nada que vengan con sus cositas, ¿eh? Aquí todo es sano, y la verdad, nos dio mucho gusto ver a los jóvenes, nos saludaron y están bien, bien contentotes, ¿verdad? ¡Qué agusticidad estar en Prepa Madero! Erika también, la maestra Erika, que por aquí nos está diciendo también, nos está comentando, están también por iniciar los intramuros, todo ello. ¿Qué nos comenta, Erika?
6: Sí, mira, nosotros estamos por iniciar los intramuros de básquetbol 3x3. También pronto se llevará a cabo las audiciones para nuestro grupo de teatro. También las actividades de lo que es la tecnología. Y déjame platicarte que somos la única prepa con 10 campeonatos nacionales en básquetbol. De este resultado, nuestros entrenamientos, hemos tenido alumnos con oportunidades de movilidad académica con instituciones de otros estados. Alumnos que han sido becados en las universidades, lo cual nos enorgullece que han sido de Prepa Madero.
5: Sí, la otra vez que estábamos con Ricardo Barajas comentando cosas, que hasta por alguien que estuvo con Necaxa, con Pantera, algo así, nos está comentando, y híjole, es impresionante esto, porque la verdad, esa es motivación para que los jóvenes vengan, y por supuesto también, no solamente la cuestión académica, lo decía yo hace un momento, también la cuestión cultural, la cuestión deportiva, es muy importante, porque todo va paralelo para el crecimiento de los jóvenes en su educación diaria.
6: Sí, mira, también tenemos lo que son de grupo de teatro. Las mejores presentaciones que han tenido han sido en el Teatro Morelos, Teatro Aguascalientes. Los alumnos representarán para las audiciones para ganarse un nuevo lugar, y ellos puedan formar parte del grupo y presentarse en el Foro Mari Castañón de aquí de la escuela.
5: No, pues muy padre. Y por acá, Roxana nos dice la ubicación, por favor, pero antes de la ubicación nos ha comentado también, nuevamente decir lo que es el laboratorio y todo ello de lo que están todas las pantallas. Yo me impresioné bastante.
7: Claro que sí, nosotros contamos con salones que están totalmente modernizados. Estos tienen proyectores láser de última generación, pantallas multitouch, pantallas de hasta 100 pulgadas, pizarrones interactivos con tecnología smart, en el cual el alumno y el profesor pueden interactuar. Esto hace que las clases sean mucho más atractivas. contamos con eyeliners, active expression, pupitres individuales, así que las aulas también tienen ventiladores con más de 4 dispositivos de ventilación silenciosa para que ellos puedan estar atentos y escuchar muy bien sus clases. Contamos en todo el plantel con internet inalámbrico para que todo nuestro personal docente cuente con las mejores herramientas para impartir sus clases. Además de unos laboratorios increíbles de química, física y pues nuestro salón estrella de computación.
5: Ah, que ya lo vimos, lo conocemos, impresionante. Que también conocemos la cuestión del teatro y todo, la cancha de 3x3. Erika, por favor, ¿dónde puede acudir la gente, los papás? Chéquele bien, pare oreja, por favor. Domicilio y teléfono.
6: Sí, mire, estamos en Rivero y Gutiérrez 315 en el centro. Nuestros teléfonos son 449-916-8242, 449-916-4412.
5: Repetimos los teléfonos, por favor.
6: Claro, sí, 449-916-8242, 449-916-4412. Y recordarles que aún tenemos lugares, tenemos turno matutino, vespertino y sabatino para que nos visiten y puedan conocer nuestras promociones que tenemos actualmente.
5: Aparte hay promociones, si es que lo saben. Véngase rápidamente, papá, mamá, que puedan asistir. Llamen por teléfono, aquí estamos con todo gusto. Recuerden que aquí estamos a la orden, los amigos de
8: Prepa Madero.
5: Vamos a cabina, regresamos.
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5: Estamos de regreso para seguir comentando. Y usted, ya platicamos mucho de lo que es Prepa Madero, pero la verdad, recordarles precisamente en dónde pueden ustedes darles un futuro mejor para los hijos, para sus hijos, y también jovencitas, si nos están escuchando ustedes también, que de alguna manera tienen la radio prendida a través de la Mexicana 91.3 FM. Ay, le voy a decir a mis papás, estoy escuchando aquí en el trabajo, estoy escuchando en la oficina. Pues claro, Prepa Madero, una prepa, la verdad, de la educación, la cultura, deporte y tecnología, Y luego, que las clases, que cuando inician, que ya iniciaron, que todavía. Mire, lo que sí le digo es que quedan los últimos lugares. Erika, coméntanos, por favor.
6: Sí, mira, todavía te nos quedan algunos espacios disponibles con promociones y especiales. Recuerden que nosotros impulsamos lo que es la tecnología, cultura y deporte. Pueden inscribirse tanto todavía en turno matutino, vespertino y sabatino. Les recuerdo, nuestra dirección es Rivero y Gutiérrez 315. Pueden visitarnos ahorita de 8 a 7 de la noche, horario corrido.
5: Perfecto. Y por acá Roxana también nos va a comentar algo más importante. Adelante, Roxana.
7: Claro que sí, que se acerquen con nosotros porque estamos a punto de empezar con nuestros eventos. Recuerden que tenemos nuestro 3x3 de básquetbol, tenemos más adelante unos concursos de historia, inglés, matemáticas, y todo esto se presenta dentro de nuestro foro Mari Castañones, que estuvimos visitando hace unos momentos. Tenemos todavía lugares disponibles, así que no lo dejen pasar. Recuerden que a nosotros nos encanta impulsar la educación, la tecnología, la cultura y el deporte.
5: Y aparte, algo muy importante, déjale digo, Prepa Madero cuenta con convenios con las mejores universidades para que también oigamos, ¿verdad? Viene la prueba, bueno, vénganse para acá. La verdad que está impresionante de todo esto porque la van a pasar bien. Mire, y luego aquí todos los jóvenes viven sanos, ¿eh? Todo aquí hay una cuestión de que se está viendo todo aquí, que los profesores que están bien capacitados y todo también. Pues aquí todos vienen sanos, porque aquí nada que vengan con cosillas de repente, porque bueno, ahí puede haber alumnos, no, aquí no, aquí todos vienen una forma de venir a aprender sanamente, y por supuesto la convivencia es muy buena.
6: Sí, mira, nosotros tenemos lo que es la convivencia muy sana, somos cero bullying, eso nos importa. Muy
5: importante.
6: Exactamente, para tener la convivencia sana, tanto alumnos como maestros, y ser una comunidad muy sana.
5: Eso es muy importante. Bueno, también aparte, ya hablamos todo, pero recordarles el laboratorio y todo ello, ¿no?
7: Así es, recuerden que tenemos laboratorio de cómputo con máquinas Mac y Microsoft. Trabajamos con los sistemas iOS y de Office. Tenemos las mejores aplicaciones y contamos con nuestra pantalla de 100 pulgadas para las proyecciones. Nuestros salones súper cómodos, con ventilación silenciosa, equipos de eyeliner y pantallas touch para que los alumnos puedan interactuar en todas sus clases y el aprendizaje pues sea mucho mejor.
5: Y también comentamos que por supuesto los maestros están en constante capacitación, porque los programas nuevos que el IAD pues tiene, pues inmediatamente los maestros se actualizan aquí los profesores, maestras de prepa Madero. 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
5: Bueno, pues un gustazo, la verdad, estar aquí en Prepa Madero. Aquí, comandante en jefe de la Bestia la Mexicana, mi buen Godo, por acá, ingeniería, mi tremendo Yoyis, Yo soy Juan Carlos, es el Yupi. Ya lo saben, no lo piensen más. 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
5: Y también comentamos que por supuesto los maestros están en constante capacitación, porque los programas nuevos que el IA pues tiene, pues inmediatamente los maestros se actualizan aquí los profesores, maestras de Prepa Madero. 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
5: Gracias.

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2: Tenemos saludos a través del 449-922-5770, mándame su audio, texto, WhatsApp, 449-922-5770, la número uno, la mexicana, 91.3 FM, y canal 149 Star TV. Dice por acá, un saludo, por favor, mi Yupi, te estamos escuchando por acá en Rodmac, acá en Constitución, acá pegado a las vías, acá te estamos escuchando con todo gusto. Señor Oscar, a los chalanes ahí, especialmente para ellos, para todos, nos acompañan Servicio Automotriz Rodmac. Continuamos. 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
3: Sí, señor.

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4: Continuamos. La 1:21 llega Julión Álvarez.
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5: 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Saludos, dice, buenas tardes, salud para los radioescuchas en La Paz, Jalisco, de parte del cocinas del closet, ¿cómo ve? ¿Qué cosas, no? Beto Gaitán, saludos, por ahí anda echándole ganas a la vuelta y vuelta, ahí anda, es Didi Uber. Bueno, lo que sea, pero ahí anda echándole ganancias. Saludos, amigos taxistas tradicionales, saludos urbaneros, saludos enormes también que están echándole todas las ganancias. Échamele ganas, mi amigo, mi amiga. Y ya viene el Gallo Martínez, Pasión Deportiva, 2 de la tarde, toda la información deportiva, no se lo pierda, 2 de la tarde, por aquí mi buen Gallo Martínez, para que esté al pendiente y sepan toda la información de los deportes, ¿sale? Leagues Cup y mucho más, ¿sale? Oiga, que quedaron campeonas las mexicanas en el Juegos Centroamericanos del Caribe. ¡Wow! Sí vimos los penales, ¿eh? Estuvo chido. Bueno, continuamos.
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1: 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Gracias por acompañarnos. Continuamos. 2 de la tarde tendremos a Gallo Martínez para con la, todo lo de los deportes. Todo. 2 de la tarde. Vamos ahora con los acosas. Se llama 500 millas. 1:45. ¡Auch!

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1: Mando un saludo al tremendo Pedro Novelos, que le están echando ganas. Gracias, gracias, qué amable. Un saludo especial para toda nuestra gente que nos escucha, gracias. Dice por acá, estamos escuchándolos con todo gusto también en la colonia, en la vivienda popular. Salud, gracias. Vámonos, aquí está Vicente Fernández, escalón por escalón, 1:51.

0: gracias. Viene Pasión Deportiva con el Gallo Martínez, toda la información de los deportes. ¡No se lo pierda! Y pásela padrísimo, hoy sábado, mañana domingo y siempre, toda, por toda la vida, ¿eh? Ándale pues, gracias. Muy buenas tardes, feliz fin de semana para todas y todos. ¡Au!
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0: Hoy en Pasión Deportiva. Resultados de la jornada número 3 de la apertura de la Liga MX y el América está en la cima. Inicia la Leagues Cup y mal arranque de los equipos mexicanos. En la Liga de Expansión, resultados de la jornada número 2 y ya también el arranque de la jornada número 3. El arranque también de la Liga MX Femenil y las Tigres con goleada en el liderato. Selección mexicana femenil sub-23, campeonas en los Juegos Centroamericanos y del Caribe de este año. Listos los octavos de final de la Copa Sudamericana. Y en UFC, Dana White habla de la cartelera de la noche mexicana. Esto y mucho más hoy en Pasión Deportiva.
1: Les saludamos en este sábado futbolero porque en la cancha del Estadio Jalisco habrá fiesta en este torneo para dar la indicación con su silbato que a partir de este momento comience a rodar el balón porque es tiempo de fútbol. Es Sánchez con mucho trabajo por su costado. No puede ser solvente. Aquí el balón que lo gana Lucas Ocampos otra vez. ¡Manda el servicio al área! ¡Disparo, gol! Cargaron por aquel costado Jorge Sánchez con problemas, pierde la pelota, arma la jugada Lucas y deja para que llegue el complemento por parte de Diego Rossi.
2: Hay algo cantante.
3: Sí, es un penal. Penal, es un penal y una tarjeta roja, ¿eh?
4: Después de la revisión, en una entrada con uso de fuerza excesiva dentro del área, tengo tarjeta roja en tiro penal.
1: Pues ahí está el VAR. Vuelve de Lucas Ocampos, le pegó. ¡Gol! ¡Gol! ¡Gol de Rayados! Se está entrando el

2:03. Si ustedes, ya próximamente tendremos también transmisión a través de vía Facebook y verán el por qué cuando inicia el glorioso himno del Club Monterrey, un servidor lo escucha parado. ¿Sí o no, mi queridísimo Yupi? Muchas gracias por apoyarme en el máster, en el número uno, La Mexicana 91.3. Este es su programa Pasión Deportiva con el Gallo Martínez. Gracias también enormes a mi buen Adán de la Cruz, quien es también parte de este proyecto de Pasión Deportiva. Gracias, mi buen Adán. Y pues bueno, arranquemos con toda la información. 449-122-5770, 449-122-5770. La línea para que mande su WhatsApp, su audio. El fin de semana pasado, servidor pidió vacaciones. Por ende, no estuvimos ni en Pasión Deportiva ni en el Desplumadero. Sí, señoras y señores, estuve presente en el partido porque ya me imagino que van a empezar a llegar los audios haciéndome bullying por lo que pasó aquí en Aguascalientes con la visita del glorioso Club de Fútbol Monterrey, que no pudo obtener la victoria. Perdió 2-1 frente al Rayo en el estadio de la cerveza. Sí, un servidor en compañía de Nabel Paus, que le mando un abrazo y un beso enorme. Hasta incluso, si ustedes que asistieron al estadio en el show del medio tiempo con el buen

0: Yupi Macías, hacen el recorrido en el estadio y enfocan en la pantalla, le llaman creo que el beso electrizante, ¿cierto, mi buen Yupi? Exactamente, el beso electrizante. Y miren, le tocó un servidor y a Anabel Paus darnos ese muy bonito beso eléctrico, que realmente hasta salió humo de donde nos tomamos, más bien nos dimos ese beso, de ahí atrás de las bancas de Rayados del Monterrey estuvimos ubicados, y pues sí, lamentablemente la pandilla no pudo obtener 3 puntos aquí en Aguascalientes, ya los teníamos como hijos a los del Rayo, ahora no se logró, desde la expulsión de Estefan Medina, lamentablemente la pandilla no pudo hacer, con uno menos. Le batalló el Necaxa en el primer tiempo, en el segundo fue cuando ya inició anotando el Rayo, posterior un penal de Lucas Ocampos, y ya casi prácticamente a los 7 minutos de finalizar el encuentro, el Rayo anota el segundo gol, y con esto se quedan con los 3 puntos aquí en Aguascalientes. Bien por la afición del Rayo, que en todo momento respetó a la afición regiomontana, a la afición que vino desde la Sultana del Norte. Bien también por los seguidores regiomontanos que tuvieron la postura y se portaron de manera ordenada. A menos de que alguien quien estuvo en el estadio y vio algo diferente, pues hágamelo saber al 122-5770. Pero bueno, ya se habló del tema, yo sé que voy a recibir los audios adelante sin ningún problema. Que por cierto, mando un saludo muy especial para el buen George de Peluquería Maldonado, que tuve la oportunidad de topármelo en el estadio, en el hotel de concentración de la pandilla, allí al norte de la ciudad, en un centro comercial del norte, un hotel de una torre muy alta, pero bueno, ya saben a cuál hotel me refiero, ahí me topé al buen George, a su hijo, y pues bueno, saluditos a todos quienes laboran en Peluquería Maldonado, ahí en la zona centro. Aquí, en la zona centro de la ciudad de Aguascalientes. 2:07 p.m, 2:07 p.m. Vámonos con toda la información correspondiente a los resultados de la jornada número 3 de nuestro balompié mexicano. Una jornada en la que pues hubo sorpresas, sí, polémica también. Y ahorita les vamos a hablar en específico del partido entre Querétaro y Tigres, que estaba nada de pitar el árbitro el final del encuentro con un empate a 2 y marca un penal a favor del Gallo, y con esto el Gallo se adjudica los 3 puntos ahí en la Corregidora, en el estadio allí en Querétaro. Pero bueno, arrancaba la jornada con el Puebla contra Chivas, un partido entretenido, pero con 2 anotaciones, 1 por bando. Al minuto 26, Eduardo Mustre adelantaba al equipo de la franja, mientras que por parte de las Chivas Rayadas del Guadalajara, el Piojo Alvarado al 63 le dio el empate, y con esto 1 punto para cada escuadra en este inicio de la jornada. En el siguiente encuentro también tenemos el partido entre los Bravos de Juárez, que recibían a unos muy feroces Pumas de la UNAM, y que de la manera más, ¿cómo se podría decir?, exorbitante, vamos a manejarlo así, 5-1 son los goles que anotó el Pumas. Junino al 18 mediante la vía del tiro al penal, al 48 nuevamente, no te crean, al 22, 4 minutos después Juninho, y al 48 un hat-trick del jugador de Pumas, al minuto 40 Robert Morales, y el memote Guillermo Martínez al 83, los 5 goles de Pumas, mientras que por parte del equipo de Juárez, que por cierto, ahorita hay un tema muy especial con Bravos de Juárez, porque el equipo fronterizo ya está a la venta. Sí, señores y señores, ya está a la venta. Ahorita checo bien, déjenme les consigo bien esa información, porque es muy importante la información. Aquí la tengo, denme chancita, 122-5770, 122-5770. La línea que los estará esperando para que manden su audio. Déjenme, ahorita lo voy a encontrar. Pero ya el equipo de Bravos de Juárez está a la venta. Por las bajas asistencias al estadio, muy poca remuneración está obteniendo la directiva, está obteniendo el club. Entonces prácticamente ya el equipo de Bravos se puso a la venta. Hay dos que tres equipos de la Liga Expansión, que por cierto, también ahorita vamos a hablar de ese tema, porque siguen las protestas por algunos equipos de la Liga Expansión. Ahorita en su momento lo vamos a hablar, pero sí, el equipo de Bravos de Juárez, ya se puso a la venta, déjenme le checo bien, pero a final de cuentas ya hay equipos de la Liga Expansión, entre ellos Mineros de Zacatecas, que están levantando la mano para posicionarse, obtener la franquicia y ya estar en la Liga MX. Vaya forma de que los Bravos de Juárez ya están a la venta. 2:11 en otro encuentro, también a disputarse. Miren, aquí está la información, se la tengo al momento. Tiene precio, ya está a la venta el equipo de Bravos de Juárez, y la cantidad por la que está ofreciéndose el equipo es, fíjense, y ahí los equipos interesados, como les comentaba, de la Liga MX es el Atlético Morelia, Leones Negros, Atlético La Paz, Mineros de Zacatecas y Cancún FC. El equipo de Bravos está evaluado o partirá desde los 80 millones de dólares por la plaza en la Liga MX. 80 millones de dólares. Que por algo estos cinco equipos de la Liga MX están levantando la mano. Usted, si tuviera el equipo, uno de los equipos de la Liga MX, expansión más bien, de la Liga Expansión, y quisiese comprarse la franquicia de Juárez, ¿usted qué equipo sería? ¿Atlético Morelia? ¿Leones Negros? ¿La Paz? ¿Mineros de Zacatecas? ¿O el equipo de Cancún FC? Los más fuertes, Atlético Morelia y Leones Negros. Pero Zacatecas también tiene lo suyo. Entonces, ¿quién para ustedes sería el ideal? El equipo ideal, porque ya lo hizo en su momento Atlante con Dorado, con Mazatlán, con los Cañoneros de Mazatlán. Ahora está Bravos. ¿Quiénes de estos equipos de la Liga Expansión podría ingresar a la Liga MX? Ahí está el detalle, 80 millones, arrancará con 80 millones de dólares la venta del equipo de los Bravos de Juárez. En otro partido, aburridísimo a más no poder, San Luis recibía la visita de Tijuana con un 0-0. En otro encuentro, Querétaro recibía la visita de los Tigres, en donde aquí se vendía la polémica. Ali Ávila al minuto 11 adelantaba al equipo del Querétaro. Luego Rodrigo el Búfalo Aguirre al 41. Era el primer gol que anotaban los Tigres. Mateo Coronel al 18 por parte de Querétaro. Ya había ventaja 2-1. Bruneta al 61 por la vía del tiro de penal. Empataba los cartones a 2 por bando. Y fue Santiago Omenchenko al minuto 112. 90 más 12 de agregado. En donde el equipo de Bravos de Querétaro queda ya con los 3. Polémica la decisión arbitral, en la cual le dieron un penal fue penal a favor de los Gallos Blancos, y con esto se quedaron con los 3 allí en Querétaro. El glorioso Club de Fútbol Monterrey visitaba el Estadio Jalisco, un renovado Estadio Jalisco, porque en la temporada del Mundial aprovecharon para hacer cambio de césped, hicieron también algunas remodelaciones en gran cantidad de las butacas de este recinto allá en Jalisco. Pues, y con la incorporación en la dirección técnica de Crespo, Atlas no pudo vencer al glorioso Club de Fútbol Monterrey. Quedaron 2-0. Diego Rossi ya se estrenó anotando con el equipo regiomontano al minuto 28. Lucas Ocampos al 97. Mediante la vía del tiro de penal, 2-0. Por ambas escuadras, expulsados Duque al 71 y Milton Valenzuela al 95. Y por parte de Rayados del Monterrey, Carlos Salcedo al minuto 96. Ambas escuadras se quedaron con 10 jugadores. En otro encuentro, León venció 1-0 a los Tuzos del Pachuca. Única anotación de Daniel Arcilla al minuto 41. Y por parte de los Tuzos del Pachuca recibieron la expulsión de Cristian Rivera al minuto 62. En otro encuentro, que también causó polémica, pues el Cruz Azul recibía la visita de los Potros de Hierro del Atlante de Miguel Herrera. En su momento, antes del partido, varios días antes del encuentro, Piojo Herrera dijo que él iba a ganar al Cruz Azul. ¿Se logró? Sí. Pues desde el minuto 44, Luis Puentes adelantaba al equipo del Atlante. 3 minutos después, Luis Ángel Calzadilla le daba el 2-0 al Potro. Nico Ibáñez al 60 le daba el 2-1 al Cruz Azul. Palavecino al minuto 90 más agregado, era el segundo gol de Cruz Azul, pero previo ya venía el tercer gol de Johan Julio al 75 mediante la vía del tiro del penal. Con esto el equipo de el Atlante del Piojo Herrera le daba valiosísimos 3 puntos a su equipo, pero también tenemos declaraciones por parte del Piojo Herrera y estas son sus declaraciones. Mi buen Yupi, me escucha, mi buen Yupi, me apoyas por favor. Estas son las declaraciones de Miguel el Piojo Herrera.
1: Si mi abuelita tuviera capa, a lo mejor sería superabuelita.
2: Si Cruz Azul hubiera salido con el plantel de gala, como comentabas hace rato, híjole, ¿cuál hubiera sido el resultado final del partido?
1: Gracias. Si mi abuelita tuviera capa, a lo mejor sería superabuelita. A lo mejor no se hubiera muerto, hubiera sido de acero. El hubiera no existe, es el hoy y el día de hoy. Ahora, el equipo que salió, yo lo quiero. Por lo menos para tener ahí jugadores de esos en mi equipo. No me quejo, mis jugadores son extraordinarios, trabajan muy bien, pero oye, el equipo que me presentó es un equipazo. Después, dejen en la banca, pues sí, vienen de ganar un campeón de campeones, vienen de hacer viaje. Es normal que un técnico le dé rotación a sus jugadores cuando hay tanta carga de trabajo. Pero cuando tienes ese equipo, ni te preocupas por la rotación. Te puedes enfrentar a un equipo que iba a correr, tenía determinación y tenía deseo, y lo hicimos bien las cosas, jugamos bien. Nuestros goles no son de un error del rival, son bien trabajados, bien de un lado para otro, tiros al medio, o sea, un centro donde sabemos que tenemos un centro delantero que va muy bien de arriba, que anticipa al arquero. Entonces me parece que todo es consecuencia de lo que trabajamos. Después se lo hubiera, reitero, no existe, acá es el hoy.
0: Ahí están las declaraciones de Miguel el Piojo Herrera. Si mi abuelita tuviera capa, a lo mejor sería superabuelita. Ahí están las declaraciones de Miguel Herrera, y de donde también tenemos la contrarrespuesta vendría siendo por parte de Joel Wiki, técnico de la Máquina Cementera de la Cruz Azul.
3: El equipo tiene muchos días, o tuvo muchos días sin perder, y muchos partidos sin perder. Y creo que a veces no nos damos cuenta de lo que estamos haciendo, ¿no? La dinámica del día, la dinámica del triunfo, la dinámica del campeonato, de campeón de campeones, te va llevando a un momento donde piensas que siempre es así, y realmente no siempre es así, ¿no? La vida es compleja, nos gustaría siempre ganar, ¿no? Esa es la realidad. Pero mi pensar y lo que yo comparto con ellos es que nuestra percepción como cuerpo técnico, como institución y como afición, no los etiqueta tal cual los jugadores y a mí como el resultado, ¿no? El resultado es a veces complejo, subjetivo. Dentro del campo hoy vimos un equipo que mostró cosas muy buenas de Cruz Azul, acciones en donde veníamos trabajando con los que no han tenido tantos minutos, y parte del plan era que también ellos tuvieran minutos, y el plan fue siempre el mismo, ¿no? El mensaje mío ahora en el vestidor después del partido, el ambiente fue diferente, ¿no? O sea, ya no estaban sonriendo, estaban más serios, pero ese momento.
0: Ahí están las declaraciones de Joel Wiki. El Potro de Hierro del Atlante vence a la Máquina Cementera 3-2. En otro encuentro, el América recibe la visita de los Santos de Torreón, Coahuila, y con goles de Henry Martin al minuto 2, Brian Rodríguez al 73 y Alejandro Cárdenas al 90, 3-0 es la victoria que obtiene el equipo de Cuapa sobre el equipo de Santos de Torreón, Coahuila. Y en el último encuentro, el Diablo Rojo del Toluca recibió la visita de El Rayo. En Aguascalientes, aquí ganó contra el Monterrey. Y en Toluca, ¿cómo le fue? De la patada, pues con 3-1. Gol de Edgar López al 29, Berardo López al 45 más agregado, y un autogol de Luis Jiménez al 57, los tres goles del Diablo, mientras que por parte del Rayo, Julián Carranza al 42, y con dos expulsiones, el mismo Carranza al

0: 45, 3 minutos después de anotar gol, lo sacan del terreno de juego y Agustín Oliveros al 80. Así, la derrota del Rayo frente al Diablo Rojo del Toluca. ¿Cómo van las posiciones al momento? Líder absoluto, momentáneamente, 3 jornadas, las Águilas del América con 7 puntos, al igual que los Xolos de Tijuana, lugar 1 y 2 respectivamente. Con 6 puntos se vienen los siguientes equipos: Toluca, Pumas, Monterrey, Cruz Azul, Querétaro, Necaxa y Atlas. Con 4 puntos, el Potro de Hierro del Atlante, Puebla y Chivas. Con 3 unidades, Pachuca y León. Con 2, San Luis, Tigres con 1. Y al fondo de la tabla, Santos y Juárez con 0 puntos, cada uno respectivamente. Vámonos a un corte comercial. Vamos a un corte comercial y regresamos. Mi Yupi, estoy diciendo, si pone atención mi querísimo Yupi, le dije que Monterrey, Cruz Azul, Querétaro y Necaxa junto con Atlas tienen 6 puntos. ¿Qué no escucha Pasión Deportiva, Yupi? No, en ningún momento, estamos teniendo una discusión aquí en Master con el buen Yupi y un servidor. Usted que está escuchando Pasión Deportiva, dígame si erróneamente dije que Necaxa llevaba 4 puntos. Dije tal cual que los siguientes equipos con 6 puntos eran estos, y entre ellos venía el Necaxa. Yupi, tú le vas a la América, no sé por qué estás peleando. Pero bueno, vámonos a un corte comercial, 2 de la tarde con 22, vámonos a escuchar WhatsApp a través del 192-5770 y regresamos en un ratito más. Esto es Pasión Deportiva.
1: Buenas tardes. A ver, ¿por qué no pasaste el juego contra el Necaxa, donde perdieron tus Rayados? Nomás el que ganaste. Hijo, qué convenenciero saliste.
2: Amigo Gallo, buenas tardes. ¿Cómo andas? ¿Cómo estás? Aquí tu amigo, el verdadero licenciado Puma, reportándose. Y ahorita ya llegamos por las espumosas. Pues aquí estamos. Y amigo Gallo, pues muy tristes porque no le ha ido bien a Pumas en ese torneo. Pero no importa. Fieles al equipo, fieles a los Pumas. Puma de corazón hasta morir. Muchas felicidades a tu equipo, mi querido Gallo. Y aquí estamos al pendiente. Y ódienme más, arriba Pumas. Acuérdense que aquí mando yo. Y arriba Pumas.
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0: 2:28. Escuchamos el audio de un aficionado que me dice que por qué no puse el audio del partido de Necaxa contra Monterrey. Porque al inicio del programa, mi queridísimo amigo, le comenté que solicité vacaciones, sí fui al estadio, solicité vacaciones y el fin de semana pasado pues no tuve presencia en Pasión Deportiva. Cuando se vuelvan a enfrentar, si es que el Necaxa llega a la liguilla, con mucho gusto le vamos a poner los audios del encuentro, pero dudo en un 99.99% que el Necaxa llegue a la liguilla. Y se lo firmo. Ah, mire. Se lo firmo. El glorioso Club de Fútbol Monterrey sí va a llegar, pero el Necaxa, uff. Bueno. Es la tercera jornada, no se preocupen, pueden que yo, como dice el dicho, el pez por su propia boca muere, y que probablemente Necaxa si llega a liguilla y Monterrey no. Se puede dar, sí, pero dudo, lo dudo mucho. 449-922-5770. Vámonos ahora con las muchachas, vámonos con la Liga MX Femenil.
1: Le doble.
0: Y ahí está el buen Yupi Macías. No me dolió, simplemente se perdió el partido, no se lograron los 3 puntos, pero estamos dentro de los primeros 8 de la tabla general. Entiendo, es jornada número 3, no pasa nada, vamos a estar subiendo, no se preocupen. Los resultados de la jornada número 1, Cruz Azul vence 3-1 al Atlas, Juárez vence 1-0 a Pachuca, las Tigres, las Amazonas Tigres de la U de Nuevo León, que por cierto, solito muy especial al Tigre más mayor de Aguascalientes, que ya tenemos rato que no lo escuchamos al buen Tigre, 8-0, sí, 8-0, la tremenda goliza que le pusieron a las pobres chavas de la franja del Puebla, las Rayadas del Monterrey en condición de visitante, 2-1 frente a las Xolas de Tijuana, León venció 5-2 a los Pumas, Chivas 3-1 al Querétaro, las Diablas Rojas 4-1 al San Luis, las Centellas enfrentando al Atlante, ganan las potras, se pueden decir las potrancas, las potrillas del Atlante 1-0, y las Águilas del América, las actuales campeonas de la Liga MX Femenil, vencieron 3-0 al equipo de Santos de Torreón, Coahuila. La jornada número 2 ya arrancó el día de ayer con el partido entre Atlas y Pachuca, 1-1. Para el día de hoy a las 4 de la tarde, dentro de hora y media aproximadamente, América contra Cruz Azul, clásico joven. Querétaro contra Santos a las 5 de la tarde, a las 7 de la noche aquí en Aguascalientes, Centellas frente a Pumas, las Rayadas del Monterrey a las 8 contra el Atlante, el Puebla recibe la visita de las Chivas en punto de las 12:30 el día de mañana, para mañana también a las 4 de la tarde San Luis contra Tijuana, a las 6 de la tarde Toluca contra Juárez y cierra el duelo de fieras a las 7 de la noche, ya hasta el lunes, León frente a las Tigres de la U de Nuevo León. Así las cosas en la Liga MX Femenil, donde también ya tuvo participación los equipos mexicanos. Es precisamente en esta fase de grupos de la Leagues Cup, que no entiendo qué torneo tan mendigo podría decir yo. Pues ya tuvo arranque de estos encuentros, en donde pues en algunos equipos mexicanos les fue de la patada. Y arranquemos con los resultados que el martes dieron inicio. Cincinnati venció 3-1 a Pachuca. El Columbus Crew 3-1 al Atlas. Juárez le ganó 2-1 a Minnesota. Los Pumas perdieron 3-0 frente a Charlotte. Los Tigres en tanda de penales en el partido regular 1-1. Y en penales quedaron 6-5 frente al Real Salt Lake. El Atlante venció 1-0 al Whitecaps. Monterrey perdió 2-1 frente a Orlando City. Ahí sí tampoco tuve el resumen. Y van a ver que próximamente sí les tendremos, porque hoy se viene un muy buen encuentro, ¿eh? Ahorita les voy a decir cuál es ese. El Inter de Miami venció 4-2 al San Luis. El León venció al Nashville 1-0. Querétaro pierde 2-0 frente al Dallas. Toluca tranquilamente vence 3-0 al Seattle Sounders. Las Chivas perdieron en tanda de penales en el partido regular 1-1 también. 5-4 frente a Los Ángeles FC. El New York City venció 2-0 al Santos. Cruz Azul por la mínima vence 1-0 al Filadelfia. El Necaxa, también el Necaxa pierde 2-0 frente al Chicago Fire. Y el Tijuana, el Austin, le vence también 2-0. El América, aquí sí dijo, aquí yo mando también, 3-1 frente al San Diego FC. Y los Timbers vencieron 5-2 a la Franja del Puebla. El día de ayer ya arrancaron más encuentros, vendría siendo una segunda jornada. Charlotte vence 2-0 al Atlas. El Columbus 2-1 al Pachuca. Cincinnati vence 2-0 a Pumas. Los Tigres se fueron 0-0 en el partido regular y en tanda de penales, otra tanda de penales a favor de los Tigres, 4-2. Juárez vence 3-1 al Whitecaps. Y para el día de hoy, en punto de las 4:30, exactamente en 2 horas, el Orlando City frente a León. Este es el encuentro que llama poderosamente la atención. El Inter de Miami frente al glorioso Club de Fútbol Monterrey a las 6:00 p.m. 7:00 p.m, las Chivas frente a Dallas. A las 8:00 p.m, Real Salt Lake frente a los Potros de Hierro del Atlante. A las 9:00 p.m, Los Ángeles FC frente a los Diablos Rojos del Toluca. Y para mañana se vienen los siguientes 6 encuentros. Querétaro contra Seattle Sounders, Necaxa contra Filadelfia, Cruz Azul frente al New York City, Chicago Fire frente a Santos, Nashville frente al San Luis y el Austin FC frente a la Franja de el Puebla. Va distorsionado este rollo con altibajos de los equipos mexicanos frente a los equipos de la Liga MLS. Y pues esperemos que sean más, porque recuerden que el torneo pasado de la Leagues Cup nos fue de la fregada y pues quedaron en la final 2 equipos americanos. 2:35, 2:35. Mi buen Yupi Macías, ¿me apoyas por favor con el siguiente audio? El siguiente audio, por favor, mi Yupi Macías, en el que escuchemos una muy buena ovación a una selección mexicana sub-23. Y escuchemos lo que pasó.
1: Está en disputa una medalla de oro y de plata en el fútbol femenil. Y ahora sí, que comience esta belleza llamada fútbol. Colombia contra México en la final del fútbol femenil. Quedan 2 minutos y poquito más en la final del fútbol femenil. Valentina Calderón y David Fragoso con todas y todos ustedes. Y viene el desdoble colombiano. Esta puede ser vital para Colombia. Guerra dentro del área. Guerra cruza el disparo adentro. ¡Gol colombiano! Entró Carvajal para tratar de defender con absolutamente todo el área. Allá va el centro de Ana Mendoza. ¡La pelota pasa adentro! ¡Gol! ¡Gol de México! ¡Sea completado! Va a venir Alison Veloz, le pega de derecha, adentro. ¡Gol! Alison Veloz marcó el definitivo y México sigue dominando en los Juegos Centroamericanos y del Caribe. Y por supuesto que Celeste Espino quiere volar, así como México voló hacia la medalla de oro de los Juegos Centroamericanos y del Caribe. En el fútbol femenil sigue la hegemonía mexicana.
0: Ahí está la victoria, oro, un oro más a el medallero. Precisamente de estos juegos centroamericanos. Qué emoción ver a unas chavitas sub-23, categoría sub-23, obteniendo una medalla más en estos Juegos Centroamericanos y del Caribe Santo Domingo. En penales 4-2, en el tiempo regular se fueron hasta tiempo extra. En el tiempo extra, el minuto 114 más o menos, anota el equipo colombiano en la selección de Colombia. Y 4 minutos después, prácticamente ya a punto de finalizar el segundo tiempo extra, en un tiro casi desde la media cancha, una falta, y entra erróneamente la portera de Colombia, sale a querer atajar el esférico, en vez de atajarlo lo metió a su propia portería. Se acaba el tiempo extra, se van atando de penales y con esto la selección se consagra campeonas, dignas campeonas de este torneo. Recordar que la selección mexicana superó a rivales como El Salvador en las semifinales, mantuvo siempre un rendimiento sólido en su fase de grupos, y pues ahora tienen el tetracampeonato. Ya 4 títulos por parte de la categoría sub-23 de nuestras muchachitas de la selección mexicana. ¿Y cómo quedó el medallero? Precisamente en estos Juegos Centroamericanos y del Caribe, con un dominio total de México, con 400 medallas, 167 de oro, 122 de plata y 111 de bronce. En segundo lugar, Colombia con 263 medallas, 89 de oro, 97 de plata y 77 de bronce. En tercer lugar, Cuba con 154, 50 de oro, 48 de plata y 56 de bronce. Venezuela en el cuarto lugar con 210 medallas, 46 de oro, 67 de plata y 97 de bronce. Y la República Dominicana, quinto lugar con 147 preseas, 45 de oro, 36 de plata y 64 de bronce. Bien, bien por la delegación mexicana en estos Juegos Centroamericanos.

0: menos 400 medallas son las que regresan a nuestro país, el territorio mexicano. 2:40 p.m. 2:40 p.m. Donde también tenemos información para todos los amantes del béisbol, el rey de los deportes. Sí, ya quedan definidos los cruces de los playoffs, en donde arrancaría o serían las figuras que encenderían la serie del rey. Sí, ya están definidos. Recordarles a quienes, bueno, no están tan metidos en el ámbito del el béisbol, será a ganar la serie 4 de 7 encuentros. Y el camino precisamente es primero los playoffs, después las series de zona, series de campeonato y la serie del rey, donde los campeones de la zona norte y la zona sur se enfrentarán por este título de la Liga Mexicana de Béisbol. ¿Cómo quedan los partidos? Vámonos con la zona sur. Los Diablos Rojos del México estarán enfrentando a Guerreros de Oaxaca. El partido, o el juego 1, más bien el juego 1, arranca el día de hoy a las 3 de la tarde en el estadio Alfredo Hartgelu. Diablos Rojos frente a Guerreros de Oaxaca. El mismo día de hoy, a las 6 de la tarde, Olmecas de Tabasco frente a Bravos de León. A las 5:15, Piratas de Campeche estará recibiendo o estará enfrentando al equipo de Pericos de Puebla. Para la zona norte tendremos a los Toros de Tijuana frente a Algodoneros de Unión Laguna. El día de hoy también a las 9:35 de la noche, Caliente de Durango frente a Cereros de Monclova a las 5 de la tarde. Y Sultanes de Monterrey frente a los Charros. Vaya encuentro, Sultanes frente a Charros, a las 4 de la tarde en el estadio Walmart Park. Así están los playoffs para llegar a lo que es la serie del rey. 2:42 p.m. 2:42. ¿Te parece, mi queridísimo Yupi Macías, si nos vamos a un corte comercial? Recuerden mandar sus audios al 449-122-5770. Les mencionaba en su momento que los Bravos de Juárez ya están a la venta. Arrancarán con 80 millones de dólares. Y ya hay 5 equipos que levantan la mano: Morelia, Mineros de Zacatecas, el equipo de La Paz, Cancún FC y Dorados de Sinaloa. Ustedes, ¿quiénes consideran que podrían ingresar al máximo circuito con la venta de los Bravos de Juárez? 2:43 p.m. Pausa comercial y regresamos. 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

2 de la tarde con 49 minutos, 2:49. Regresamos a este su programa Pasión Deportiva a través de la número 1, la mexicana 91.3. 449-122-5770, 449-122-5770. En escasos 10 minutos arrancará el desplumadero con el buen Gavilán y un servidor. Vaya tema que tenemos para hablar el día de hoy. ¿Cómo que no tienes tema, Gavilán? ¿Eso qué? Ya me está diciendo desde aquí, a larga distancia, que el buen Gavilán no tiene un... Ahorita de todos planeamos algo, no se preocupen. Por algo es el desplumadero, por algo somos el tercer lugar. Ahí vamos avanzando poco a poco. Tercer lugar y avanzando. No se preocupen. Ya va a haber oportunidad en la que estemos en el primer lugar del programa sabatino de las 3 de la tarde. Para que no confundan y digan, ah, es que el número uno son Tony Plasencia y la More García, en Tantita Madre, todo lo demás. Sí, eso es entre semana. Nosotros somos el tercer lugar en el horario de las 3 de la tarde, sabatino. Sabatino. ¿Sale? Vámonos con más información. Fíjense que había un dato relevante. El equipo del Real Madrid

adquirió los servicios precisamente de Jean Diomandé. Jean Diomandé, que sería, escuchen bien, sería la compra más cara de la historia del Real Madrid. ¿Cuánto pagaron por este jugador procedente del RB Leipzig? Leipzig, 140 millones de euros, no de dólares, 140 millones de euros. El historial de las adquisiciones más caras que ha hecho el equipo madrileño, pues este Jean Diomandé ya quedó en el primer lugar. En la segunda posición ya lo desbancan los siguientes jugadores, que viene siendo Jude Bellingham con 123 millones de euros. Eden Hazard con 120 millones 800 mil euros. Gareth Bale, 101 millones de dólares. Y en el último lugar, Cristiano Ronaldo con 94 millones de euros. Pero estamos hablando de esa cantidad de Cristiano Ronaldo de hace ya bastante tiempo. Este Cristiano Ronaldo tiene una fortuna valuada, o es valorado por, yo creo que hasta 6 veces esta cantidad de 94 millones de euros. 140 millones de euros pagó el Real Madrid por ya Diomandé. Donde también, fíjense nomás, donde también hubo alarde y donde gran cantidad de lana se va a llevar Mohamed Salah. Recién ingresó al equipo de el fíjense cómo se los voy a decir, el Trabzonspor. Al año, el jugador egipcio va a ganar 17 millones de euros, 357 millones de pesos al año. Al mes, Salah va a ganar 1.42 millones de euros, mexicanos 29.75 millones de pesos al mes, 29 millones. A la semana, 326 mil euros. 6.6 millones de pesos a la semana, señoras y señores. Y al día, tranquilamente, Mohamed Salah ganará 978 mil pesos al día. Al día. ¡Qué barbaridad es el fútbol! ¡Qué barbaridad son estas cantidades tan enormes, tan inmensamente extraorbitantes! 357 millones de pesos al año va a ganar Mohamed Salah en este equipo. Válgame Dios. 2:54. Donde también hay ya actividad. Y en donde, pues bueno, en fase de grupos no estaba tan llamativa la información. Es precisamente en lo que es la Copa Sudamericana. Sí, la Copa Sudamericana, ya están definidos los partidos de los octavos de final, partidos que son a ida y vuelta. ¿Cómo quedaron los encuentros? En el inicio, estos partidos arrancarán el día martes 11 de agosto con el Boca Juniors recibiendo a Deportivo Recoleta, el Bolívar frente al Sao Paulo, Tigre de Argentina recibiendo al Torque, Bragantino frente a Atlético Mineiro, Santa Fe frente a River Plate, Santos frente al Macará, Vasco da Gama frente a Olimpia, está a estar bueno, y el Cienciano frente al Botafogo. Las vueltas serían la próxima semana, martes 18, con los partidos que antes les mencioné. Atractivo, el Santa Fe River Plate, el Vasco da Gama Olimpia, también donde sacará chispa es precisamente en el partido entre Bolívar y Sao Paulo. Así ya, los octavos de final de la Copa Conmebol Sudamericana. 2:56. Donde también ya hay partidos, más bien partidos no, peleas definidas, es precisamente en el UFC Noche Mexicana. Vamos a

0: escuchar las palabras del presidente Dana White y enseguida les daré un pequeño resumen de lo que comentó precisamente este presidente de la gran empresa de la MMA, mejor conocida como UFC, y escuchemos a continuación las palabras del presidente Dana White anunciando esta noche estelar, esta noche mexicana. Vámonos y escuchemos a Dana White.
1: Noche UFC on Saturday, September 12th. We launched Noche in 2023 to celebrate the Mexican people, Mexican fighters, some of the baddest human beings to ever walk the face of this earth have been Mexicans. And we will be right here in September for Mexican Independence Day. We've already announced some of the fights on the card. We have Brandon Moreno here today. Brandon Moreno versus Joseph Morales. Manon Farreau versus Alexa Grasso. David Martinez versus Dan Ige. Waldo Cortez Acosta versus Curtis Blaydes. And the main event will be Yair Rodriguez versus Gene Silva.
0: Ahí están las declaraciones del presidente Dana White, en donde anuncia el septiembre 12, Noche UFC, para celebrar a los mexicanos en este previo la independencia de México, y alguno de los de las peleas a celebrarse en este septiembre 12 será la de Brandon Moreno frente a Joseph Morales, Manon Fiorot frente a Alexa Grasso, la oriunda de Guadalajara, Jalisco, el doctor David Martínez frente a Dan Ige, Waldo Cortés Acosta frente a Curtis Blaydes, y la pelea estelar, sí, señoras y señores, la pelea estelar sería Yair Pantera Rodríguez versus Gian Silva. Así, así, la cartelera previo al septiembre 12, al día de la independencia, de la independencia de México. Señoras y señores, muchísimas gracias por el favor de su atención. Los esperamos el siguiente sábado en punto de las 2 de la tarde a través de la número 1, La Mexicana 91.3. En este su programa Pasión Deportiva. Recuerden que si salen y se divierten, si van a ir a ver los encuentros de la Leagues Cup en algún merenderito, algún barecito o en la misma casa, y van y visitan a sus camaradas, y si toman, por favor, no manejen, háblenle a nuestros amigos de plataforma, a nuestros amigos taxistas, para que lleguen con bien a casa, porque recuerden que en casa siempre, siempre los esperan con los brazos abiertos. Gracias por su atención, y esto fue Pasión Deportiva.
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1: Izquierda, derecha, izquierda, derecha.
2: Sígueme, sígueme.
1: Izquierda, derecha, izquierda, derecha.
2: ¿Cómo están?
1: Híjole, ¿qué onda, barrio? ¿Cómo andan?
2: ¿Qué onda? Andamos de vacaciones.
1: ¿Nos extrañaron o qué?
2: Sí, neta.
1: Híjole.
2: Es más, 449-92-5770, ¿nos extrañaron sí o no? O la neta no.
1: Como
2: ustedes quieran. Pero díganos si nos extrañaron o no. Porque el sábado pasado, pues no andábamos muertos, andábamos de parranda.
1: El gallo no vino porque iba a echar carreta del Monterrey.
2: No es cierto, porque pedí vacaciones y pues. Pedí vacaciones, Gavilán.
1: Pero
2: pues
1: ya,
2: eso.
1: Ya ni te digo nada, carnal, porque.
2: No.
1: Ya no está en mi boca decir algo.
2: Exactamente, no. Ya, no tienes en la boca nada.
1: Oh,
2: pero
1: señor.
2: Bueno. Bienvenidos al Desplumadero con el buen Gavilán
1: y el buen Gallo Martínez.
2: A través de la número 1 de la mexicana 91.3 449-92-5770.
1: Oye, que se está celebrando el quincenario de la Virgen
2: sí,
1: de la Asunción.
2: De la Virgen de la Asunción. Tuve oportunidad claro. De ir con mi preciosa dama, Anabel Paos.
1: Esto huele a vos.
2: Sí.
1: Eso es todo.
2: Y nos fuimos a dar una vuelta ahí a lo que es la Excedra. Incluso estuvimos viendo los matlachines. Qué tiempos tan
1: después
2: bonitos.
1: Después de ver los
2: esos.
1: Vestidos de novia, fueron a ver los matlachines. No,
2: exactamente. Fuimos y nos hicieron un danzamiento ahí afuera de la catedral. La verdad, muy bien. Zona gastronómica. Vendimias, todo ahí.
1: Oye, qué bonita tradición, ¿no, mi carnal?
2: Sí.
1: O sea, la neta, chido.
2: Los matlachines, quien ha tenido oportunidad o quien recuerda en su momento. Yo cuando estaba morrillo, hace unos 10 años aproximadamente, recuerdo, ¿sí o no? Recuerdo que en los matlachines nomás estaban los tambores. O tú corrígeme, Gavilán.
1: Ajá.
2: Hace tiempo nomás se escuchaban los puros tambores.
1: Ah, sí.
2: Ahora
1: sí,
2: ya agregaron el violín.
1: El violín, carnal. Sí.
2: No sé si tenga algún tipo de historia.
1: Ese violín, no, muchachos, ya está llegando acá.
2: ¿Qué empiecen? Eso no. ¿Qué están hablando?
1: Ay, no.
2: El instrumento con el cual uno de los integrantes de los matlachines hacen sonar el instrumento.
1: Oye, por cierto, saludos muy especiales para la danza de matlachines Los Venados, la internacional danza de matlachines Los Venados, que muy pronto los vamos a ver en la romería, carnal. La neta.
2: Y ya estamos previo, como dice el Gavilán, es el quincenario. Oye. Ya mero arranca el mero desfile fregoncísimo en donde se pronostican lluvias.
1: No.
2: Por lo regular.
1: Se le van a mojar las plumas a los
2: oye, pero qué. Neta, qué bonita tradición eso de los matlachines, porque están también estos, ¿cómo le llaman los señores? Los que están traen su máscara. ¿Cómo
1: los
2: le llaman?
1: Los viejos de la danza.
2: Los viejos de la danza.
1: Y chocopá.
2: Un tremendo cuerdo, nunca traen y.
1: Ay.
2: Sacan hasta unos pedazos porque. Neta. Uno está la chocha viendo cómo mueven el mi Gabriel, ¿cómo se llama ese? ¿Es el penacho?
1: Se llama penacho o aquí en Aguascalientes se llama corona.
2: ¿Corona?
1: La corona, así nada más.
2: Okay.
1: O sea, corona, no corona de plumas. No. La corona, así nada más.
2: Porque le llama la corona. Mientras uno ve cómo zangolotean la corona, que dice uno, hasta le va a dar como una tortícolis o algo.
1: Oye, pesan 10 kilos esas.
2: 10 kilos. ¡Su madre! Buen peso.
1: Sí.
2: Imagínate ya cómo tienen ese cuello como traer bien mamado.
1: Como traer un brazo del sheriff en la cabeza. No sé.
2: Mira, se me atoró este producto que me trajiste porque no quiero que sea de tu.
1: Ok.
2: Es una marca bien.
1: Enrollados.
2: Exactamente. Imagínate ya cómo han de tener el cuello bien mamado.
1: Sí, no,
2: imagínate. Se levanta la pinche los discos estos del gimnasio sin ningún problema. Se pone la como si fuera un collar y lo levantan y lo mueven así como
1: oye,
2: si nada.
1: Oye, sí es cierto, carnal, imagínate, ya tienen acá.
2: O sea, 10 kilos, soportar 10 kilos. Y no crean que lo hacen como tal los bailables. ¿Cómo se le podría decir? ¿Sí se llama bailable?
1: Sones. Sones, o sea, bailar un son. Sí,
2: ah, ok. Un son, no como en la tienda que venden de automóviles, ¿ah?
1: No, no.
2: No es ese, ¿verdad? No, el son, no. El son, como dice el Gavilán, a voz muy, muy English. El son No es de que lo hagan por la tarde-noche, lo hacen hasta también a mediodía. Tremendo.
1: Con el solazo.
2: No, mi respeto para todos los matlachines, neta.
1: Pero el chicote, el cuernonón del viejo
2: también
1: de la danza, ¿no?
2: Para adentro, que están cenando.
1: Sí.
2: O sea, bien por los matlachines. Si nos está escuchando algún integrante de los matlachines.
1: A ver, repórtense, sí, los venados.
2: 1-22-57-70. Según yo, el día que fui con mi dama.
1: Ajá.
2: Vimos a, creo que es La Polla, se llama La Polla.
1: La Polla, claro, también.
2: La Polla también estaba ahí presente a las afueras de Catedral. Qué bonita tradición de seguir a la peregrinación. La peregrinación entra a Catedral. Les dan la bienvenida a quienes son los anfitriones de Catedral. Los matlachines también entran. Hace años que no iba yo a una.
1: Algo así, ¿no?
2: Algo así. Los matlachines se meten a Catedral.
1: Sí, carnal, no.
2: Terminan, salen. Oye, y ya empieza su.
1: Y no sé si coincidas conmigo, mi queridísimo gallo. Bueno, tanto la romería.
2: Sí.
1: Como Día de Muertos tienen un olor, carnal. O Navidad.
2: ¿Pazuco?
1: No. Bueno,
2: perdón.
1: Ya si sí hueles a un matlachín así por detrás, pues.
2: No, pero fíjate, mi respeto, neta. No es porque haga burla ni nada, pero neta.
1: Bien limpio.
2: Bien limpio, sí, los matlachines. Sí, sí. Oye, neta, tienen mis respetos.
1: Coronas bien limpias.
2: Claro,
1: bien.
2: Exactamente. Chido. Mira, son adultos mayores. Son jóvenes. También hay niños,
1: sí,
2: y niñas.
1: Qué bonito, que no.
2: Qué bonito. No, yo veo un niño, tremendo niño, como que será unos 40, 50 centímetros a baile, vale, qué bonito se veía.
1: Sí, no.
2: Conmueve, la neta, bien chido.
1: Bien chido. Y son las tradiciones que neta queremos que no mueran aquí en Aguascalientes, carnal. ¿Qué? Porque que ya se estaba quejando alguna gentecilla, carnal, que la quiten la romería porque hace mucho ruido. Espérense. Era la romería de los trailers.
2: Así es, la que viene. Esa viene la perrona, porque no van a circular. Bueno, circulan también taxis, todos, vehículos, sí, pero también de transporte pesado.
1: Sí.
2: Y esos traen casi un pinche. Para no decir pito, traen un claxon como el del tren.
1: Sí.
2: Hay unos que sí se pasan y venden unos tremendos pedazos que se le sale a uno, como te digo, los pedazos que saca uno cuando
1: la gente que está ahí alrededor para dormir.
2: Exactamente. Es un solo día. También.
1: Sí, no, tranquilo.
2: Como si fuera cada fin de semana, la cuando neta, uno se va al antro.
1: No se queje, no se queje.
2: No. Es un momento.
1: Hay que disfrutar.
2: De tradición.
1: Claro.
2: Es tradición, a final de cuentas, de nuestra santa patrona, la Virgen de la Asunción.
1: Eso
2: de
1: sí.
2: De Aguascalientes, claro. Caramba.
1: Oye, y tradición de miles y miles de años.
2: ¿No? Es, o sea, ah, ahorita, cabrón. Así, va, caray.
1: Ahí por los dinosaurios ya empezaban.
2: La Virgencita lavaba la ropa ahí en una piedra. Y le pasaba por el dinosaurio Rex. Okay.
1: Cientos de años, quise
2: decir. No digas tarugadas, Gavilán, por favor, respeta. No, oye, respeto para toda la, sí, gente que profesa esta religión y sobre todo es partícipe de la romería o de las peregrinaciones.
1: Y es por eso, mi gallo, sí, que queremos decirle, ¿qué tradición no debe de morir en México y en Aguascalientes, señores?
2: Ustedes digan, 1-22-57-70, 1-22-57-70, aparte de la romería, ¿qué otra tradición no debe de ir desapareciendo y al contrario, seguirla conservando y seguirla fomentando? ¿Qué es lo más importante?
1: Así es, Miguelito, sí, de Oro. Ya saben, 449-922-5770. Repórtese, ya está llegando acá. Los WhatsApp.
2: ¡Ay, míralo!
1: Con todo. Oye, cadale, pues vámonos a unos cortes comerciales, ajá, ¿no?
2: Me late, cacahuate. 3 de la tarde con 15. 3 con 15. Esto es.
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4: Oye, vámonos con esto que es Andar Escándalo.
5: No discutamos.
4: ¿Por qué?
5: ¿Cómo hace rato discutimos tú y yo pillo?
4: Sí, dije, ahora las uñas, se van a desplegar las uñas ustedes.

0: 3 de la tarde con 23, canta Cali.
1: Qué bárbaro. Oye, carnalito, sí. Hasta parece que agarramos vuelo ahora.
0: Además de la curva. Y no de las peligrosas. Oye, ¿te acuerdas de las curvas peligrosas?
1: Sí, carnal.
0: Esta agrupación, ¿cuántas eran? ¿Cuántas chavas eran?
1: Creo que era.
0: ¿Cuatro o no?
1: No, creo que cinco.
0: Bueno, sí, no, más cinco.
1: Creo que sí, ¿no?
0: A ver, vamos a checar rápido. ¿Recuerdan?
1: ¿No eran las que después fueron Aroma? No, ¿verdad? No eran esas. O la estoy confundiendo.
0: O a ver, alguien que nos está escuchando que sepa las curvas de la vida, no manchen. Las curvas. Déjame, pongo las curvas peligrosas.
1: Del amor.
0: Ahí está, las curvas peligrosas. A ver, ¿quiénes son? Eran tres, Gavilán.
1: Ah, cierto.
0: Eran tres. ¿Qué son las curvas peligrosas? Va a decir, no, pues unas donde si vas a madres te volteas. Ah, no.
1: Oye,
0: mira,
1: ahí sí estaban peligrosas.
0: Canciones como Mi Chico Prohibido, Una Mañana de Sol, No Lo Llames Amor.
1: Ni tan prohibido, ¿eh?
0: Como yo lo quiero. Oh, pero sí, canciones de 1995, puta, yo no era ni nacida. La neta. No,
1: ni yo.
0: No.
1: Ah, ni creas, yo ya, tú. Yo ya.
0: Ah, sí, tú ya. Tienes que 52, ¿verdad? Ay,
1: no, no, sí, yo escuchaba del chico.
0: El chico me da ya.
1: Chico temido. Ah, no, prohibido, era prohibido.
0: Era prohibido, era prohibido. Le recordamos el tema del día de hoy, hablando de la romería. ¿Qué tradiciones no deberían de desaparecer y al contrario, mantenerlas y seguirlas fomentando?
1: Claro que sí. Ya están llegando acá los audios y todo ese rollo, carnal.
0: Simón.
1: Neta, unos mensajes que llegaron.
0: Mándanos audio. Queremos escucharlos. Vamos a leer los que nos mandan.
1: Claro.
0: Pero preferible que los escuchemos.
1: Tiene un compa, mándanos audio, audio, audio. Oye.
0: Audio.
1: La neta. Oye, vamos con el primer audio que llega por acá. Dice, hola.
2: Ahora sí estás feliz, mi Gaby.
1: Agüigüi.
2: ¿Y qué, mi gallito?
0: ¿Qué onda?
2: ¿Cómo te fue?
0: ¿En dónde? ¿En la playa?
2: Para llevar, mijo.
0: Ah, caray.
2: Lele la colita.
0: No. Más bien me lele la espaldita, la traigo en requemada.
1: Ah, sí, con razón. Sí.
0: No te olvides el llaverito que te traje, Gaby.
1: Neta, sí. ¿Dónde está?
0: Ahora, ¿cómo que neta, Gaby? Pues, si lo traes ya, lo pusiste en tus llaves.
1: Ah, sí, cierto.
0: Ah, no, gracias. Gracias,
1: a quien
0: no me lele la colita.
1: De esos botecitos que son de arena. Pero
0: ándale.
1: El rollo es, ¿esa arena dónde estaba, carnal?
0: Esa arena me la guardé en los del doctor Wagner. Porque si no, iba a ser detenido en el tramo carretero por los federales y iba a valer queso. Hijo de puta. Oye, porque si sabías, ¿verdad, Gavilán?
1: ¿Qué?
0: ¿Tú sabes que no te debes, no, está prohibido extraer la arena del mar?
1: Nada más, ¿neta?
0: Neta está prohibida eso.
1: Ala, sí.
0: O sea, no, es que no tú, me voy a llevar como 2 kilos de arena para la pecera de la casa. No, ni más. Creo que está penalizado. Sí, no.

0: Y debería.
1: A ver, hablando de penalizados, mi licenciado Pumista, ¿qué tan cierto es eso? ¿Cuánto es lo que puede ir uno al bote si saca o extrae arena del mar? Pues para propio mismo.
2: Propio mismo. Oye, pero ¿y si te la traes en los calzones, pues qué onda?
1: Ahí
2: o
1: es
2: sea,
1: donde,
2: es como un descuido.
1: Ahí
2: es
1: donde se te pueden bajar porque pues está muy pesada. Depende
2: okay.
1: también el tipo de arena, pero digo yo, si está prohibido, a ver si sea Pumista, si nos puedes mandar un audio, por favor, infórmanos al respecto.
2: La neta, información que cura con esa Pumista. Oye,
1: vámonos
2: con esto. ¿Qué dice Ana?
3: No, yo ya me estaba preocupando. Dijo, ¿por qué? No, no, que no sea el Yupi, que no sea el Yupi. Saludos a mi Yupi.
1: No, ni más, no lo.
3: Ustedes,
1: no lo quiero saludar porque
2: la
1: ya
2: neta,
1: lo perdió.
2: La neta.
1: Sí, ya le aventó primero el sablazo.
2: Y la resilla que avienta.
1: Así como diciendo, ya vale, madre, ya la regué. Ni modo. El primero es el que cuenta.
2: Sí,
1: entonces, ya. Ni modo, mi Yupi, ya no vas a venir los sábados.
2: Oye, carnal, saluditos para ti. Pues aquí andamos, carnalito.
1: Simón,
2: todo
1: sí.
2: lo que da, dice por acá. Saludos a Matlachines La Polla.
1: Ahí está, los que estaban hace. Mira, aquí estamos, sábado. Nosotros fuimos, si mal no recuerdo, miércoles, martes o miércoles, ahí estuvimos.
2: Oye, son una banda ya gigante. De una.
1: No, hombre, son un buen.
2: Sí, güey. ¿Cuántos serían? ¿Más o menos? ¿Unos 30?
1: Más o menos.
2: Más o menos.
1: Fue la cantidad que aproximadamente conté. Y hay un camarada, se llama Arturo Silva, si mal no recuerdo. Ahí lo tengo en Facebook. Él es de los Matlachines.
2: ¿Y si Silva?
1: No, sí, machín. Sí, es bueno. Es más, él estaba en la porra de Gallos de Aguascalientes.
2: Nada
1: en
2: más.
1: Los hinchas emplumados. Hinchas emplumados cuando estábamos Gallos de la primera división A. Cuando en aquel tiempo era la primera edición y estaba el estadio municipal.
2: Que nomás era menos de la mitad del Victoria.
1: Era como un tercio del Victoria. la neta. Pero qué partido
2: se acuerdo, sí.
1: El clásico.
2: Llegó a venir el Necaxa, creo que a jugar con ellos.
1: Contra
2: ¿no?
1: Pachuca.
2: Contra Pachuca.
1: Era cuando estaba Luis Armando Reynoso.
2: Sí, sí.
1: Él trajo al Necaxa contra Pachuca. Incluso el partido clásico de aquí de Gallos de Aguascalientes.
2: Ajá.
1: De la primera división A era contra Real Sociedad de Zacatecas. Era el clásico tanto en el fútbol como de los guamazos.
2: Oye, a morir, sí, cierto.
1: Ese sí era un buen clásico. Real Sociedad.
2: ¿Ese era pleito o pleito?
1: Exactamente.
2: El último.
1: Ahora ya son los Mineros de Zacatecas, pero en aquellos tiempos era Real Sociedad de Zacatecas versus Gallos de Aguascalientes.
2: No, hombre, sí. qué chidote.
1: Saludos para el buen Arturo.
2: Qué bonita información, mi queridísimo gallo, con eso.
1: Así es, gracias.
2: Eso es todo.
1: Ajá.
2: Oye, vámonos con más mensajes. ¿Qué? Que dice, locos, no vayan a bailar porque después va a llover.
1: Deja que llueva. ¿Cómo vamos a dejar aquí el piso?
2: La neta.
1: O nos madreamos nosotros las rodillas. O les dejamos baches.
2: La neta.
1: Porque pues somos. Somos como el grupo pesado.
2: Que vale lo que pesa. La neta,
1: la
2: vale
1: neta,
2: lo que pesa.
1: No, si la neta valiéramos lo que pesáramos, ya estuviéramos viendo en Dubai.
2: Ya estuviéramos ahí en la línea, bien paradillos ahí que nos están vendiendo, carnal.
1: En la línea, yo en Dubai. La neta. En los rascacielos y la chingada.
2: Híjole.
1: Rascándome los
2: cielos.
1: Los cielos también.
2: Oye, carnal, dice por acá.
1: Sí,
2: alguien que no está entre tu. No, este es otro.
1: ¿Qué? ¿Qué pasó?
2: No, me metí un grupo que no sé.
1: Ahora,
2: me encantan
1: agregando grupos que no son.
2: La neta, dice por acá, hola.
4: No pueden perderse, son las tortas de bañiles.
1: Exactamente.
4: Y la segunda tradición que no se puede perder es ofender a los mendigos mugrosos muertos de hambre, tragabandadas y los taxistas. Esas dos tradiciones no tienen que morir jamás. Muchas gracias.
1: Con nuestro Gutierrito no se anda metiendo,
2: No se meta con el Gutierritos.
1: ¿Cómo le dijo a Gutierritos? ¿Cuándo hay qué tanto?
2: No, dice.
4: No puede perder. Es ofender a los mendigos mugrosos muertos de hambre.
1: ¿Tragabananas, dijo?
4: Cuando hay de los taxistas.
2: Con los taxistas no.
1: Con Gutierritos tampoco. ¡Cálmense! Es un tema especial. No, pero neta, eso del bolillo con crema.
2: No
1: sé. A ver. Otro tema también muy importante, el bolillo con crema. Pero el tradicional, porque ahorita le meten hasta papas, le meten elote, le meten hasta la nieve.
2: Luego que un bolillo negro y.
1: Que lo dejan asoleando todo el rato para que se haga ese color, qué mal.
2: La neta.
1: O sea, el tradicional es el bolillo con crema, dos rebanadas de jamón,
2: cuerito.
1: O cuerito y el chilote para adentro que están cenando. Pero un chilote serrano del que cuando le muerdes hasta riegas como media cuadra de tu casa. Por tanto vinagre que trae.
2: Sí, cierto,
1: ese es el bolillo tradicional. No el de ahora, de que, ay, hasta le ponen color y como cuando venden los pollitos en la feria, que hasta te los venden rosa.
2: Sí.
1: ¿Qué? Pues, ¿por esos pollitos los meten a la pintura
2: y,
1: o qué?
2: Y crecen y son iguales.
1: ¿Y crecen? ¿Qué?
2: ¿Dónde está el rosa? No, pues es ese blanco.
1: No, es neta. Los compro rosas en la feria y cuando llegas a la casa, ya son amarillos y gajos. Pues, ¿qué? ¿Cuánto lo dura el poder o la pintura, el pobre pájaro? Pero es lo que te digo. El tradicional bolillo, sí. El bolillo con crema.
2: Claro.
1: No, el que ya le meten de todo.
2: Que no se pierda, muchachos. Que no se pierda. A ver, ¿qué otra tradición? No se puede
1: si le meten
2: perder
1: hasta un pepino y un rebanado, mango.
2: Híjole, mira, ya se emocionó el pumista.
1: Ya se emocionó el rayo, todo ese rollo, manchen, cálmense.
2: Oye, sí. Vámonos con más música, mi queridísimo Gacho Diaro.
1: Ahora es que me tapa el topper guardia tuyo.
2: ¿Con el cuán?
1: ¿Cuánta? Ah, acá está. ¿Es este, va?
2: Es este.
1: Ok. Vámonos con la Sonora Dinamita. ¿Y esto qué se llama? Oye.
2: Mande.
1: Oye.
2: Mande.
1: Oye.
2: ¿Qué pacho?
1: Oye, sábado. Ah. Qué guay me oye. Súbele mejor.
2: Oye,
1: porque que no quiero que me
2: avienten puli. Hola, súbele. Sale este momento a las 3:32.
1: Esto.

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1: Hasta ya se me ha faltado el aire.
2: Hasta me recordó la romería de los trailers.

0: Quiero conseguir un claxon, Gavilán.
1: Ajá.
0: Es el que se oye. Con el de la cucaracha, no se llama la cucaracha. Bueno, hay un tono que se escucha así, pero hay otro que se llama. Bueno, más bien dice, a ver si te me acuerdo. Y se me fueron las cabras. Pero bueno, 3 de la tarde con 41, 3 con 40 más 1.
1: Oye, que sí. Se murió, en paz descanse, el buen Panchito de.
0: Ah, cabrón, digo, cara, ¿quién es Panchito?
1: Era un mono araña que estaba en el Parque Hidalgo, hermano.
0: Ah, sí.
1: Que esa es otra tradición que, bueno, desde muy niños también mis papás y tíos y todos nos llevaban ahí, a ver al famosísimo Panchito.
0: A Panchito.
1: O sea.
0: Oye, fíjate, bueno, ya me imagino por la edad y todo, pero ¿sí? Claro, sabemos perfectamente que no es el hábitat de ellos.
1: Claro, o no, sea, pero déjate, digo algo, carnal, duró sí. 45 años.
0: A su madre.
1: O sea, tenía 45 años, que para la edad de ellos, pues bueno.
0: Sí, claro, es que un ochentón, digamos, ajá, que más o menos como el doble. Okay.
1: Ajá. Pero todos pronosticaban que iba a durar como 32 años. Pero
0: o sea, duró más, entonces sí. Tuvo una muy buena calidad de vida.
1: Claro, o sea, eso también depende de los cuidadores, los veterinarios, todo este rollo.
0: La alimentación.
1: De hecho, hay un video, hermano, que está su veterinaria de cabecera.
0: Ajá.
1: Y pues está destrozada, carnal, porque pues ya.
0: No manches, pues es que imagínate cuánto tiempo le dio tratamiento, cuánto tiempo estuvo al pendiente del mono.
1: Sí.
0: ¿Te lavaste la cara y el mono, no?
1: A lo mejor no lo vaya.
0: Hay una canción que se escucha muy. ¿Quién la canta? No me acuerdo.
1: Yo también. No, pero, yo también voy a cuidar de tu mono en algún momento.
0: Fíjate que yo no tengo. Oye, hablando, espérate. Espérate, no. Es que me acordé. ¿Te acuerdas de la Pona también? Que tenían una pareja de leones.
1: Ah, en sí. En la Pona. Cierto, sí, cierto.
0: Ese también se hizo muy, muy famoso, la Pona con
1: los leones.
0: Con los dos leones, una parejita de leones.
1: Sí, sí,
0: que,
1: sí.
0: Que incluso cuando estabas ingresabas, digamos, al Parque La Pona, era lo primero que estaba a un lado.
1: Oye, creo que también pues ya.
0: Creo que sí, ya muebles, ¿no?
1: Muebles, creo que sí.
0: Híjole.
1: Bueno, en paz descanse, el famosísimo y queridísimo Panchito de Aguascalientes del Parque Hidalgo.
0: Ojalá y tengamos esa rola de que te lavaste la cara y el mono, ¿no?
1: Sí, ahorita a ver.
0: Porque
1: si
0: a veces me imagino que hay ocasiones en las que no le lavaban la cara al mono.
1: Exacto.
0: A Panchito, claro. ¿Puede ser? Estamos hablando de Panchito, ¿eh?
1: O si le lavaban el mono. Piense, al mono.
0: Exactamente. Bien disfrutado el mono, el exacto. Panchito.
1: Oye, qué calidad de vida tenía.
0: No,
1: calidad
0: buenísima. Claro que sí. Se fue feliz.
1: Oye, carnalito.
0: ¿Qué onda?
1: Vámonos con Cumbia Kings. Esto se titula.
0: Manches, sabes a chocolate. ¿Cómo se dice chocolate en inglés? Chocolate.
1: Chocolate.
0: Brown. Ah, no, ese es café.
1: Cacao. Cacao.
0: ¿Sabes a cacao?
1: Suene. Cumbia Kings, baby.
0: En el desplumadero.

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1: ¿Cómo se ha extendido ya el tema? Empezamos con la romería y acabamos con las tradiciones, el bolillo con crema y todo lo demás. 92-57-73 de la tarde con 54 minutos.
2: Y vámonos, escuchemos.
1: Vamos con audio.
2: Sí, claro.
1: Ajá.
2: Por acá, hola. ¿Qué onda? ¿Quién anda por ahí?
1: Sí, yeah. Adelante.
3: ¿Qué pasa, mi amigo Gavilán?
1: ¿Qué onda?
3: ¿Qué pasa, mi amigo gallo?
1: ¿Qué rayo?
3: ¿Cómo te fue en la playa, mi gallo?
1: Bien, bendito Dios, gracias.
3: ¿Qué me trajiste?
1: Arena.
3: Sí, me trajiste el pitote.
2: Ah, caray. El claxon.
1: Ah, sí, el claxon.
3: Aquí andamos echando un colao.
2: Eso es todo. ¿Qué va?
1: ¿En dónde están echando el colao?
2: ¿En dónde?
1: ¿En dónde se lo están echando?
2: Yo creo que por ahí.
1: Un saludo si están en la obra todavía. Que por cierto, mis respetos, qué buena friga se llevan.
2: La neta.
1: Saludos para todos los chalanes y para todos los maestros.
2: Dice por acá, hola.
1: Ajá,
3: ese güey que está tirándole cagada a los taxistas, ya se le olvidó que él era taxista, el ojete, y ahora es uberiano de mierda.
1: Se pone. Hay réplica, como en el Red Bull de los raperos. Que por cierto, creo que va a venir Azuki.
2: Azuki. Salud.
1: No,
2: pensé que había destornado.
1: ¿No viste las peleas de gallos?
2: Ah, sí, no, sí, la morrilla.
1: Asesino, ándale. Que habla como la Chilindrina. Ándale, que qué duro se aventaban. Está chido, que va a venir supuestamente el palenque de la feria. Vamos a estar al pendiente.
2: Oye, muy buena la morrilla. O sea, lo que sea.
1: Tiene flow.
2: Exactamente,
1: es eso. Así es.
2: Oye, por acá dice Ana.
4: Hola, buenas tardes.
1: ¿Qué rollo?
4: Aquí también, que no se pierda la tradición. A esos perros que hablan de los taxistas, que no se pierda la tradición de decirles que vayan y chinguen.
1: Que vayan a Chihuahua. Está lejos, pero con cuidado.
2: 7 horas, 5 horas.
1: Más o menos. Depende la línea de Aurubus.
2: la
1: línea de autobuses. Ay. Pero bueno.
2: Oye, vámonos con eso. ¿Qué dice? Hola, ¿qué traes?
1: Ajá,
2: dice, ¿qué? Pregunta seria.
1: Sí, ajá.
2: ¿El bolillo con crema o torta de albañil?
1: ¿Qué?
2: Así dice.
1: A ver.
2: Ya entendí.
1: ¿Qué va?
2: Y la quise hacer como
1: Armando y
2: yo. El bolillo con crema. ¡Cállese! ¡Cállese! ¡No me interrumpa!
1: Es que. A ver, ¿cuál? Es que. Te dice que es pregunta seria, Gavilán.
2: Oye,
1: no te rías, a ver.
2: Pregunta seria. El bolillo con crema. Ah, no, el bolillo es con crema. O torta de albañil. No.
1: A ver, déjense los interpreto. Creo que Gavilán anda como pedillo. La pregunta sería la siguiente. A lo que se quiere referir es, ¿es bolillo con crema o torta de albañil? Muy buena pregunta.
2: Pongan comas, oigan.
1: Y pongan el signo de interrogación o algo.
2: No manches.
1: Pues yo lo considero más como bolillo con crema. Es torta del baño.

0: también. Pero también la torta de resistol.
1: Ah, sí, cierto.
2: Es la que también. Sí. No me interrumpa.
0: Había otro que estaba poniéndonos en polémica.
1: A ver.
0: Pero hicimos una llamada telefónica. Ajá. Y nos resolvió nuestra duda.
1: A ver.
0: Ahí por ahí lo tenía Seba en Gavilán. Ya y nos mandó un texto. Fue texto.
2: ¿Dónde está?
0: Fue texto, Dios. búscalo. La pregunta fue.
1: Ah, sí.
0: Que a ver si lo hallas. Por ahí debe estar. Sí. A ver.
1: Por acá, pregunta.
0: Ajá.
1: No, ya está. ¿Dónde estás?
0: Sí, búscalo. Lo que preguntaba uno de los radioescuchas del desplomadero.
1: A ver.
0: Ajá.
1: ¿Qué es de cierto? ¿Qué tan de cierto es que el bolillo con crema?
0: ¿El del Sara?
1: Ajá. Que el bolillo... ¡Cállese! No me interrumpa.
0: Dice...
1: Gallo Gavilán, ¿qué es cierto? Es que el bolillo con crema es originario de Zacatecas.
0: No.
1: Y la leche de San Marcos también.
0: Negativo.
1: Creo que los alburió.
0: No. Bueno, sonó como albur, pero es negativo. Ya consultamos saluditos muy especiales para Nabel Paos. Consultamos con ella porque ella es originaria de Zacatecas. Y no, el bolillo sí es una comida o un antojito representativo de Aguascalientes. Conocida mejor como torta de albañil o torta de resistol.
1: Ajá.
0: ¿Sí? Entonces, es de aquí. El bolillo con crema sí es de Aguascalientes, no de Zacatecas. Y de la leche San Marcos es originaria también de aquí, de Aguascalientes. La empresa nació en 1964 como pasteurizadora Aguascalientes. Entonces, yo de que me acuerde de Zacatecas, sin albur, es que allá predominaba leche La Real. La Real de Zacatecas.
1: O sea, no era ficticia, era real.
0: Era real, exactamente. Está bien buena. La verdad está bien buena. Pero entonces, el bolillo con crema y la leche San Marcos son originales de aquí de Aguascalientes. Orgullo, 100% hidrocálido.
1: Miguelito, nos quedan un montón de audios. Gracias,
0: sí, no
1: manches. A la banda que se comunicó.
0: Neta,
1: que
0: muchas gracias.
1: Participando.
0: Ajá.
1: Quisiéramos pasar todos, de verdad. Pero pues ahorita, mira, ya vienen mis compas de La Nota Roja.
0: Ah, sí, The Night Drive.
1: Con Eloso Cortés y Héctor Almeida.
0: Al
1: momento. Oye, quiero mandar antes un saludo muy especial para mi hermana, su Kate, que hoy da a luz, señores. Hoy vamos a ser tíos.
0: Ya perdón. La luz también. O sea, van a ser su criatura.
1: Sí.
0: Perdón.
1: Hoy nace la criatura de mi hermana y pues ya estamos ansiosos porque llegue esta nueva bendición.
0: Así es.
1: A nuestras vidas, señores.
0: Muchas felicidades.
1: Y saludos a toda mi familia que ahí están en la espera del chamaco.
0: Así es.
1: Oye, carnal, y saludos para quién más o qué.
0: Saludos muy especiales para una bella mujer. En Nabel Paz.
1: Ah.
0: Que no me pasa porque es el mes de Nabel Paz, así que va a estar bien chido un gongo.
1: Después vamos a ir al Paz Fest.
0: Sí, ¿verdad? Exactamente.
1: Sí, señores, nosotros nos despedimos. Esto fue
0: el Desplumadero. Gracias, nos vemos el próximo sábado a las 3 de la tarde, 2 de la tarde, Pasión Deportiva.
1: Claro que sí, el Desplumadero con el
0: gracias.
1: Se queda con La Nota Roja. Aquí con Héctor Almeida y el Oso Cortés.
0: Súbele, adiós.
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las 4 de la tarde en punto. Bienvenidos a La Nota Roja en esta tarde de sábado, emisión sabatina. La Nota Roja en este fin de semana le estaremos dando a conocer. Sujetos armados levantaron y torturaron a dos hombres en el municipio de Rincón de Romos. Además, un automovilista muere y un motociclista resulta severamente lesionado tras impactarse con una vaca en el municipio de Cocío. Camión revolvedora se queda sin frenos, sufre de impresionante volcadura en la explanada de la presa Plutarco Elías Calles. Esto y mucho más le estaremos dando a conocer esta tarde de sábado. Sábado a través de La Nota Roja.

0: Siendo las 4:02 p.m, le damos la bienvenida al programa policíaco de JLM Noticias, La Nota Roja, a través de la señal número 1 de Aguascalientes, La Mexicana 91.3 FM, a través del canal 149 de Star TV y a través de todas las redes sociales de JLM Noticias. Bienvenidas y bienvenidos, soy El Oso Cortés. ¡No puede ser! Lo invito para que permanezca con nosotros en esta sintonía, se entere del detalle policíaco más relevante hasta el momento. Permítame saludar a mi compañero y amigo. Él es el hombre de la noticia, el hombre que siempre está en vivo en el lugar de los hechos policíacos, el buen Héctor, Héctor Almeida.
1: ¿Qué tal, mi oso? ¿Cómo estás? Muy buenas tardes y muy buenas tardes a usted que nos hace el favor de acompañarnos hoy sábado, ya sabadito, fin de semana, sábado 8 de agosto del 2026. Quédese con nosotros, acompáñenos a esta hora. Ya sabe que a partir de este momento y hasta las 5 de la tarde usted se va a enterar de lo más relevante en el tema policíaco. También ya puede empezar a mandarnos su mensaje de voz al 1-22-5770. Ya sabe que para nosotros es muy, pero muy importante que nos ponga ahora sí al tanto, porque a partir de este momento usted se vuelve nuestro reportero de campo. Díganos si hay algún accidente, movilización de cuerpos de emergencia o algo que haga referencia a lo que pueda ahora sí que nutrir este programa. Háganoslo saber para que también nosotros le demos la información en tiempo real, mi buen oso.
0: Así es, de esta manera usted se reporta con nosotros y se convierte en nuestro reportero de campo, el que siempre nos hace llegar las noticias de última hora. Así que ya lo sabe, pónganse en contacto con nosotros, arme la noticia y arme también la conversación, el debate, la opinión, a través del WhatsApp sin censura y sí con total libertad de expresión al 449-122-5770. Sin más preámbulo, arrancamos con todo el detalle en ámbito de la información policíaca a nivel local. Y vaya lo que se está suscitando en las últimas horas, ¿eh? De lo que se habla, hechos de alto impacto, para ser exactos, que suceden en el municipio de Rincón de Romos, Aguascalientes, ante esta circunstancia. Y lo que le tenemos que comentar es que aparentemente levantan a dos personas. Sí, levantan sujetos armados aparentemente a dos sujetos allá en el municipio de Rincón de Romos, Aguascalientes. Al parecer trataban de alinearlos para obligarlos a trabajar para un grupo delictivo. Sujetos armados levantaron y torturaron a dos hombres, esto en el municipio de Rincón de Romos, Aguascalientes, para tratar de alinearlos y obligarlos a trabajar para un grupo delictivo mencionado. Las víctimas sufrieron diversas lesiones y tuvieron que ser internadas en el Hospital General de dicha cabecera municipal para recibir la atención médica necesaria. Se trata al parecer de Francisco Javier, hombre de 46 años de edad, vecino del barrio de Chora, allá en Rincón de Romos, Aguascalientes, al igual que de Juan Carlos, de 19 años de edad, con domicilio, él al parecer, en el municipio de San Pancho. Durante la noche del pasado jueves 6 de agosto, ambos fueron privados al parecer de su libertad en sus respectivos domicilios por sujetos aparentemente armados, presuntos integrantes de un grupo delictivo.
1: Así es, mi buen oso, pues sí, efectivamente, como bien lo comentas, estos hombres, como pues ya fueron identificados, bien lo dices, este, bueno, que es
0: Francisco

0: y Juan Carlos de 19 años. Oye, pero están chicos, ¿no? Todavía, ¿no? Los dos fueron ahora sí que conducidos hasta un campo de béisbol ubicado en el 407 de la calle Ponciano Arriaga, esquina con Valentín Gómez Fabrías, en la colonia Constitución. Está en la comunidad,
1: en la comunidad de Pabellón de Hidalgo.
0: Ah, sí, porque es perteneciente a Rincón de Romos, recordemos, porque va quien es Héctor, ¿cómo Pabellón de Hidalgo? Esto pertenece directamente al municipio de Rincón de Romos, donde los estuvieron torturando a golpes hasta que perdieron el conocimiento. Horas después reaccionaron y al comprobar que sus captores, agresores, ya no se encontraban en el sitio, solicitaron ayuda a algunos habitantes de la zona, que tuvieron aviso a los servicios de emergencia al verlos, pero muy lastimados.
1: Los paramédicos de Licea llegaron, se movilizaron hasta este lugar, llegando al campo de béisbol, para auxiliar a los agredidos y luego, a bordo de una ambulancia de la misma institución, trasladarlos a hospitales, sobre todo al Hospital General de Rincón de Romos, donde ya reciben la atención médica necesaria. Francisco Javier fue diagnosticado con traumatismo craneoencefálico moderado, posibles fracturas de codo y rodilla izquierda, mientras que Juan Carlos sufrió de múltiples golpes en el rostro y en diferentes partes de su cuerpo. El personal de trabajo social del centro médico reportó de inmediato a las autoridades ministeriales el ingreso de los dos pacientes, que durante los primeros minutos del viernes 7 de agosto, luego de que ambos refirieron que habían sido aparentemente levantados y torturados por sujetos armados. Así que la Fiscalía General del Estado ya quedó a cargo de las investigaciones correspondientes para tratar de esclarecer los hechos y dar con los presuntos responsables aparentemente de esta agresión, cuya intención sería obligar a estos dos hombres a trabajar para ellos, para una organización delictiva. Ahora que ya la autoridad está realizando la investigación, también sería importante conocer los antecedentes de ambos, Héctor. Conocer los antecedentes de Francisco Javier, conocer los antecedentes de Juan Carlos, saber y determinar pues a qué se dedicaban, si tienen algún antecedente por delitos contra la salud, por incluso distribución o pues ahora sí que consumo de drogas, digo, porque luego a veces se suele pasar, ¿no? Lo hablábamos el otro día de la agresión que sufrió este velador que pues lamentablemente fue pues incluso macheteado, que lamentablemente perdió la vida y que también fue atacado prácticamente a balazos. Ya lo habían amenazado en alguna ocasión, ya también se la habían sentenciado, querían que perteneciera al parecer a otro grupo delictivo porque él ya andaba en otros asuntos también, él había hecho este tipo de fechorías en cuestión del narcomenudeo y pues al parecer ese era el motivo por el cual lo estaban persiguiendo. Acá en este caso pues llama la atención que quieran que pertenezca a estas células delictivas, que los quisieran obligar, y pues lo que llama la atención también, de alguna manera, Héctor, quieras que no, pues es que los dejaron solos. No sé si hasta cierto punto solamente los querían alinear, darles un susto, porque de quererlos desaparecer, pues yo creo que lo hubieran hecho. No los hubieran dejado solos en ningún momento para que ellos pudieran escapar, y hubieran hecho todo lo contrario, ¿no? Llevar a cabo la doble ejecución de estas dos personas. Sin embargo, al parecer, pues es como aquí andamos y se tienen que alinear a lo que digamos.
0: Así es, muy bueno. Pues entonces, eso quiere decir que pues nuevamente ya empezó estas organizaciones criminales a incursionar directamente en el estado, ¿so? Donde pues, bien lo comentas, ¿no? Que sucedió hace unos días precisamente con este velador acá, pues en pues ahora sí que en las calles de Aguascalientes, donde desafortunadamente sí pierde la vida por los diferentes golpes, machetazos y obviamente impactos de bala, porque eso lo argumenta la familia, es que este hombre pierde la vida por a lo mejor alinearlo o simplemente por estar vendiendo drogas del grupo contrario, ¿no? Uh-huh. Ahora, en este caso que sucede en Pabellón de Hidalgo, pues meramente es una leída de cartilla, pero vaya qué leída, porque independientemente por la golpiza que les pusieron o esta tortura, pues ellos han de haber hasta pensado que se han de haber dejado hasta muertos, o sea, pero afortunadamente estos hombres, después de que ya no escucharon ruidos de donde los hayan dejado, los hayan tirado, pues piden ayuda como pueden, pero imagínense las lesiones que presentan. Uno de ellos, o sea, créamelo, es una fractura craneoencefálico, a lo mejor dicen moderada, pero no deja de ser una fractura de cráneo. Entonces, imagínense nada más a los golpes que estuvieron, se sometieron. Ahora, Sí, cabe mencionar esto, ¿no? Ahorita con las investigaciones que salgan directamente de la propia autoridad y de la fiscalía, sería el tema, el caso, en cuestión de saber si también estos ya no están, lo más seguro es que se dedicaran a lo mismo, pero igual, de igual manera, sería el tema que se los estuvieran o los presionaran para que también ya se cambien a vender.
1: Sí, que se cambiaran
0: de bando, ¿no?
1: De bando, exacto.
0: Entonces, yo creo que es como que es la oportunidad que les damos, o se cambian o se cambian, ¿no? O sea, yo creo que por ahí va la situación.
1: Fuerte, ¿eh?
0: Porque la otra, pues yo creo que de como los dejaron, ¿no? A que les hayan dado un tiro de gracia, pues ya no faltaba mucho, ¿no? Entonces,
1: no
0: sería cuál, no sé cuál sería en realidad entonces el tema de dejarlos vivos.
1: Sí,
0: entonces,
1: el objetivo de ellos.
0: El objetivo, ¿no? A lo mejor por los clientes, lo que sea. O sea, independiente, pero aquí lo que preocupa, digo, eso no nos importa también últimamente, pero aquí lo que importa y es que esta organización criminal está en Aguascalientes. O sea, ve lo que ha pasado en Tepezalá también. O sea, otra vez ya van a empezar con los municipios del norte. Eso es lo que llama la atención para que estemos muy al pendiente de lo que vaya a pasar. Lo que sucedió también en Jesús María Antieroso, que llegaron a balear esta casa.
1: Sujetos, que han sido varios detalles que vienen como que de la mano.
0: Y en diferentes municipios.
1: Sí.
0: Quiero pensar que en todos los municipios están incursionados. Bueno, es a nivel estado, ¿verdad?
1: Sí, están llegando a controlar.
0: Claro. Entonces, esperemos que la autoridad de verdad se ponga ahí las pilas, porque no queremos que empiece a suceder lo que pasó el año pasado. Entonces sí queremos que de verdad estén trabajando en cuestión de seguridad, porque esto se puede otra vez volver a salir de control, mi bueno. Entonces, ven nada más, créeme que es una noticia que alerta, sobre todo a los habitantes de aquella comunidad de Pabellón de Hidalgo, porque pues hasta cierto punto creo que es hasta pueblo mágico. O sea, imagínate el hecho,
1: es,
0: ¿no?
1: Es turístico,
0: o sea, créamelo. Entonces, todos los vecinos de allá que nos escuchan, de Pabellón de Hidalgo, díganos cómo se encuentra la comunidad, tranquila, han tenido temas de, por así, de alto impacto, no sé, o que los hayan amenazado. A ver, platíquenos directamente, los micrófonos de La Nota Roja están completamente abiertos para ustedes.
1: Así es, 449-92-5770, para que diga y manifieste lo que quiera. Amigos habitantes de Pabellón de Hidalgo, perteneciente al municipio de Rincón de Romos, y de la mera cabecera municipal también, ¿cómo sienten Rincón ustedes? ¿Está seguro? ¿Está inseguro? ¿Qué es lo que han visto en estos últimos días con estos como que ajustes que se están haciendo en esta situación de los líneas y tintes del crimen organizado? Coméntelo, dígalo, totalmente anónimo. No se comprometa, por supuesto, también vale su seguridad, pero totalmente anónimo su mensaje al 449-122-5770. Son las 4 de la tarde con 15 minutos. Vamos a enlazarnos con mi compañera Lula Reyes para que nos dé a conocer detalles también del alto impacto a nivel nacional. Adelante, Lulita, te escuchamos con tu primer reporte. Muy buenas tardes.
2: Gracias, Oso, muy buenas tardes. Atacan a balazos a policías estatales en el libramiento Mazatlán-Culiacán. Están reportando a un agente herido. Un elemento de la Policía Estatal Preventiva resultó herido de bala tras sufrir un ataque armado junto a sus compañeros mientras realizaban labores de patrullaje y vigilancia en el libramiento Mazatlán-Culiacán. La agresión fue confirmada por la Secretaría de Seguridad Pública de Sinaloa. Esto ocurrió ayer por la tarde. Tras el atentado, el agente herido fue llevado de urgencia a un hospital de la región para recibir atención especializada. De acuerdo con el reporte oficial de las autoridades, el uniformado se encuentra fuera de peligro, afortunadamente, ya que las lesiones sufridas no ponen en riesgo su vida. La dependencia no dio a conocer la identidad del elemento ni el tipo de heridas que presentó. Hasta el momento, la Secretaría de Seguridad no ha detallado la mecánica de los hechos, el número de agresores involucrados o si las fuerzas de seguridad repelieron el ataque durante la emboscada. Es el reporte que tengo por ahora.
1: Muchísimas gracias, Lulita. En unos minutos nos comunicamos de nueva cuenta contigo para volver a escuchar más del ámbito policíaco a nivel nacional, sobre todo desglosar estos temas de alto impacto que también están ocurriendo este fin de semana. Vamos a la pausa, no se despegue. Al regresar le estaremos dando a conocer este accidentazo que se volvió mortal. Una persona pierde la vida, la otra resulta severamente lesionado. Todo por impactarse contra una vaca. Sí, una vaca. En el municipio de Cosío. Híjole, ¿dónde están esos ganaderos que cuidan a sus animalitos? ¿Dónde estaban en ese momento que sucedió este tremendo percance? 449-92-5770 para que se ponga en contacto con nosotros. Vamos a la pausa, diga lo que quiera. Total libertad de expresión. Le recuerdo, 449-122-5770.
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19: Yo escucho a la mexicana con el oso, semioso, dile a los polis que chinguen a su madre, esos que andan tumbando allá por Hacienda San Marcos, muchos vatos tumban a la banda.
20: ¿Qué onda, mi osito? No, está bien, mi osita, que empiece la limpia. Que empiece la limpia, sí, que empiecen a darle una buena limpiada, tanto pinche rata fricoso y estamos aburridos. No, está bien, yo apoyo a los sicarios que empiezan a limpiar. Porque sí, si las policías no pueden, pues ellos sí pueden, los sicarios, hay que empiecen la limpia. Yo estoy de acuerdo que empiece la limpia, 100%.
21: Son las 4:21 PM, pues ahí está la opinión de la gente al 122-5770, lo que nos dice la banda, algunos están de

0: acuerdo, otros no. Otros opinando de diferentes temas policíacos en esta tarde y también realizando sus reportes al 449-122-5770. Comuníquese con nosotros, ya lo sabe, total libertad de expresión, diga lo que quiera, todo lo que usted diga y mande, aquí lo pasamos al aire con mucho gusto. Solamente JLM Noticias lo hace, solamente La Nota Roja lo puede hacer posible, solamente La Mexicana 91.3 a través del WhatsApp sin censura y con total libertad de expresión. 449-122-5770. Nos vamos con más de la información policiaca. Y déjenos ahora darle a conocer esta historia. Híjole, está bastante fuerte. Un automovilista perdió la vida. Sí, muere automovilista y un motociclista resulta severamente lesionado de gravedad. Ambos porque se estrellaron contra una vaca. Sí. Contra una vaca se estrellaron en la carretera federal 45 Norte, a la altura del municipio de Cosío, Aguascalientes.
1: Así es, mi buen oso, como bien lo comentas, este semoviente, porque es un animal que es un semoviente, un animal de granja, puede ser cual sea, pero en este caso sí, aparentemente es ganado como una vaca, mi buen oso, y esto provoca este trágico choque en Cosío. Y desafortunadamente hay un muerto y dos lesionados. Un fatídico accidente vehicular registrado durante las primeras horas de este sábado cobró la vida de una persona y dejó dos más con lesiones leves. Luego de que un automóvil y una motocicleta se impactaran contra esta vaca sobre la carretera federal 45 Norte. Los hechos se verificaron aproximadamente a la 1:20 de la madrugada de este sábado a la altura del kilómetro 54+500 de la citada vía federal. Al sitio arribaron paramédicos a bordo de la ambulancia ECO 431, quienes al evaluar a las víctimas confirmaron el fallecimiento de quien fue identificado como José Cruz Galván Galván. Asimismo, brindaron atención médica a dos personas más que resultaron con lesiones menores, por lo que fueron trasladados al Hospital General Zona Número 3 del Instituto Mexicano del Seguro Social para su valoración médica. En el siniestro se vieron involucrados un vehículo tipo sedán marca Honda en color azul, modelo 2008, con placas de circulación del estado de Zacatecas. Asimismo, una motocicleta marca Itálica Mortálica, ya sabe, en color negra, esta modelo 2024, con matrícula de igual manera de aquí del estado. Más tarde arribaron la de Dirección General de Investigación Ministerial y Pericial, quienes realizaron el levantamiento del cuerpo para trasladarlo al servicio médico forense y dar inicio a las diligencias correspondientes, así como la necropsia de ley. Finalmente, el resguardo del sitio y los peritajes del hecho quedaron a cargo de la Guardia Nacional. Sí, fíjate que eso nos llegaban mensajes, oso, pero ¿sabes qué? Nos llegó ya muy tarde, o sea, de verdad nos llegaron ya como a las 5 de la mañana, donde me reportaban, Héctor, acaba de pasar, pero ya prácticamente nada más eran los puros vehículos los que quedaron ahí. Pero en sí, todo fue durante la madrugada. Y sabes, más o menos para que usted tenga un poquito más de ubicación, ya es, si usted va de aquí hacia Zacatecas, ya es pasando el puesto de revisión. Uh-huh. Es precisamente a la altura de la comunidad del Salado, que es la última comunidad de Aguascalientes. Porque posteriormente ya viene el letrero de Bienvenidos a Zacatecas y posteriormente pues ya sabe todo lo que viene de allá de Cuauhtémoc. Entonces es la última comunidad de Aguascalientes que pertenece al municipio de Cosío, donde desafortunadamente sucede este fatídico accidente donde cobra la vida de este hombre. Imagínate nada más los hechos, eso, la madrugada, sí, y en qué carretera, que quieras o no, pues es peligrosa, ya pasando uh-huh. el puesto de revisión, ya sabes que ahí se vuelve peligroso de todos los sentidos. Entonces, fíjate nada más lo que sucede esto allá al norte del estado.
0: Y que salga pues de repente, ¿no? Como bien lo comentas, híjole, yo creo que yo tenía mucho sin escuchar un accidentazo así. Creo que de los últimos, bueno, el otro día platicamos de uno aquí en Aguas, sobre todo camino al Cerezo con un caballo, ¿no? Pero bien, ¿no? Me refiero a en cuestión de carreteras, sobre todo de esta 45 Norte, tenía mucho que no escuchaba una situación así. Creo que el último que se me viene a la mente de los más trágicos y fuertes fue acá uno por el llano, no sé si te acuerdas, que creo que fuiste a cubrir, Héctor, que fue también la madrugada de viernes para amanecer sábado, un motociclista que chocó con una traila.
1: Un motociclista.
0: Pero era una traila, o sea, no era el semoviviente en la calle o en la carretera, sino iba en una traila el caballo. Pero la traila no estaba debidamente iluminada con nada. Es decir, pues solamente hasta que llegaba la luz de la moto la podía identificar. El chavo no traía luz, no traía casco y se impacta, ¿no? Contra esta traila mencionada, este remolque, y pierde la vida en ese lugar de los hechos. Ahora estamos hablando de dos vehículos, en este caso un vehículo y una motocicleta. Este automovilista que pierde la vida y el motociclista que resulta severamente lesionado. a causa de esta vaca que pues se atravesó al cruce de esta carretera mencionada allá a la altura de la comunidad del Salado en el municipio de Cocío, Aguascalientes. Híjole, un tema bastante delicado, digo porque pues el ganadero a lo mejor ya estaba conforme de que sus animalitos estaban resguardados.
1: En la granja.
0: Ya en la granja, te vas a descansar, ya les echaste de cenar, de comer, vamos a descansar, mañana será otro día levantarnos temprano, y quién se va a imaginar que pues estos movimientos se mueven por doquier en las noches y pues llegan hasta las orillas de las carreteras y pueden provocar accidentazos como estos.
1: Así, bueno, entonces yo creo que también ese es un aviso importante para todos los granjeros que tienen ranchos y sobre todo que están expuestos en carreteras federales. ¿Y cuántas veces no hemos visto? O sea, yo sí me he encontrado, yo que ando más en los municipios, Oso, y en estas carreteras de terracería, me he encontrado bastante que andan los caballos sueltos. O sea, sí es un tema que deben de tener mucho cuidado porque pueden provocar este tipo de accidentes y sobre todo trágicos, ¿no? Uh-huh. En este caso que comentas, el que sucedió hace la semana pasada aquí sobre el siglo XXI, casi donde está a espaldas del Cerezo, pues él hasta ve el impacto, o sea, fuertísimo
0: sí,
1: de la
0: camioneta,
1: tanto que el caballo perdió la vida. Entonces, pues, independientemente, te das de cuenta que la camioneta se impactó con otro vehículo de la misma magnitud, o sea.
0: Es que están potentes quedó, los animales,
1: sí,
0: ¿no? ¿Eh?
1: Las toneladas, o sea, sí, el peso.
0: Sí, sí, es un peso,
1: o sea,
0: fuerte.
1: Oso, es casi la similar a un vehículo. Uh-huh. O sea, una vaca pues, no, es igual, mírate, por más de 200 kilos de ahí para
0: sí,
1: arriba.
0: Sí, sí, sí.
1: Y un vehículo pues anda entre los 300 y 400 dependiendo la magnitud, el tamaño.
0: Sí,
1: pero
0: sí, sí,
1: andan más o menos por la misma. Entonces, fíjate nada más el hecho y pues lo que puede suceder. Entonces, sí es un atento aviso que pues que tengan bien resguardados a su ganado, a sus animales, porque esto puede generar un accidente. Porque donde se pues se dé a conocer, el responsable es el dueño.
0: Sí.
1: Perdóname, fíjate, pero aquí no, sí, sea, independientemente del que la vaca se salió o el animal que haya sido, el responsable es el dueño. ¿Por qué? Por no tenerlos bien resguardados, viene, no sé si hasta cierto punto amarrados, pero esa es la situación que ya genera. Ahora, esta carretera, Oso, ya en la por la madrugada, y no me van a dejar mentir, ya empieza a bajar la neblina, o sea, si ahí es un tema de neblina también.
0: Sí, también.
1: Que también
0: hay,
1: la visibilidad no te permite.
0: Es un factor importante, sí.
1: No te permite observar, de hecho, los vehículos de ahora sí que escasos metros. Ahora imagínate un animal. Y aparte, obscura. ¿No te das cuenta que estás en la boca del lobo? O sea, completamente obscura esta carretera. Entonces, la visibilidad, la velocidad, es una carretera donde tienes que ir de hasta 90 kilómetros por hora, que sabes que no van a esa velocidad, van a más.
0: Van a más.
1: Pero independientemente, es una carretera de flujo continuo, que pues es imposible que así vaya rápido y aplique los frenos, pues por lo menos necesitas más de 30 metros para poder parar un vehículo, ¿no? Entonces, vea nada más la situación desafortunada. Y aquí fueron dos. O sea, nada más fue uno.
0: Sí, es lo que llama la atención, que son dos vehículos involucrados.
1: ¿Sí me explico? Entonces, fíjate nada más el hecho. Afortunadamente, los de la moto, fíjate, ellos no resultan, o sea, resuelven con lesiones leves, que posteriormente son los que normalmente, pues
0: pueden, salen volando, ¿no?
1: Sí, ¿no? Y son los que en accidentes
0: llevan la peor.
1: Exacto, llevan siempre la peor parte.
0: Es que es la carrocería
1: ellos,
0: del vehículo.
1: Ellos. Y el del vehículo, que sí venía dentro de, pues fue el que pierde la vida. O sea, nada más para que te des idea de la magnitud del accidente o del golpazo que se tuvo que llevar esta persona que pierde la vida a bordo de su coche. Y yo creo que también, obviamente, el animal también perdió la vida, ¿no?
0: Sí,
1: entonces,
0: yo creo
1: imagínate
0: que sí,
1: nada más
0: destrozado
1: el hecho. Entonces, tome precauciones, si de verdad cuando usted vea estos anuncios e informativos, porque hay varios donde te informan
0: que
1: posiblemente es una, exactamente, que puede ver ahí cruce de animales, pero creo que aquí en este caso no lo hay, Oso. ¿Por qué? Porque es una carretera.
0: Pues es que no
1: federal,
0: es zona.
1: No es zona, exactamente. Entonces, por eso te digo que prácticamente ahí es el responsable, si es el dueño de este animal.
0: Híjole, pues granjeros, amigos ganaderos, a cuidar mucho sus animalitos, a tenerlos bien resguardados, sobre todo por las noches. Y pues ser muy precavidos en este tema, porque imagínense el compromiso que se avientan. Pierde la vida una persona y en la bronconona que se van a meter. Entonces hay que tener mucho cuidado y sobre todo pues cuidar a los animalitos también, ¿no? No no para nada le han metido tanto dinero pues a su ganado, porque es costoso, Héctor, ¿eh? Tener vaquitas, tener cerditos, se requiere de tiempo y se requiere también de una buena inversión. No nomás es tenerlos y al ahí se va, ¿no? No, hay que invertir en alimento, hay que invertir en infraestructura para tenerlos en las mejores condiciones, para que te dé pues para lo que es provechoso, ¿no? Obviamente, pues las vaquitas, la leche, y de ahí se derivan, pues muchísimos lácteos, ¿no? Y de ahí, pues se viene todo. De ahí viene todo, de todo lo que comemos prácticamente. Entonces, pues esto es para que lo tomen en conciencia y en consideración. Y amigos de las carreteras, pues estar muy alerta. A pesar de que son zonas donde tenemos que ir a una cierta velocidad, pues hay que bajarle poquito y estar muy alerta, muy a las vivas, porque no sabemos en qué momento nos va a salir una vaca al paso y esto nos cambie para completamente la vida. Son las 4:33 p.m. Nos enlazamos con mi compañera Lula Reyes para que nos dé a conocer más detalles del alto impacto a nivel nacional. Adelante, Lurita, te escuchamos con tu segundo reporte. Muy buenas tardes.
2: Gracias, Oso. Buenas tardes. Hallan dos cuerpos dentro de un auto abandonado en Nuevo León. Dos hombres de entre 30 y 40 años de edad fueron localizados ya sin vida dentro de la cajuela de un automóvil que estaba abandonado sobre la lateral de la avenida Bernardo Reyes, esto en la colonia Bellavista, en Monterrey, en Nuevo León. De acuerdo con la policía, ambas víctimas se encontraban envueltas en plástico y presentaban manchas hemáticas, además de golpes en distintas partes del cuerpo. El hallazgo ocurrió alrededor de las 7:20 de la tarde de ayer, luego de que elementos municipales recibieran el reporte de un vehículo sospechoso estacionado en la zona. Al arribar, los policías inspeccionaron el automóvil y localizaron los cuerpos, por lo que de inmediato acordonaron el área para preservar la escena. Al sitio también arribaron agentes ministeriales y personal del Instituto de Criminalística. La zona permaneció bajo resguardo de la Policía de Monterrey y de elementos de la Guardia Nacional. Hasta aquí mi reporte, gracias. Buenas tardes.
0: Son las 4:34 p.m. Híjole, pues también una de las noticias que ha dado la vuelta el día de hoy, digo, antes de ir a la pausa lo comentamos rápido, sobre todo para que la gente se comunique con nosotros al 449-922-5770. ¿Tú sabes que se murió Panchito, Héctor?
1: Panchito, el changuito de aquí.
0: El changuito del Parque Hidalgo. Se estaba hablando que estaba muy grave, que estaban haciendo lo posible por atenderlo de la mejor manera, pero hoy se ha confirmado a través de las redes sociales oficiales, pues sobre todo también del municipio de Aguascalientes, que pues lamentablemente ya perdió la vida Panchito, sí. Se nos adelantó al buen amigo Panchito, este changuito que era uno, pues, de los atractivos más fuertes de ahí del Parque Hidalgo, el que se ubica aquí en López Mateos y La Purísima. Y pues sí, pues ha llamado la atención porque era muy conocido, claro, este changuito.
1: Claro,
0: llevaba varios años ahí. Claro. De hecho, creo que ha habido varias generaciones de panchitos, ¿no? Porque yo me acuerdo cuando era niño, pues había un panchito que hasta fumaba y sabe cuánto realizaba, o sea.
1: Es uno, ¿no?
0: Es el mismo entonces.
1: Sí. 45.
0: O sea, 45 años me están diciendo aquí, mi producer. Me está diciendo que era el mismo, que no es que yo esté en una situación de que fueron varias generaciones, sino que era el mismo Panchito, ese que hacía muchas malabares, muchas cosas. Yo me acuerdo que cuando estaba morrillo, Héctor, había pues señores bien vaciados que le pasaban un cigarro, se lo fumaba el cigarrín, el Panchito, y ahí pues todo mundo con la gracia, ¿no? Que el cigarrito, le pasaban una banana y lo mismo. Híjole, pues sí, qué triste noticia, porque era uno de los grandes atractivos del Parque Hidalgo. Muchos chiquitines y muchos que fuimos chiquitines nos tocó el honor de conocerlo, de verlo, de que nos diera la manita o la garrita, ¿verdad?
1: Claro.
0: Pero fíjese nada más cómo se deriva todo, 45 años, prácticamente como un ser humano. Ahí está, para los que no creen que venimos del mono y del chango, pues ahí está la prueba. Ahí está la prueba. Dicen que la causa de muerte fue neumonía. Fue neumonía lo que pues sufrió el buen Panchito, pues que en gloria de los changuitos esté ahora, y pues bueno, quedará para el recuerdo. Compártanos su experiencia, 449-922-5770. ¿Usted conocía a Panchito? ¿Lo llegó a ir a visitar? ¿Le tocó ver todas estas gracias que hacía? Era un changuito muy inteligente, ¿eh? Ahí del Parque Hidalgo, duró toda su vida ahí, así que compártanos su historia al 122-5770. Nos vamos a la pausa y regresamos con más a través de La Nota Roja.
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0: las 4:40 de la tarde en el centro de México a través de La Mexicana 91.3 FM. En este sábado, emisión sabatina de La Nota Roja, sábado 8 de agosto de este 2026. Oiga, felicidades a todas las personas que el día de hoy están cumpliendo años, andan de manteles largos. Sé que mucha gente, por ser fin de semana, nos está sintonizando, Héctor, en sus carnitas asadas, gozando con su familia, ahí en sus fiestecitas, preparando muchos de ellos el pozole, o los tamales, o el arroz, o la carnita asada, lo que estén cocinando, lo que estén haciendo, y que sea todo con el motivo de festejar. Muchas, pero muchas felicidades. Gracias por siempre tenernos en sus hogares, en sus cocinas, en su familia, y sobre todo también saludos para toda la gente de la República, porque hoy sábado especialmente se conecta mucha gente a través del 149 de Star TV. Como hoy no hay tanta red social, hoy estamos en un tema más light, más tranquilo, más relajado, pues mucha gente que no nos ve en redes sociales hoy se conecta al 149 de Star TV. Muchos de ellos nos siguen desde Michoacán, allá en Zacatecas, gente que nos sigue también allá en la península de Yucatán, gente de Guerrero, gente de Veracruz, gente de Estados Unidos también que pues nos manda sus mensajes. Así que a todos, saludos especiales y gracias por estarnos acompañando a través de la frecuencia del 149 de Star TV. Nos vamos con más de la información policiaca. Oye, dato importante también que nos compartían hace un momento. Mira, también acá la familia nos está escuchando. Dice, manda unos saludos, primo, para Iker Manuel, que anda de travieso, hombre. Nomás no quiere hacer caso y no quiere dejar descansar a mi esposa Brenda, que anda bien insoportable. A ver, Iker, que me estás escuchando, a ver, ven para acá, muchacho, acércate a la bocina del radio. Pórtate bien, Iker Manuel, no te va a traer nada el niño Dios, ¿eh? Si no dejas descansar a tu mamá Brenda y no le haces caso, este año no va a haber regalitos, Mike. Así que pórtate bien, porque el niño Dios en todo está ahí. Si no te portas bien, mira, te va a poner una tachita, ¿eh? Así que saludos para Iker Manuel y también para Brenda y su señor esposo, el buen Ricardo Cerna. Le mandamos un saludote de Luna Cerna. Nosotros lo conocíamos allí en el mundo artístico como el Chupón, ¿verdad? Todavía te dicen así, primo, ya no. A ver, repórtate, porque a lo mejor hasta la ando regando, ¿verdad? Te ando quemando. Saludos para mi primo Ricardo, que siempre anda al pie del cañón y escuchando a La Mexicana a través del 91.3, por supuesto, sintonizando 100% La Nota Roja. Tenemos WhatsApp de la gente también al 1-22-5770.
1: Se pasa, no me acuerdo de Panchito. Ya se murió ese Panchito. Está triste, pues. Me acuerdo cuando me iban dando unos pinches toquesotos con él. Está muy buena onda el Panchito.
2: Sí, oso, pero también ahí tienen la culpa. El gobierno. También el gobierno tiene culpa ahí. Y el gobierno tiene toda la culpa. Porque se supone que hizo carreteras y agarró su espacio para alambrar. Para alambrar a la orilla de la carretera, para que no pase el ganado. Esa es la responsabilidad del gobierno, que hay que alambrar para que no pase el ganado. No, el ganadero no tiene la culpa, el que tiene la culpa es el gobierno. ¿Por qué no checan si los alambrados están rompidos? Tiene mucha gente de huevón ahí. Que chequen los alambrados para que el ganado no se brinque.
3: No puede ser. Se murió Panchito. No saben a qué hora es el velorio y van a hacer los rosarios. ¿Y dónde van a ser? Ahí en el Parque Hidalgo.
4: Descanse Panchito. En paz descanse Panchito. Yo hace 33 años me dio un jalón de greñas porque andaba yo comiéndome unas semillas y me arrimé a darle, y por estar atendiendo a uno de mis hijos me descuidé, volteé a darle semillitas a los niños y como vio que él no le daba, pues me dio un jalón de greñas, Panchito. En paz descanse Panchito. Saludos a toda La Mexicana. Buenas tardes.
0: Lo mejor para ti. Son las 4:45, pues ahí están las experiencias que nos comparte la gente con Panchito, este changuito que, pues híjole, se nos adelantó. Un atractivo espectacular del parque. Oye, información importante nos íbamos a comentar, Héctor, en cuestión de que estamos hablando de 45 años y toda la gente nos está diciendo, ojo, duró más de lo que dura su especie y más en cautiverio.
5: Por supuesto, porque en hábitat natural es de 25 a 30, máximo 32
0: años. En hábitat natural.
5: Natural. Ahora aquí en cautiverio 45, pues imagínate qué bien cuidado estaba. Ahora, estás hablando oso, 45 años, ojo. ¿Cuántas personas, niños, jóvenes, no crecieron con él?
0: Sí,
5: que ahorita, oye, bueno, ya son
0: varias
5: adultos,
0: generaciones.
5: O sea, yo creo que sería muy importante que todos los que estuvieron conviviendo con él y que lo fueron a visitar y sabían dónde estaba, porque podías ir con él a darle de comer y.
0: Sí.
5: Panchito estaba, exactamente.
0: Estaba a otro nivel.
5: Claro, era conocidazo. Entonces, aquí el detalle es, yo creo que así como los que han ahorita hablado, uh-huh, que es importante conocer sus experiencias, ¿no? Yo creo que yo creo que esto sí marca. Más que otras cosas, yo creo que Panchito es un referente de Aguascalientes.
0: Sí, pues es un referente hidrocálido que marca muchísimo porque todos crecimos con él. Por eso yo le decía acá a mi producer, no, es que generación, no, es que era el mismo mío, o sea.
5: Y te digo algo sin payasadas, ahorita cuando dijiste, cuando me comentaste fuera del aire, que se murió Panchito, a mí se me vino inmediatamente y dije, ¿el changuito? Sí, y sí me dije, ¿cómo que se murió?
0: Sí.
5: O sea, de verdad, porque pues sí, yo sí iba, literal a verlo, porque sí es un algo característico que, uh-huh, es más, convivías con él, o sea, literal, bien Panchito, y le dabas ahí de que el platanito, sí, no sé.
0: No,
5: qué.
0: Y era tremendo, como dice el señor.
5: Sí,
0: había gente que se descuidaba, le dabas un jalón de greñas.
5: Sí.
0: A niños que les llegó a dar un estirón de orejas, o sea.
5: Sí, todo,
0: era tremendo,
5: todo.
0: Pero pues era un momento icónico que vivía salir al Parque Hidalgo, visitar a Panchito, o sea, era de ley que tenías que ir ahí.
5: Quieras o no, y no, usted no me va a dejar mentir, estas sí son de las muertes que pegan, fíjate.
0: Sí,
5: que sí, que sí van a llegar porque él era algo bien característico de Aguascalientes y sobre todo por todas las generaciones de tanta gente que pasó e iba y lo conoció. De verdad, sí va a ser como un referente, yo espero, digo, tampoco es el que dice el señor, no va a ser los funerales, no, pero independientemente sí es algo característico que lo vamos a tener que recordar. Yo creo que hasta le van a tener que hacer ahí un
0: monumento, ¿no?
5: Algo
0: bien,
5: de verdad, ahí en este parque, porque sí era inigualable. Y yo creo que, híjole, quien
0: era,
5: no, quien, de verdad que alguien que, bueno, va, yo creo que van a poner a otro, pero la sustitución,
0: no,
5: él va,
0: no,
5: a marcar mucho, sobre todo por el tiempo. Se vuelvo a repetir,
0: sí,
5: en estado natural, bueno, es de 25 a 30 es el máximo, bueno, te digo, y el máximo, decían, máximo, todavía así mucho, 32. Pero en cautiverio 45, o sea, ves lo que marca.
0: Sí.
5: Marca muchas generaciones de entrada.
0: Y lo que no quiere decir que lo tenían súper bien cuidado y chiqueado en este cautiverio.
5: Ah, claro, chiqueado era de los chiqueados, por
0: porque,
5: supuesto.
0: Pues,
5: así como varios animalitos, pero él era, era el referente, de verdad. Yo creo que al 1-22-57-70, díganos cuál fue su vivencia, su mayor, o su, lo que vivió directamente con él, como con el señor, su anécdota, uh-huh, que llegó y que le jaló los cabellos, bueno, algo así. ¿Qué vive usted? Díganos, por favor.
0: Díganos, coméntelo al 449-922-5770, dándole a conocer esta, pues, triste noticia que quedará para la historia, pero pues dando los detalles.
5: Yo, de verdad, ahí en este parque, porque si era inigualable, y yo creo que, híjole,
0: era,
5: no, de verdad que alguien que, bueno, va, yo creo que van a poner a otro, pero la sustitución,
0: no,
5: él va,
0: no,
5: a marcar mucho, sobre todo por el tiempo. Se vuelvo a repetir.
0: Sí.
5: En estado natural, bueno, es de 25 a 30 es el máximo, bueno, te digo, y el máximo, decían, máximo, todavía así mucho, 32. Pero en cautiverio 45, o sea, ves lo que marca.
0: Sí.
5: Marca muchas generaciones de entrada.
0: Y lo que quiere decir que lo tenían súper bien cuidado y chiqueado en este cautiverio.
5: Ah, claro, chiqueado era de los chiqueados, por supuesto.
0: Pues,
5: así como varios animalitos, pero él era el referente, de verdad. Yo creo que al 1-22-57-70, díganos cuál fue su vivencia, su mayor, o su, lo que vivió directamente con él, como con el señor, su anécdota,
0: uh-huh,
5: que llegó y que le jaló los cabellos, bueno, algo así. ¿Qué vive usted? Díganos, por favor.
0: Díganos, coméntelo al 449-922-5770, dándole a conocer esta, pues, triste noticia que quedará para la historia, pero pues dando los detalles, ¿no? 45 años, estaba en

0: De verdad, yo creo que al 1-22-57-70, díganos cuál fue su vivencia, su mayor o su lo que vivió directamente con él, como con el señor, su anécdota, que llegó y que le jaló los cabellos, bueno, algo así. ¿Qué vivió usted? Díganos, por favor.
1: Díganos, coméntelo al 449-922-5770, dándole a conocer esta pues triste noticia que quedará para la historia, pero pues dando los detalles, ¿no? 45 años, estaba en cautiverio, estaba muy bien cuidado. Era un ícono de aquí de Aguascalientes, Panchito, así que pues tendrá que ser recordado como se merece, ¿no? Así como allá en el zoológico de la de Guadalajara tienen al Chiquis, al gritón del... aquí teníamos a Panchito. Es que así grita el Chiquis allá en Guadalajara, el del zoológico. Es este, un orangután de esos grandotes, ¿verdad? De los que gritan, pero fuerte.
0: Vamos.
1: Entonces, así como allá está el Chiquis, aquí en Aguascalientes teníamos nuestro Panchito.
0: Oiga, y esto, perdón, pero desafortunadamente falleció Panchito, es nota policiaca, ¿verdad? Como haya sido natural, como, pero es nota, por eso lo estamos diciendo.
1: Sí, y es que marca porque pues todo el público, volvemos a repetir, crecimos con él, o sea, la mayoría de las generaciones hidrocálidas crecimos con Panchito, entonces sería importante que nos compartiera su anécdota al 449-922-5770. Pues nos vamos con más temas policíacos, ya para finalizar, porque estamos en el bloque final y hay que escuchar también a nuestra gente y a mi compañera Lula. Déjeme comentarle que un camión tipo revolvedora protagonizó un fuerte accidente en la explanada de la presa Plutarco Elías Calles, ¿y qué cree? También este se quedó sin frenos. Híjole, ¿qué estará pasando con nuestro transporte pesado o los transportes pesados que llegan a Aguascalientes que se están quedando sin frenos? Ayer le platicamos la historia de este de tercer anillo, ahora sucedió este en San José de Gracia. Los hechos ocurrieron alrededor de las 8 de la mañana de este sábado, ya fin de semana. Una revolvedora en color blanco era guiada por la calle principal de Juan Domínguez, en la que se encontraban los restaurantes y embarcaderos de los estacionamientos de la Plutarco Elías Calles. Al descender por dicha vialidad, el conductor se percató que los frenos no respondían. No respondían en esta pendiente, por lo que dio un volantazo, lo que provocó que se volcara de su lado derecho. El vehículo se arrastró varios metros y se fue a impactar contra una motocicleta itálica en color rojo, la cual se encontraba estacionada en este lugar y así como entre otros objetos que había alrededor. Enterados del accidente, rápidamente acudieron los oficiales de seguridad pública, bomberos de San José de Gracia, Aguascalientes, los cuales auxiliaron al conductor, quien sufrió algunos golpes leves. La zona fue asegurada para contener el derrame de los líquidos que estaban en ese lugar, sobre todo que contenía el camión este tipo revolvedora, para evitar mayores riesgos. Además, se realizaron maniobras para poder retirar la revolvedora con el apoyo de una grúa. Ante esta situación y viendo que pues no ameritaba el traslado a algún nosocomio este conductor, pues todo quedó en cuantiosos daños materiales, en recoger lo que se había tirado, todo lo que derramó la revolvedora mencionada, y en levantar la pesada unidad con una grúa mencionada. Pero vaya susto, se llevaron locatarios, personas en general de San José de Gracia, cuando esta revolvedora se quedó completamente sin frenos, y este conductor tuvo que dar un volantazo, lo que provoca que vuelque de manera aparatosa, pero... pues siempre decimos, ¿no? A lo mejor podemos criticar mucho, no, es que ¿por qué dio el volantazo? Originó la volcadura, a lo mejor lo hubiera podido contener o prevenir, pero mire, el hubiera no existe. Si acaso no hubiera hecho este volantazo también, hay que considerar que fuera de control se hubiera podido ir hasta contra un negocio y estuviéramos hablando de alguna tragedia. Entonces, de alguna manera erróneo, ¿no? Pero todo quedó en daños materiales, no dañó a nadie más que a la motocicleta.
0: Oye, eso, pero independientemente, ya es en el mero punto de donde se encuentra el embarcadero, donde
1: sí,
0: ya,
1: o sea,
0: está
1: todo. Todo.
0: O sea, nomás porque fue temprano, hubiera sido en la tarde, tragedia nuevamente.
1: O sea, imagínate toda
0: tragedia
1: la gente que hay.
0: Nuevamente, o sea, de verdad que, bueno, ahí ya no entendemos.
1: Ya la traen volteada los del transporte
0: de verdad,
1: pesado,
0: de verdad, ahí sí, discúlpeme, pero fíjese nada más dónde sucedió este hecho, que bueno, afortunadamente no hubo personas lesionadas.
1: Porque era
0: daños, temprano. Porque era temprano. Hubiera sido 2 de la tarde, no, hombre, estaríamos ahorita en otra situación.
1: Pero,
0: así pues
1: es.
0: Bueno, mira, nada más lo que me mandan, lo que ya está, cuando están atendiendo al buen Panchito, ya lo voy a ver en redes sociales.
1: Mira, yo creo de sus últimos momentos.
0: Ahora sí que el último suspiro también del buen Panchito, ya lo puede encontrar.
1: Fíjate que el personal incluso, pues, que lo estaba atendiendo, vemos a esta señorita, hasta triste, Héctor.
0: Sí, llorando.
1: Llorando, porque pues ya poco podía hacer por él. Yo creo lo que médicamente ante ellos que atienden a estos animalitos y a lo que ellos se dedican, pues ya estaba máximo en su

0: menos lo que podían hacer por él, derivado del, pues ya la fuerte neumonía que traía, que ya ponía en perjudicial su salud, ¿no? Pues nos despedimos con la voz de la gente al 1-22-5770, después con el reporte de mi compañera Lolita Reyes, deseándole a todo mundo un excelente fin de semana. Nos quedamos al pendiente en redes sociales.
1: Todo lo que ahora sí que trascienda a partir de ese momento, nos vemos directamente en las redes oficiales de JLM Noticia, y nos quedamos
0: con la voz del pueblo al 1-22-5770.
2: Yo escucho a la mexicana. Antes, como en los 90 más o menos, el atractivo visual de Aguascalientes era ir los domingos a la Purísima, dar la vuelta, y como no entrar al Parque Hidalgo, subirse a las lanchas, a los juegos, al trenecito, y como no ver a Panchito también. Más tristeza que se haya muerto, pero bueno, así es la vida.
3: Si no tiene nada bueno que decir de Panchito, cállense, cabrones mugrosos.
4: No, sí, tú me dices lo mexicano. Sí, jalaba. A mí me jaló la camiseta y no me soltaba, me lo ahorcando.
5: Escucho la mexicana. Ahí con Panchito me enseñó a fumar. Es el que se discutía. Saludos, en paz descanse.
6: Yo le, mi oso, que es la Mexican Radio. Mire, mi oso, el problema allá en México es que el gobierno más rico, y la gente más pobre, más que esa, no, nadie lo mira. Se están acostumbrando a vivir así.
7: Buenas tardes, mi oso, yo escucho la mexicana y saludos desde Denver, Colorado, para mi gente de Aguascalientes. Ánimo, ahí andamos, viejo.
8: Gracias, oso. Buenas tardes. Muere hombre tras ser acuchillado, esto en Monterrey. Un hombre fue encontrado ya sin vida en el centro de Monterrey luego de que presuntamente fuera víctima de un asalto. El hecho se registró en la calle Arista, donde se movilizaron cuerpos de auxilio y autoridades tras el reporte de una persona inconsciente. A su llegada, los paramédicos confirmaron que el hombre ya no contaba con signos vitales. La víctima no fue identificada, solo se mencionó que tendría alrededor de 45 años y presentaba múltiples heridas provocadas por arma blanca, así como diversas manchas hemáticas en su cuerpo. Los involucrados iban a bordo de bicicletas cuando despojaron a la víctima de una mochila con objetos de valor, después de atacarlo con arma blanca para luego huir. Tras el hecho, testigos hicieron el llamado a las corporaciones, arribando elementos de Protección Civil de Monterrey y paramédicos de la Cruz Roja para valorar al herido, quien ya no contaba con signos vitales. Hasta aquí mi reporte, muchas gracias, muy buenas tardes.
9: La Nota Roja.
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Hola, hola, ¿qué hola, qué barrio? ¿Cómo están? ¿Qué tranza? Yo soy el Gavilán, estoy ya contigo a partir de este momento. Y con buena música, buen cotorreo, buenas rolas. Oye, vi que se prendió acá el WhatsApp con el tema de Panchito. Yo también, ¿sabes qué? A partir de ahorita voy a seguir con el tema de Panchito, en la cuestión de que también me platiquen sus anécdotas a la gente de Aguascalientes. ¿Qué onda? ¿Qué anécdota tuvieron con el buen Panchito? Que pues bueno, se nos adelantó en el camino este mono araña que estaba en el Parque Hidalgo. Duró 45 años y como bien lo decían mis amigos de la Nota Roja, oye, pues duró mucho y eso que estaba en cautiverio, imagínate, o sea. Fíjate que, bueno, una edad promedio que tienen ese tipo de monos, pues es de 30, 32 años a lo mucho. Pero, aquí mi buen Panchito, pues 45. Un aplauso para sus cuidadores, un aplauso para, pues toda la gente que elabora ahí en el Parque Hidalgo, a sus veterinarios y todo, que neta se la rifaron y pues bueno. En algún momento, pues como es la ley de la vida, ¿no? Todo tiene que partir, todo tiene que acabarse en algún momento. Así que hasta nosotros, compadres, en algún momento vamos a tener que partir de este mundo terrenal. Pero bueno, un abrazo hasta el cielo al buen Panchito. Y es por eso que quiero que me cuentes tus anécdotas aquí con mucho gusto. Voy a recibirlas porque, pues bueno, como parte de homenajear al buen amigo Panchito, que ahí estuvo bien presente estos 45 años en el Parque Hidalgo, Parque Miguel Hidalgo, aquí en lo que es que La Purísima, aquí por la López Mateos. Oye, está sensacional ese parquecito que también, bueno, hace poco también volvieron a reabrir el trenecito.

0: Que híjole, es algo muy icónico de aquí de Aguascalientes. Y oye, además, señores, ¿qué onda? Quiero que me digas, ahí te va, compadres, ahí te va. Aparte de recibir todos sus anécdotas con el buen Panchito, quiero que me digas, ¿qué? Ahí te va, compadre, para bien la oreja. ¿Qué cosas te desesperan de las demás personas, compadres? ¿Qué cosas te desesperan de las más personas? ¿Qué cosas que hagan las demás personas en segundos te hacen enojar o qué onda? Participame con eso, compadres, ya sabes, además de tu anécdota, ya sabes, te voy a escuchar aquí con mucho gusto, el Gavilán, te voy a escuchar con qué cosas te desesperan de las más personas, así como que dices, ¡ay, cállate que me desespera! Recordando al buen Kiko, ¿verdad? También al buen Carlos Villagrán. Ya sabes, con mucho gusto, te voy a escuchar, te voy a leer, te voy a poner los audios aquí en La Mexicana 91.3 FM. Ya sabes, ¿qué cosas te desesperan de las demás personas? ¿Y qué cosas, qué anécdota tuviste con el buen Panchito? Así que, ya sabes, 449-122-5770. Mira, esto es el melengo a la traba de la emoción, pero porque estoy aquí contigo en La Mexicana. Buen cotorreo, buena música. 5:09 p.m. Mándame ese audio, 449-122-5770. Vamos a unos cortes comerciales y regresamos aquí con tu compa, el Gavilán, al aire.
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0: Y aquí está el buen Pancho Barraza. Claro que sí. Con esta canción, que se titula Mi enemigo el amor. Para esa gente que anda medio adolorido, pero que dice, tengo ganas de cantar y oír la mexicana. ¡Súbele pues!

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1: Yeah, yeah, la muñeca fea, señores, qué bárbaro. Oye, seguimos aquí con toda la actitud en este sabadito rico, sábado 8 de agosto. Oye, qué bárbaro, saludos a todos los cumpleañeros. Mándenme esa felicitación para ese cumpleañero que quieren mandarle esa felicitación especial. También con mucho gusto aquí lo hacemos, ¿ok? Son en ese momento las 5:17 y pues vamos con, se descargó la raza, se descargó la raza con qué es lo que te desespera de las demás personas. Y otra cosa, ¿cuál anécdota tienes, chida o lamentable, verdad? Con el buen Panchito, que pues bueno, se nos adelantó en el camino, mi queridísimo Panchito, pues bueno, ahora sí que Dios lo tenga en su santa mona gloria. Pues se puede decir así, pues no sé, ahí en todos los animalitos, en el cielo de los animalitos, Dios los tenga muy cuidados a todos los animalitos que también son parte de nosotros y que son parte en ocasiones de la familia. Y pues hoy Panchito pues ya está ahí cruzando el túnel y pues un ícono de pues Aguascalientes, señores, de verdad, porque ¿cómo de verdad nosotros desde chiquitos íbamos al Parque Hidalgo, veíamos al buen Panchito y bien travieso el vato, la neta? Y qué chido recordar esas anécdotas, qué chido recordar esos momentos. Les digo, tan especiales, tan de alegría, unos no tanto, porque pues por acá me decían que les jalaba las greñas y todo, les pegaba el buen Panchito, que pues bueno, cotorreaba mi buen Panchito, así que, híjole, saludos hasta el cielo a Panchito, que se nos adelantó en el camino, un ícono aguascalentense, un animal que todos conocíamos en este estado, señores. Así que pues bueno, yo sí pienso y sí quiero que, a ver, gobierno, amigos del gobierno, le hagamos, no sé, un monumento, ¿verdad? un monumento de verdad, así al buen Panchito, no sé, para señalar que ahí en algún momento platicarles a nuestros nietos ahí, fíjate que ahí estábamos con Panchito y que era un mono araña y todo ese rollo, y sí que arañaba el buen Panchito, la neta. Así que pues bueno, ¿ustedes qué dicen? ¿Se hace el monumento o qué? Yo digo que sí, a ver si en una próxima en el futuro ahí veamos al buen Panchito pues tan siquiera ahí con ese monumento, que esperemos si le hagan ahí al buen mono araña que se nos adelantó en el camino, al buen Panchito. Pues bueno, vamos a ver qué dice la raza, gente, porque yo quiero escucharlos, yo quiero escuchar sus anécdotas, yo quiero escuchar también qué es lo que les desespera de las demás personas. Vamos a ver, dice por acá, Gavilán, buenas tardes, pues con placer con la canción Gracias Señor, con Joan Sebastián. Yo escucho a la mexicana y no le cambio. Carnales, déjenme les comento. En un momento más va a estar mi queridísimo Robert Alonso con las complacencias, cómo no. Ahorita ya a mí me toca programación normal. Ahorita si sale alguna de estas rolas, con mucho gusto se los voy a poner. Pero en un momento más, a las 6:00 p.m. precisamente va a arrancar el Robert Alonso con las complacencias para ti. Y vamos a escuchar qué dice por acá la raza. Hola, hola, hola. ¿Quién anda por ahí? ¿Dónde andan? ¿Qué sepa chuca por Toluque? Súbele, ¿qué onda? Hola.
2: Mi Gavilán, muy buenas tardes, Gavilán.
1: ¿Qué onda?
2: Hola, Gavilán, compláceme con una cancioncita de JLB y compañía.
1: Arre, carnal, yo le paso el reporte.
2: La canción se llama Tuya en septiembre.
1: Uy, chulada, Gavilán,
2: que tengas bonita tarde.
1: Chido, tota rola, carnal. Claro, yo le paso el reporte al Robert Alonso, es más, para que empiece con una de estas rolas de las que ya pidieron, ¿ok? Dice por acá, hola, ¿qué onda? ¿Quién anda por ahí, ok?
3: Buenas tardes, Gavilán.
1: ¿Qué pachuca, carnal?
3: El Panchito se nos adelantó.
1: Sí, carnal.
3: Pero qué bueno, recuerdo, le fue a la gente hidrocálida.
1: Sí, muy.
3: ¿Cuántos
1: muy
3: kilogramos
1: cierto
3: de banano no consumió ese amigo?
1: Que oye, no sí tenga cierto cielo. Oye, comía mucho, me decían.
3: Mira, mi Gavilán.
1: ¿Qué pachuca? A ver, cuéntame.
3: Me dan un pinche balazo cuando miro un cabrón que está a mi lado y me mira batallando.
1: Claro.
3: En cuestión de trabajo y nomás se queda viendo, hasta riéndose de mí.
1: Oye, sí, y es cierto. Hay personas así que, o sea, lo ven a uno batallando, neta, uno que a veces dice, ¿sabes qué? Pues no le quiero pedir ayuda a este amigo porque ni me la va a dar ni nada. O sea, la neta, uno a veces hasta se queda callado, ¿verdad? Pero lo ven batallando, lo ven con a lo mejor un montón de cajas, ponle, suponer, y no te ayudan, carnal. Neta, neta, eso da un montón de coraje y dices, carnal, lo puedes hacer. Hay que trabajar en equipo a veces y eso es está muy chido, señores. Por acá dice, hola, ¿quién anda por ahí? Hola, hola.
4: Me caí bien gordo, Gavilán.
1: ¿Qué, comadre?
4: De que esas personas están en el mismo tema que nosotros. Ajá. Y luego preguntan, ¿de qué están hablando?
1: ¿De qué se trata? Híjole, la neta. ¿Cómo preguntan, comadre? ¿Cómo preguntan? A ver, es que me dio risa, espérate.
4: ¿De qué están hablando?
1: Oye, pero sí es cierto. O sea, que no les carbura bien acá la ardilla. Y pues, ¿de qué esto? ¿De qué lo otro? Si ya lo repetí como 4 veces, muchachos, Chihuahua.

0: Oye, por acá nos dicen, saludos, mi Gabriela, te estamos escuchando en la gremial. Gracias a la bandita de la gremial. Dice por acá, hola.
1: ¿Qué onda, mi Gabriela? Buenas tardes.
0: ¿Qué pachuca, carnal?
1: Esperan cuando estás comiendo.
0: Ajá.
1: Y se suena la nariz a un lado.
0: Híjole. Oye, sí, la nariz, neta, me ha pasado. O sea, a lo mejor cotorreando, amigos y todo ese rollo, lo que tú quieras, familiares. Carnales, neta, todo lo que tenga que ver con, no sé, echarte una flatulencia, sonarte la nariz y todo cuando estás comiendo, o hablar de algo asqueroso cuando estás comiendo, neta, eso no se hace. Primero que nada, por educación. Segundo, porque, pues bueno, te lo imaginas y hasta, pues, ya quieres ahí guacarear la comida y todo, ¿no? Pero neta no se hace, muchachos, neta no se hace. Educación sobre todo, ya se la sabe. Ahora por acá dice, hola.
2: Hola, amiga Vilán.
0: ¿Qué pachuca?
2: Pumas. No les contestaba hace rato porque estaba en un caso.
0: Pumas.
2: Muy importante. Pumas. El caso de mis carnitas. Oye, que acabo de terminarlas y ando lavando mi caso. Pero
0: Pumas.
2: Aquí estoy, Pumas. No me he ido. Arriba Pumas. Arriba Pumas.
0: Oye.
2: Yo escucho a la mexicana.
0: No, ese no es el ojirinal. Ese no es el ojirinal. Oye, pero me recordaste así de el señor que, si ¿sí han visto ese de, señor de Seú, Pumas, uf, Pumas? Oye, está bien chistoso, la neta. Pero señores, vámonos con más música. Y ahorita voy a recibir más audios tuyos. Voy a poner también en todos tus audios y todo, voy a leer todo lo que me digas. Ya sabes, anécdotas de Panchito, qué onda, malo o bueno, pues no sé, ¿verdad? Porque dice por acá, dice Gavilán, el otra vez hasta el Panchito me quitó mi coca. Ahí andaba quitándole el refresco a las personas y luego que le aventaban el envase, pero ya vacío. No, hombre. Ese Panchito, todo un loquillo, señores. Pero a ver, díganme también, ¿qué es lo que le desespera de la demás gente? Aquí con mucho gusto los voy a escuchar. Vámonos con música. Mira nada más quién llega. ¡Llegó! ¡Ya llegó! ¡Ya llegó! Hoy no más.
3: ¡Ya llegó el bailador!
0: ¿Cómo no? Sergio el Bailador, una de las canciones icónicas del grupo Bronco. Lo escuchas aquí en La Mexicana 91.3 FM. La número uno. ¡Súpele, mi buen!

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0: A Oscar Iván Treviño, claro, el grupo Duelo, con esto que se titula Para que ya no duela. Y pues bueno, señores, ya saben, el Gavilán está presente aquí en La Mexicana 91.3 FM. Mándame ese audio, ¿qué onda? ¿Qué anécdota recuerdas con el buen Panchito, este amigo de todo Aguascalientes? Que, híjole, hoy, pues lamentablemente se nos adelantó en el camino. Panchito, este mono araña que estaba ubicado en el Parque Miguel Hidalgo. También uno de los parques muy icónicos aquí en Aguascalientes y que ya también lleva muchísimos años y que, como bien lo comentaba al principio del programa, se volvió a rehabilitar el trenecito, que también es un trenecito ahí del Parque Hidalgo, muy icónico, muy representativo de la ciudad, y pues que yo creo que todos de niños tuvimos ese lujo, yo creo, de subirnos ese trenecito y todo, y de ver a Panchito, de poder disfrutar de la familia, jugar, desayunar, comer ahí en el Parque Miguel Hidalgo. Y así que cuéntame una historia, una anécdota que hayas tenido con el buen amigo de todo Aguascalientes, Panchito, que pues hoy se nos adelanta en el camino. Señores, además, ¿qué te desespera de las demás personas? ¿Qué es lo que no aguantas? Así que dices, ¿sabes qué? Ya no mastiques con la boca abierta, carnal, por favor. puede ser esa. Por acá me decían que sonarte la nariz cuando están comiendo las demás personas, ya saben, eso también, encanija a veces, híjole. Oye, por acá me dice, Gavilán, ¿sabes qué? Lo que me desespera es que se pongan tan borrachos y después anden ahí delatosos que yo me llevo el carro, carnal. No, yo manejo mejor pedo. Yo me lo llevo. No, o sea, neta, hay que tomar las precauciones, señores. Neta, siempre lleven un conductor o conductora designado o amigo, de verdad. Si de verdad quieres a tus amigos, por favor, no los dejes ir, en estado de ebriedad, manejando. Y nada de que, ¿sabes qué? Yo manejo mejor borracho. No. No, eso no sucede. El alcohol y el volante ya saben que no se llevan para nada. Así que, señores, hay que cuidarnos, hay que cuidar. Y si tienes un amigo que quieres mucho, que sabes que a lo mejor se pone en esta situación, muy, muy ebrio, pues ya sabes qué hacer. Quítale las llaves o, neta, no lo dejes ir, por favor. Siempre hay que cuidar a tus amigos. Señores, por acá nos llega un mensaje de audio. Dice por acá, hola.
1: No, mi Gaby, luego, si no le dabas de lo que anduvieras comiendo, ajá, se enojaba.
0: Poco, carnal.
1: Se enojaba el Panchito.
0: Ah, qué Panchito.
1: Y ya si te arrimabas para tomarte una foto, no, te andaba dando hasta sales.
0: Sí, es cierto, oye.
1: Lo que desespera, pues es que no carburen bien.
0: Claro.
1: Que se les vayan las cabras al monte.
0: Exacto.
1: Desesperan eso.
0: Sí, por ejemplo, eso los que les comentaba, de que yo manejo mejor ebrio, déjenme. No. Para nada, y que sean bien aferrados. Eso es lo que más me desespera a mí, que sean bien aferradotes, así que yo, y sí puedo, y no. O sea, mejor aférrate, mejor a otras cosas que sean para bien tuyo, no nomás así te aferres a lo loco en las pedas. No quería decir la palabra, pero en las pedas. Oye, por acá dice, ¿qué onda? ¿Qué están diciendo por acá? Dice, saludos a toda la bandita, amiga Vilán, que te escucha en el Guadalupe Peralta Barrio. Gracias. Oye, por cierto, saludos a toda la banda que, pues, nos saluda, nos manda ahí saluditos y que se acerca a la bestia de la mexicana para su mexicalca y todo ese rollo, para su promoción. Con mucho gusto, si nos ven en la calle, a mí, a mi compadre Chocorrol, de verdad, párenos y díganos, yo quiero mi mexicalca, por favor, y además, quiero mi promoción, y con mucho gusto se las damos, ¿ok? Por acá nos dice, hola, ¿qué onda por ahí, ok? ¿Qué onda, barrio?
2: Hola, buenas tardes.
0: ¿Qué pachuca?
2: ¿Qué más para mandarte un mensajito, mi Gavilán, para saludarte aquí yendo en el taxi todavía?
0: ¡Qué bárbaro, carnal!
2: A mí lo que me desespera y me da hastillo es que estés comiendo y empiecen a picarte las dientes con los palillos. Esto me da un poquito de hastillo, ¿no? Sí. Gavilán.
0: Oye.
2: Me desespera también.
0: Sí, es cierto, y no, o sea, es que yo siento que se puede hacer, porque obviamente terminas, pero cuando ya terminen todos, carnal, terminan de comer todos, no que estés ahí. No, pues fíjate que estoy echando el chisme aquí con, fíjate que la señora no me pagó la tanda y y ahí sacándote la masilla con el palillo de dientes, pero todavía no terminan las demás personas, o sea, ¿qué onda con eso? ¿Qué onda? Eso es lo que le desespera a mi compa. Qué bárbaro, sí es cierto, es muy, pues no sé, desesperante todo eso, carnal, neta, neta. Sí da asquito, sí da asquito. Por acá dice, se le extraña al changuito Panchito. Ahí nos manda una fotillo ahí con un moñito negro. Claro que se le extraña y se le va a extrañar aún más. Oye, de verdad, uno de los atractivos que era muy impresionante, que todas las personas, o sea, neta, se arrimaban ahí a saludarlo, a darle de comer, a cotorrear con él. Por ahí me decía el buen Oso Cortés hace rato en la nota roja que años atrás Panchito fumaba. O sea, los señores le daban cigarro al buen Panchito y fumaba el Panchito y se acababa el cigarro como de tres fumes. Y digo, oye, y fíjate, y todavía duró. Fíjate, 45 años se nos fue el buen Panchito. Platícame tu anécdota, platícame qué onda también, qué es lo que te desespera de la gente. Y con mucho gusto aquí lo vamos a comentar. Señoras y señores, vámonos con más música. Llega nada más y nada menos este corrido que a mí me encanta y que lo mando hasta los Uniteds. Este corrido que se titula El Corrido de Juanito. Con mucho gusto para toda la gente que nos escucha desde los Uniteds, desde los Estados Unidos. Y que, pues bueno, extrañan a su tierra natal.

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0: está la banda torera con Africanos al Ataque. ¿Cómo no? Creo que sí. Oye, qué rola, nunca le había puesto atención así muy, muy, chido, pero buen ritmo y todo ese rollo, una historia ahí que los agarraron los africanos y que y que se enamoró de una africana y eso. Híjole, qué buenas historias de aquellas rolas de antes, ¿no, compadre? Así que, pues bueno, díganme qué anécdota, muchachos, han tenido con el buen Panchito, que lo vamos a tomar como en forma de homenaje para el buen Panchito, este mono araña que, pues bueno, se nos adelantó en el camino, que estuvo mucho tiempo ahí en el Parque Miguel Hidalgo, y pues bueno, queremos recordarlo bonito a mi queridísimo Panchito. Oye, además, pues bueno, ¿qué es lo que te desespera de las demás personas? Platícanos, 449-92-5770. Ya casi me voy, ya casi, así que todavía tiene chance de mandarme un audio o mandarme un mensajito de texto, ¿va? Dice por acá, hola, ¿qué onda? ¿Qué barbaro?
1: Mi gavilán, el negro, yo escucho la mexicana 91.
0: ¿Qué pachuca, mi negro?
1: Con todo respeto, mi gavilán.
0: A ver, con todo respeto.
1: Las mujeres, ¿qué?
0: Las
1: mujeres que se aferran a una cosa y luego tú, les compruebas con hechos que no tienen la razón y siguen tercas. Ya, es por naturaleza. A mí me desesperan, créemelo.
0: Oye, esto es lo que le desespera a mi compadre, pero carnal, ahí te va. Yo creo que siempre va a haber tanto hombres como mujeres que tengan así sus errores, sus cualidades, sus maneras de ser. Así que, pues bueno, siempre va a haber tanto hombres como mujeres difíciles. Eso es de ley, pero ahí te va un consejo, compadre, que eso hasta lo dice una canción. No hay que comprenderlas, solamente amarlas a esas hermosuras, señores. ¿Cómo debe de? Claro que sí. Así que, pues bueno, mi carnal, si te sirve algo del consejo, no se desespere, carnal, nomás ámelas, quiéralas. Apapáchelas a esas hermosas mujeres que Diosito nos regaló a todos los caballeros. Oye, pues, bueno, no nos regaló, ¿verdad? Pero hay que cuidarlas al más no poder, a las hermosas y preciosas y chuladas mujeres. Lo más hermoso que hay en esta tierra, señores, la neta que sí. Oye, vámonos con más música. Llega nada más y nada menos que, hijo de Dios, qué bárbaro. Algo para recordar esa música antañita. Ve nomás con lo que sale la producción, mira. ¡Claro! Banda El Recodo, La Cama de Piedra. Lo escuchas aquí a La Mexicana 91.3 FM. Son las 5:53 minutos. Ya casi regreso para despedirme. Pero no se vayan de La Mexicana porque llega el Robert Alonso con Las Complacencias. Ya viene llegando el compa. ¡Súbele!

0: Clarines y timbales, ahí estuvo banda El Recodo, la madre de todas las bandas. Oigan, qué bárbaros, qué buena versión, de verdad, esto de la cama de piedra. A mí me encanta, me fascina. Neta, neta, híjole, de esa música antañita que la vuelven a renovar y está padrísima, señores, la neta que sí. Oigan, pues yo ya estoy a punto de despedirme, ya casi me despido porque ya viene el Robert Alonso. Claro que sí, para que tenga su complacencia bien, bien amachinada ahí, ¿eh? Así que, ¿cuál rola quiere escuchar? ¿Cuál rola quiere que en estos momentos, bueno, en un momentito más, les ponga el Robert Alonso? Y con mucho gusto, mira, ya viene con la espada desenvainada. Ay, no, o sea, para poner las rolas, señores, espérense, no, no te digo. Híjole, qué bárbaro mi Robert. Ahí está el Robert Alonso, ya sabes, te va a acompañar con las complacencias a las 6, a las 6, a las 6, a las 6, a las 6 de la tarde. Oye, pues yo quiero poner un audio que nos llega por acá, dice, hola, ¿quién anda por ahí o qué?
1: A mí lo que me espera es escuchar el...
0: ¿A quién?
1: Al Good Day, desde las 2 de la mañana, dando lata.
0: No duerme el Good Day, ¿verdad? Yo digo, ¿y esas ojeras, Good Day? ¿Y esas ojeras? Y luego ya bien flaco el compa y todo eso. Digo, pásese la dieta. No, pues, no dormir y tener las complacencias a las 2 de la mañana, carnalitos, yo creo. No, les mandamos un abrazo a mi queridísimo Good Day de Oro, que de verdad se esfuerza mucho por estar siempre al pendiente de ustedes y estar con todos sus radioescuchas a esa hora, porque déjenme les digo, hay muy buena audiencia en esa hora, de verdad, la madrugada, mucha gente trabajando, pidiendo sus rolitas y todo, y con la espera de escuchar al buen Tony Plasencia, al Good Day. Ya saben, no se olviden de escucharlo, ya saben, entre semana de 12, de 12 hoy, de 3 de la mañana, creo que sí está a las 3, porque nada, es que a esa hora yo estoy dormido, compadre. Yo estoy dormido a esa hora, ni sé a qué hora se empieza. Pero bueno, lo escuchan también con la More, a las 10 de la mañana. Y pues bueno, ahí ya saben, también en los viernes lo pueden escuchar ahí a mi compadre Good Day en Almas en Pena, también antes de que encante el gallo, muchos programas que tiene mi carnal, y saludos para él, para toda su familia. Y pues bueno, señores, ya saben, estamos para complacerlos, y claro, las complacencias ya están aquí con el Robert Alonso. Prepara tu mensaje de audio para que les mandes esa canción a esa personita tan especial. Señores, señores, yo me despido, y me despido precisamente con una de las rolas, híjole, que neta te van a hacer a recordar, te van a hacer recordar, y pues hasta mandarle mensaje a quien tú quieras, compadre. Llega nada más y nada menos, mira. Los Freddy's se ha quebrado. ¡Hasta luego! Te quedas con el Robert Alonso. Soy el Gavilán. Hasta la próxima.

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3: El que avisa no traiciona, señoras y señores. Yo desde ayer les avisé que iba a estar por acá. No sabía qué iba a andar haciendo. Así lo dije, no sé a qué vengo, pero de 6 a 9 aquí andaré en La Mexicana. Y bendito sea Dios y ustedes aquí me permitieron estar. Gracias al Gavilán que me hace entrega de micrófonos y controles de esta estación. La número uno, La Mexicana, 449-122-5770. En este momento tengo complacencias para ustedes. Háganse de cuenta que de 6 a 7 los voy a complacer. De 7 a 8 yo les presento el paquete de programación musical. Y a las 8 usted se vuelve a despachar con la cuchara grande. Así que, ¿quién dice así que como 20 veces? No voy a decir quién, pero bueno. Pues comuníquese conmigo, 449-122-5770. Vamos a iniciar la tardecita con las complacencias. Con muchísimo gusto, ¿qué dice la gente?
4: Hola, Roy, favor de complacerme con la de Medias Negras, por favor. Y aquí siempre escuchando la 91.3. Un saludo acá para la estrella, por favor, Robert.
3: Ándale pues hasta allá se va la canción que nos está pidiendo del grupo Innovación. Se llama Medias Negras.